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0: Dios te bendiga de manera muy especial en esta noche, noche del 22 de julio, año 2026, 8:06 minutos de la noche, y usted sintoniza la 95.1 Bendición FM, y este es tu espacio Revista Musical Cristiana. Aleluya, Dios es bueno y para siempre su misericordia. Yo creo que ya usted a esta hora del día ha levantado sus manos al cielo y le ha dado gracias al Señor por lo bueno y maravilloso que ha sido con usted. Solo hecho de levantarse, de ver a sus familiares, de poder asistir al trabajo, a la universidad, a la escuela, son motivos de dar gracias al Señor. Dios es bueno, bueno, bueno, y para siempre su misericordia. Y su palabra muy claro nos expresa que debemos dar gracias a Dios en todo. Levántese y dele gracias a Dios, sea agradecido. Recuerde aquel leproso que de los 10, solo uno se devolvió a dar gracias. Así que oro a Dios en el nombre de Jesús, que usted también sea de esos que es agradecido, aquellos que reciben una doble porción de bendición, porque a Dios le agrada el que seamos agradecidos. A Dios le gusta eso, ¿eh? A Dios le gusta eso. Aleluya. Yo doy gracias a Dios en el nombre de Jesús por el honor que me concede de acompañarles a ustedes en este espacio Revista Musical Cristiana, hoy miércoles, miércoles 22 de julio, año 2026. Señores, el tiempo se está yendo muy, muy rápido. Recuerde que usted nada trajo y nada se va a llevar de este mundo, así es que ponga su mirada en Jesús. Jesús es el blanco, Jesús es en quien tenemos que confiar, a Él es que debemos de rendir toda gloria, toda honra, y en Él debemos fijarnos, fijar nuestra confianza, tratar de imitarlo a Él en todo. Yo sé que hay personas que tienen ahora mismo un favorito en las redes, y a veces tratamos de imitar a esas personas que el mundo nos pone como que un ejemplo a seguir. No, el ejemplo a seguir en esta vida es Jesucristo, así que en el nombre de Jesús oro porque usted también tenga esa determinación de parecerse a Jesús, que usted ponga eso en su mente y corazón. Quiero cada día más parecerme a Jesús, quiero seguir como Él lo hizo. Aleluya, bendito sea tu nombre, Señor, porque solamente así agradamos a Dios, cuando somos obedientes, y Él nos dio ejemplo de obediencia. Él, aleluya, gloria a Dios, Él es nuestro ejemplo a seguir en todo. Amigo y hermano que me escuchas en esta noche.
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0: Aleluya, Dios te bendiga mucho y gracias por estar con nosotros. Revista Musical Cristiana, a través de la 95.1 Bendición FM, la que te bendice. Juan 8:44 habla de esto, de quién es el padre de la mentira. ¿Qué dice la Biblia sobre esto? Aleluya. ¿Qué dice la Biblia sobre la mentira? No hay blanca, no hay tamaños para la mentira. El padre de la mentira, dice la Biblia, que es Satanás. Vosotros sois de vuestro padre el diablo y los deseos de vuestro padre queréis cumplir. Él ha sido homicida desde el principio, dice la palabra del Señor, y no ha permanecido en la verdad, porque no hay verdad en él. Cuando habla mentira, de suyo habla, porque es mentiroso y padre de mentiras. Usted y yo no pertenecemos, aleluya, a el reino de las tinieblas. Nosotros no tenemos por qué decir mentiras. Nuestro Padre Celestial está en los cielos y Él, por amor, ha enviado a su Hijo Jesucristo para que nadie se pierda. Dejemos de practicar. Bueno, aquellos que dicen mentiras saben que tienen un padre. Espero en el nombre de Jesús que en esta noche usted cambie de padre, que usted decida seguir y servir a nuestro Señor y Salvador Jesucristo. Las mentiras, escúcheme bien, no tienen tamaño y no tienen color. Todas son mentiras. No importa el adjetivo que usted le ponga, que le ponga un color, que le ponga un tamaño. No. Mentira es mentira y Dios aborrece a los mentirosos. Gloria a Dios, aleluya. Agradecemos al Todopoderoso porque estamos aquí un día más. Un día más para agradecerle al Señor porque ha sido bueno y porque para siempre es su misericordia. Gloria a Dios. Saludamos de manera muy especial a Soraya desde Higüey. Y Dios te bendiga mucho, mi hermana y amiga. Aleluya, Dios es bueno, Dios es maravilloso. Recuerden que estamos en julio. En este mes celebramos el Día de los Padres aquí en República Dominicana. Y ella me ha solicitado una canción para los padres y esta es Papá, de Oscar Medina. Así es que disfrútela, que yo aquí también me la voy a disfrutar y va dedicada con mucho cariño para todos esos padres que están en sintonía y aquellos que van a ser padres también, que sé que hay muchos que están por ahí, aleluya, en sintonía también.
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Aleluya, gloria al que vive, reina y gobierna, cielo, tierra y debajo de la tierra. Tenemos un Dios todopoderoso, tenemos un Dios al cual debemos de rendir toda gloria, toda honra, toda alabanza, toda pleitesía. No debemos cansarnos de hablar de las grandezas de nuestro Dios. Esta tarde compartíamos en un lugar y en aquel lugar se decía que debemos de ser agradecidos, que muchas veces callamos la bondad de Dios para con nuestras vidas. Muchas veces, si tenemos, estamos en un lugar y nos toca testificar, pues no tenemos nada que decir. Somos mal agradecidos, yo entiendo. Porque es que no debiéramos callar

no debiéramos cesar de agradecerle a Dios por toda la misericordia que muestra con nosotros a diario. Señores, el solo usted cruzar una calle y usted cruzarla con bien es un motivo para agradecerle a Dios. ¿Cuántas personas no atravesando una calle, hasta en la misma acera, ha llegado la situación a ellos? Le han chocado, algo ha caído encima, alguna situación. Pero Dios tiene cuidado de nosotros y no agradecemos a Dios por ese cuidado. Entendemos que todo lo que pasa en nuestras vidas, cuando transcurre de manera normal, es porque simplemente así es. Y no agradecemos a Dios porque es su amor y su misericordia para con nosotros. Aleluya. Dios es bueno. Dios es maravilloso. Y no debemos cesar de testificar de las grandezas de Dios en nuestras vidas. El usted haber nacido es un motivo para usted agradecer a Dios. Porque muchas personas, aleluya, no llegaron a nacer. Solamente se formaron en el vientre, pero en el momento de su nacimiento algo pasó. O en su formación algo pasó. Pero Dios tuvo cuidado de usted. Y usted está aquí ahora. Eso es un motivo para ser agradecido. Eso es un motivo para testificar de que Dios es bueno en su vida. Aleluya. Y hay situaciones que nos llegan a la vida. Y no es por eso debemos de olvidar todo lo que Dios ha hecho por nosotros. Hay procesos. Pero en medio del proceso vemos la mano de Dios obrar a nuestro favor. Y tenemos que ser agradecidos. Hay un canto que se acostumbra entonar en el momento de que estamos en una reunión. Es el momento, este canto indica que llega el momento de los testimonios. Y este canto dice: testifiquemos que solo hay gozo, que solo hay paz y salvación en nuestras almas. Y venceremos al enemigo. Cristo nos guía con victoria a la batalla. Entonces, si usted en su boca lo que mantiene siempre es una queja avanza, si usted en todo el transcurrir del día, todo ha estado bien, todo ha estado normal, todo va sobre ruedas hasta esta hora. Si a esta hora, qué sé yo, se cae un plato, se le rompe un plato, usted no puede quedarse toda la noche pensando que se me rompió el plato y se me descompletó la vajilla. Oye, pero qué mal agradecido eres. Suelta ese plato que se rompió y agradece a Dios por todo lo que ha acontecido en tu vida todo el día y dale gracias a Dios porque algo Dios va a hacer, te va a mandar una vajilla nueva a lo mejor, quién sabe. Entonces, ser agradecidos con Dios, testificar de lo que Dios hace en su vida a diario. Tómese un momento en la noche para que usted reflexione sobre todo lo que ha hecho durante el día y agradezca a Dios por todo eso. Señor, mira, gracias porque tú me permitiste levantarme, porque pude ir al trabajo. Gracias, Señor, porque pude compartir un café con mis compañeros de trabajo. Señor, gracias porque por tantas cosas, si usted se pone, yo creo que usted no duerme agradeciéndole al Señor, si usted se pone a analizar todas las cosas por las cuales debe agradecer a Dios, todo lo que Dios permite en su vida durante el día, que usted pueda ver a sus seres queridos, que los pueda abrazar, que pueda mandar un mensaje de texto, que alguien le haya contestado un mensaje, que pudo saber de algún enfermo, que pudo orar, interceder por alguien, que pudo hablarle a alguien mientras usted iba en el transporte, mientras usted se dirigía a realizar un pago de un servicio, que Dios le permitió a usted la oportunidad de darle la palabra, de ser un instrumento para que aquella persona hoy pueda meditar en su palabra al momento de dormir. Mira, yo quiero que tú pienses esta noche en ese amor que Cristo mostró por ti en la cruz del Calvario, que tú reflexiones sobre eso. Y de esa manera yo sé que usted, aleluya, aleluya, de esa manera yo sé que usted va a tener una mejor, aleluya, hasta una mejor vida cuando usted es agradecido. Cuando usted empiece a enfocarse en las bendiciones de Dios y no en lo que le hace falta. Bien lo dice el Señor, puesto los ojos en Jesús, autor y consumador de nuestra fe. Bien lo dice el Señor, buscad primero el reino de Dios y su justicia y todas las demás cosas os serán añadidas. Gloria a Dios. Dios es el único, aleluya, que le ha amado con ese amor incondicional, ese amor sacrificial, ese amor tan grande que nadie más, óyeme bien, nadie más te va a poder amar como lo hizo el Señor, como lo hace el Señor a diario.

Levántate en esta noche por el poder del amor de Dios. Con el poder de su amor te puedes levantar. La Biblia dice en su palabra, gloria a Dios, de modo que si alguno está en Cristo, nueva criatura es. La palabra de Dios nos dice que hay oportunidad para ti todavía. Puedes levantarte por el poder de su amor. Les cuento a todos ustedes, Radio Escucha, que nos sintonizan a través de la 95.1, Bendición FM, esta, la que te bendice. Aleluya. Aquí les traje un tratadito. Este tratado me lo regaló una hermana hoy en un retiro donde estábamos. Y, gloria a Dios, quiero compartirlo con ustedes. Se llama La mejor historia jamás contada es tu historia. Aleluya. La mejor historia jamás contada es tu historia. Dice que Dios me ama. Esta es la mejor historia de todos los tiempos. Es una historia de amor y de tragedia. Todo en una misma historia. Es tu historia, es mi historia. Y al mismo tiempo es la historia de Dios. Por amor, Dios ha hecho ya mucho por ti. ¿Escuchaste? Por amor, Dios ha hecho ya mucho por ti. Tú que piensas que nadie te ama, tú que piensas que llegaste al mundo de carambola, que tú lo que viniste a este mundo fue a sufrir, a pasar calamidades. No. Dios te ama. Por amor, Dios ya ha hecho mucho por ti. Gloria a Dios. Nos muestra, la Biblia nos muestra a un Dios amoroso que ha creado todo lo que existe, desde el vasto universo hasta las hormigas más pequeñas, y al mismo tiempo te creó a ti y me creó a mí. He pecado, dice un subtítulo. Los seres humanos escogieron separarse de su amoroso creador y seguir sus propios caminos. Sigue diciendo, ahora podemos ver las consecuencias de esta decisión. ¿De cuál decisión? De separarte de tu creador y seguir por tus propios caminos. En lugar de vivir una vida de paz y armonía unos con otros, tenemos problemas por el odio, los celos, la enfermedad y la queja. Pero la más espantosa de todas estas tragedias es nuestra separación eterna de Dios. Cuando Dios inició esta historia, no había guerras, no había injusticia, no había enfermedad ni pecado. El hombre vivía en un paraíso en armonía con su creador. Dios había creado al hombre con el propósito de tener una relación con él. Desde entonces hemos estado en busca de la felicidad y la paz interna, pero nosotros solo podemos encontrar esta verdadera libertad y felicidad teniendo una relación personal con Dios. Hay un subtítulo que dice, la decisión es tuya. Aleluya. Dios ha realizado el mayor acto de amor a la humanidad, enviando a su Hijo Jesús al mundo. Aleluya. Este es el amor más grande de todos los tiempos. Es el fundamento del plan de Dios para salvarte. Así que pon tu vida en las manos de Dios y tú comprenderás por qué estás aquí en la tierra y a dónde te diriges. El Señor dice en su palabra que Jesús es el camino, la verdad y la vida, que nadie irá al Padre sino por Él. La decisión es tuya. ¿Cómo terminará la mejor historia para ti? La decisión es tuya. ¿Tu vida terminará en una tragedia eterna o en vida eterna con Dios? Jesús desea ser parte de tu vida, perdonar tus pecados y darte vida eterna. Por medio de Jesús, tú puedes tener una relación personal con Dios. Y repite la cita bíblica, porque de tal manera amó Dios al mundo que ha dado a su Hijo unigénito para que todo aquel que en Él crea no se pierda, mas tenga vida eterna. Esto es Juan 3:16. Pero yo te quiero leer, porque a muchas personas les gusta Juan 3:16. Yo te quiero leer Juan 3:36, y esto no estaba en el tratado. Dice el Señor en Juan 3:16, porque de tal manera, les voy a repetir,
Porque de tal manera amó Dios al mundo que ha dado a su Hijo unigénito para que todo aquel que en él cree no se pierda, mas tenga vida eterna. Pero Juan 3:36 dice lo siguiente: el que cree en el Hijo tiene vida eterna, pero el que rehúsa creer en el Hijo no verá la vida, sino que la ira de Dios estará sobre él. Recuerda que el tratado se llama La mejor historia jamás contada es tu historia. Si en el Juan 3:16 el Señor te dice que de tal manera te amó que envió a Jesús al mundo a morir por ti, pero en Juan 3:36 te dice que el que cree en el Hijo tiene vida eterna, pero el que rehúsa creer en el Hijo no verá la vida, sino que la ira de Dios está sobre él. Te repito, la decisión es tuya. Jesús vino a restaurar esa conexión rota entre Dios y la humanidad. Jesús te ama con amor eterno. Él dio todo por ti, entregó su vida en la cruz. Tomó el castigo por tu pecado. Él tomó el castigo por el pecado que te separaba de Dios. Aleluya. Gloria a Dios. Dios te conoce y su plan para tu vida es mejor que el tuyo. Su plan para tu vida es el mejor que hay. Jesús está aquí ahora y Él está esperando para que hagas la decisión más importante de tu vida. ¿Qué decidirás? Aleluya. ¿Qué guión vas a seguir? ¿El que tú mismo estás escribiendo o el que Dios ya ha escrito para ti? Gloria a Dios. La decisión es tuya.

Aleluya, y es que no vas a tener reposo hasta que no vengas a los pies del Señor, aleluya, hasta que tú no aceptes a Cristo como Señor y Salvador de tu alma, amigo, tú no vas a tener reposo, gloria a Dios. Bien dice la palabra del Señor que la paga del pecado es muerte y que hay caminos que al hombre le parecen derecho, pero su fin es camino de muerte. Cristo es el camino, la verdad y la vida. Nadie va al Padre sino a través de Jesucristo. Él es el camino. Aleluya. Dios te bendiga mucho en esta noche. Agradecemos al Todopoderoso el que estés con nosotros compartiendo este espacio Revista Musical Cristiana a través de la 95.1, la que te bendice. Aleluya. Bendición FM. Recuerda que estamos en jornada maratónica. Dios te sorprenderá. Cree, confía. Espera las promesas del Señor porque son el sí y el amén. Él es fiel. Él es todopoderoso. Y si no, pregúntale a José, pregúntale a Job, pregúntale a ellos, lee la Biblia, aliméntate con ese manjar delicioso que Dios nos ha dejado para que en cada ocasión de nuestra vida tengamos ese refrigerio, tengamos esa fortaleza. Por medio de su palabra, a través de su palabra, somos formados, somos fortalecidos. Aleluya, somos enseñados, dice la Biblia que en segunda de Timoteo, que toda palabra es útil para enseñar, para redarguir, para corregir, para instruir. Así es que lea la Biblia, oye, lea la Biblia, ella es la espada del Espíritu. Cada vez que el enemigo te venga a traer una palabra de derrota, bueno, pues tú vas a contrarrestar con esa promesa que Dios te ha dado. Por eso les decía a mediados del programa que tenemos que ser agradecidos y que tenemos que hablar de las grandezas del Señor en todo momento. Dejemos la queja. Que el enemigo escuche, porque él no te puede, él no sabe lo que tú piensas, pero él sí escucha lo que dices. Entonces, que cada vez que se acerque a ti, lo que escuche sea una alabanza y una gratitud por lo que Dios hace en tu vida. Aunque no entiendas, da gracia. Por eso el Señor nos manda a dar gracias en todo. Aleluya. Porque es la voluntad de Dios para con nosotros. Lo que Dios permite en tu vida, tranquila. O tranquilo, gloria a Dios, porque a los que le aman todas las cosas le ayudan a bien. Así es que ama a Dios, correspóndele a Dios con ese amor que mostró por ti, enviando a su Hijo Jesucristo, y ámalo, obedécelo, confía. Señores, son las 8:54 minutos de la noche y nosotros arribamos a la parte final de este espacio Revista Musical Cristiana. No sin antes cumplir con esta parte muy, muy, muy importante. Sí.

No tenemos ni un kiki, pero podemos regalarte la bendición del Padre, del Hijo y del Espíritu Santo. Amén, gloria a Dios, aleluya. Y no, mentira, somos hijos del dueño. Así es que estamos en victoria, bendecidos y prosperados en el nombre de Jesús. Y amigo y amiga que me escuchas en esta noche, si es tu noche de cumpleaños, bueno, pues regálate a Cristo, regálate la salvación. Te regalo a Cristo, que es la salvación de tu alma. Acepta a Cristo como Señor y Salvador, ahí tienes la salvación. ¿Y para qué más? ¿Qué más que asegurar tu estadía eterna, tu salvación eterna, vida eterna al lado de nuestro Creador? Aleluya. Hoy de cumpleaños, hoy 22 de julio, año 2026, tenemos de cumpleaños algunas personas que pertenecen a nuestra red de colaboradores. Entre ellos tenemos a Ernesto Tolentino, a Tomasina Concepción, a Mario Javier Ramos, a María Magdalena del Rosario, a Santos Báez, a Kelvin Mota, a Yafreysi Nelson Domínguez, Gerson Manuel de Mota, Eloísa, aleluya, también de fiesta de cumpleaños, Eloísa Lebone, y de aniversario de bodas a Rufina Matías y a Francisco Mendoza. Para ellos, que Dios les bendiga de manera muy especial. Oramos al Todopoderoso para que bendiga sus vidas, bendiga sus matrimonios, que la paz, aleluya, de Dios reine siempre en su vida, en su familia, en sus corazones, aleluya. Y esa paz que sobrepasa todo entendimiento, usted solamente la va a conseguir en Cristo Jesús. Oye, Cristo es la solución para todos sus problemas. Y dice la Biblia, porque no le vamos a engañar, ¿eh? Dice la Biblia que en el mundo tendremos aflicciones, pero ¿qué? Que confiemos, porque Dios ha vencido al mundo. Jesús venció. Y con esta despedimos, esta de Funky, confía. Aleluya. Dios te bendiga y gracias por estar con nosotros.

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0: Dios te bendiga en esta noche. Jesús, no te cambio por nada. Con esta iniciamos este espacio Vida Plena, órgano radial de la Iglesia Asamblea de Dios La Rosa, mejor conocida como Rosa de Sarón, ubicada en la Héctor P. Quesada número 103 en el sector La Aviación. Aleluya, una noche más. Gracias por estar con nosotros. Aleluya, agradecemos al Todopoderoso por todos ustedes que están en sintonía con nosotros. Aleluya, en esta noche tenemos unos invitados. Aleluya, una pareja de esposos de nuestra congregación. Ellos son Reinaldo Ramírez Cordero y Ruth Esther Vázquez de Ramírez. Ellos van a estar con nosotros compartiendo un tema muy interesante. Aleluya, así es que les voy a dejar a ellos que se presenten y demás. Dios les bendiga.
1: Muy buenas noches, queridos amigos y hermanos que nos sintonizan a través de esta radio estación Bendición FM en su programa Vida Plena de la Iglesia Rosa de Sarón. Nuestros pastores Aristóteles Bautista y Julia Sánchez, es un privilegio poder compartir con ustedes esta noche la palabra de Dios.
2: Así es, buenas noches, Dios les bendiga. Para nosotros es más que un privilegio poder estar aquí con ustedes.
0: Aleluya. Dios es bueno, muy bueno.
2: Así es, Marilyn, Dios es muy, muy bueno. Pues en la noche de hoy queremos conversar sobre un tema que toca el corazón de todos los creyentes. Y antes de entrar en el tema directamente, nosotros queremos orar para que el Señor, ¿verdad?, nos esté dirigiendo en todo lo que vamos a hablar y que la palabra, la semilla, sea sembrada en cada uno de los corazones de los oyentes.
0: Amén.
2: Jesús, gracias por esta noche que nos regalas. Gracias, Señor, por el privilegio de poder estar aquí hablando de tu palabra. Señor, te pedimos que todo lo que vamos a hablar en esta hora sea de beneficio, de edificación, de bendición para cada uno de nuestros oyentes. Señor, que tu palabra quede en sus corazones y que en el tiempo perfecto, Señor, pueda dar su fruto y que los podamos escuchar. En el nombre de Jesús.
0: Amén.
2: Amén.
0: ¿Y cuál es el tema de esta noche?
2: Bueno, Marilyn, en la noche de hoy queremos conversar sobre un tema que toca el corazón de todos los creyentes, como yo decía hace un ratito, y es la verdadera adoración a Dios. La verdadera adoración a Dios.
1: Al inicio no lo mencionamos, pero nosotros somos parte del Ministerio de Adoración de nuestra iglesia, La Rosa de Sarón, y básicamente por eso queremos tocar este tema, para salir edificados todos de acá.
0: Gloria a Dios. Y eso iba a decir que tenemos aquí, o sea, la pareja de esposos que nos acompaña esta noche son parte del Ministerio de Adoración de nuestra congregación. Además de esto, nuestra hermana Ruth pertenece al liderazgo de las misioneritas, que es un ministerio que mencionamos mucho en este lugar, porque invitamos a los padres siempre a que lleven a sus niños a los cultos de los jueves. Así allá es. Tenemos un servicio para los niños y para las niñas, diferentes ministerios que tratan con sus hijos y les enseñan tanto lo que les conviene para beneficio secular, pero sobre todas las cosas es sembrada la palabra de Dios en ellos.
1: Así es. Entonces, es muy importante.
0: Entonces, tenemos aquí esta pareja de esposos que también son adoradores, que déjenme decirles, la primera canción que escuchamos esta noche, vamos a escuchar otra más, pero la canción que tenemos de fondo y con la que iniciamos es parte de lo que Dios hace
1: autoría
0: con ustedes.
1: Nuestra, sí.
0: Amén, gloria a Dios. Se llama Ven a Habitar. Ven a Habitar, lo puede buscar por ahí, la escuchará con más detenimiento y es muy bonita. Ven a Habitar, del grupo Restaurados. Así que iniciamos con el tema de hoy.
2: Así es. Pues ya entrando en materia, Marilyn, la adoración más allá, va más allá de cantar himnos, de levantar nuestras manos. Y podríamos decir, ¿qué significa realmente ser un adorador? Cuando escuchamos la palabra adoración, muchas personas inmediatamente piensan en los músicos. Piensan en el que está cantando, piensan en el grupo de alabanza, en el ministerio de adoración. Pero hoy vamos a hablar de lo que realmente es el adorador. Y vamos a ver lo que nos enseña la Biblia. La adoración no es simplemente, no es solamente pertenecer a un ministerio de adoración. La adoración no es solamente pertenecer a un ministerio de adoración, como decía anteriormente. la adoración es, va mucho más allá. Todo lo que hacemos, todo lo que nosotros hacemos al momento de la adoración es rendirnos delante de Dios. Y la adoración, como decía anteriormente, no es simplemente pertenecer a un ministerio, es mucho más de eso.
1: Siguiendo, como dice mi esposa, a veces en nuestras iglesias existe la costumbre de llamar al ministerio de adoración que suban los adoradores.
3: Sí.
1: Y eso pasa muy a menudo en muchas iglesias. Vamos a pedir a que suban los adoradores. Y realmente Dios nos se está llamando a todos a ser adoradores. Y no solamente adoradores, dice su palabra, verdaderos adoradores.
3: Gloria a Dios.
1: Que antes de iniciar el programa lo estuvimos conversando, Marilyn.
3: Sí.
1: Entonces, porque un cantante puede dirigir una canción, una alabanza o un tema de esas lentas que le llamamos adoración, la puede dirigir, pero no necesariamente quiere decir que esa persona sea un adorador, porque solamente un corazón rendido ante la presencia del Señor puede ofrecer verdadera adoración.
3: Gloria a Dios.
1: La adoración va más allá de una canción, va más allá de lo bien que yo lo pueda hacer o de lo bien vestido que yo pueda estar, porque también es muy común en dentro de ese círculo del ministerio de adoración estar bien presentado, bien bonito.
3: La apariencia.
1: Y le puedo decir algo que es muy común también, que todo el que llega a una iglesia quiera pertenecer al ministerio de adoración. Le llama mucho por el tema de poder estar ahí en la plataforma, poder ser visto. Pero no es eso lo que el Señor quiere.
2: Y también hay un compromiso fuerte. O sea, muchas personas quisieran estar ahí arriba, pero hay un compromiso, ¿verdad?, que conlleva y viene detrás de todo eso. Y hubo algo que escuché en un momento determinado que decía que la música es una expresión de la adoración, pero la adoración es mucho más grande que la música. ¿Se entiende? ¿Se entiende esto? La música es una expresión de la adoración, pero la adoración es mucho más grande que la música. Entonces, ¿qué es la adoración? La adoración es la respuesta de nuestros corazones al reconocer que Dios, ¿quién es Dios? No comienza solamente en la iglesia, Marilyn, porque hay muchos que piensan que la adoración comienza o inicia en ese momento cuando estamos en la iglesia. No, no, no. O sea, es una vida completa, es el día a día. O sea, desde que tú te levantas hasta que te acuestas, hasta donde estás durmiendo, tú debes, o sea, no es fanatismo, porque quizá algunos lo malinterpreten, pero debemos de vivir una vida de adoración completamente. Comienza cuando nuestras vidas están rendidas al Señor. Adorar es honrar, adorar es reverenciar, adorar es amar, adorar es obedecer, adorar es vivir para Dios. No es solamente la música, como algunos piensan. Es una vida de entrega totalmente a Dios. Y hay una cita bíblica que se encuentra en Romanos 12:1 que dice:
1: así que, hermanos, os ruego por las misericordias de Dios que presentéis vuestros cuerpos en sacrificio vivo, santo, agradable a Dios, que es vuestro culto racional.
2: Así es. Entonces, la adoración, el Señor quiere que le adoremos en espíritu y en verdad.
3: Amén.
2: Jesús explicó que Dios no busca únicamente personas que canten bien. No, no, no, buscas personas sinceras, buscas personas que le adoren en espíritu y en verdad, como decíamos anteriormente, con corazones rendidos, que estén guiados por el Espíritu Santo, que puedan dar desde lo más profundo de su ser todo lo que el Señor ha puesto y ha depositado en ellos.
1: Realmente la adoración es un estilo de vida que agrada a Dios.
0: Amén.
1: O sea, no es cualquier estilo de vida.
2: Claro que no.
1: Es ese estilo de vida que agrade a Dios. Adorar en verdad significa conforme a la palabra. Es decir, que debemos vivir una vida conforme a la palabra, sin hipocresía.
2: Así es.
1: Viviendo lo que creemos. Una hermosa voz no reemplaza un corazón obediente.
0: Gloria a Dios.
2: Así es.
1: Y surge la pregunta, ¿y entonces qué es un adorador? Un adorador es una persona que reconoce quién es Dios y decide rendirle toda su vida. No es alguien que solo canta o que sirve en la iglesia, porque en la antigüedad los levitas eran los que estaban llamados a ministrar la adoración. Y levitas no solamente eran los músicos y los cantantes, también era el que estaba en la puerta, los que limpiaban, y fue una tribu escogida por Dios para eso. Y esa tribu tenía que vivir en constante consagración y en constante servicio y ministración al Señor en el templo. Entonces, un adorador no es alguien que solo cante, es alguien que ama a Dios por encima de todo, vive para agradarle, obedece su palabra, le honra en público, pero también lo hace en privado.
0: Gloria a Dios.
1: Permanece fiel aún en medio de las pruebas. Y aquí me voy a detener un poquito. Como adorador, quizás muchas personas pensarán que uno no tiene ataques, que todo está viento en paz.

0: verlo. Pero yo hago a un lado, que es lo que debemos hacer todos, y yo sé que mucha gente lo hace, tratar de hacer a un lado ese problema, entrar en adoración, rendirnos en adoración, y ahí, así como Pablo y Silas, el Señor se glorifica.
1: Amén.
2: Así es.
0: Porque en medio de la prueba de Pablo y Silas,
2: que estaban presos,
0: estaban en una de las mazmorras más profunda y oscura que tenía esa cárcel, con un cepo
1: atado los pies del
0: cepo, atado de pies y manos, y esas personas empezaron a adorar a Dios y Dios rompió sus cadenas y fueron libres.
1: Amén.
0: En otras palabras, un adorador no se identifica por el micrófono que sostiene, sino por la cruz que carga cada día. Lucas 9:23 es una cita que vamos a compartirla. Lucas 9:23 nos dice en su palabra.
2: Amén.
0: Y decía a todos: si alguno quiere venir en pos de mí, niéguese a sí mismo, tome su cruz cada día y sígame. La diferencia entre alabanza y adoración.
2: Es muy importante, Marilyn, poder explicar estas diferencias con sencillez, porque a veces nos perdemos entre la diferencia de alabanza y de adoración. La alabanza expresa lo que Dios hace, pero la adoración reconoce quién es Dios. O sea, que hay una diferencia. Y muchas veces pensamos que es lo mismo. Repito, la alabanza expresa lo que es Dios y la adoración reconoce quién es Él.
1: Gloria.
2: Un ejemplo. Alabo a Dios porque me dio la salud, pero yo le adoro porque Él sigue siendo Dios aun cuando estoy enferma.
1: Gloria a Dios.
2: Lo alabo porque abrió una puerta. No tenía empleo. Hoy tengo.
0: Oh, gracias, Señor, por el empleo que me diste.
2: Entonces, en ese momento yo le alabo por esa puerta que Él pudo abrir. Pero yo le adoro aunque esa puerta permanezca cerrada.
0: Y ahí me llega un pequeño testimonio. Una vez yo fui a buscar visa y usted sabe que cuando uno va al consulado de los Estados Unidos, la gente va con mucho nervio, con mucho temor, y el temor es a que se la nieguen. Yo fui y estaba convencido de que Dios me la iba a dar porque Él así me lo había dicho.
2: A través de una
0: sierva del Señor, la profeta Wilda Mota. Dios te bendiga donde quiera que estés.
1: Aleluya.
0: Y yo recuerdo que fui a la cita y todo el mundo estaba nervioso. Yo estaba muy tranquilo, muy quitado de bulla, viendo una de las pantallas que estaban hablando de que tú puedes ir a Estados Unidos con tu cultura, con tus costumbres, y poder seguir siendo un dominicano en Estados Unidos, un hindú en Estados Unidos, siempre y cuando lo que tú vayas a hacer no choque con las leyes de allá. Uh-huh. Yo estoy viendo mis videos y mis cosas, y hay un señor que está al lado mío que dice: bueno, el de la casilla 6 quemó a ese. Al poquito rato dice: bueno, ese no ha... volvió a quemar a otro. Y en una me dice: disculpe, ¿a qué casilla usted va?
1: Ay, ay, ay.
0: Y yo no sé, chequeo el bolsillo. A las 6.
1: Gloria a Dios.
0: Ahí me quiso venir
2: La duda
1: y el temor
0: de lo que Dios me había dicho. Pero yo dije dentro de mí, dije la siguiente frase que la recuerdo como hoy: Señor, si me dan la visa, te voy a adorar. Y si no me la dan, también te voy a adorar.
1: Claro.
0: ¿Qué hizo Dios? Me dio mi visa.
1: Gloria a Dios, aleluya.
2: Gloria a Dios, con testimonio y todo, Marilyn.
1: Así bueno. Es que así es el asunto, aprendamos. Mira, esa diferencia que usted nos marcaba, Ruth.

0: de que alabar es diferente a adorar, que alabamos a Dios por lo que Él es y le adoramos porque tenemos un corazón rendido delante de lo que Él decide hacer con nosotros.
1: Así es.
2: No importa
0: la circunstancia.
2: La circunstancia, si sea bueno o malo.
1: Y hay algo importante.
0: Y no hay malo, sino que a nuestros ojos, porque para Dios, dice la Biblia, que a los que le amamos, todas las cosas nos ayudan a bien.
2: Así es.
0: Si no es el momento de abrir esa puerta, pues adoramos a Dios igualito que como si la hubiese abierto.
1: Así es.
0: Gloria a Dios.
1: Pero hay muchos que solamente alaban por las bendiciones y no debería ser así. Entonces, la adoración permanece aún en medio del dolor, aún en medio de las circunstancias. Y a mí me encanta el GPS, el manual de vida que el Señor nos dejó, que es la palabra de Dios. Yo digo que es mi GPS. Muchos utilizamos el GPS cuando vamos a un lugar desconocido y creo, y estoy convencida, exacto, el Waze, el Google Map, estoy convencida que si no solamente nosotros los cristianos, sino también todos en sentido general, utilizáramos este manual de vida, las cosas fueran como más simples. Y en la palabra de Dios podemos encontrar personas que adoraron a Dios de diferentes maneras. Y vamos a hablar un poquito de esto ahora. Por ejemplo, tenemos a Abraham, que Abraham adoró obedeciendo. ¿Cómo así que adoró obedeciendo? Podemos ver Génesis. Cuando Dios le pidió ofrecer a su hijo Isaac, Abraham dijo, iremos y adoremos.
2: Adoraremos.
1: Y adoraremos. Entonces, lo sorprendente es que todavía no había música, Marilyn, en ese tiempo.
0: Gloria a Dios.
1: No había música en ese tiempo. Es lo sorprendente, que no había música en ese tiempo, pero por eso vemos que Abraham adoró obedeciendo. Entonces, él dijo, iremos y adoraremos. Y lo sorprendente es que todavía en ese tiempo no había instrumentos musicales, no había música. ¿Pero qué él hizo? Él obedeció. Entonces, la enseñanza es que la obediencia también es adoración. Y a veces nos perdemos en eso. O sea, obedecer también es adoración. ¿Qué otro personaje podemos ver?
2: Podemos hablar de Job, que adoró en medio del sufrimiento. Y todos sabemos que Job lo perdió todo.
0: Todo.
2: Perdió sus bienes, perdió sus hijos, perdió a sus amigos y perdió la salud.
0: Y su reputación.
2: Y su empezaron reputación, a pensar. Su estabilidad. Él perdió todo.
0: ¿Y qué es todo?
2: Todo.
0: Todo, como diría un pastor.
2: Sí, y aún así, se postró en tierra y adoró. Y hay una frase que a él, que me gustó, que él dijo, y es, Jehová dio, Jehová quitó, sea el nombre del Dios, de Dios bendito.
0: Amén.
2: Eso es algo bien fuerte.
1: Muy profundo.
2: Cuando tú has perdido hijos, bienes, y Job era rico con demasiado.
0: Sí.
2: Ese hombre tenía mucho dinero, porque en aquel tiempo las riquezas no se medían por el dinero que tú pudieras tener en una cuenta de banco, sino que se medía por la tierra que tú tenías.
0: Las posesiones.
2: El ganado que tú tenías.
0: Hasta los hijos.
2: Los hijos que tú tenías.
0: 10 hijos tenías.
2: Uh-huh. Entonces, él, en un inicio, él no entendía lo que le pasaba, pero él sabía quién era Dios.
0: Así Gloria es. A Dios.
2: Y tú mencionaste algo ahorita, Marilyn, que a los que aman a Dios,
0: todas las cosas ayudan
2: le ayudan a bien. A veces, la adoración más profunda nace en medio del dolor.
1: Así es.
0: Y Gloria Job a Dios.
2: Es una.
1: Un referente, un ejemplo.
2: Un referente de esa parte.
1: De adoración.
0: Pablo y Silas, me encantó el ejemplo de Pablo y Silas. Sí. Porque es que, aún estando en la condición donde estaban, y a veces imaginamos, no, que estaban presos con los pies amarrados, pero el mal olor que había en aquel lugar, porque era la más profunda. Así y no es. Era de que voy al baño, espérame. No. Es que no hay. Para ti no hay, ni para los demás que estaban ahí en otras visiones que la tuya era la más profunda. Y alguien nos estuvo explicando en algún momento de que era bien difícil la situación de Pablo en aquel lugar. Y aún así él adoró tanto y con un corazón tan rendido que hubo un poder de Dios que se manifestó en aquel lugar por esta adoración de Pablo y Silas.
1: Algo pasó en aquel lugar.
0: Algo pasó, pero se abrieron las puertas, se soltaron, pero gloria a Dios, liberación en medio de la adoración.
1: Otro ejemplo súper importante y un referente para nosotros hoy es María. María adoró entregando lo más valioso. Y muchas veces queremos limitarnos. Podemos ver en Juan 12, del 1 al 8, que María rompió un perfume muy costoso para ungir los pies del Maestro, los pies de Jesús.
2: Si le pusiéramos una marca, la marca hubiese sido alabastro.
1: Así es, sí. Al perfume. Para muchos fue un desperdicio lo que ella hizo, para muchos. Pero para Dios fue una expresión de amor. La verdadera adoración siempre implica entrega.
0: Entrega.
1: Siempre implica entrega. Otro ejemplo es David. David adoró.
2: Mi favorito.
1: Su favorito. David adoró con todo su corazón. David danzó delante del Señor. No lo hizo para que la gente lo viera, para que la gente lo alabara.
0: Que a Mical no le gustó ni un ching eso.
1: ¿Perdón?
0: A Mical no le gustó.
1: No le gustó para nada. Pero,
2: y lo sufrió.
1: Sí. Pero a veces hay personas que, dependiendo de cómo esté el ambiente, yo adoro. No. Usted tiene que ir a entregarlo todo, a dar lo que usted le llevó a Dios.
0: Gloria a Dios. Por eso yo escucho siempre que dice, mire, no importa que usted se haya hecho el peinado que se hiciera, de que usted trajo los zapatos, que usted...
1: Si te lo tiene que quitar, quítate.
0: Pero gloria a Dios, aleluya, adore al Señor, entréguese, ríndase.
1: Así es.
2: Mira, qué bueno que Ru mencionó eso, que hay a veces queremos adorar según cómo nos sentimos y también según quién esté dirigiendo la adoración.
0: Y guardar apariencias en momentos. Uh-huh. Porque, perdón, y discúlpeme que me interrumpa en este momento, pero ¿cuál es la idea? Yo he asistido a lugares donde las personas en el momento de adoración están tiesas. Yo levanto mi mano, yo cierro mis ojos, yo bato las manos porque es lo que siento hacer en medio de la adoración. Y si me quiero poner de rodillas en medio de la adoración, pero hay personas que si asisten, por ejemplo, si fuera el caso de que yo hiciera lo que hicieran en algunos lugares, porque me invitaron a ese lugar y estoy en ese lugar, comportarme igual que ellos, entonces yo como casi no encajo. Yo, si estoy en un lugar y la adoración está encendida, yo levanto mi mano, yo cierro mis ojos, yo adoro, y si se quedan sentados, yo me paro, porque es lo que siento hacer, es lo que mi corazón me manda hacer. Así es. Y yo respondo a ese estímulo de mi corazón. Uh-huh. Entonces, hay personas que guardan apariencia en medio de la adoración y que no quieren moverse mucho ni quieren hacer muchas cosas.
2: Es un error, porque si yo saqué un tiempo, me bañé, me perfumé, me puse ropa para ir a la iglesia. Se supone que a la iglesia vamos a buscar el rostro del Señor, a entregar adoración, ¿verdad? Entonces, ¿por qué si yo fui a la iglesia me voy a quedar apático? No, yo tengo que entregar mi adoración por encima del problema, claro, por encima de la circunstancia, por encima de lo que esté pasando. No importa quién esté ahí arriba, porque la adoración no depende de quién esté dirigiendo.
1: Así es.
2: Depende de un corazón rendido.
0: Usted sabe que hay personas que nos están escuchando, que a lo mejor no han visitado mucho la iglesia o no saben de qué se trata, pero cuando se dice ahí arriba, es de los que están dirigiendo
1: en el altar,
0: exactamente.
1: Así es.
0: De las personas que pertenecen al grupo de adoración, que adoradores somos todos, ya decía nuestra hermana Ruth, pero es eso, no depende de los que suben a dirigirnos en oración. Bueno, ustedes son los que dirigen la oración.
1: Así es.
0: No depende de ese grupo.
1: Algo sumamente importante es que David adoró de esa manera al Señor porque su corazón estaba lleno de gratitud. Estaba lleno de gratitud. O sea, nosotros hay demasiadas razones por las cuales agradecer a Dios. El simple hecho de que pudimos abrir los ojos, de que podemos hablar, de que podemos caminar, de que podemos, o sea, hay muchísimas personas que hoy, el día de hoy, a esta hora, no pudieron abrir sus ojos, no han podido ver el sol, no han podido respirar. Hay personas que tienen muchas riquezas y se atreverían a cambiar todo lo que tienen por poder respirar como nosotros estamos
0: con
1: respirando,
0: libertad.
1: Con libertad, para poder ver el sol, para poder ver las cosas que el Señor, las cosas que el Señor hizo. Entonces, David lo hizo porque su corazón estaba lleno de gratitud. Cada persona expresa su adoración de manera diferente, pero siempre debe hacerlo con una reverencia y para la gloria de Dios.
2: Siguiendo con David, la Biblia dice que él tenía un corazón conforme al de Dios. Cuando él fue seleccionado como rey, Dios lo escogió, no lo escogió por su apariencia o por sus capacidades, sino por su corazón. Vivía una relación íntima con Dios. Adoraba con sinceridad y transparencia. Era humilde.
1: Era mucha la cualidad.
2: Reconocía sus errores y se arrepentía. Dependía de Dios. Era agradecido, como bien dijo Ruth. Y utilizaba sus dones para glorificar a Dios. También respetaba el ungido de Dios. Independientemente, el ungido de Dios, Saúl, fue desechado. Independientemente, él era desechado, Saúl. Él respetaba al ungido de Dios.
0: Sí.
2: Entonces, también la Biblia nos dice que cuando hablamos de David, que Dios lo eligió por esas cualidades que acabamos de mencionar, y también habla que era hermoso en su parecer, la Biblia habla. Y la hermosura no es solamente a lo físico que se pueda ver, sino nuestro carácter,
1: así es,
2: nuestro corazón, nuestra humildad, habla de lo hermoso que podemos ser. Hay personas que tú le dices, yo no sé, esa persona, él me cae bien, él es bonito, pero realmente físicamente no es una belleza externa, pero tiene una gracia que es lo que cautiva. Entonces la gracia de Dios hermosea el rostro.
0: Claro que sí.
1: Un personaje más, Marilyn, del cual nosotros queremos hablar esta noche es la viuda. La viuda. La viuda adoró dando. O sea, hay muchas formas de adorar. Ella adoró dándolo. Dando. Y podemos ver la historia, el contexto de la historia, en Marcos 12, del 41 en adelante. Mientras muchos daban de lo que les sobraba, ¿qué hizo la viuda? Una viuda entregó dos
0: blancas.
1: Todo lo que ella tenía para vivir. Jesús destacó su ofrenda. ¿Por qué? Porque fue un acto de confianza y de entrega total. Y la enseñanza que podemos ver aquí en la viuda es que es la generosidad, nacida de un corazón rendido, que es la adoración. Como podemos ver estos personajes, podemos ver que hay diferentes formas de adorar. Por ejemplo, podemos adorar cuando perdonamos, podemos adorar cuando servimos, cuando evangelizamos, cuando damos el diezmo y las ofrendas, cuando ayudamos en silencio, cuando somos honestos, cuando educamos bien a nuestros hijos. O sea, hay muchas formas de nosotros poder adorar a Dios. Toda nuestra vida puede convertirse en una ofrenda de adoración para Dios y ser una adoración integral, una adoración completa. Pero también existen algunos obstáculos para adorar, Marilyn. Existen algunos obstáculos.
0: ¿Cuáles son esos obstáculos?
1: Hay cosas que pueden apagar nuestra adoración. Y
2: ¿cómo?
1: De estas cosas
2: que
1: pueden apagar la adoración está el pecado no confesado.
0: Ay, ay, ay.
1: Está el orgullo.
0: Gloria
1: está la
0: a Dios.
1: Falta de perdón. Está la rutina espiritual.
2: ¿Cómo así?
1: La rutina espiritual. A veces nosotros nos quedamos en una rutina de cosas que hacemos y entendemos que con esas cosas estamos siendo llenas del Espíritu Santo, estamos sirviendo a Dios.
2: Como ir a la iglesia todos los días.
1: Exactamente.
2: Por no quedarnos en la casa.
1: Por no quedarnos en la casa. Yo voy para cumplir, pero realmente...
2: Porque tengo una asignación.
1: Porque tengo una asignación. Pero realmente, tú fuiste y lo entregaste todo, tú fuiste y diste todo lo que tú tenías que dar. Entonces, el Señor quiere que en cada cosa que nosotros hagamos para Él, nosotros podamos dar lo mejor de nosotros.
0: Amén.
1: Entonces, cuando nuestro corazón está lejos de Dios, nuestra adoración pierde autenticidad. Y voy a repetir esto, cuando nuestro corazón está lejos de Dios, nuestra adoración pierde la autenticidad.
2: Por eso queremos, o surge una pregunta, ¿cómo ser verdaderos adoradores? ¿Podemos cultivar una vida de adoración orando diariamente, leyendo la Biblia, viviendo en obediencia, sirviendo con humildad, y aquí me detengo, sirviendo con humildad? Cuando servimos con humildad, no lo hacemos con orgullo por lo bien que yo lo puedo hacer o por lo entregado que yo pueda hacer, sino rindiendo nuestro servicio, nuestro canto, lo que sea que nosotros hagamos para el Señor, con humildad, dando gracias en todo momento, adorando tanto en la alegría como en la dificultad. La adoración no depende de la circunstancia, depende de conocer a Dios.
0: Aleluya. La adoración depende de conocer a Dios. Estamos tratando este tema tan interesante como lo es la adoración. Y para eso tenemos aquí a nuestros hermanos Ruth y Ambiorix, esta pareja de esposos de nuestra congregación, que también son parte del Ministerio de Adoración, aparte de que son maestros de diferentes ministerios. Bueno, nuestra hermana Ruth, aleluya. Y vamos a una pequeña pausa musical y a continuación regresamos con este interesantísimo tema. Yo estoy sorprendida. Para mí que alabar y adorar era lo mismo. Ya yo he aprendido que alabar, óigame bien, alabar es tú reconocer lo que es Dios. Tú lo alabas porque Él es Dios, porque Él es grande, porque Él es el creador, el hacedor de todas las cosas, y le adoras por las cosas grandes que Dios ha hecho en ti y la que permite en tu vida, ¿verdad que sí? Y eso no depende, la adoración no va a depender de tu situación. Tenemos que ser adoradores, y adoradores en espíritu y en verdad. Así dice la Biblia, que Dios busca adoradores. Y esta pausa musical es con Christopher Henry, Busco un adorador.

0: Aleluya, Dios está buscando un adorador. Ese es usted, esa soy yo. Aleluya, recuerde que estamos en este espacio Vida Plena, órgano radial de la Iglesia Asamblea de Dios La Rosa, mejor conocida como Rosa de Sarón, ubicada ahí en el sector de la aviación. Le invitamos a que nos acompañen, a les invitamos, ustedes son nuestros invitados de honor, amigo y hermano que nos escucha. Hermana Ruth, por favor, si usted puede darle el itinerario de servicios a nuestros amigos y hermanos que nos escuchan para que nos acompañen.
1: Claro que sí. Nosotros los días de servicio en nuestra iglesia son los martes. Uno de mis cultos favoritos, el culto favorito mío es el de oración.
0: Amén.
1: Estamos allá a partir de las 7:30 en nuestra iglesia orando a nuestro Dios. Son unos servicios poderosos.
0: Amén.
1: Los jueves, cultos familiares, donde se hace una distribución entre las niñas de diferentes edades y los chicos. Las niñas van a las misioneritas y los varones van a los exploradores, donde instruimos y preparamos a estos jóvenes, no solamente en la palabra, sino en el día a día.
0: Amén.
1: O sea, en las cosas que vemos en el día a día que están
0: en lo cotidiano.
1: Aconteciendo. Exacto, lo cotidiano. El sábado es nuestro servicio de jóvenes, así que todo el que se considere joven está invitado.
0: Que me encanta eso de mi pastor. Joven es del 1 al 99.
1: Así
0: todo
1: es.
0: El que esté en el rango de un año a 99, pues
1: califica.
0: Es permitido, exactamente.
1: Eso es así, lo recibimos en los cultos.
2: O sea, yo puedo ir los sábados a
0: Pero claro, hermano Ambiorio, ¿usted no llega todavía al 99? Todos.
1: Así es, todos. Y el domingo tenemos dos servicios. Tenemos primero la escuela dominical, que inicia a las 8:30 de la mañana hasta las 10. A las 10 inicia el primer servicio y a las
2: 4
1: de la tarde inicia entonces el segundo servicio de nuestra congregación.
0: Recuerde que la escuela dominical es la universidad del creyente.
1: Así es.
2: Así es.
0: Así es que usted está invitado a que participe de nuestra escuela dominical, 8:30 minutos de la mañana todos los domingos. También separamos por edades, por grupos, hay una para los matrimonios, jóvenes, los damas, caballeros y así.
1: Así es.
0: Gloria a Dios. Está invitado a nuestra congregación, Asamblea de Dios La Rosa. Ya tiene usted nuestro itinerario, martes, jueves, sábados, domingos. Así que cualquier día de la semana que usted tenga la oportunidad, bueno, pues es bienvenido a nuestra congregación. Recuerde que tratamos el tema sobre los adoradores. Ya veíamos esta última parte con nuestro hermano Ambiori, que hacía una pregunta.
2: ¿Cómo ser verdaderos adoradores?
0: ¿Cómo ser verdaderos adoradores? Aleluya.
2: La respondimos diciendo, orando diariamente, leyendo la palabra de Dios, aplicándola a nuestra vida, sirviendo con humildad, dando gracias en todo momento, adorando a Dios tanto en la alegría como en la dificultad. Por último, le agregamos que la adoración no depende de circunstancia, sino depende de conocer y rendir nuestro corazón a Dios.
1: Así es, recordar que no adoramos solamente en el templo. Adoramos en nuestra casa, adoramos en el trabajo, adoramos en la universidad, adoramos en la escuela, adoramos en cualquier lugar que nosotros podamos estar. Cuando perdonamos, Dios. Cuando ayudamos, cuando somos honestos, también nosotros estamos adorando a Dios. Toda nuestra vida puede convertirse en un acto de adoración. Así que nosotros invitamos a nuestros oyentes de esta noche o esta mañana, ¿verdad? Porque no sabemos en el lugar del mundo que nos estás escuchando. Nosotros te invitamos a que puedas ser un verdadero adorador y seas un adorador íntegro. Con todo tu ser, con todo lo que tú haces, con todo lo que tú representas, puedas adorar al Señor.
0: Aleluya.
2: Queremos hacerle una pregunta a los oyentes. Si mañana te quitaran el micrófono.
1: A los que piensan.
2: A los que cantan. Si no hubiera música, si no existieran instrumentos musicales y...
1: Seguiría siendo un adorador para aquellos que se identifican que el adorador es con el micrófono o el que está tocando. tú seguirías siendo un adorador. Dios no busca perfección. Dios está buscando corazones, corazones disponibles, corazones dispuestos. Así que te invitamos a que en esta noche puedas ser uno de esos, te puedas sumar y puedas ser uno de esos adoradores que el Señor está buscando, como lo decía la canción. Porque la verdadera adoración no depende de un escenario, la verdadera adoración depende de un corazón.
3: Así es. Gloria a Dios. Entonces, arribando ya a la parte final de este espacio Vida Plena, agradecemos a todos los que están en sintonía, gracias. Algunos no reportan sintonía, otros sí nos escriben y nos dicen, estoy en sintonía, el hermano Águedo Rijo, Aguedito, Dios te bendiga, que siempre estás en sintonía. Todas las personas de la Asamblea de Dios La Rosa que están en sintonía y todos ustedes, nuestros hermanos, que sintonizan fielmente la 95.1 Bendición FM, agradecemos por su sintonía, aleluya. Y no podemos despedir sin antes mandar esos saluditos especiales. Dígame, a ver, usted, hermana Rúa, ¿quién va a saludar?
1: Ay, bueno, los chicos están en casa, Rebeca, Rachel y Rey, un saludito para ellos y nos están escuchando.
3: Amén.
2: Por mi parte, yo quiero mandarle un saludo a mi madre, Belkis Cordero, y a mi padre, Eduardo Rey Ramírez. Si escuchan, ya ustedes saben,
3: claro,
2: siguiendo los pasos de mami.
3: Aleluya, claro que Belkis se está escuchando. Bueno, pues ya si llegamos a la parte final del espacio Vida Plena, no podemos despedir sin antes hacer una oración por esas personas que hasta el día de hoy a lo mejor no han sido adoradores en espíritu y en verdad, que son los que busca el Señor. A lo mejor hay personas que en medio de la situación que puedan atravesar han dejado de orar, han dejado de adorar, y vamos a orar por estos que están así en esa condición, aquellos que no adoraron o no adoraban hasta hoy en espíritu en verdad, para que ellos puedan empezar a ser de esos adoradores, a esos que Dios busca, porque tales adoradores busca el Señor. Tenemos una pequeña llamadita y vamos a darle un minutito a esta persona que nos llama. Aleluya. Dios bendiga, buenas noches.
4: Dios le bendiga.
3: Buenas noches, Dios bendiga.
4: Una sorpresa que tuve esta noche. Que Dios le bendiga mucho.
3: Buenas.
4: Sí, le hablo a su hermana Belkis Cordero. Una sorpresa que me dieron hoy.
3: Belkis, estás ahí. Aquí está tu muchachón.
4: Sí,
3: y tu muchachona.
4: Cuando lo escuché, yo lo he escuchado todo. Lo han hecho muy bien.
2: Gracias, madre. Gracias.
4: Que Dios te bendiga. Que Dios te bendiga, querida Ruth. Querido Ambiori, lo quiero a ambos bastante.
3: Aleluya. Dice nuestra hermana que Dios les bendiga de manera muy especial, que los quiere bastante.
1: Amén.
2: Amén, amén, igual.
3: Bueno, pues entonces vamos a estar orando, hermana Ruth, amén, para despedir el espacio, agradeciendo a todos los que estuvieron en sintonía.
1: Queremos recordarle a esos oyentes que si hoy tú deseas acercarte más a Dios, recuerda que Él está esperando un corazón sincero. Y en esta noche oramos. Padre, gracias por este tiempo. Espíritu Santo de Dios, gracias porque sabemos que tú estás en medio nuestro. Señor, tú conoces cada corazón de cada persona, Señor, que está escuchando el programa, ha escuchado el programa. Señor, aquellos que pensaban que los adoradores solamente eran los que estaban en el altar, en el púlpito, Señor, con el micrófono. Señor, pero hoy ya sabemos todos que los adoradores somos todos, Señor, que no importa el lugar ni la posición que estemos ocupando desde la banca, somos adoradores también, Espíritu Santo. Tú conoces cada corazón, tú conoces y sabes aquellos adoradores, Señor, que estaban esperando este mensaje de la noche de hoy, Señor, y que tú has tocado sus corazones, Espíritu Santo. Señor, aquellos que se encuentran lejos de ti y quieren acercarse y te entregan su corazón y te invitan a que entre a ellos, Espíritu Santo de Dios, te pedimos en esta hora, Señor, que tú le puedas estar tocando, que tú le puedas estar visitando, Señor. Si hay alguien que se encuentra enfermo también, Señor, que tú le puedas estar tocando, Señor, y le le estés dando la salud que él o ella necesita, Señor, o algún familiar que esté clamando por alguien, Señor, que esté en una necesidad. Señor, visítale en esta hora, Espíritu Santo. Padre, gracias por este tiempo, gracias por esta noche. Gracias, Señor, por cada uno de los oyentes de esta radioestación. Señor, continúe bendiciéndole de manera especial a cada hermano, a cada amigo que nos sintoniza, Padre, en el nombre de Jesús. Amén.
2: Amén.
3: Dios les bendiga y será hasta el próximo miércoles, cuando nos encontremos en otro aleluya, cuando tengamos otro encuentro aquí en el espacio Vida Plena, órgano radial de la Iglesia Asamblea de Dios La Rosa. Nos quedan 3 minutos, veamos quién nos llama. Dios te bendiga.
5: Dios te bendiga mucho, que es Rafael aquí en sintonía, escuchando el programa, y digo yo, déjame llamarla para saludar, aunque sea.
3: Ay, pero gracias por llamar, Rafael, Dios es bueno y para siempre su misericordia.
5: Sí, Dios te bendiga, lo sigo escuchando.
3: Amén, gracias por estar ahí. Despedimos, y bueno, con esta que iniciamos, ven a habitar, aleluya, ven a habitar. Jesús, ven a habitar en nuestras vidas. Dios les bendiga y gracias por estar en sintonía.

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hace increíbles esfuerzos por preservar la vida. 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El que cree en mí, aunque esté muerto, vivirá".

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Así es, mi amigo y amiga que me escuchas en este momento. Tú eres importante para Dios, eres hijo de un rey. Así que no digas o no permitas que el enemigo meta en tu vida eso de que tú no sirves, de que tú no vales nada. No, no, no. Tú eres importante para Él. Dios también envió a su Hijo a morir por ti. Tú también tienes derecho a la salvación. Tú eres muy importante para Él. Así iniciamos esta programación. Ya son las 11:06 de este miércoles 22 de julio. Bienvenidos a Reflexiones y Canciones. Un honor grato poder compartir nueva vez con ustedes en esta maravillosa noche. Así que saludos y bendiciones y gracias por permanecer ahí, como de costumbre, esperando esta hora. Para el Señor, para conectarse a las alturas, una hora, ya en la última hora del día, pues, para adorar, para bendecir, para exaltar el nombre de Jesús. Juan 4, 23 y 24 dice: mas la hora viene, y ahora es, cuando los verdaderos adoradores adorarán al Padre en espíritu y en verdad, porque también el Padre tales adoradores busca que le adoren. Dios es espíritu, y los que le adoran en espíritu y en verdad es necesario que adoren. Juan 4, 23 y 24, porción bíblica de la noche.

De entrada escuchábamos la voz de Janet Island, la canción Tú eres importante para Dios. Esta fue nuestra portada musical de esta noche. Con ella bendecimos a todos los amigos y amigas que a esta hora están en sintonía con nosotros. Así que prepárese para disfrutar de una hora completita de buena música que en esta noche hemos seleccionado para usted. Y claro, si también quiere su canción, dentro de lo posible nos llama y le complaceremos. El grupo Hillsongs, Océanos. Buenas noches, bienvenidos a Reflexiones y Canciones.

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1: Hola, te habla Emilio Reyes. Quiero compartir contigo lo que la Biblia dice acerca de que Cristo es el Salvador de la humanidad. Presta atención a las siguientes palabras. Y nosotros hemos visto y testificamos que Dios el Padre ha enviado a su Hijo Jesucristo, el Salvador del mundo. Nosotros mismos hemos oído y sabemos que verdaderamente Jesucristo es el Salvador del mundo. Porque Jesucristo vino a buscar y a salvar lo que se había perdido. Si confesares con tu boca que Jesús es el Señor y creyeres en tu corazón que Dios le levantó de los muertos, serás salvo. Porque por gracia son salvos por medio de la fe en Cristo, y esto no es algo producido por ustedes, pues es un don de Dios. No es por obras para que nadie se gloríe. Pero el Señor nos salvó por amor de su nombre, para hacer notorio su poder infinito.
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las voces del grupo 33DC y la canción Tú Eres, siendo ya las 11:46 minutos. Gracias por seguir en sintonía con Reflexiones y Canciones. Sigo complaciendo peticiones. Esta también fue solicitada. Ella es Doris Machín. Tiempo.

el halcón y la rama. Una vez, un rey recibió dos magníficos halcones peregrinos como regalo de uno de sus vasallos. Eran los pájaros más hermosos que jamás haya visto. Aunque los halcones eran todavía muy jóvenes en aquel momento, eran hermosos ejemplares preparados para ser guardados en su corte específicamente. El rey llamó al halconero principal y entregó a los dos hermosos pájaros para que fuesen entrenados. El halconero entrenó a las aves durante meses. Pero un día el cetrero informó al rey que uno de los halcones volaba y se elevaba en el cielo, mientras que el otro no se había movido de su rama desde el día en que había llegado. Nunca antes me había encontrado con un pájaro tan testarudo como este, se quejó el entrenador al rey. Siguió describiendo cómo la criatura ignoró, rechazó y atacó obstinadamente cada uno de sus intentos. Puede que haya algo malo con este pájaro. Simplemente no volará, dijo el entrenador. El halconero era uno de los mejores de la tierra. Sus talentos fueron muy elogiados por todos los que lo conocieron. Así es que el rey decidió darle al entrenador un poco más de tiempo para hacer que el pájaro volara. Pasaron los meses, pero el halcón nunca se movió de la rama. Los reyes convocaron a todos los curanderos, hechiceros y otros entrenadores de toda la tierra para hacer volar al halcón. Pero ninguno de ellos tuvo éxito y el ave no se movió de su percha. Un día, un granjero pasaba por el palacio y escuchó hablar del testarudo halcón que no quería volar. Pensó que intentaría hacer volar al pájaro. Habiendo probado todo lo demás, el rey estaba desesperado por hacer volar al pájaro. Así es que permitió que el granjero intentara hacer volar al halcón. A la mañana siguiente, mientras el rey estaba encantado de ver a los dos magníficos pájaros elevándose en el cielo desde su balcón, el rey no fue testigo de la hazaña, por lo que hizo que el granjero lo llevara ante él para que respondiera a sus preguntas. «Me gustaría saber tu secreto», dijo el rey. «Dime, ¿cómo lograste lo que los hombres más entrenados, intuitivos y sabios no pudieron? ¿Cómo hiciste volar al halcón?» El granjero miró desde debajo de su frente. «En realidad fue bastante simple, Su Alteza. Acabo de cortar la rama en la que el pájaro estaba posado». Todos estamos hechos para volar, pero a veces nos sentamos en nuestras ramas, nos aferramos a las cosas que nos son familiares y nunca intentamos cambiar. Las posibilidades en el mundo son infinitas, pero la mayor parte de ellas permanecen sin descubrirse porque nunca intentamos ir más allá de nuestra zona de confort. Nos conformamos con lo familiar, con lo cómodo, con lo mundano. Necesitamos salir de nuestra zona de comodidad, destruir la rama del miedo a la que nos aferramos y liberarnos

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0: Alabado sea el nombre del Señor. Le damos la gracia al Padre, al Hijo y al Espíritu Santo por un día más que Él nos ha dado para estar delante de su presencia, para así alabar y glorificar su dulce nombre. Ay, sí, qué bueno es tener a nuestro Dios, qué bueno es servir al Dios viviente. Oh, gloria a Dios. Les saludamos desde la República Dominicana, la pastora Isabel Polo de Paulino, Radio Bendición 95.1 a su favor, para orar por usted, para que usted reciba bendiciones del Dios Todopoderoso. Dios le bendiga más. Estamos delante de la presencia del Señor, reconociendo que sin Él, de verdad, no somos nada. Gloria sea el nombre del Señor. Le doy gracias al Padre, le doy gracias al Hijo, le doy gracias al Espíritu Santo, porque el Espíritu Santo nos guía a toda verdad, y el Padre es nuestro Padre, y Dios Jesús de Nazaret es nuestro hermano, y además no solamente hermano, sino Él murió por nosotros para darnos vida y vida en abundancia. Le dio su palabra, aleluya. San Juan 14, yo soy el camino, la verdad y la vida, y nadie viene al Padre si no es por mí. Y esas palabras debemos de tener en cuenta. ¿Por qué? Porque esas palabras son, aleluya, para que tú entiendas que no hay otro camino para ir al cielo. No hay otro camino, aleluya, que tú puedas llegar allá. Incluso dice el Señor, el que quiera entrar por otro camino es un ladrón y salteador. Así que usted y yo debemos de aceptar a nuestro Señor Jesucristo como nuestro Señor Salvador personal. Aleluya, para recibir la salvación. Qué lindo que nuestro Dios, hemos tenido una historia muy hermosa en el mundo, en la cual nuestro Señor Jesucristo nació en un pesebre y terminó, aleluya, gloria sea el nombre del Señor, en la cruz del Calvario. Y no solamente eso, también cuando Él resucitó también al tercer día, ¿sí? Él resucitó para darnos vida, muerte y vida en abundancia. Solamente Él, yo soy el camino, la verdad y la vida, y nadie viene al Padre si no es por mí. Él es el camino, la verdad y la vida. Así que usted no puede tener otras cosas más lindas en el mundo que te pueda dar vida, sino Cristo Jesús. Gloria a Dios, aleluya.
1: Te necesito para que le des sentido.
0: Señor, te damos gracias por este día que estamos delante de tu presencia, para así darte la gloria y la honra, y para todas aquellas personas que están esperando la sanidad, liberación, puedan recibir sanidad, para recibir liberación, para recibir el gozo del Espíritu Santo en su vida. Usted y yo tenemos por qué y por cuál momento servir al Señor. Padre, te damos gracia, te damos la gloria y te damos la honra. Pues te invitamos en este lugar, te invitamos, Padre, en el nombre de tu Hijo amado Jesucristo, que tu poder, que tu misericordia pueda alcanzar nuestras vidas y podamos ver, Dios mío, tu gloria manifestarse en una manera especial en aquellos que están enfermos, necesitando. Oh, Padre, te pedimos, Dios amado, que tu misericordia, que tu poder, que tu grandeza, el Espíritu Santo no tiene fronteras, donde quiera está. Dios, donde quiera está, sí, donde quiera Él te ve, donde quiera que usted esté, Él te ve. Él es grande, maravilloso, lo más grande que el mundo, porque si Él lo hizo tan grande, es porque Él es grande. Ay, sí, no tiene fin, no tiene fin, esto no tiene fin, aleluya, de lo grande que es Él. Y todo lo que Dios hizo, lo hizo grande, mucho, hermoso, precioso, para darnos el lugar donde nosotros estamos, acogedoras, mente. O sea, que usted donde quiera que vive, si no tengo una mata de mango, hay una mata de chinola, hay una mata de cereza, hay un lugar, hay un río, aleluya, hay peces, hay fruta, hay arroz, hay víveres, de todo, oiga, de todo, agua para tomar, agua para bañarse, agua, oiga, cristalina, hermoso, precioso. Yo a veces me pongo a mirar el agua. Eso es lo más lindo que Dios ha hecho para no tomar. Pensó en todo. Él pensó en todo para darnos un lugar muy cómodo. Pero nosotros mismos a veces estamos destruyendo las cosas preciosas y hermosas que Dios nos ha dado. No destruya lo que Dios te ha dado. No lo de lo que Dios ha puesto en tus manos. Oh, aleluya. Siga adelante. Siga. Siga creyendo en el Señor. Aleluya. Dios bendiga. Bendito
2: Dios. Bendiga.
0: Dios
2: se bendiga.
0: Amén, amén. Lo que pasa es que cuando yo no leo la palabra, salud, no me gusta recibir jueves. Llamada hasta que yo no lea la palabra.
2: Amén. Esa disculpe. Parte, habló Stephanie. Continúa en sintonía. Dios bendiga. Juan está en sintonía. Gracias.
0: Gloria a Dios. Yo voy a llamar un poquitico, déjame terminar. Desde que yo lee, usted puede volver a llamar a nuestro hermano Fermín. Bendiciones, te bendiga. Querido, Dios te guarde. Amén. Gloria a Dios. Vamos a terminar la palabra de Dios leída en el Salmo. Aleluya. Gloria a Dios. En el Salmo 37. Vamos a leer en el nombre del Padre, Hijo y del Espíritu Santo. No te impaciente a causa de los malignos, ni tenga envidia de lo que hacen en iniquidad. Aleluya. Gloria sea el nombre del Señor. Aleluya. Porque como hierba serán pronto cortados, y como la hierba verde se secará. Confía en Jehová y haz el bien, y habitará en la tierra y te apacentará de la verdad. Deléitate a sí mismo en Jehová, y Él te concederá las peticiones de tu corazón. Encomienda a Jehová tu camino, y confía en Él, y Él hará. Recibirá tu justicia como a la luz, y tu derecho como el mediodía. Guarda silencio ante Jehová, y espera en Él. No te alteres con motivo del que prospere en su camino, por el hombre que hace maldad. Deja la ira y desecha el enojo. No te insista en maneras alguna hacer los malos, porque los malignos serán destruidos. Pero los que esperan en Jehová, ellos heredarán la tierra. Pues de aquí a poco no existirá el malo. Observará su lugar y no estará allí. Pero los mansos heredarán la tierra y se apacentarán con abundancia de pan. Maquina el impío contra el justo y cruje contra él sus dientes. El Señor se reirá de él, porque ve que vienen sus días. Los impíos desenvainan espadas y estesan sus arcos para destribar al pobre y al menesteroso, para matar a los de recto proceder. Su espada entrará en su mismo corazón, y su arco será quebrado. Mejor los pocos del justo que la riqueza de mucho. Ay, sí, en estos días yo le daba gracias al Señor, porque hay personas que creen que porque tiene su riqueza te puede minimizar, pero qué lindo que dice el Señor. A veces hay personas que no tienen nada y son muy, muy, muy, muy delante de Dios, muy en grande. Y hay muchos que tienen mucho, mucho y no son nada delante de Dios. Oiga bien, por las maneras malas que se portan delante del Señor. Y otros que no tienen nada se humilla, y nosotros lo vemos con Lázaro. Humillado delante de Dios, no tenía nada ni para comer. Sin embargo, el otro que tenía riqueza, que tenía de todo, y muchas veces le mandó a decir: dale un pan a ese de lo más duro que hay en la cocina. Ni siquiera se indignaba, decir, wow, él no tiene nada, yo tengo tanto, y estoy disparando todo lo que tengo. Dame un buen plato de comida. Nunca lo hizo. Pero sin embargo, cuando llegó allá, que vi a Lázaro tan hermoso, tan precioso, y que miró arriba, y él en el, y él en el infierno, y Lázaro hermoso, vestido de blanco a la vera de Abraham. Y él era tan, hay personas que son tan hasta sinvergüenza, están en el infierno, son sinvergüenza. Ahí sí lo conoció y le pidió hasta que le llevara agua. Señores, a veces uno tiene que ver que los hombres tienen que tener conocimiento. No es el dinero. La gloria no se compra con dinero. Hay que comprar con humildad, con amor, con fe y amando a Dios Todopoderoso. Y ese hombre amaba a Dios sin tener nada. ¿Dónde fue a parar? A la gloria. Y yo no estoy diciendo que los ricos no pueden ir a las... No, no estoy diciendo eso. Sino que los ricos tienen que saber comportarse. Sí, tienen que saber comportarse, porque si no se porta bien, con tu riqueza se puede ir al infierno. Algunos se portan muy malito delante de Dios, y Dios está mirando eso, ¿eh? No, ya cree que yo estoy mirando eso.
3: Eso fue lo mismo que el apóstol Pablo le dijo al amo de la pitonisa. Sí. Tu dinero perece
0: justo contigo. Se compra con dinero. A mucha gente. Mucha gente no la conoce. Hubo. Sí. No fue a ella, sino al que la guiaba a ella. Al que la tenía ella como para. Sí, su amo. Y terminó ciego. Terminó ciego, sí, terminó ciego. Aunque se convirtió supuestamente, pero era para saber como los trucos y las cosas. Sí. Él seguía haciendo, pero Dios dijo, vio su corazón, Dios se lo permitió.
4: Porque vio que el poder que yo
0: era
4: superior, y
5: él pensaba que era con dinero.
0: Él pensaba que era con dinero y con
5: pero
0: su malicia.
5: Con dinero no se va al cielo.
0: No.
5: Con humillación se va al cielo. La persona, a veces pensamos que el dinero no es todo en nuestra vida. Pero el dinero no es todo, porque nosotros portamos una gloria, una gracia,
0: mira,
5: una misericordia, y portamos también una salvación, que esa salvación se consigue con una humillación total. El que se humilla, Dios lo ensalza.
0: Y es que sí, Dios lo exalta.
5: Sí, entonces por eso es que hoy en día hay muchas personas que su riqueza está en el dinero. Que su riqueza está en
0: no
5: su...
0: y que miran a los demás como que no es nada,
5: no es nadie.
0: Y tenemos que lo que ha dejado la Biblia plasmado, y casi todas las personas se lo saben, y los ricos, los pobres se lo saben, y se saben esa historia muy muy muy bien,
5: pero ellos la acomodan a su manera.
0: Y pero también... qué manera. Que este hombre, y que este hombre tenía todo, y hacía banquete todos los días. Por lo menos ahora, en ese tiempo, él hacía banquete, pero ahora no hacen banquete, lo que guardan en los banquitos.
5: No, ahora hacen
0: banquete. Ahora son los bancos de Suiza, hacen su y de banquete. Otro lado, otro país.
5: Ellos hacen su banquete, pero lo hacen ahora. En antes se hacía. ¿Cómo le puedo explicar esa partecita para no decirla muy fuerte? Pero ella es en su banquete ahora de carne humana.
0: Ay, sí. De carne humana.
5: Sí.
0: Ellos lo hacen.
5: Es cierto.
0: Aunque usted y yo no lo ven, pero ellos lo hacen.
5: Lo que pasa es que ya ahora, tú sabes, hacen...
0: Ay, sí.
5: Su
0: bien. Y sí, una cosa que se puede decir es que el Señor le está mandando a los hombres al arrepentimiento, a convertirse de verdad. No tiene que ver el dinero con nada. En estos días una persona me dijo, tú eres del campo y yo soy rica de cuna. Y yo, ¿y?
5: Wow.
0: Porque para lo que yo estoy viendo, yo nunca he sido rica.
5: Eso lo dijo usted, una persona.
0: Sí, una persona. Y yo dije, pero yo nunca he sido rica, pero para lo que yo, que tú tienes, yo no lo quiero.
5: Eso me acuerdo de una persona que me dijo a mí hace muchos años. Me dijo a mí, yo me peino con la mano, yo tengo una nariz fina, yo soy fulana, yo soy esto, y yo amo. Es verdad, pero hay del dicho al hecho hay mucho estrecho. Hay mucha gente que tiene mucha belleza por fuera, pero están podridos por dentro.
0: Podridos, no sirven. Lamentablemente.
5: Lamentando el caso.
0: Lamentable el caso. Están fuera de serie.
5: Y yo
0: sabes.
5: Prefiero estar así, pero que Dios me ame.
0: Sí. Que Dios nos ame.
5: Exactamente. Y no aparentar lo que no soy. Fingiendo ser una persona y siendo otra a la vez. Porque cuando ese tipo de personas hablan ese tipo de cosas, son personas que están vacías.
0: Muy vacías.
5: Espiritual y físicamente y humanamente. Porque están viviendo una vida vacía. Que cuando apagan la luz de su habitación, sí, se encuentran con el monstruo que son.
0: Así es.
5: Y no tienen arrepentimiento.
0: Y con la soledad que son.
5: Eso.
0: Una soledad y algo que nosotros nos sobra y ellos les faltan. Así porque es. Que tiene la presencia de Dios, el Espíritu Santo. A veces yo me acuesto cansada, como que uno trabaja mucho en el día y hace muchas cosas. Digo, Señor, yo ahora mismo, mira, sinceramente te voy a decir que voy a dormir, pero cobra mi casa o tu sangre. Y voy a dormir, ahorita me levanto. Porque a veces me siento que no puedo. No voy a tener ese tiempecito como para hablar con él. Y me tiro y comienzo a orar al Señor. Y me duermo una vez. Pero ya llega una hora, porque tengo una hora exacta que sé que me despierto. Entonces a veces hay hombres que no saben ni hablar con Dios, no quieren hablar con Dios, no quieren nada con
5: humillarse,
0: Dios.
5: No quieren humillarse.
0: Porque si se humillan, si se sienten, si se humillan, si oran, si hablan con Dios, se sienten como que ellos, aleluya, van a perder todo el dinero que tienen. Porque tú sabes una cosa, porque muchos de los ricos no quieren servir a Dios, porque Jesús le dijo, vaya.
5: Vende
0: todo lo que tú tienes y dale a los pobres. Entonces, eso es una de las partes
5: que
0: la gente que tiene mucho dinero se apartan del que es pobre. En vez de decir, dame ayudarla, ponerle un. No, bueno, enséñame a pescar, como decimos, y yo te voy a agradecer. Si tú me quieres dar, pero por lo menos por los negocios. Hasta familia, hay familia. Ay, Dios mío, yo no sé por qué tú no metiste en ese tema, pero hay familia que han dejado de hablar con familia,
5: sí, tiene
0: porque tienen mucho dinero. Y eso es algo que yo veo, como dice Salomón, que es muy malo debajo de la tierra. ¿Por qué? Porque hay unas partes que nos enseñó José, que si los hombres hicieran un poquito de eso, un poquitico solamente,
5: ay, ay, ay.
0: Tú sabes que ese muchacho entrar a su familia en una tierra, la mejor tierra le da, y no solamente lo mantiene todo el tiempo a ellos con lo mejor, y no solamente eso, sino que también le da empleo a ellos para que ellos puedan vivir.
5: Y antes de él llegar le dice que digan que ellos eran, son ganaderos.
0: Sí.
5: Si él pregunta, díganle que ustedes
0: dile
5: son ganaderos.
0: Dile que ustedes son, ¿verdad? Para o sea, que sepa que ustedes son hombres de oficio. Al contrario, no le diga que somos primos. No le diga que somos primas. Mira, voy a entrar allí contigo, pero mira, no ha entrado. Y ya le está diciendo que no entre, porque entonces. No me haga pasar vergüenza. Pero la vergüenza para esa persona es que tu físico. La vergüenza para esa persona es tu forma de vestir delante de su jefe.
3: Sí, sí,
0: exacto. Es así, no diga porque ni que tú no sepas hablar, ni que tú no vas a llevar el empleo, sino que desde un principio, yo te voy a llevar, porque como quien dice, tú me tienes cansado, te voy a llevar, pero.
3: Sí, ya.
0: no porque quieres realmente ayuda. Pero, qué buenos que el Señor es que mantiene al mundo. No es porque fulanito tenga, yo voy a comer, o que tenga fulanito más que yo lo voy a comer, o el otro va a comer. Dios tiene a cada uno de lo que tiene que darle. Y como te digo, viví en un momento de mi vida que me di cuenta y supe y sé que es Dios que mantiene al hombre. No dije porque fulano me tiene que dar, no porque fulanito se acuerda de mí, porque Dios, no sé si es que yo lo pasé para que Dios me enseñara a mí, no por el hombre que vive uno, es porque Dios te tiene de pies.
3: Amén.
0: No porque hermano o fulana. Ahora, Dios ha tomado personas para ayudar, claro que sí, no digo que no, pero me enseñó el Señor. No vivimos porque un hombre me tenga que dar, o porque alguien te tenga que dar. Dios usa a fulana y te lleva, pero realmente es porque es Dios que te mantiene. Por ejemplo, a veces decimos, yo no tengo nada. Wow, mira, está la nevera vacía, está la nevera, está todo, no hay nada, no hay agua, ni agua en la nevera. Wow, Señor, ¿qué hago? Pan de oro. Yo no tengo a nadie.
3: Alabado.
0: Pan, ¿a quién llamo? Porque por lo menos ahora uno tiene un teléfono. En ese tiempo no había teléfono. No había teléfono. El teléfono directo es con Dios. Por eso es que me gusta mucho más hablar con Dios que hablar, que mirar mucho el teléfono. Porque hablar con Dios fue algo muy especial en mi vida, que como yo pongo esa alabanza, que Dios me enseñó a hablar el lenguaje de fe. Porque si uno no habla con Dios, si uno, no toda la persona ha pasado por eso, gloria a Dios, pero entendí que cuando yo le decía al Señor, mira a mis hijos, mírame aquí, yo no tengo nada hoy. Y yo no abierto los ojos cuando hay una compra. Yo no abierto los ojos cuando llega alguien. A veces, yo sin tener nada, me llega alguien y me dice, mira, yo necesito 50 pesos. Claro, yo he tenido momentos muy bonitos con papá Dios. Con mi Dios, sí, Señor. Ah, sí, siéntate aquí. Tú vas a colar un cafecito. Pues la persona piensa que yo tengo los 50 pesos guardados ahí. Así, siéntate ahí, cuelo un cafecito y comienza a darle un testimonio de mi vida. Y entro a mi habitación mientras estábamos hablando. Señor, si tú lo mandaste, porque tú me mandas a alguien a darme los 50 pesos, porque esa persona se puede ir de aquí sin esos 50 pesos.
3: Oh, gloria a Dios.
0: Alma, te alaba, Señor.
3: Toda la gloria y la honra es tuya, Padre.
0: Y esa persona hablando conmigo.
3: Santo Dios. Wow.
0: Aleluya.
3: Santo.
0: Creyendo Dios. Que yo tengo ese cuarto. Creyendo que yo lo tengo.
3: Tener amor y fe.
0: Y me llega alguien en ese instante que cuelga el café, que ya estamos tomando el cafecito. Y me da ese dinero. Yo le he creído un día de poder. Por eso es que muchas personas a veces necesitamos pasar por momentos difíciles para conocerlo. Porque Él mismo nos pone en un lugar donde que tú debes de aprender a amar y a conocer a Dios. Y aprendí eso. Aprendí a querer y amar a Dios. aprendí a tener el milagro de Dios. Yo entiendo cuando María le dijo a Jesús, mira, no hay vino. Para María decir que no hay vino fue porque muchas veces ya no tenía nada en la casa. Situaciones que vivió y que Jesús le dijo, ya se multiplicaba, porque ella nunca escaseó. Pero llegó un momento que ella tuvo que aprender que por tener al Hijo de Dios en su casa, ese Hijo de Dios le suplía.
3: Le suplía todo.
0: Le suplía.
3: Por eso él le dijo, hablen con él.
0: Hablen con él. Él puede.
3: Es el que multiplica.
0: El que ya lo vivió. Aleluya.
3: Es el que saca de donde no hay.
0: Wow.
3: Hablen con
0: mi
3: él.
0: Mi alma a Dios.
3: La gloria
0: él es
3: la
0: que
3: honra,
0: puede. Ay, santo, aleluya.
3: Toda la gloria y la honra.
0: Y Dios, aleluya. Tiene tanta maravilla, tanta cosalidad. Tengo una sierva en la casa, que en mi iglesia, todavía está ahí. Ella está en mi iglesia y a veces no había nada en la casa. Y comenzaba yo a cocinar con dos libras de arroz. Y me comenzó a llegar gente y gente y gente, gente. Pero Dios mío, yo cocino dos libras de arroz. Tengo tres muchachos, cuatro más en la casa. Y tú me comienzas a traer tanta gente, a esperar la comida, porque yo sabía que era eso. Y dice, ahora padre, tú vas a tener que multiplicarme ese arroz, ese caldero, porque con...
3: ¡Ay, santo, aleluya!
0: Y oh, se multiplicaba el arroz. Se multiplica. Gloria a Dios. Es bueno. Es bueno. Usted, como santo que Dios tiene mucho, acordarse del pobre. No es fácil, pero se puede. Se puede, ¿eh? Se puede, hermano, se puede, Jesús. Se puede, porque gánate, aleluya, siembra en el cielo.
3: Sí.
0: Oiga, siembra en el cielo.
3: Aleluya.
0: Siembra, gloria sea el nombre del
3: reino.
0: Señor, para el reino de los cielos.
3: Oh, gloria.
0: Siembra, porque aleluya, que siembra de cosecha.
3: Amén.
0: ¿Pero qué? Porque hay otros que le da al que tiene mucho para buscar amigo, a mí. Ay, sí, mira, tiene, dame hacer un regalo.
3: Sí.
0: A todo, eso no es. Dime, tú le puedes dar su regalo, pero en la parte. Por eso fue que el pobre, que el hombre rico se fue triste. ¡Wow!
3: Gloria a Dios.
0: ¿Cómo yo voy a dar todo lo que yo tengo? Yo imagino que ese hombre ya sabía la vida de Jesús.
5: Se la encontró muy grande.
0: No muy grande. Es que él andaba.
3: Santo
0: es que él
3: Dios
0: conocía ya la vida de Jesús. Él sabía que
5: pero
0: Jesús
5: que él
0: cómo andaba.
5: Se encontró muy grande toda su riqueza.
0: Sí.
5: Y no quiso regalar a los pobres. Porque al él ver su riqueza tan grande, él no quiso compartir su riqueza con los pobres, como mucho hoy en día, que Dios te lo usa como cuervo y te dice que vaya y le lleve algo a, y ellos se creen muy grandes.
0: Muy grandes.
3: Él.
5: Ellos, mucha gente se cree muy grande. Muy grande para rebajarse quizá con un siervo humilde.
0: Sí,
5: y
0: pero
5: eso es lo que está pasando.
0: Sí,
5: hoy.
0: Sí, pero tú sabes que ya esas personas conocían. Hay mucha gente que sabía cómo eso andaba. Que dormía en el monte. Que dormía. Entonces, para él decide, ven, sígame a donde yo voy a dormir en el monte. Yo voy a dormir.
5: Él no tenía recortar su cabeza.
0: Él no tenía donde recortar su cabeza. Él veía cómo eso andaba con los discípulos para ir para vos, interesada. Él dijo, porque yo no quiero vivir eso.
5: Todavía
0: él miró eso.
5: En la madrugada estaba en los montes.
3: ¿Sabes?
5: En la madrugada
3: claro,
5: todavía estaba en los montes.
0: Sí.
5: En la madrugada todavía Jesús
3: estaba
5: en los montes.
3: En los montes.
5: Después que Jesús terminaba de trabajar, de trabajar con los discípulos, entonces él se iba a los montes
0: a los montes y ya sabían amén, ya muchos sabían
5: ey,
0: eso
5: Sara, banda, aleluya la calla. Gracias Jesús,
3: bendición
0: buena, Dios bendiga
6: amén. Amén, manita, y a ustedes aleluya también
0: amén.
6: Estamos aquí siguiéndola, ustedes están ahí en lo de ustedes.
3: Amén.
6: Yo la estoy siguiendo.
3: Amén.
6: Ay, santo, aleluya.
3: Alaba que él vive.
6: Amén. Amén. Eso es así. pónganme ahí en la lista cuando ustedes sepan qué hora.
7: Amén.
6: Yo le bendiga.
7: Amén. Igual
6: también. Amén.
7: Santo es el Señor, aleluya.
8: Gloria a Dios.
7: Amén. Dios es bueno.
8: Demasiado bueno. Aleluya. Dios bendiga.
7: Volviendo al tema, él sabía todo lo de la ley, él tenía conocimiento pleno de la palabra.
5: Él le preguntó, ¿qué me hace falta?
7: Sí.
5: Porque él entendía que hacía falta algo.
7: Amén, amén. Le hacía falta nacer de nuevo.
5: Él entendía. Entonces, Jesús le dijo...
7: Sí.
5: No, Jesús le dijo todo lo que le hacía falta.
7: Amén.
5: Pero una cosa te falta. Una cosa te falta, vender todo lo que tienes y darlo a los pobres.
7: Mm.
5: Amén. Y ahí fue que...
7: Sí. ¿Sabe qué?
5: Bájalo. Ahí fue cuando...
7: Ahí el Señor le iba a enseñar la manera de Él. ¿Sabe? Mm. La manera que cuando Él le dio, es necesario nacer del agua y del Espíritu. Que estaba hablando
5: como
7: que
5: tenía
7: que hacer morir lo terrenal en su vida.
5: Mm.
7: Entonces... Uno de sus apegos de lo terrenal en su
5: era
7: vida
5: el dinero.
7: Era al dinero.
5: El amor al dinero.
7: Y entonces Jesús le dijo, para tú entrar a mi reino, tienes que hacer morir lo terrenal en tu vida. Quizás no se lo dijo con esas palabras.
5: No, por eso.
7: Pero cuando le dijo que es necesario nacer de nuevo. O sea, tú tienes conocimiento, pero
5: te falta.
7: No es lo que te va a hacer nacer de nuevo, no es lo que te va a transformar. Jesús le prácticamente le dio a entender a él, yo lo tengo todo, lo vine sin nada.
5: Él le vino a Jesús con un léxico, porque sí. Él le dijo, maestro bueno.
7: Ay, sí.
5: Y Jesús le dijo, solo hay uno bueno.
7: Y
5: es mi padre. O sea, él, a pesar de que tenía dinero, tenía su léxico.
7: Sí,
5: porque hay gente que piensa que con su léxico, porque piensa como ahora en este tiempo que tú le vas a una persona, hey, dime qué lo que, qué pasó, ya ese léxico, ya tú crees que está,
7: está
5: apujándolos, exactamente.
7: Sí,
5: pero el léxico del Señor es la humillación.
8: La humillación.
7: Entonces,
5: y eso mucha gente no lo entiende.
8: No entiende.
5: El léxico de Jehová es la humillación.
8: Humillación.
5: Y mucha gente quiere un léxico alto,
7: sí,
5: para ser fulano, para que los reconozcan como fulano, para vivir como fulano de tal. Pero el léxico del Señor del cielo se llama la humillación.
7: Sí.
5: O sea, que el que no es humillado, que no se evita, que no va. Porque el Señor dice que lo mira de lejos y lo vomita. O sea, no podemos entender, ni darnos a entender, ni dárselo a entender a otro, que el léxico te va a llevar al cielo. Que el léxico te puede llevar a lo que tú quieres material, a lo que tú quieras conseguir tu material o físicamente. Pero espiritualmente no pasa del techo, lamentando el caso. Porque Dios quiere humillación. Mientras más tú te humillas, mientras más humilde tú eres, Dios te exalta. Y no te exalta a hombre, te exalta a su reino. Porque él es exaltarte a hombre es como exaltarte, pero no, él te escoge y te exalta a su reino. Y añade bendiciones. Amén. Ah, entonces, y llena tu copa.
7: Él lo mismo lo dijo,
5: sí.
7: Se puso como ejemplo, aprende de mí.
5: Que soy manso y humilde.
7: Y hallaré descanso para vuestra alma. Entonces cuando Jesús le dice a él, te es necesario hacerlo, tiene que morir.
5: Sí.
7: Tiene que morir. Pero él le dijo, pues entonces vende lo que tiene.
5: Sí, ahí fue que él bajó su cabeza y se fue.
8: El orgullo de él era los dineros.
5: Sí, porque sí, es que él tenía demasiada riqueza.
7: Le golpeó sus intereses, le golpeó el apego que él tenía. No es que tú lo tuyo se lo tienes que dar y quedarte sin nada, no. Pero era el apego que él tenía a eso.
5: Yo digo algo más profundo todavía, que él veía a los pobres y no le daba nada. Porque cuando una persona...
7: Está golpeado por ahí.
5: Porque sí. Cuando una persona empieza, aunque tenga dinero, pero empieza dándole a la gente, va teniendo un amor de dar. Pero él no tenía amor de dar. No, él no tenía amor de dar.
0: El que se le va a gastar para, sí.
5: No, porque hay personas que le dan. Le dan a los pobres, tienen y dan. Y se le multiplica lo que tiene. Pero yo entiendo por la palabra que él no le daba a nadie.
0: A nadie.
5: Que él no le daba. Por eso él tenía tanto dinero. Porque él no movía su finanza, no movía sus intereses. Y a él no mueve sus intereses para los pobres. Porque Jesús conoce el corazón del hombre. ¿Quién lo conocerá?
0: Solo Dios.
5: Mayo. Y por su misericordia estamos aquí. O sea, ese hombre, ese joven rico, no movía su finanza para nada. La movía para aparentar. Como hay mucha gente.
0: Él no daba nada.
5: No.
0: Porque si Jesús le dijo que lo diera a los pobres, imagino que él despreciaba hasta a los pobres. Porque cuando están así, te desprecian a la gente.
5: Sí, porque la gente cuando tiene te desprecia. Usted sabe que cuando yo estaba en el mundo.
0: Pero hay muchos que sí.
5: Cuando yo estaba en el mundo, yo le decía al Señor: Señor, ayúdame a tener más comunicación con la gente más humilde. Porque es rico, tú le llevas un regalo y te aparenta que le gusta, pero sí. Cuando tú te mueves, lo echan en la basura. Y te hacen
0: una pantalla. Como
5: una pantalla. Ay, y cuando tú, y tú te das cuenta, cuando tú estás ahí, que alguien lo llama, seguramente ese fulano llamándome, seguro es para pedir. Por eso hay mucha gente que no comparten con los ricos. Y no es que quizá uno lo tenga que criticar, no. Lo que pasa es que ellos saben que hay mucha gente rica que comen, que dan después que mastican. Entonces, por eso yo le decía al Señor: Señor, yo he escuchado muchas personas, ese fulano, yo digo, pues es que los ricos son así. Uno no puede llamarlo, ni por eso yo ni llamo. Yo tengo familia rica y yo no la llamo. Tengo 3-4 años que yo no sé ni de su vida, hermano. Porque entiendo que su vida es su riqueza.
0: Su
5: vida es su riqueza.
0: No que tú entiendas, ellos te han dado a entender eso.
5: Sí, son muy altos.
0: Porque
5: ellos
0: yo
5: digo así, hermano. Que entiendo, ¿sabes? Pero yo le decía al Señor: Señor, que sea mejor más con lo que no tienen que lo que con lo que tienen. Porque cuando tú vas donde una de esas señoras mayores que viven en esa casita de zinc, que viven así retiraditas, y tú le llevas un paquete de café, ¿tú quieres que te cuele ese café, mi niña, ahora? Vamos a compartir ese café. Y buscan una taza, la mejor taza, y se sientan contigo y te dan un consejo y te abrazan y te dicen tanta cosa bonita. Pero es rico, lo que saca es una botella de whisky, saca una prenda.
0: ¿Cuándo?
5: Para que tú la veas, no para servirla contigo.
0: No saca nada.
5: La sacan para que tú la veas. Claro, porque ellos viven de apariencia, claro que sí. Ellos sacan lo mejor, la mejor prenda. Mira, y así, pero la gente humilde comparte contigo. Te dan de beber, hablan contigo. Pero aquella gente, lo que privan de ignorancia y lo que están acabando con su propia vida.
7: Sí es.
5: Entonces, eso es lo que está pasando hoy en día, que la gente a veces no entendemos. Y yo digo: Señor, y el Señor me lo ha hecho entender, es con lo más necesitado que tú vas a trabajar. No es que yo tengo, porque yo no tengo nada, sino que con lo más necesitado es que tú vas a llevar la palabra. Porque ¿qué le dijo a Juan? Cuando Juan mandó a su discípulo, dile que a los pobres ya le he predicado que
8: le,
5: los,
8: le ha dado apertura.
5: Ah, le ha dado apertura, que los ciegos ven, que los sordos escuchan. O sea, él habló fue con lo necesitado. Y también habló de la prostituta. Habló de lo más necesitado.
8: Dígame. Ese fue el primer hombre que salió al encuentro de ayudar a las mujeres a que no lo mataran. Sí, porque mataban a las mujeres.
5: Sí.
8: Cuando un hombre ya no quería vivir con una mujer, lo primero que hacía hasta le mandaba a tus amigos para que viviera con ella, para que lo pudieran matar. Porque tú sabes qué, porque si no fuera así, a esa mujer, cuando la llevaron delante de los
5: De
8: Jesús para que lo mataran, ¿a dónde estaba el hombre? ¿Había que matarlo?
5: No, porque ellos la, porque era una trampa que yo le quería poner.
8: Sí, era una trampa que le ponían muchos hombres. Sí. Porque ya yo no quiero a fulana. Entonces no lo mataban ellos mismos, la hacían cosas para que podían matar.
5: Pero querían que la matara a ella porque toditos vivieron con ella.
8: Sí.
5: Oye, todito, porque ellos que la llevaron, ellos porque ellos sabían.
8: Querían matarla. Porque entonces, sí. Por eso que el Señor.
5: Jesús fue, le da la misma llaga,
8: María. No solo vivieron con ella, sino que muchos hombres.
5: Sí, vivieron muchos de ellos con ella.
8: Tú sabes que muchos hombres, ¿verdad? Cuando lo encuentran, querían en aquellos tiempos, querían dejar a una mujer, o sea, no querían vivir con ella porque tú sabes que querían a otra más joven o eso.
5: No, porque ella estaba en adulterio,
8: sí,
5: ¿verdad?
8: Entonces muchas veces hacían eso para que pudiera morir ella, pero la ley era que murieran los dos.
5: Sí, pero
8: como, no nada más la mujer.
5: Como ellos querían que Jesús hablara para decirle.
8: Querían encontrar un
5: motivo.
8: Un motivo, sí. Pues sí, pero mira, Jesús, mira, mandó a matar. Y el hombre que enseña verdad, pero Jesús te diría una más buena todavía.
5: Porque ellos que la estaban acechando, ellos también vivían con ella. Lo que pasa es que Jesús le dijo, ¿dónde están los que te acusan? El que esté libre de pecado, que tire la primera piedra. Mientras Jesús tranquilito escribía en la arena y todito uno por uno se tuvieron que ir. ¿Qué? ¿Por qué? Porque Él le dijo, ¿dónde están los que te acusan, mujer?
8: ¿Dónde están?
5: ¿Dónde están los que te acusan?
8: ¿A ti no te preguntó el Señor esa palabra?
5: A mí, hace rato.
8: Sí.
5: ¿Dónde están los que me acusan?
8: ¿Dónde están los que te acusan? A veces, por eso que cuando leí la palabra aquí, en el Salmo
5: 37.
8: Ese salmo yo la hice mía,
5: a mí me gusta.
8: La viví y he visto. Entonces, es una parte. Y tú verás un lugar que cuando tú lo malo no crecen, no progresan. El malo no llega a nada. Aunque tú lo ves crecer, cuando tú vuelves a pasar, ya no está. Por eso que
5: se hacen polvo.
8: Es mejor ser bueno.
5: Sí.
8: Porque hay personas que se esmeran a hacer maldad, en calumniar,
5: sí,
8: en
5: mucha
8: matar,
5: calumnia.
8: En otro, y no, y es bueno, es mejor ser bueno, porque que el manso y humilde heredarán la tierra. Amén. El manso y humilde, no el que priva, que yo
5: no,
8: soy manso, no debe de ser manso. Porque hay muchos que hacen el creer a otro que es manso. Adelante, digo.
5: Ay, yo he visto mucho esa película.
9: Sí, sí. Por eso él dijo, de corazón.
8: De corazón.
9: Sabe que hay muchos que.
5: No, porque yo he visto mucho esa película de gente que delante de ti son una cosa.
8: Sí,
5: una cosa y por detrás, wow, Dios mío.
8: Son otras.
5: Pero le doy gracias a Dios.
8: Eso llama hipócrita, yo creo.
5: Hipocresía.
8: De presentar que estoy buena y que te puedo cargar y ponerte arriba de la casa, pero cuando sale de ahí,
5: prepárate el cuchillo.
8: Bueno,
5: que te lo están lanzando hace rato.
8: Bueno, Aleluya, aleluya. Bendiciones para todas aquellas personas que están en sintonía desde la República Dominicana. Estamos en Radio Bendición 95.1 y hemos creído en un día de poder. Usted puede llamar, no importa el lugar, el país donde usted se encuentre. Saludamos desde la República Dominicana a la pastora Isabel Polo y nuestra hermana Charo. Saludamos al mundo, saludamos a todas aquellas mujeres, hombres que están en todos los lugares, no sabemos dónde, pero usted está ahí escuchando las palabras y esperamos que hoy

0: en tu casa, por eso que comenzamos a hablar de la necesidad que puede tener una persona y otro no sabe, le hace la vida imposible. Mira, yo no sé si te ha pasado, cuando tú debes un dinero y que en ese tiempo que tú no tienes ni nada, ni cómo pagarlo, es que más te atacan para que tú pagues. Y esa mujer esta mujer experimentó eso, no tanto eso, sino que decirle, y si no nos pagan, lo vamos a llevar a tus hijos para ser esclavos. Esta mujer estaba bien desesperada, bien desesperada. Y no desesperada y sin tener a nadie. Como le dije, verdaderamente yo lo he vivido. Sin tener a nadie a quien llamar y a quien decirle, ¿a dónde voy? Como yo miraba afuera, yo abría la puerta y miraba afuera, pero Dios mío, ¿qué camino voy? ¿Dónde voy? No tengo a nadie, Señor, súpleme. No sé a quién tú vas a mandar, pero mándame algo. Y Dios, porque hay veces que la persona no lo sabe, pero hay veces, hay mujeres que son viudas antes del esposo hasta morir. Son viudas con el esposo vivo. Gloria a Dios. Y yo viví eso estando. Eso fue una vida. Pero le doy gracias a Dios, porque yo en antes lo miraba como algo de mala suerte, como decimos. Pero después del tiempo me di cuenta que Dios me estaba formando. Porque hay cosas que forma uno, hay cosas que uno no quisiera decirlo, pero hay alguien especial que Dios está tratando con él, porque a veces yo cuando hablo así, sé que hay alguien que Dios está tratando. Esos es procesos que está pasando, no te desesperes, porque eso es Dios formándote. No es que yo me acuerdo de atrás y que me duele, no, sino que le doy gracias a Dios porque Él me formó en medio de muchas necesidades y me puso nombre en medio de ese tiempo. Y en medio de ese tiempo es que he visto la mano de Dios obrar. En medio de ese tiempo es que yo vi milagro de Dios. Porque tal vez si yo tuviera de todo, yo no iba a conocer a Dios así. Y si hoy puedo decir que he visto a Dios, tal vez muchos días, porque ve a Dios se muere. Bueno, ya yo morí y Dios me resucitó de los muertos. Así que puedo decir que yo vi a Dios y he visto a Dios en mi vida. Y yo sé que usted también puede ver a Dios en tu vida. En esta enfermedad que tú tienes, también puede ver a Dios. Una ocasión a mí me tiraron una hechicería. Estando en la iglesia, sí, me puse mala, muy mala. Yo me puse muy mala. Yo estaba aquí ya yo en la cama. Aleluya. Porque lo mandaron con la persona que vivía en mi casa. Y cuando te lo mandan con la persona que vive en tu casa, eso es terrible. Y yo no sabía qué era eso. Pero yo sí sé que yo tenía un Dios vivo.
1: Aleluya.
0: Y ya un momento dado yo sentía a veces que yo me estaba yéndome ya, yo me estaba muriendo. Y llegó un momento que ya era como eso de la 2 de la tarde. A mí me gusta mucho limpiar, me gusta mucho recoger. Y yo me veía la casa, miré la casa por donde quiera. Ya mis niños estaban pequeños todavía. Mi hija lo que tenía era como 11 años en esos tiempos. Y miré la casa, Dios mío, Padre. Pero me quedé ya, yo sentía que ya mi alma, que como que yo estaba entregando mi vida a la muerte. Y comencé a cantar ese coro que dice, yo me levantaré, yo me levantaré, yo me levantaré en la primera resurrección. Yo no me quedo, yo quiero ir al cielo. Comencé a cantar. Y ya te voy a decir una cosa, ya había gente que iban a verme, nada más me llevaban la cabeza. De la zona vieron amigas que fueron a verme. Dice, wow. Pero qué cosa, yo cantando ese coro, me paré de la cama. Cantando ese coro, me paré a limpiar la casa.

0: donde yo lo que estaba, ya, yo estaba cantando para entregar mi alma ya. Pero sin embargo, yo dije todavía no. Y hay personas que yo le estoy diciendo, todavía no te va. Tú tienes mucho que hacer. Tienes mucho que dar. Por eso es que a Dios le agrada cuando te sana, que tú seas agradecido. Decirle a los demás, Jesús me sanó. Decirle a los demás, ayudar a los demás, porque es que no, Él no lo va a hacer por hacer. Hay personas que Dios no lo va a sanar, que Dios no lo sana, porque sabe que no va a hacer nada. Pero hay otras personas que tienen mucho que hacer. Así. Muchas cosas que hacer. Y cuando yo me levanté y me puse a limpiar, mis hijos se quedaron mirándome, que yo, una persona que ya estaba en la cama tirada, y ya yo, se quedó mi hija mirándome, pero mami, tú estás haciendo oficio, mami. Mami, deja eso, que eso yo no lo voy a seguir, pero ya yo estoy bien. Entonces, yo digo, el enemigo, digo, pero si ella se va con Cristo, ¿para qué matar? Porque la cosa es que el enemigo, el enemigo tiene algo que la gente no lo sabe, si yo lo reprenda. A los hijos de Dios, Él no quiere matarlo. Él es lo que te hace sufrir. A Job, Él no lo quería matar. Él lo que quería ver, que si Job lo iba a negar a Dios. Él no estaba para matar a Job. Y más que el Señor no toque su alma. Entonces, tu proceso que te está llevando, los problemas que te están llevando, esa dolencia, ese cáncer, no es para muerte, sino para que tú veas a Dios. El día que te entre en la fe, oh gloria a Dios, ese día que tú entres en esa fe y comienzas a cantar una alabanza, santo, todo se va.
1: Gloria a Dios.
0: Tu cuerpo se sana solo. Oh, mi alma alaba a Dios. Se para de ahí para decirle al diablo y a su demonio que Jehová es el poder. Entra en esa fe que Dios quiere que tú entres. No mire tu necesidad, no mire lo que te hace falta. Dice la mujer, yo estoy entrando en una palabra. Dice la mujer a Eliseo, tu sierva nada tiene. Pero ella entró en una fe, fueron un profeta. Sí, entró en fe.
1: Sí, claro.
0: Dice, wow.
1: Claro.
0: ¿Y qué tú tienes en tu casa? Porque el profeta tampoco tenía nada. Porque muchas cosas que la gente puede entender. El profeta no tenía dinero. No tenía nada. No tenía nada. Porque si tuviera, había dicho, mira, toma un 20 mil pesos, un 30 mil pesos, tenga 20. Pero le dijo, ¿qué tú tienes en tu casa tampoco? Yo no tengo tampoco para. Pero tenía la palabra, tenía una palabra de fe. Y le dice, vete, ¿qué tú tienes en tu casa? No, yo no tengo nada. Y la mujer, sí, tengo un poquito de aceite. Dios está buscando personas que tenga esa fe para entregar cosas grandes en sus manos.
1: Amén.
0: No dije cosas pequeñas, no. Cosas grandes. Oh, gloria a Dios. Grande negocio, grande casa. Y que tú veas la mano de Dios. Yo le doy gracias a Dios porque yo pasé por esos procesos. Pero esos procesos me enseñaron a tener la fe en Dios. Aleluya. Me enseñaron a ver la gloria de Dios. Donde 2 libras de arroz, dándole 15 personas a comer. ¿Qué? Sí, de 2 libras de arroz. Dale a 15 personas a comer y todo se llenaba. Y ver la comida como crecía en mi caldero. Viendo el Señor en mi casa. Uh-huh. Oh, aleluya. Entonces, ¿qué tú crees que Dios no puede hacer? Dime. ¿Qué tú crees que Dios no puede hacer? Dios puede multiplicar ese poquito que tú tienes para hacer cosas grandes. Y la muchacha se quedaba mirando y me decía, ¿pero cómo? Tú le das 15 personas comida. Pero yo nada más vi que tú compraste 2 libras de arroz. Eso nada más que tenía. Esto que él multiplicaba. Él lo quiere multiplicar en tu vida. Dios quiere multiplicar. Lo que pasa es que tiene que tener una fe como algo, como que ya tú sabes que solo Dios lo puede hacer. Aleluya.
1: Gloria a Dios.
0: Mi alma alaba a Dios. Yo no sé si usted se acuerda de la maratónica que decía, llegó tu Cairo. ¿Usted se acuerda de esa maratónica?
1: Llegó tu tiempo.
0: Llegó tu tiempo. Sí, llegó tu tiempo. Sí. Y decía también, llegó tu Cairo. Tu tiempo.
1: Santos.
0: Y yo y mi esposo debíamos un dinero. Debíamos 275,000 pesos. Wow. Y un día le digo, yo venía para acá y le digo, mi amor, dices, dame 500 pesos. Hoy voy a llevar 500 pesos para la maratónica. Y él me mira y me dice, pero mujer, hoy va a llegar un pedido. No puedo sacar. Pero prácticamente eso y esto que te tengo que dar. Y yo le digo, dámelo. Él me mira. Vete. Y yo, 500 pesos igual. Y el pasaje, y vengo para acá. Y yo ni siquiera escribí, solamente lo entregué en el buzón allí. Y tengo para decirte que antes que se acabara la maratónica, ese dinero estaba pago.
1: La gloria de Dios.
0: Estaba pago. Porque a veces nosotros somos muy mezquinos con nosotros mismos. Queremos que Dios nos dé.
1: Queremos, no queremos dar.
0: Sí, pero no queremos.
1: No queremos soltar.
0: Y mira que no era nada. Porque 500 pesos no es nada. Pero en el momento era como.
1: Era mucho.
0: Como. Por eso como que Dios no me gusta que tú des una cosa porque no me gusta. De lo que
1: te duela, como dijo David.
0: De algo que tú sientas, wow, pues yo esa cartera tan bonita. No. Pero esa cartera, cuando tú lo das, viene otra más bonita atrás.
1: Claro.
0: Pero la fe que Dios está obrando, mire, usted habla, yo quería era poner avance y dejar a usted hablar. Pero Dios quiere
1: no hable lo que usted quiera, porque usted echaron tan ahí.
0: Dios quiere obrar en alguien que está pasándolo no muy bien.
1: Alaba.
0: Oh, mi alma alaba. No lo está pasando bien. No está bien. Oh, gloria. Está en una necesidad muy fuerte.
1: Oh, gloria. Dios.
0: Aleluya. Se puede palpar esa necesidad que tiene.
1: Santo eres Dios.
0: Si tú entras a la nevera, se puede palpar esa necesidad.
1: Santo eres
0: Dios. Oh, gloria a Dios.
1: Oh, gloria.
0: Y dice el Señor, tus hijos no serán esclavos. Eso a mí me dio el Señor, a mí, esas palabras.
1: Todo el tiempo.
0: Y lo ha y he visto la mano de Dios que lo ha cumplido. Él me dijo, tus hijos no serán esclavos. Porque en lo mismo tiempo que sacaron esa alabanza, yo estaba en esa misma condición. Pero Dios, yo he visto la mano de Dios. Y creo en Dios. Que hay una persona, mira, que está llorando mucho por la necesidad que tiene. Pero mira, que a veces ni pasaje. Pero para Dios, de nada imposible, mi amor. Mira, para Dios. Para abre tu fe, porque Dios está obrando y vas a obrar. Y vas a obrar. No te ponga en la condición de que Dios se ha olvidado de ti. Porque a veces decimos, ay, Dios se ha olvidado de mí, es que Dios no me quiere, Dios no me ama. Santo. Yo nunca hablé así, nunca. Nunca dije en mi momento difícil, dije que Dios no me quiere, que Dios no me ama, Dios no me ayuda. Yo lo pasaba como con esa felicidad. A pesar del proceso que está llevando, nadie se daba cuenta que yo lo estaba pasando. Aunque de lejos se ve, la necesidad se ve de lejos, tú sabías. Porque por eso que la gente hablaba mucho de la viuda, porque vieron su necesidad, pero no ayudaron. Pero no ayudaron. Porque hay muchos que esperan tu muerte. Ahí esperan que tú caigas. Pero ahí es que Dios se glorifica. Ahí que les dio, ahí es que Dios se manifiesta. Aleluya. Ahí es que el Señor, oh gloria a Dios, manda a sus ángeles a estar contigo. Ay, santo, a sufrirte.
1: Gloria a Dios.
0: Mi alma alaba a Dios. Sí. Nosotros queremos que tú llames, porque vamos a orar por deuda. Vamos a orar. Y no por cualquier deuda, porque por deuda que te está molestando ya, porque hay deuda que molesta. Y cuando no tiene nada, esa deuda de la casa, que te piden la casa, dame la casa, múdate. Y tú no tienes ni dinero para mudarte, ni dinero para pagar la casa. Todo eso yo lo he vivido. Así que yo sé lo que es. Así que si hoy, ay santo, tiene fe, como el granito de mostaza. Yo te voy a traer una, esta niña, ya que usted está ministrando los. A esa hora yo no puedo estar aquí, pero Dios sabe todas las cosas. Un día yo le voy a traer un día de esto, un sobrecito de granito de mostaza. Si usted tiene esa fe, como ese granito, es una cosita chiquitica. Que usted no se imagina. Solamente yo te espero un poquito de fe. Un poquito de fe. Sí, buenas.
2: Buenas. Dios bendiga.
0: Amén. Te escuchamos.
1: Santo.
0: Buenas.
2: Sí, yo te escucho.
0: Sí, dígame.
2: Aló.
0: Sí,
2: dígame. Yo estoy oyendo lo que usted está hablando.
0: Amén. Tiene fe, querida. Tiene esa fe. En este momento de creer, aleluya, que mañana antes que el sol se acueste, eso va.
2: Amén.
0: Eso que tú le estás pidiendo al Señor, porque tú vas de testimonio de eso, ¿verdad que sí? Yo veo los cielos abiertos a tu favor. Oh, gloria. ¡Ey, santo!
1: Gracias, Jesús.
0: ¿Tú sabes cuando Dios está de acuerdo contigo? Sí, ya va, yo creo.
1: Gloria a Dios.
0: Se quiere avanzar. Yo sé que te la vas a dar. Yo soy tu Dios, dice el Señor. Yo soy que te voy a suplir, dice el Señor. Ey, sacaste la mancha y la vaya. Yo te quendo la vas a dar. Yo soy el que te voy a dar.
1: Gracias.
0: Ese dinero, yo soy el que te lo voy a suplir, basúntala allá. No anda la vasalla, no te preguntando con quién y a quién. Yo lo hago. Oh, santo Dios.
1: Santo tú eres, Jehová.
0: Eres muy importante para el Señor. Él abre los cielos a tu favor.
1: Gracias.
0: Wow, Dios mío. El tamanzo que alaba.
1: Santo Dios.
0: Gracias. Para Dios no hay nada imposible.
1: Oh, sí.
0: Tú sabías. Para Dios no hay nada imposible. Bendiciones, Dios te bendiga.
2: Sierva, soy yo.
0: Amén.
2: Tengo algo en mi espalda, que me anda mucho en mi espalda. Enviación, enviación.
0: Habla con ella, Charo. Charo.
1: Sí, me decía.
0: Habla con ella.
1: Gloria a Dios, Dios te bendiga. Bendición, buenas.
0: Siga hablando. Ay, pues ya se fue.
1: Gloria,
0: gloria a Dios. Aleluya.
1: Bendito tú eres, volví a llamar.
0: Gloria a Jesús.
1: Santo tú eres, Dios. Bendición, buena.
2: Buena, buena.
1: Dios te bendiga, sí, espera.
2: Dios bendiga.
1: Amén.
2: Sí, que siento algo fuerte que me anda la espalda.
1: Una
0: molestia. Ella pide sanidad entonces.
1: En el nombre poderoso de Jesús.
0: Gloria.
1: Vamos a elevar ese clamor ahora mismo.
0: Amén.
1: Por ella, en el nombre
0: santo
1: poderoso
0: eres,
1: de Jesús.
0: Sí,
1: mi hermano,
0: Señor.
1: Y dice, que encabece ese clamor por sanidad ahora
0: para el nombre de Jesús.
1: Ponga
0: tus manos sobre
3: la gloria del Padre, del Hijo y del Espíritu Santo. Padre, en esta hora venimos delante de usted, Señor.
0: Aleluya.
3: Usted dice que cuando dos o tres se ponen de acuerdo, cosas grandes sucederán. Y en esta hora nos trasladamos en el mundo espiritual, Señor. Al centurión, cuando le dijo a Jesús: solo di la palabra y mi siervo sanará. En esta hora, en el nombre de Jesús, Padre amado, mandamos la palabra con dirección, con sanidad, con restauración, con fortaleza, con guía. Padre, en el nombre de Jesús, toda molestia de espalda baja, espalda alta, Padre, en esta hora, en el nombre de Jesús, que haya una sanidad y una liberación, que la mano sobrenatural de Jehová, aquella mano, aleluya, que se mueve, aleluya, con poder, con gloria, con autoridad. Aquella mano, aleluya, que limpia, aleluya, los conductos, aleluya, de gloria. Su espalda. En esta hora, Padre amado, mande los ángeles alrededor de estas jóvenes. Mande los ángeles, Padre amado, hacer una limpieza, Padre, que ella tenga un sueño reparador, Padre, que usted, Padre amado, haga una sanidad en ella profunda en el nombre de Jesús. Padre, que ella pueda dar testimonio de la cosa maravillosa que usted ha hecho. La declaramos sana y hecho está en el nombre de Jesús para su gloria y su honra, porque solamente, aleluya, usted lo puede hacer. Usted no tiene excepción de persona como tenemos el ser humano. Usted no tiene excepción de persona, Padre amado. Usted no es persona, aleluya, de tener sesión de persona. Usted dio y punto. Aleluya, el que usted cogió a ese respalda. Padre, en esta hora usted ha cogido a estas jóvenes para que llamen. Padre, respalda, aleluya, una sanidad en su cuerpo completo por el poder de su palabra. En el nombre de Jesús.
0: En el nombre de Jesús.
3: Yo lo declaro hecho está en el nombre de Jesús.
1: Y ya duerme tranquila.
0: Amén.
1: En el nombre poderoso.
3: Por el poder de la palabra.
1: Amén.
0: Gracias, Señor. Gracias, Señor. Aleluya. Hay poder en Jesús.
1: Amén.
0: Y que Dios tiene todo el poder. Todavía Él está aquí. Todavía está el Espíritu Santo. Todavía está el Señor aquí para sanar, para libertar. Y más es una hora ahora mismo, una hora de estar como en comunión con el Señor. Aleluya, Dios tiene todo el control. Nuestra hermana Ibelis, nuestra hermana Charo, se me fue. Ibe,
3: dele que ya, dele hasta que ella venga. Dele ahí, hable.
0: Gloria a Dios, da por una alabanza entonces.

alma alaba al Señor. Para Dios no hay nada imposible. Tal vez para el mundo, para los demás, para los vecinos, a veces hasta para los enemigos, para Dios, tú no tienes vida. Para ellos no hay vida, pero Dios te dice, sí hay vida. Muchas veces yo me vi así, pero entendí que lo mejor de la vida es creer en el Señor. Lo mejor de la vida es amar a Dios sobre todas las cosas. Yo entendí que sin Dios no hay nada. No hay muchas cosas.

0: y tú recibas sanidad. Ay, santo, porque su gloria provoca sanidad. Su gloria provoca, aleluya, que tú te animes en la vida espiritual. Su gloria provoca, oh gloria a Dios, aleluya, que lo que está en contra de ti tiene que caer, oh gloria a Dios, y que su gloria, alabanza, provoca a que tú, aleluya, te levantes de esa cama. Ay, santo, aleluya, oh gloria a Dios. Él rompe, aleluya, esos demonios. Él rompe el techo. Él rompe, aleluya. El que provoca, el Espíritu Santo provoca. Oh, gloria a Dios, a que tú seas libre. Libre, aleluya, en el nombre de Jesús. Porque que no hay nada imposible para Dios. El Dios de Israel, aleluya, el Dios de Jacob, es el Dios todopoderoso que hizo los cielos y la tierra. No hay otro Dios que pueda hacerlo, aleluya. Y sin dinero, aleluya. Oh, gloria sea el nombre del Señor. Aleluya. Y cuando yo digo sin dinero, porque a veces nosotros, las mujeres que nosotros hacemos tanto, a veces hacemos un, por ejemplo, todo lo que es análisis de esto y de lo otro, y tenemos que hacer tantas cosas, y a veces cuesta hacer todos esos exámenes, y después cuando te dicen, mira, tú tienes esto, ay, Dios mío, ¿y con qué dinero yo voy a costear todo esto? Y yo aprendí una cosa, que Jesús sana. Jesús opera. Porque yo sí le he dicho al Señor, Señor, tú eres mi sanidad, mi doctor. Tú eres mi doctor, tú eres mi todo. Así que yo no sé cómo tú lo vas a hacer, pero te pido sanidad porque yo no tengo ese dinero.
1: Aleluya.
0: Oh, la alma. La
1: gloria y la
0: honra. ¿De dónde yo voy a sacar todo esto? Para hacer esto. Y invito a la mano de Dios sanar. Y lo mismo, doctores, una ocasión, no hace mucho tiempo, ¿qué tú buscas por aquí? Después de hacerme todo, ¿qué tú haces aquí? ¿Qué tú haces aquí? Aleluya. Porque a veces diagnostican cosas que tú tienes que decirle, pero Señor, ¿de dónde? ¿A qué y cómo? ¿Con qué?
2: Gloria a Dios, aleluya.
0: Y no me gusta ir al médico, Señor. Digo, no me gusta ir al médico. Yo voy al médico, sí, voy a ir al hospital a sanarlo, ahora por alguien. Pero no me gusta ir al médico. Y mira que yo me hago esto. Y cuando...
2: Santo.
0: Me acuerdo que yo fui delante de la doctora que me había mandado a hacer de todo. Y porque terminé todo. Mi que tú haces aquí, mujer. ¿Qué te dejé?
1: Toda la gloria
0: del Señor. Entonces Dios es maravilloso porque tenemos un Dios que nosotros no queremos usar para bien. Lo queremos usar como para decirle, Señor, pero yo quiero esto. Yo quiero que tú hagas lo otro. Señor, pero dame lo otro. Pero hablar con Él como amigo. Es necesario que te hable con Él como tu amigo, como tu amigo de verdad, como tu mejor amigo. Contale los asuntos como tu mejor amigo. Pero nosotros no nos queremos contar al Señor nada. Entonces, ¿lo que hacemos? Contamos a la gente las cosas. Ya contamos, mira, me duele esto, me pasa esto, mira. Pero cuando se lo cuenta a Dios, sí, ay, sí, no hay una cosa que Dios hace más rápido cuando le dice, ay, Señor, a mí no me gusta ese color. Por ejemplo, que yo diga, Señor, a mí no me gusta ese color de que tiene el fondo de la emisora, no me gusta ese color azul, no me gusta, me gustaría como que haya un cambio de ese color, Señor. De verdad lo estoy diciendo. y cuando tú me lo piensas, ya Dios a mí no me gusta tampoco. Pero es que tenemos que darle a Dios algo de nosotros, como que Dios no quiere que nosotros le estemos hablando como que Él está en el cielo, como que Él está lejos de nosotros. Tú sabes una cosa, Dios no quiere que tú le hables así, como que Él está tan lejos de ti. Él quiere que tú le hables como que Él está ahí mismo, mira, ahí, Él está ahí, ahí.
3: Físicamente ahí contigo. Y así es.
0: Físicamente.
3: Dice que sus oídos están atentos a nuestras oraciones. ¿Sabe lo que atento? Ahí, mira, pendiente ahí.
0: Pendiente.
3: Como cuando lo vieron que tenía su gatito de campo.
0: Sí.
3: Y ellos lo ponían aquí.
0: Ahí. Sí, mira. Ya que no lo pueden subir mucho.
3: Sí, sí. Entonces se lo ponían ahí en las orejas para escuchar ahí. No se le cape nada. Así es Dios con nosotros cuando oramos a Él. Él está atento. Y lo único que te hace pensar que Dios no te esté escuchando o que tú estás orando por ahora es el enemigo.
0: Sí.
3: El Señor lo reprende.
0: Que está lejos.
3: Pero dice que sus oídos están atentos al clamor de los justos.
0: Amén.
3: Gloria al Señor.
0: Él está atento.
3: Amén.
0: Él está atento a qué tú le estás diciendo. Y no está lejos. No está tan lejos.
3: Sí.
0: Él está tan cerca. Mire, yo siento a Dios aquí tan cerca de nosotros. Yo no sé cuál es el milagro que tú estás pidiendo. Yo sí le estoy pidiendo una. Mujeres que estamos aquí, se cumple. Ese milagro se cumple. Aleluya. Mi alma alaba a Dios. Aleluya. Yo le decía a mi, tú sabes que yo estaba, cuando mis hijos estaban conmigo, que yo estaba chiquito así, yo le decía, y si van a tirar un agua sucia, yo decía, no tire el agua así, porque tú no sabes cuál es el ángel que está parado ahí. Y yo me miraba siempre, ¿cómo que? ¿Cómo eso? No tire el agua, porque tú no sabes qué ángel está parado ahí. Ellos siempre tenían eso pendiente. No bote agua sucia así. Tú lo echas así a un lado. Y tengo por qué decirlo. Gedeón estaba limpiando y atendiendo la, ¿verdad?
3: Sí,
0: el trigo. Y Gedeón no vio a ese ángel ahí. Él no lo estaba mirando. El ángel lo estaba mirando a él. Todo el trabajo que él estaba haciendo, pero él no estaba mirando al ángel. Esa barabasa. Oh, mi alma te alaba, Jehová. Mi alma te bendice, papacito lindo. Eres tan lindo y precioso. Y yo no solamente lo agarré de Gedeón, sino que eso es así. Porque el ángel de Jehová acampa alrededor de los que le temen. Tú siempre tienes un ángel cerca de ti. Y más, muchos ángeles. Entonces tú no puedes estar tirando agua como tú quieres en tu casa. Tú tienes que saber cómo tirar el agua. Tú tienes que saber lo que tú te pones en estos días. Sí, porque si el Señor te... Yo hacía una pregunta en estos días. Si el Señor, por ejemplo, dice, dame a la casa de Charo hoy. Y Charo no me está esperando, no te espera Jesús. Y está la casa desordenada. Y Charo vestida de una manera, ya te imaginas. Entonces, hay que saber hasta eso. Porque no sabes el día ni la hora en que el Señor te va a visitar.
3: Sí, aleluya.
0: Tú no sabes la hora que Él te vaya a visitar. Tú no sabes la hora que tú Él puede llegar.
3: Sí, santo eres Dios.
0: Él dice, Él viene y va a tocar la trompeta, ¿verdad? Cuando fui al culto, a un culto, a un hogar, y la persona no me esperaba.
3: Gloria a Dios.
0: No me esperaba.
3: Santo.
0: No esperaba ya. Y llegamos. Ay, yo no lo esperaba. Yo me eché a reír. Y yo sé que tú no lo esperabas, pero hoy quisimos venir aquí al culto, a su casa. Porque yo no la veía para mandarle el mandado que iba para allá. Pero llegamos. Ay, yo no lo esperaba. La casa está llena. No vinimos a ver casa, vinimos a verte a ti.
3: Sí.
0: Y, pero también entendí que así va a ser la venida de Cristo. Que muchos están desordenados, y no en las casas, su vida espiritual está desordenada y vacía. Entonces van a decir, wow, yo que creía que estaba bien, pero no estaba bien, porque no quisieron organizar su vida espiritual. No en la casa, que un mueble así, limpio aquí. No, no, es tu casa, tu espíritu, que el espíritu de que está en ti, cuidarlo, cuidar eso. Es algo íntimo, es algo tuyo. El espíritu es de algo mío. Hay mucho para dar, pero el mío tengo que cuidarlo. El tesoro que Dios me dio, que es el Espíritu, debo de cuidarlo, porque va a haber un sonar de la trompeta. ¿Y qué tú estás haciendo para que el Espíritu Santo sea parte de ti? Y cuando suene la trompeta y que tú no estés como debe de ser. Es que estamos en los últimos días, en los últimos tiempos. Debemos de cuidar nuestras vidas, Espíritu. El Espíritu Santo que está en nuestras vidas, debemos de cuidar eso, debemos de mantener ese cuidado. Aleluya. Que no nos sorprenda. Sí, me puede sorprender llegar Jesús, pero yo tengo que estar listo para ese momento. Gloria a Dios. Mira, que no es fácil, lo sé, no es fácil, pero sí es fácil. Cuidar tu vida espiritual, cuidar tu manera de hacer, porque no presentarme que soy cristiana en la calle y en mi casa desordenada. Mi vida es desordenada. Amar a Dios, yo debo de saber. Porque ahora la gente se convierte y dice, ¿y para qué? Me convertí porque me están diciendo que me convierta. Pero siempre en antes, cuando nosotros nos convertimos, la gente decía claramente, para tu salvación, para tu ir al cielo, ven, que el Señor va a sonar su trompeta, ven. Aunque ahora, conviértete, Dios te va a solucionar el problema. No es para solucionar el problema que uno se convierte. Aunque Dios te lo haga, aunque Dios te solucione ese problema, pero uno se convierte para salvación. Amén. Santo. Es para salvación de tu alma, para salvación. Gloria a Dios. Mi alma alaba a Dios. Y santo, nos vamos descuidando. ¿Por qué muchas veces nos vamos descuidando? Porque creemos que Dios está nada más para solucionar. Sí, Él está para ayudarme, claro que sí. Pero mi vida espiritual no lo puedo yo. Después que Dios me soluciona, después que Dios me ponga me ayuda, después que Dios me sostiene, me suple y me pone rico o me ponga en una posición. Y yo olvidarme del Espíritu Santo que está en mí. De descuidar. Ay, santo, mi alma alaba a Dios. Santo, alaba.
3: Santo de Dios.
0: Cristo viene, de verdad. Bueno. Mi alma alaba a Dios.

0: todo se va a aclarar. Señor, reprende toda malicia. En el nombre poderoso de Jesús. Señor, los reprende. En el nombre poderoso de Jesús. Cúbrelo con la sangre de Cristo, Señor. Amén, amén. Sí, sí, de que sí. Todo cogió a él. Sí, así es. Y mira cómo son las cosas, Elio. Una miembra y allá ella trabaja también en los hoteles. Y vivió esa experiencia no hace mucho, que la acusaron de algo. Y ya el Señor se lo había revelado a tu cuñada Mildred. Mildred se hizo un sueño con ella y se lo contó.
1: Sí.
0: Y así mismo pasó. Pero Dios la sacó en victoria. Sí, en el nombre de Jesús. Todo se aclaró, su nombre no quedó manchado. Pero ya el Señor se lo había revelado a Mildred un sueño y se lo dijo. Y además era que Dios no la quería decir.
1: Sí. Así es, Dios a veces te va a elevar un lugar, a otro lugar también. Y pasa cosas que va a doler. Muchas veces la persona te lo tiene en la mano. Lo tiene y dice que como no te quiere, busca la manera de que te saque. Sí, y pasa eso. Tú sabes que la maldad, mira. Tú sabes que hay personas que tienen la presencia de Dios y hay personas que son demonios, tienen cosas malas. Y no quieren saber de ti, busca la manera de sacarte porque tú tienes la presencia de Dios. No te soportan. Y alma alaba a Dios. Sale, hay poder en Jesús. Ay, sí. Ay, Dios amado.
0: Como Dios le entró. Y si tiene que dejarla, la va a dejar. Con su nombre limpio. Y si es el tiempo de sacarla, la sacará.
1: Sí.
0: Pero con su nombre limpio. Y todo aclarado. En el nombre de Isoria,
2: que te José, la mujer de Potifar.
0: Sí.
2: Tú sabes que el que le gusta acusar es que el que le gusta hablar. Ahora, el que es inocente, aunque le duela, siempre está callado.
0: Sí,
2: es. Porque el enemigo es que acusa. La mujer de Potifar acusó a José. Y José, aunque ella lo acusó, pero le dejó la túnica, pero no se acostó con ella. O sea, hay cosas que uno le duele. Pero también es Dios para glorificar su gloria. Y quizá haya algo que te escondió. Y Dios va a sacar a la luz lo que la otra persona está haciendo.
0: Así es.
2: Porque a veces las personas te acusan a ti, hablan de ti, te celañan. Pero Dios permite eso para sacar lo que está oculto.
0: Amén. Así es.
2: Quizá hay otra cosa más oculta y Dios la quiere sacar.
0: Ya se le llegó su tiempo.
2: Sí, porque hay muchos muertos que tienen que revivir.
0: Sí.
2: Y eso es lo que pasa. Y sí, cuando tú ves ese tipo de cosas así, es porque hay algo que está muerto hace mucho tiempo y la persona piensa como que Dios no va a sacar a la luz lo que es. Él dice, clama a mí, yo te responderé y te enseñaré cosas grandes y ocultas que tú no conoces. Hay muchas cosas ocultas, enterradas. Entonces el Señor va a sacar algo que está oculto de mucho tiempo. Es así. Y somos nosotros lo que pagamos, porque nosotros somos los que vamos a las internas. Nosotros somos los que vamos al desierto. Y cuando los cristianos van al desierto y van a las internas y somos vendidos, somos traicionados. Entonces, por ahí el Señor va sacando toda la verdad. Porque si José no había llegado donde la mujer de Potifar, no se había sabido quién era la mujer de Potifar. Y la mujer de Potifar, ya todo el mundo ya sabía que ella ya tenía ese problema.
0: Sí.
2: O sea,
0: no fue el último.
2: No, ni el primero. Entonces, nosotros los cristianos, donde llegamos, se arman corre. ¿Por qué? Porque el Señor, a través de nosotros, la gloria de Dios es que va limpiando los terrenos.
0: Saca,
3: Amén.
2: Saca la luz. Tinieblas.
3: Sí. Porque llegó la luz.
2: Y es así.
3: Gloria a Dios.
2: Así que no temas, manita, ni desmayes, porque Jehová tu Dios está contigo. Amén. Solamente confía. Si Él te dice que calle, calla.
3: Sí,
2: si Él te dice que hable, habla. Ahora, si Él no te dice que no hable, no hable.
3: Así es.
2: Para que Él te pueda defender y salir a tu causa. Porque hay muchas cosas que se mueven en la tiniebla, que están ocultas. Y la gente piensa que no va a llover. Y el día más claro, dice mi mamá, llueve. Yo recuerdo.
1: Yo me vi que a veces yo me pongo a lavar. Sí. Y está el tiempo
2: el
1: está
2: sol caliente.
1: Y está el tiempo, mira, como un sol. Y me dice, mira, yo te voy a poner a lavar cada rato, porque cada vez que tú lavas, llueve.
2: Sí.
1: Ay, pero Dios, debe.

0: Yo tengo que tratar a esa persona primero, para yo saber si es así. Yo no tengo que ponerme enemiga de nadie por otro que habló. Ni tengo que tratar a otro mal de que porque el otro me dijo no me gusta, o que ella es así. Entonces eso es lo que está pasando muchas veces. Por eso que yo aclaro lo que hay una es cosa, tengo que aclarar, te aclaro una vez. ¿Por qué? Porque yo sé que el diablo se mete donde no debe de meterse. Entonces cuando se mete, hay que sacarlo en el nombre de Jesús. En el nombre de Jesús, porque el Señor sí tiene todo limpio. Él te limpia y te alinea. Pero también, si tú te quieres alinear, pues él hace saber a todos que te tiene que alinear. Pero yo, los procesos que he pasado en mi vida, como te digo, a Carlos le di gracias a Dios porque yo lo pasé. Yo he tenido tiempo bueno, como dice Pablo, también he tenido tiempo malo. Pero los tiempos buenos, yo no tengo que humillar a nadie, porque yo estoy buena. Y en el tiempo malo le he pasado también. ¿Por qué? Porque es para enseñarme qué es la humildad y qué es personas que privas que son humildes. Por eso es que muchas veces tienes que pasar por el momento difícil. Santo. Porque tienes que aprender qué es humildad. ¿Tú sabes quién aprendió con humildad?
1: Santo Dios.
0: David aprendió quién es humildad.
1: Sí, David. Sí.
0: David aprendió quién es humilde. La humildad lo aprendió. Y tuvo que aprender a la mala. Después de llegar a todo, de ser humilde, él subió. Subió. Y tuvo que bajarlo otra vez. Porque hay veces, después de tú ser humilde, quieres subir.
1: Sí.
0: Entonces Dios tiene que bajar. Porque él le enseña los ocultos para que tú bajes. Después que David llegó y subió, llegó a todo lo que Dios, todo lo que Dios le prometió, se lo dio. Todo. Entonces viene y peca delante de Dios. Y creía que todo estaba cerrado, nadie le iba a saber. Pero como él era rey, él podía hacer lo que él quería. Pero Dios no. Dios le dijo, mira, esa mujer que tú tomaste no es tuya. Ni hiciste mal. Se rasgó su vestidura, pero lo pagó con crece, con dolor, porque se paga con dolor las cosas malas que se hacen. Toda su familia pasó un momento difícil, pero él tuvo, ¿qué él hizo? Se humilló. Uno se humilla delante del Padre, del Hijo y del Espíritu Santo.
1: Él se humilló.
0: Porque la humildad viene con la humillación que tú te haces delante de la presencia del Señor.
1: Hablando de eso.
0: Y con eso que viene.
1: De la humillación.
0: De la humillación que te hace delante de Dios.
1: La humillación. Sí. No, y no. A mí lo que me da es que cuando vino este profeta, donde él y le dijo, no, porque él nada más tenía una sola ovejita. Y él tenía de todo. Y nada más mató y él se levantó con ira. Ay, pues entonces sé que mata.
0: Ese eres
1: tú.
0: Pero seré tú. Ese eres tú mismo.
1: Entonces, a veces también nosotros tenemos problemas con lo que hablamos por el otro, porque también tenemos que tener cuenta. Porque a veces, sí, porque será medida. Entonces,
2: él midió.
1: Ahí mismo, porque a mí lo que me da es que él, el mejor hombre que él iba a tener, iba a ser, ¿cómo que se llama? Se me fue el nombre. No, el que mandó a matar
0: Urías.
1: Ese era el mejor
2: Urías.
1: Urías, porque Urías dijo que no es digno él ahí acostarse con su mujer donde ten guerra. Y mientras estaba en guerra, él estaba zarandeando mujeres ajenas. O sea, él estaba en el patio. Por eso que cuando Dios te manda a hacer algo, tú no te puedes quedar. Tienes que moverte. Porque de algo
0: lo que
1: Dios
0: pasa es que ya David tenía una etapa en su vida que lo mismo que trabajaban con él, que eran los generales como Joab, todos esos hombres que él tenía, no querían que ya él saliera
2: lo veían como la luz.
0: Sí,
2: la lámpara,
0: y ya no quieren que saliera a la guerra, ya él no salía a la guerra. Entonces, pero él no salía, pero cuando llegaba el momento tiene que salir.
2: Sí.
0: No como guerra. Ahora que mandan a pelear y se quedan escondidos, ¿verdad? Lo más grande. Pero sí,

0: David tuvo ese momento que David se salió como de, ¿verdad?, de la presencia de Dios en hacer eso.
1: Ese momento, Dios, que habiendo salió. Guerra se quedó, porque él no podía quedarse, porque él era como quien dice la cabeza. Y él,
0: pero que ya no salía en ese tiempo, ya no estaba saliendo a la guerra. Ya los generales, por ejemplo, Joab, que era el primer general de él, no quería que saliera a la guerra. Ya él tenía una edad que no querían que saliera, porque hubo un momento que él fue a la guerra y por poco lo matan y no querían que saliera. Entonces, pero, ¿cómo te digo? No es por tu vejez que el enemigo no te va a atacar.
1: No, por donde
0: en lo quiera. Que más te puede gustar, porque el enemigo fue que lo intentó a él hacer esas cosas.
2: Acuérdate que él venía de ganar grandes victorias.
1: Sí.
2: Y el enemigo no.
0: ¿Sabes? No, entonces, se va a quedar tranquilo.
2: Entonces se le presentó una tentación. Porque justamente.
1: Él empezó a rodear la tierra. Sí. Él empezó a rodear.
2: Mira, se topó.
1: Empezó a caminar. Y encontró a aquella mujer hermosa que ni le, y a mí lo que me gusta de esta historia es que él ni la conocía, que era la mujer de Urías.
2: No.
1: Para que tú veas que ahora la gente
0: no la conocía, pero le dijeron esa es la mujer de Urías.
1: Sí, pero yo sé, pero él cuando la vio no la conoció.
2: No.
1: Después fue que él dijo que de la mujer que vio, y él dijo esa es la mujer de Urías. O sea, porque en este tiempo todo el mundo quiere que tú lo conozcas. Pero en aquel tiempo tú no conocías a la esposa ni la esposo de aquellos hombres. Pero ¿qué pasa? A pesar de eso, ella se lavó, pero estaba sucia por dentro. O sea, hay cosas que nosotros entendemos que no hemos limpiado y todavía estamos sucios. Demasiado. Demasiado. Dios bendiga.
3: Amén. Dios con tu bendición nomás. Me da gusto escucharles a ambas, obviamente. Habla José Fermín. Puedo aportar, a mucho gusto, me halaga. ¿Puedo aportar al tema?
2: Amén. Aquí estamos hablando de David.
3: De David, yo sé. Si puedo aportar.
1: Amén.
3: Estoy al aire, ¿verdad?
1: Sí.
3: Gloria a Dios. ¿Sabe? Voy a ser breve. Luego voy a aportar una petición corta. Definitivamente y categóricamente eso ocurre cuando el hombre de Dios se desenfoca de lo espiritual. ¿Amén?
1: Amén.
3: Ciertamente cuando el hombre está ocioso y obviamente pues se desenfoca, pues mayor y ahí ocurre. Por eso que tenemos que estar todo el tiempo en constante alabanza o adoración, ya que la adoración es un estilo de vida, ¿cierto?
1: Amén.
3: Y en oración. Como yo acostumbro decir, la oración es como cuando el pez está fuera del agua, ¿cierto?
1: Así es.
3: Cuando no hay oración, pues hay vida. Se va extinguiendo, ya que no hay oxígeno.
2: Sí es.
3: Ese es el oxígeno del cristiano, la oración.
1: Así es.
3: Bueno, ya finalizando dicho aporte, es posible complacerme con qué bueno es tener la paz de Dios de
2: Roberto Orellana.
3: Orellana.
2: Amén.
1: La gloria de Dios.
2: Amén, manito.
3: ¿Me puede complacer con Orellana? Qué bueno es tener la paz de Dios.
1: En unos segundos ya se la pondrá.
3: Gracias. Si la nota lo mantiene pendiente. Igual. Una vez más, gracias con antelación. Continúe en sintonía.
1: Amén.
3: Amén.
1: Es lo que él dice: que cuando el hombre se desenfoca, o nosotras cuando nos desenfocamos, siempre el enemigo está atento, porque el enemigo nunca se te va. Él siempre está a la puerta, dice. Y David se desenfocó en ese momento, porque quizá él no fue a la guerra, pero no se puso a orar, no se puso a orar a Dios. ¿Me entiendes?
0: Lo que pasa es que no es por falta de oración, a veces mientras más la gente está orando, más pronto el
1: enemigo. Más pronto, no, yo estoy clara.
0: Mucha gente piensa que pasó 3 días, 4 días de ayuno, oración, no, más pronto llega el proceso. No, porque a veces no es que no está falta de oración. Sí. A veces que, mira, tenemos que ver. Jesús estuvo 40 días en el desierto,
1: sí,
0: orando y ayunando y 40 noches, ¿verdad? ¿Y cuando vino el tentador? Cuando él estaba más fuerte.
1: Sí, entonces, no, porque ese es su trabajo. Sí, es verdad.
0: Es su trabajo, hacerte la guerra.
2: En el huerto del Edén. Mm. Mira, Jehová Dios habló con Adán. Le dio la directriz, lo mandó. Con Eva también. Llegó la culebra. Hizo su trabajo, pero que Adán
1: no. No, porque ese es su trabajo y ese siempre, sí, está a la puerta. El pecado siempre está a la puerta. Sí, eso estamos claros.
2: Habló con Adán, le dijo que la mujer.
1: No estamos en centro mujer, de que no llegue.
2: A la serpiente. No le preguntó porque ella le dijo, ese es mi trabajo.
1: O sea.
2: Ese,
1: la, no, porque es así.
2: Y la tentación está a la puerta.
1: La puerta. No estamos en centro, pero Dios.
2: La palabra nos manda a que huyamos de ella.
1: Sí, de la tentación.
0: Tú sabes que hay gente que no quiere ayunar ni orar porque saben que viene el problema después de un ayuno.
1: Sí.
0: Sí, muchas veces no es que.
1: Y hay gente que no le gusta orar por el otro también, por eso. Porque
0: cuando viene a ver, estaba meditando en Dios, pero de pronto a los ojos de él cayó arriba esa mujer. Y pero una cosa sí podemos saber, que también tenemos que tener cuidado. No todas las cosas que se puede hacer. Ya pasó en el eso, para que ahora tú y yo nos cuidemos. Nos cuidemos de esas cosas, porque a veces el enemigo es para nosotros cuidarnos y no hacer
1: eso. Por eso yo te digo que la cinterna es para los cristianos. Que el dolor es para los cristianos, que el desierto es para los cristianos. Porque cada una de esas cosas que pasaron aquellos hombres de Dios, es para nosotros. Lo que pasa es que nosotros a veces huimos, pero cuando Dios quiere pasarte por ese sedazo, te va a pasar. ¿Me entiendes? ¿Por qué? Porque para Él provocar algo diferente en ti, Él tiene que moldearte a ti primero. Era como estaba hablando la pastora Paul ahorita, de todo lo que Dios ha hecho en ella, pero Dios primero tuvo que limpiar su vaso. Dios primero tuvo que glorificarse en ella para ver esa multiplicación de 2 libras de arroz y comer 15 gente. Primero Dios la hizo en ella. ¿Para qué? Para que cuando ella salga, ella pueda dar testimonio y aquella persona también entender que lo que ella está hablando es una evidencia de Jehová. Pero Dios primero te limpia a ti. Dios limpia tu vaso primero. Antes de enviarte, Él te limpia. Él te capacita. Ahora, cuando es de Dios de que te va a capacitar, no hay hombre que te diga lo que tú vas a hacer y tú no lo vas a entender. Porque al que Dios escoge, Dios capacita. Y Dios la capacitó primero a ella. ¿Para qué? Para que hoy fuera pastora. Hoy Dios la capacitó primero a ella. ¿Para qué? Para que pueda dar testimonio, para que cuando vaya a la casa, aleluya, a llevar culto oral, ella pueda hablar de la grandeza de Dios. Porque ¿cómo vamos a hablar de la grandeza de Dios si no somos capacitados primero nosotros? Por eso Él nos capacita primero y luego nos envía. Entonces las ovejas que ella tiene en el redil allá, ahora ella tiene con qué hablar, tiene base. Amén. Tiene testimonio. ¿Por qué? Porque Dios la capacitó primero a ella. Y Dios nos capacita primero a cada uno de nosotros para luego enviarnos. Hay gente que quiere tener mucha palabra para ser capacitado, pero Dios te dice, está quieto y yo voy a poner la palabra en la boca en el momento exacto. Hay gente que Dios te manda.
0: Hay una cosa también, uh-huh, que muchas veces, no en el... Cuando tú comienzas el trabajo para el Señor con pastor y con pastora, no es que tú, Dios te prepara y te va.
1: Wow.
0: Tú entras y comienza así. Dios a hacer el trabajo. Porque muchas veces, no, después que yo no he tenido ningún encuentro con el Señor. Yo tuve encuentro con el Señor estando yo descarriada.
1: Ya.
0: El encuentro que yo tuve con el Señor, ¿verdad? Yo lo tuve descarriada, que yo me convertí de temprana edad. De 9 años yo me convertí al Señor. 9, 10, 11, 12 años yo estaba en la iglesia. Pero a los 18 años yo me aparté del Señor. En eso conocí al papá de los hijos míos, y ya usted sabe, tuve mis hijos, pero entonces ahí fue que yo tuve el encuentro con el Señor.
1: La gloria de Dios.
0: ¿Qué pasa? Que cuando me decían a mí, me decían en el trabajo, oh, pero tú eres cristiana, porque yo siempre he vestido, siempre me ha gustado vestir con vestido, farda, siempre. Entonces, pero la gente me comenzaron a decir, oh, tú eres cristiana. Yo no, yo soy cristiana. Y estaba haciendo como Pedro, no, yo soy cristiana.
2: Había un sello.
0: Sí, entonces en el trabajo, sí, me decían eso. Entonces un día yo dije, bueno, ya yo sé cómo voy a quitar eso. Pero qué ignorancia, porque es una ignorancia. Sí, de uno tener el Espíritu Santo y no, y querer que se vaya. Quiere que se vaya. Porque no sabía, yo no sabía que el Espíritu Santo estaba en mi vida tan lindo y la gente lo veía y yo queriendo quitarlo. Y es una ignorancia muy fuerte. Y yo dije, no, porque eso es como lo voy a quitar. Voy a comprar pantalones.
1: Ay, santo.
0: Por eso es que yo no juzgo a nadie por ponérselo, pero sé que Dios trató conmigo.
2: Sí, amén.
0: También, pues yo me acuerdo que cobré en esa semana, fui y compré unos pantalones blancos, compré ropa, pero pantalones. Y tan pronto que yo me puse, verdaderamente yo me puse pantalón, pero no duré mucho tiempo en eso. porque tuve un motor me chocó en la misma semana que me puse el pantalón y morí.
1: Cuando Dios hace algo contigo lo hace.
0: Y yo morí y duré desde las 9 de la mañana hasta las 5 de la mañana muerta.
1: Santo.
0: Y yo vi que yo iba para donde el Señor, llegué allá y me devolvió, me dijo, ¿qué tú haces aquí? ¿Qué tú haces aquí? Entonces yo tuve mi encuentro con el Señor, fue cuando yo morí en ese accidente. No fue muy lejos de por aquí. Y morí en ese accidente. Entonces, Dios es maravilloso. Dios tiene misericordia para con nosotros. Porque
1: todo el tiempo.
0: Eso fue algo que me marcó toda mi vida. Tengo la marca todavía de eso, que tengo la marca aquí.
1: Santo.
0: Y
1: Dios mío.
0: Ya a las 5 de la mañana.
1: Santo.
0: Yo adelante la puerta dice, quería entrar, y me dijo, tú no puedes entrar aquí, tienes que devolverte. Ajá. Y yo, ay, sí, no, yo no me quiero
1: devolver. Es que eso estaba tan lindo.
0: Yo no me quiero devolver. No, pero yo no estaba ya preparada para entrar ahí. Porque una cosa que te preparas, yo no estaba, pero yo estaba descarriada. Y se vino, pero tú tienes que volver a pelear contra eso que tuviste. Y así, aleluya.
1: Santo
0: es el Señor. Me devolvió la vida a las 5 de la mañana. Me devolvió. Y ahí fue que yo tuve el encuentro con el Señor, porque yo vi al Señor.
1: Santo Dios.
0: Cuando él me dijo que me tenía que devolver. Y yo tenía que venir para acá de nuevo. Mira, ese vacío del cielo aquí. Es terrible.
1: Fuerte.
0: Eso es terrible. Uh-huh. Porque yo nunca pude sufrir de corazón, porque ya dice yo en ese tiempo sé cómo se sale el corazón. Uh-huh. Y cuando yo me devolví, pasaron unos años. Yo me convertí, yo todos los días, yo sé dónde el Señor me mostraba dónde yo iba a predicar. donde yo iba ahí, donde yo predicaba, donde yo llegaba. Y eso, iba por trabajo, yo pasaba la noche. Y además, yo no quería dormir porque yo pasaba la noche predicando.
1: Dios mío.
0: Después de eso, pasaba todas las noches. Yo tenía un país, un lugar donde yo estaba yendo. Yo no dormía.
1: Sí, tenía.
0: Y yo no quería dormir para yo no.
1: Oye.
0: No quería dormir porque yo ya. Si voy a un lugar, siempre ya yo he ido ahí. Yo sé que. Yo aquí, yo sé que yo estaba aquí ya. Porque si yo me mostraba todo. Entonces en ese tiempo.
1: El Señor le dio asignación.
0: El transcurso de ese tiempo yo pasé unos cuantos. Yo creí, yo me estoy volviendo loca, Señor. Yo iba a trabajar. Y era con un dolor de cabeza. Ahí fue, comenzó mi proceso con el dolor de cabeza. Yo duré más de 10 años con dolor de cabeza.
1: ¡Wow!
0: El Señor me sanó cuando entonces yo no me reconcilié. ¿Tú sabías? A pesar de que yo predicaba todos los días, yo no me reconcilié con el Señor.
1: Wow.
0: Yo me quedé, yo predicaba todas las noches y tuve mi encuentro con el Señor, pero no me reconciliaba. Y un día yo fui y me reconcilié en una iglesia. Cuando yo me reconcilio, pasó algo en mi casa y yo dejé de ir a la iglesia.
1: Santo.
0: Dejé de ir a la iglesia. Ahí fue que yo me soñé entonces con la venida del Señor. Cuando vi que el pastor me dice, mira, ya no vamos. Yo veía a toda la gente subiéndose en ese avión y la gente subiéndose. Y me dijo, pero vámonos. Y yo, no me puedo ir ahora. Váyese, yo no me puedo ir ahora. Y me dice, sí, el pastor, sí, no me puedo ir ahora. Y yo estaba vestida de blanco. Por eso es que muchas veces yo me quiero cada día más, cuidemos nuestra vida espiritual.
1: Sí.
0: Porque nosotros creemos muchas veces, sí, Dios me usa, sí. Sí, ya que es tan doloroso que va a ser. Gloria a Dios. Y cuando yo vi a... Yo vi ese avión y le dije no al pastor. El pastor subió en el avión y se fue. Pero cuando el avión no arrancó, pero sí se subió él en el avión.
1: Sí.
0: Y tan pronto que el pastor se subió, yo caí de rodillas. Y comencé a ensuciar el vestido blanco que yo tenía puesto.
1: Dios mío.
0: Mientras yo iba, no caminando, sino de rodillas.
1: Wow.
0: Mientras iba caminando, se me iba ensuciando el vestido.
1: Muy santo, Dios. Muy fuerte.
0: Y duré muchos años sin poder venir a los pies del Señor. Por eso yo valoro estar en el Evangelio. Hay que valorar eso. A veces la gente no está poniendo caso a eso. Y duré esos 10 años sufriendo, mal pasando. Porque el enemigo me dio duro.
1: Wow.
0: Me dio duro. Sí. Malpasé mucho. Mucho.
1: Muy fuerte.
0: Y cuando vi de los pies del Señor,
1: muy fuerte.
0: Que por fin pude entrar a los pies del Señor, era porque ya lo que tenía en mi cabeza era muy fuerte. Y yo le dije, para no decir que no. Yo le dije, Señor, yo caía a veces que había que ponerme una inyección y que ya no me hacía nada. Y yo, dame, entregame. Y me entrega el Señor. Oiga,
1: santo Dios.
0: 10 años yo me hice esa revelación. Y cuando yo me convierto en Señor, que tenía un año y pico, le pregunté al Señor. Señor, yo quiero que tú me muestres si ya tú me limpiaste mi vestido.
1: Santo.
0: Porque sé que yo lo ensucié.
1: Santo Dios.
0: Sé que yo le ensucié.
1: Muy fuerte.
0: Y comencé a ayunar y a orar y a orar. Para que se me mostrara si ya mi vestidura estaba limpia. Y un día me sueño que estoy envuelto de una toalla blanca, pero tenía una mancha todavía.
1: Santo Dios.
0: Wow, digo, Señor, y comencé ahora. Entonces, la gente nada más pregunta, Señor, dame dones, pero preguntan sobre ti, ¿cómo tú estás?
1: Ay, santo Dios, muy fuerte.
0: ¿Cómo tú estás delante de Dios? ¿Cómo tú estás? Fuerte. Dime, ¿cómo te? Pregúntele a Dios, ¿cómo? ¿Qué tú tienes? ¿Qué te falta? Pero yo, cuando verdaderamente, que el Señor me enseñó la toalla, que tenía una mancha en la toalla, y era que yo odiaba a una persona.
1: Santo Dios.
0: Que tenía un odio a una persona, tanto odio, que no es ni el nombre yo quería escuchar. Ni ver a esa persona. Sí, fui a una convención por 4 días. Yo sé que Dios me dio muchos dones, la gloria es del Señor. Yo sé que Dios me dio cosas lindas. Pero entonces, en la convención, que yo vi lo que Dios me dio, y yo le dije, Señor, ¿qué tú quieres? Fui al altar a las 6 de la mañana, que había una vigilia, y le dije, Señor, ¿qué tú quieres que yo tengo que hacer? O sea, yo me entrego a ti, Señor. Haga de mí lo que tú quieras. Y el Señor me dijo, vete a pedirle perdón a fulano. Ve a pedirle perdón a fulano y a fulano. Digo, ¡ah, Dios!
1: Sí, así que Dios trabaja. Dios trabaja así.
0: Pasaron como 5 años después de ese sueño de que yo vi mi bata. Mira, mi toalla con la mano. Entonces a veces nosotros queremos, pero eso que yo digo, estamos en los últimos tiempos de la salvación, de que nosotros podemos irnos, que también podemos nosotros esperar las trompetas, y también podemos pasar momentos muy fuertes como terremotos, cosas así. Debemos descuidar nuestra vida espiritual, pedirle al Señor que tengo malo. ¿Qué hay, mi malo? Porque yo no sé por qué estoy hablando así hoy, pero realmente hay que preguntarle al Señor cómo yo estoy delante de ti. Porque nosotros queremos cambiar a una machacatarabasaye. Y rabashogribanda, le vas aquí, barabas. Oh, la gloria es tuya, Padre. La gloria es tuya, Jesús. Pero dime, oh, santo de Israel. ¿Cómo tú estás?
1: Es una pregunta muy profunda.
0: ¿Cómo tú estás?
1: ¿Qué tiene tú? Mucha tela por donde cortar.
0: ¿Qué pasa en ti? ¿Qué hay en
1: ay,
0: ti?
1: ¡Ay, santo!
0: ¿Quién tú estás dejando que te destruya, que te cambie? Porque hay veces nosotros tenemos un pastor. Cuando yo digo un pastor, a alguien que me está cambiando no para bien, sino para mal. No el pastor. Yo no sé si tú estás entendiendo. Porque hay personas que te pueden cambiar de la noche a la mañana, influenciar. Sí. Entonces, te puedes servir como un pastor, tú creyendo que es bueno, un mentor bueno y un mentor malo.
1: Sí.
0: Te tenemos que cuidar nuestra vida espiritual. ¿Sabes qué Jesús le dijo? Cuídense de los. De. ¿Cómo de?
1: De los lobos rapaces.
0: No, no. Que se cuidaran los discípulos de la levadura. Sí. Levadura. Y él, oh, pero dime, Señor, pero nosotros, ¿verdad? Ni siquiera hacemos pan con levadura, prácticamente. Pero si tú no lo haces, por lo menos cuídate de estos. Sácate la basura.
1: Que con un chin daña la más.
0: Que con un chin se puede dañar lo bueno que tú tienes en ti. Y por eso le pregunto, yo en ese tiempo estaba, por ejemplo, muy novata, pero sí aprendí cosas buenas en mi vida. Y le dije, Señor, dime. Y le digo al Señor, mira, yo te hablo con el alma, con mi corazón en Dios, amén. Que le doy gracias al Señor que Él me ha mirado.
1: Amén.
0: Hay cosas que debemos de saberla entre mí, porque dice, a veces el Señor dice, cuídate de ti mismo. Y yo, sí. Cuando el Señor me dijo eso la vez, que el Señor me dijo, cuídate de ti mismo, y wow, quiero que yo pueda tener que me tengo que cuidar de mí mismo.
1: Uno no entiende.
0: Oh, claro que sí.
1: Uno no entiende.
0: Uno no lo entiende, pero uno se.
1: Hasta pero yo después me, que van pasando los años y los tiempos, uno va a entender.
0: Yo no esperé muchos años, ¿no? No, yo comencé a preguntar al Señor, ¿qué yo tengo en mí que puede dañarme? Yo misma me puede dañar. Porque hay que saber, yo no esperé muchos años. Yeah. Yo dije, Señor, pero ¿qué yo puedo tener en mí
1: que me puede dañar.
0: ¿Qué puede hacer que yo no me salve por mí misma? Oh, estamos creyendo con otra gente cuando viene uno mismo.
1: Uno mismo.
0: David fue el mismo que cometió su error. Entonces tenemos que cuidarlo nosotros mismos. Entonces,
1: esa pregunta que usted está haciendo es una pregunta muy profunda y buena y válida, porque a veces nosotros, a veces estamos orando y entendemos que nuestra oración no llega hasta el techo, no pasa del techo. Y a veces yo le he preguntado esa misma pregunta que usted le hizo al Señor en ese entonces. Yo digo, Señor, ¿qué me falta? ¿En qué medida estoy, Señor? Y un día el Señor me muestra que yo estoy lavando la ropa en una lavadora. Y cuando voy a la secadora, la ropa se mancha en la secadora. O sea, la ropa blanca está lavada, pero ya cuando la voy a sacar, o sea, es como cuando Dios está terminando contigo, que tú lo dañas. Como que cuando ya sí está lavada la ropa, ¿verdad? Está limpia, uh-huh. Pero cuando está en la secadora está sucia. O sea, Dios te está sacando y tú te estás ensuciando. Porque cuando está en la secadora ya, es porque la secadora está sucia, o sea, te está ensuciando. Te está ensuciando con algo. Y esa pregunta yo se la hago muchas veces al Señor. Señor, dime qué me falta, qué estoy haciendo. Le estoy faltando respeto, no le estoy haciendo la cosa bien. Dígame, Señor, corríjame, hábleme. Porque es muy importante esa pregunta en nosotros los cristianos. Nosotros nada más queremos cargarnos de dones. Queremos cargarnos de mucha profecía, de sí, mucho léxico, de mucho título, pero no vamos a la presencia del Señor para preguntar cómo estamos espiritualmente, en qué nivel estamos espiritualmente,
0: en qué me he quedado atrás.
1: Sí, porque estamos muy atentos a que yo soy fulana, a que yo porque ahora mismo la gente está en un desorden espiritual fuerte. Espiritual muy fuerte. ¿Por qué en un desorden? Porque el Espíritu Santo lo están dejando de último. Están poniendo ahora licenciada fulana de tal, licenciado fulano de tal. No estamos poniendo un. Cuando yo fui a Colombia, había una señora que me encantó cómo ella se expresó. Cuando ya terminamos de hablar todo lo que vamos a hablar de Dios, ella me da una tarjeta y me dice, mira, yo soy la máxima autoridad de los abogados, pero eso yo lo dejo de último, ese título. Yo lo dejo de último. Tú no vives aquí, pero mira, cualquier cosa que se te presente. Pero después que ella termina de hablar de la grandeza de Dios, ella dice, mira, el Señor me bendijo con esto. Pero la gente hoy en día lo que está poniendo un título alante del Espíritu Santo, antes de la gracia, porque si por gracia Dios te dio ese título, ponlo a Él primero. Y estamos envaneciendo nuestra vida, la estamos ensuciando cuando Dios nos está poniendo colirio.
0: Aleluya.
1: Entonces, ¿qué pasa? No es que tú no seas, si tú lo eres. Pero tú lo eres después que tú hagas la cosa del Señor, que tú pongas a Dios adelante. No estamos poniendo a Dios adelante. No estamos poniendo el Espíritu Santo. Por eso el Espíritu Santo está tan contristado. Y le estamos poniendo un bozal y lo estamos sentando. Y después estamos vueltos locos que queremos danzar. Que queremos ver al Espíritu Santo. Pero cuando el Espíritu Santo estaba sobre ti, tú lo estabas ignorando. Estaba poniendo un título. Y ahí hay tanta gente hoy en día. Ni cuántas personas que no están usando su título, que están usando el Espíritu Santo. Y el Espíritu Santo lo ha llevado lejos.
2: Así es.
1: Pero cuando tú estás poniendo el título no te va a sacar los espíritus. El título no te va a reparar el matrimonio. El título no te va a llevar a la salvación. La salvación. Es bueno estudiar, no estoy en contra de eso. Pero primero pongamos el Espíritu Santo adelante. Pongamos lo que Dios nos dio primero. de donde Él nos rescató. Estamos rescatando cosas materiales primero. Y Dios es un Dios de orden. No, licenciada, que no, es que no, señores. Somos licenciados, está bien. Pero primero pongamos al Espíritu Santo.
0: Amén.
1: Al que dice, aleluya, que Él no nos dejará huérfanos, que no nos dejó huérfanos. Sí, que donde quiera que vayamos, Él está con nosotros. Entonces, si Él está con nosotros, el título no anda con nosotros. El título se queda enganchado en una. Y a veces tú pasas y no te preguntan si tú eres profesional o no. Solamente ven tu vestimenta. Usted es cristiana, sí. Es el título que usted tiene que cargar, el Espíritu Santo. Porque donde quiera que usted va a llevar, déjeme ver su título. No, usted es cristiana, sí, por la gracia de Dios.
0: Sí.
1: Porque el sello usted lo lleva en la frente del Espíritu Santo.
4: Yo, hace días que yo estaba en la Duarte, fui a comprar algo. Y andaba rápido, pero yo fui a comprar algo. Y me salí de una tienda y fui a otra. Y un señor me llama, pastora. Y yo digo, ¿y a dónde yo conozco a ese hombre? Usted es pastora, ¿verdad? Lo que pasa es que yo en ese día andaba no con ropa de gala ni con nada, sino
1: no importa.
4: Que hay cosas en la vida que uno hasta le dijo, wow, gracias, Señor, porque me está recordando,
1: reconociendo,
4: que soy tu, sí, reconociendo, ay, una persona
1: reconociendo.
4: Es Dios que pone el título en tu vida.
1: Eso,
4: pero tiene,
1: es
4: que cuidar.
1: Sí.
4: Porque yo puedo ser teóloga, yo puedo ser esto, hay muchas personas que están perdiendo hasta su esposo porque son profesionales.
1: Pero claro, porque se están
4: que le están dando más prioridad a su papel de que yo soy esto y que soy lo otro, y se están quedando solas.
1: Sí.
4: Y la soledad no es tan buena.
1: Se sienten superior.
4: Superior al esposo que tienen, porque el esposo no es estudiado.
1: Y déjeme decirle, él no ha estudiado, pero él fue que le pagó la carrera.
4: Sí, sí, le pagó la carrera. Y después que le pagó la carrera, que se hicieron grandes. Ya no, pues quieren, saber, ya no que... quieren saber de él.
1: Claro. Sí, ellos hay mucho caso.
4: Ay, Dios.
1: Ellos, este caso está fuerte.
4: Yo no quiero ni entrar ahí.
1: No, es mejor. Es mejor porque yo he visto muchas personas que el esposo le han pagado la carrera. Y ya lo minimizan, ya no se sienten como que ese era adecuado. O sea, él era adecuado cuando te iba a pagar la carrera. Ya no es lo mismo. Porque
4: cuando tienes que esperarte en una esquina sin tener nada para llevarla a la casa, para que no te atrajen, para que no te hagan daño en el camino.
1: Te busca.
4: Ahora no, ahora él no sirve para nada. A ese hombre, como él, lo miran como. Pero,
1: como pocas cosas.
4: Mira, yo vamos con esa llamadita. Yo veo muchas bendiga. Cosas que a veces. Que...
1: Dios bendiga.
4: Exacto.
1: Dios bendiga.
4: Tiene que bajar su radio para escucharlo.
5: ¿Me escucha, Isabel?
4: Sí, ahora sí.
5: Ah, hay un señor que te conoce. Mira, yo creo que tú me mandes tu número, por favor. De aquí en el mulo.
4: ¿Mi número?
5: Sí, el amigo Papucho que te habla.
4: Ah, ok.
5: ¿Tú me conoces?
4: Sí, 809.
5: Espera, tenemos un 809.
4: 2 par de 6.
5: 2 par de 6.
4: 0491.
5: 809, 2 par de 6, 0491. ¿Ahora te puedo llamar?
4: Oh. Eso es de las 9 de la mañana por ahí.
5: Ah, está bien, te voy a llamar como a las 9. 809, 2 par de 6, 0491.
4: Ajá.
5: Porque tú me conoces a mí.
4: Sí.
5: ¿Tú me conoces a mí?
4: Ok.
5: Okay.
4: Okay.
1: La gloria de Dios.
4: Gloria a Dios.
1: El Señor está aquí.
4: Amén. Hay muchas personas, muchas veces, muchas mujeres. Las mujeres son las que caen en esa. ¿Por qué no tanto el hombre?
1: En las mujeres.
4: En las mujeres. Sí. Que sean, porque se sienten muy grandes y el hombre es tan inferior porque tienen un título. Mujer. Vamos a dar tu consejito. No, y mujeres también que Dios usa grandemente.
1: Sí.
4: También tienen que el esposo como que no es nada.
1: No, y cuando tienen el mismo ministerio. Cuando tienen el mismo ministerio.
4: Porque Dios unió a dos personas porque tienen el mismo ministerio.
1: Cuando tienen el mismo ministerio, que uno quiere que el otro brille menos y así, pero.
4: Sí.
0: hay que tener Dios hay que Dios. Tener en cuenta mucho. ¿Verdad? Que usted y yo somos hija de Dios, pero también tiene que respetar ese hombre que está a tu lado, que no tiene título, ¿verdad?
1: Amén.
0: Tiene que respetar y además amarlo, cuidarlo, porque es el que te va a ayudar en el momento difícil, en la noche. Hay un momento de dolor, de enfermedad.
1: Santo.
0: Ese de tu vejez. Sí. Cuídese, hombre.
1: Es así.
0: Porque a veces tú vas a buscar y con uno que tiene título también, y cuando viene a ver, no es ese igual, peor. Ni lo mismo.
1: No, porque le voy a decirle algo, pastora. Hay algo que Dios pone en tu mano y te lo da como un diamante no pulido, para que mientras vayan pasando los tiempos se vaya, tú lo vayas puliendo. Pero hay gente que quieren el diamante pulido.
0: Aleluya.
1: No quieren pasar trabajo, no quieren ayudarle al esposo, no quieren. También hay,
0: también puedes,
1: hay también viceversa. ¿Sí? Porque hay también viceversa. Pero la mayoría de las mujeres están en interrogancia de que por qué él, por qué ahora, o sea, pero después que el hombre la hizo profesional, después que el hombre la sacó de donde estaba, o sea, el hombre ya trabajó. Uh-huh. como Jacob trabajó por Lea, primero por Raquel y después por Lea. Y después empezó ahí el problema mayor.
0: Sí, mayor.
1: Le voy a mandar un saludo a las mujeres de fe que están ahora mismo conectadas: Juliana Guerrero, Marcia, Damari de Rosario, están conectadas.
0: Damari Cayetano.
1: Gloria sea al nombre de Jesús también.
0: Aleluya.
1: Estas mujeres están conectadas. Nosotros aquí, ella allá en aquella plataforma, pero están conectadas en el reino. Que Dios me la siga bendiciendo, que Dios me la siga usando para su gloria y su honra, porque lo importante es que estemos conectadas en el mundo espiritual. Amén. La gloria de Dios y
0: tengo
1: la honra.
0: Tengo una amiga, dame decirle algo. Yo tenía una amiga, ya murió hace mucho ya. Ella me decía, Isabel, cuida lo que Dios te dé, porque amén. Yo tenía un buen esposo en mis manos, pero yo no lo sabía. Cuando yo me... Eso era ella diciéndome. Cuando él se iba a trabajar, ella agarraba su maleta y se iba para Panamá, se iba para Venezuela,
1: santo.
0: Se iba para... Y cuando
1: ella quisiera.
0: Cuando él creía que estaba en la casa... Y dos días después llamaba y decía, pero fulano, ¿y ahora tú estás? Yo estoy aquí en Venezuela. O sea que ella lo dejaba por dos, tres meses y años.
1: Y cogía su maleta.
0: Y cuando quería, volvía otra vez. Hasta que un día el hombre se cansó de eso. Cuando ella creía un día que volvía a la casa, que le iba a encontrar, él se fue de la casa y le dejó la casa. Y perdió. Y nunca más ella pudo volver con ese hombre. Y ella dice, yo diera todo por tener ese hombre en mi vida, porque ese era un buen hombre, pero yo creía que el
1: que la que estaba buena era ella.
0: El irme y pasar los tres meses en un país, para mí eso era lo más importante. Entonces no puede la importancia más a tus viajes más que tu esposo. Wow, pero hay gente que Dios le está dando. Ay, mi Dios.
1: Ella es de las mujeres que creía que la que estaba buena era ella, como ya viajaba.
0: Sí, como ya viajaba.
1: Seguramente ya tenía su papeleta, su tarjeta. Entonces ella seguramente pensaba que ella era la que estaba buena, pero cuando ella dejó de estar buena, entonces fue que ella entendió que él era importante. Porque a veces nosotros dejamos, sabemos que la persona es importante, ¿sabes cuándo? Cuando ya la perdemos.
0: Sí.
1: Cuando ya
0: ella no hay, sí, no hay. Mira, ella dice, yo diera todo para que yo viera a fulano conmigo. Sí. Ah, ya. Lo perdió todo, lo perdió, nunca más pudo encontrar.
1: No, es que ya no, porque ya él se cansó de esperar.
0: Uh-huh.
1: Él se cansó de restaurarse solo.
0: Y ella dice, yo sí me he casado, pero nunca encontré un hombre así.
1: Jamás.
0: Nunca vaya igual. Fue con un hombre que te esperaba. Dice que él le esperaba con comida a ella. Y con la atendía, le limpiaba la casa. Cuando venía, venía venir un príncipe en la casa, pero ella nunca le dio importancia. Entonces, como muchas veces hay mujeres que no le están dando importancia a ese hombre, porque es moreno, porque él es moreno, porque él es bembón, porque es narizón, y pero tú no viste eso antes de eso.
1: Lo que pasa es que empiezan a ver un defecto ya después que ellos obtienen algo.
0: Aleluya.
1: Porque la persona ve un defecto después que obtiene algo.
0: Sí.
1: Entonces eso es lo que está pasando en los matrimonios.
0: Sí.
1: Se juraron amor eterno, se enamoraron, hicieron pacto con Dios, pero después como que vieron la otra que se hizo la lipo, que vieron la otra que se está vistiendo más ceñida. Mm. Entonces, y así sucesivamente, porque también hay mujeres que tenemos quizá la culpa. A veces desentendemos lo que tenemos para buscar lo que anda volando. Y así sucesivamente. Pero Dios es un Dios de orden. Dios sabe todo. Pero cuando tú pones también y le pides al Señor, Señor, búscamela tú, búscamelo tú, ya tú tienes que coger lo que Dios te va a dar. Pero hay mucho que el Señor te está diciendo, mira, ese ministro es el tuyo, pero lo ve muy chiquito, lo ve muy cabezón, muy narizón, y dicen que no, entonces siguen buscando. Porque yo tengo un caso, aleluya, que ese caso yo estoy orando mucho, porque Dios le dio esa persona a ella, y ella no quiere ahora esa persona. Uh-huh. Ahora ella quiere otra cosa mejor, uh-huh, supuestamente. Entonces yo Dios me ha puesto a mirar mucho, yo digo, wow, parece que lo que Dios le va a dar, se lo va a dar fuerte ahora, porque Dios le dio una persona dosis para que estuviera con ella. Pero ella ahora quiere cosas más grandes. Más
0: molestoso. Más problemático.
1: Pero entonces, cuando es así, Dios te va a tratar a ti fuertemente. Porque lo que te va a dar, tú te lo vas a dar. Te lo va a dar como Saúl. ¿Entiendes? Como cuando el pueblo de Israel pidió reyes, que era el rey, era Dios. Pero ¿qué pasa? Dios le dijo a Samuel, no fue a ti que te menospreciaron, fue a mí. Entonces le dio a Saúl. Hay mucha gente que Dios le está dando un David y ellos están buscando un Saúl. Mucha gente. Y hay muchas mujeres que si no se someten, Dios va a hacer muchas cosas. Porque si ya ese fue el que tú le pediste a Dios, y ahora está mirando el de la amiga, que se lo mandaron de allá afuera, bueno, tú lo quieres también de allá afuera.
0: Bueno.
1: Entonces prepárate con lo que Dios te va a mandar, porque te va a poner a coger lucha.
0: Bueno.
1: Porque Dios pone también a uno a coger lucha. ¿Sí o no? Es así. Si Dios te dio ese, quédate con ese. Que es el que va a hacer trabajo. Es el que te va a pasar el vaso de agua. Es el que te va a llevar, aunque sea comerte un pan. ¿Me entiendes? Pero habemos personas que estamos mirando el que el otro le dio al otro.
0: Ay, sí.
1: Mirando. Y no sabiendo que el que te dieron a ti es el original.
0: Ese monte es mío, me lo dio Jehová. Y ningún demonio
1: me lo va a quitar. Y eso es lo que está pasando hoy en día, que la mujer estamos buscando apariencia.
0: Yo le voy a decir una
1: cosa. No resultado.
0: Cristo viene. Y amén. Cuide su vida espiritual.
1: Amén.
0: Cuide el esposo que usted tiene. Y un hombre también cuide su esposa. Hay veces, amén, que el hombre, porque sea evangelista, que Dios lo está usando mucho, a la mujer que tiene ni siquiera lo quiere presentar.
1: Ay.
0: Porque, ay, porque, ¿por qué? Yo no sé por qué.
1: Diga la verdad, que Dios se la está dando a usted. Dios no deja nada a mí.
0: Porque soy mejor que tú. Y a mí Dios me usa y a ti no. Mira, a mí gusta algo. Yo iba a decir ahorita y voy a volver a decirlo. Y voy a decirlo ahora. Que cómo Abraham amó tanto a su esposa.
1: Sí, a Sara.
0: Tanto que este hombre cuidó de su esposa, cuidó de su mujer. Aún se lo llevaron a ella y este hombre fue fiel pidiendo a Dios que se lo volviera y se lo diera.
1: Uh-huh.
0: Entonces, lo que está haciendo falta es amor en el corazón. Cuando te casas con
1: sinceridad.
0: Cuando te casas con una persona, ámalo. Bueno, hay defectos, tú también lo tienes. Cuídalo.
1: Hay que saberlo llevar.
0: Que se va a llevar, que se va a sobrellevar, uh-huh. La carga. No, no, cuando yo me casé con mi amado y le digo, bueno, mi amor, yo no te vine a arreglar. Yo lo que sé que yo necesitaba alguien y Dios me dio una pareja. Pero yo no te vine a arreglar, como tú eres, así te va a quedar. Porque eso es lo que está pasando hoy en día. Por eso que están dejando muchas personas se están divorciando, porque quieren arreglar al hombre, no. Quieren arreglar a esa mujer. Usted no fue a arreglar a esa mujer, usted no es su papá, usted no es su mamá. No. Ay, Dios.
1: Es muy fuerte. Ay, yo Dios sé que Dios está tratando con personas. Sí. Quizá las personas no están llamando, pero no, yo sé que están escuchando.
0: No, están escribiendo aquí.
1: Ah, pues entonces léalo ahí, sí. Pastora. Mire,
0: Dios
1: a ver
0: qué bendiga,
1: dice.
0: Pido la oración por un dolor en la espalda. Hay otra hermana que dice, está escuchando, ¿no? Está escuchando todo lo que estamos diciendo y que Dios nos está tratando mucho con ella y con esa persona.
1: La gloria de Dios.
0: Claro que sí.
1: Porque estos temas no vienen por venir.
0: Dios bendiga, dirigiendo pastora, siento en su palabra la voz del Padre. Santo. Dios bendiga y proteja siempre. Sí, claro que sí. Hay personas que están escribiendo. Hermana, todo lo que está diciendo también, pastora también. Ay, sí. Aleluya.
1: Santo
0: claro
1: Dios.
0: Que sí, hay personas que Dios está tratando grandemente con él.
1: Amén, sí, porque estos temas son amplios, porque hacen falta también. Porque hacen falta, porque hay muchas personas que están viviendo lo que estamos hablando.
0: Sí, claro.
1: Hay muchas personas que quieren ser diferente, que el Señor está tratando con ellos, para con su esposo, para darle amor. Hay personas que el amor de su esposo se le ha enfriado. ¿Por qué? Bueno, porque han desviado su vista.
0: Sí. Pero, están enamorados de otra persona. Sí, donde tienen
1: de otras cualidades de otra casa. Persona. Entonces, cuando tienen su comida en su casa.
0: Y ese pecado también.
1: Muy fuerte.
0: Ya pecado. Ya ahí es. Si estás codiciando a otras personas que no es.
1: Ya es un pecado.
0: Un pecado. Y dice: Dios le bendiga. Pido la oración por un esposo.
1: Santo.
0: Una hermana pide una oración por el esposo. Como yo, cuando ya yo ya realmente comencé a orar por mi esposo y dije, Señor, no lo busques como yo quiero, sino como tú quieras.
1: Amén.
0: Y otras cosas fue que me quedé orando en silencio con el Señor hasta que Dios me contestara. No busco opinión huyendo. Ay, míralo, mire, ¿tú crees? ¿Cómo tú lo ves? Nada de eso.
1: Santo.
0: ¿Para qué? ¿Tú se lo quieres a otra? No. ¿O a otro? No. Entonces tienes que pedirle a Dios y orar por esa persona.
1: Y que le dé discernimiento.
0: Y que Dios te va a dar la visión. Sí. Te va a enseñar en visión. Sí. Y ese es. Amén. Dios te va a mostrar.
1: Cuando usted empezó a orar, ¿cómo Dios se lo mostró en visión?
0: Mira, mi corazón es.
1: Sí, no, porque es bueno, sí, porque ella está pidiendo la oración.
0: Sí, mi Señor.
1: Y es bueno hablar sobre. Dígame cómo fue el proceso.
0: Es verdad.
1: Claro, porque.
0: Bueno, así. El proceso es que cuando él comenzó a hablar conmigo.
1: Antes de usted conocerle.
0: Sí, antes de conocerle, sí. Yo no estaba orando por esposo. Uh-huh. En realidad, pero sí hubo una palabra un día, aquí me hizo una bendición de alguien. Que me dio una profecía y yo le creí a Dios. Me dijo, amén. Dios, te vas a dar un esposo.
1: Amén.
0: Te vas a poner un anillo en tus dedos. Sí.
1: Alaba.
0: Y entonces, de ahí, sí. Alaba. Yo tenía ocho años soltera.
1: Sí, no,
0: Y yo no quería
1: casarse.
0: Yo no estaba orando por casarme.
1: No, porque.
0: Pero a partir de ahí, sí.
1: Los pastores necesitan una ayuda, ¿sabes?
0: Sí.
1: Los pastores necesitan ayuda.
0: Bueno, pero ahí comenzó el proceso de oración y cuando comencé a orar, pero entonces yo no era que estaba entoraba, dije, ¿por qué?
1: Sí, yo entiendo.
0: Pero entonces cuando yo comencé a orar con mi esposo, que yo por fin le dije que sí, vamos a orar. Le dije, vamos a orar nada más por 2 meses. Si a los 2 meses Dios no me escucha.
1: ¿Por 2 meses,
0: pastora? Sí, por 2 meses. Si Dios no me escucha, sí. Si el Señor no me escucha, si el Señor no me responde, vamos a dejar de orar. Porque si Dios no está de acuerdo con alguien que yo me case, yo conozco quién soy en el Señor. Entonces, yo no me puedo casar con alguien que no ame a Dios.
1: Santo Dios.
0: Y yo le dije, 2 meses. 2 meses. Y a los meses el Señor nunca me dijo nada. No. Y yo no tenía la fecha y todo, y estoy mirando la fecha en mi agenda. Ajá. Y lo que pasó ese mismo día, llegó los meses, le digo, lo llamo, mira, ya no vamos a orar porque ya pasaron los meses y a mí Dios no me ha hablado.
1: Alaba.
0: Me dijo, no, pero a mí Dios me confirmó, y a ti te confirmó Dios, pero a mí no.
1: Santo Dios.
0: Y vamos a quedar como amistad. Y tú por allá nos hablamos y ya, gloria a Dios, me dormí esa noche. Me olvidé de eso, ya, yo me olvidé de eso.
1: Ya.
0: Pero Dios, ahí fue que trató conmigo.
1: Ya, después usted le dijo
0: sí, eso. Sí, cuando yo le dije que no. Entonces, esa misma noche me soñé que yo iba a un lugar, ¿no? Y en el lugar le encontré un rito, me lavé las manos, los pies.
1: ¡Santo!
0: La cara. Y yo iba a ir a buscar una mata en el lugar. Y cuando yo llego, le encontré a él sentado ahí. Y yo, ¿qué tú haces aquí? Mi hijo, te estoy esperando. ¿Qué? Ah, mira, yo vi en el sueño que tenía un bebé. Y yo le digo, agárrame el bebé, el vengo ministerio. Ahora. Voy a ir al baño, pero es bebé mío.
1: El ministerio. Espérame
0: ahí. Y ahí yo me desperté. Digo, ay, Señor, no me digas. Cuando yo desperté en la mañana, digo, wow, Señor, no me digas que tú estabas de acuerdo. Sí, porque realmente...
1: A mí lo que me gustó fue que usted se lavó la cara, la mano y los pies.
0: Sí.
1: O sea, Dios le quitó la venda de los ojos. No, porque usted dijo que Dios no le hablaba.
0: No, ya no.
1: Entonces, para que usted vea
0: sí,
1: cómo es Dios.
0: Sí, realmente.
1: Se lavó, oiga, tres cosas esenciales.
0: Sí.
1: Que no, mire, eso es tremendo. Le lavó, se lavó la cara, mano y los pies. ¿Usted está yendo? Y le agarró el niño, o sea, sí. Agarra el niño que es su ministerio, que sí. Es su pastorado.
0: Así mismo.
1: O sea, eso es como que uniendo los lo espiritual primero. ¿Usted o yo? Uh-huh. Porque él unió primero sí. Lo espiritual.
0: Sí, lo espiritual.
1: Hablando espiritualmente.
0: Así mismo.
1: Él unió lo espiritual.
0: Inmediatamente cuando él me dijo, yo te estoy esperando, sí. Yo le di el niño.
1: Le dio, exactamente. Sí.
0: Entendí. De una vez, pero de verdad, cuando yo desperté, yo dije, ¡oh, Dios mío!
1: ¡Ay, para que me despertaste!
0: Ahora sí, yo que llamarlo a él. Ahora soy yo que tenía que llamarlo a él.
1: Claro, obvio.
0: Porque fui yo que corté. Bueno, entonces, en la noche ya pasó el día, en la noche vuelvo y lo llamo, ya él llegó del trabajo, le llamo, fulano, ¿cómo estás? Y todo el día.
1: ¿Cómo estás?
0: Me soñé contigo, me dijo, ¡ah!
1: Él estaba esperando ya.
0: Estaba esperando ya y pues, te lo dije, mi amor, ya está bien. Pero no me quedé ahí. Yo volví, entré en tres días ahora de
1: sí.
0: Oración.
1: Sí, porque hay que reciar.
0: Porque hay que reciar.
1: Sí.
0: Y bueno, yo entré en tres días de ayuno y oración. Dios mío, si es tu voluntad, gloria a Dios. Y entonces me sueño que un pastor me lo llevó dos veces en la misma noche a mi casa.
1: Wow.
0: Se fue y volvió la misma noche.
1: Santo
0: y el mismo
1: Dios.
0: Pastor me lo llevó, diga, no, ya.
1: Una confirmación.
0: No hay por qué, ¿me entiendes? Por eso, si tú no buscas confirmación, la parte es que si tú no buscas confirmación, cuando llegan los problemas, porque en los matrimonios hay problemas.
1: Sí.
0: Llegan líos, llega proceso, llega cosas terribles.
1: Claro.
0: Entonces, si no está alineada, si tú no sabes en qué pie tú estás parado, tú vas a soltar siempre, rápido, te va, me voy, dejo eso, me voy, ¿por qué no? Yo estaba soltera, yo podía vivir soltera, es verdad, yo puedo vivir, pero no.
1: Pero es que el pastorado no es bueno.
0: Oh, gloria, oh, gloria, wow, oh, gloria, Dios, aleluya.
1: El pastorado no es para estar solo.
0: Mi alma te alaba, Dios.
1: Por eso es que... oiga, gracias, mira, oiga lo que el Señor me está trayendo a colación del mundo.
0: Dios.
1: Así mismo como usted le dio al niño, que el ministerio para estar juntos, el Señor se lo llevó primero espiritualmente y después físicamente. O sea, el Señor no le dio cualquier cosa. Él le dio un hombre espiritual y un esposo. Porque fue dos veces. O sea, fue a la iglesia y fue a su casa.
0: Y así mismo fue. Vino a mi casa y después nosotros pues nos comprometimos. Pero ya el Señor, desde antes de casarme, me había mostrado, me había dicho del vestido de blanco y todo. Él quería entonces una boda
1: sencilla.
0: Pero ella no, a mí Dios me enseñó cosas sencillas.
1: Ay, santo.
0: Y nosotros vamos a hacer como Dios.
1: Como Dios.
0: Y Dios nos va a suplir.
1: Amén.
0: Entonces, en el trabajo que él estaba, porque hay cosas que nosotros tenemos que nosotros nos activamos. No me gustaba el trabajo. Yo le decía, a mí no me gusta ese trabajo que tú tienes. Yo voy a orar para que Dios te lo supla. Amén. Tu trabajo.
1: Ve que importante.
0: Entonces, sí.
1: Es importante la comunicación en el matrimonio.
0: Sí. Y él me decía, de verdad, sí, no me gusta el trabajo. Y comencé a orar. Y antes de casarnos, un mes antes de casarnos, Dios lo cambió.

0: Yo no entiendo que sí. Por ejemplo, yo me caso con mi esposo, en la parte estamos casados, y que ya yo no lo quiero a él, sino que yo venga, que yo le diga a Dios, no, yo no quiero eso, yo quiero que tú me des esto.
1: Ya no.
0: Yo no creo así. No. Yo no. Yo sí puedo entender que Dios, si ese hombre me está maltratando, porque ya yo le viví, ¿verdad? Me está maltratando, no me está atendiendo como debe de ser. Yo puedo creer que Dios me lo puede quitar, darme otro. Sí, o morir él, o no sé. Pero no creo yo que yo tenga un esposo bueno en mis manos y que yo tengo que orar por otra persona.
1: No, es que eso
0: no está bien.
1: Eso es como una bigamia.
0: Eso no está bien. Eso no está bien. Que aunque ya yo no quiero a fulano, ahora yo amo a otra fe.
1: Eso es como una bigamia. Oiga, ¿por qué? Porque eso ya tú estás casada, pero te quieres casar con otro. En tu mente hay otro que está orando. Eso no es de Dios.
0: Tiene de Dios.
1: Yo digo que eso no es de Dios, y como que eso es algo que se ve muy mal. Yo entonces no, aquella señora que llamó, que escribió para que oremos por un esposo para ella.
0: Sí.
1: Ya usted escuchó lo que la pastora Apolo ha revelado. Así que manténgase por esa línea, que el Señor va a contestar le va a contestar. Iba a poner la persona correcta al frente suya, o la va a poner usted al frente de él, y usted verá la mano de Dios orar. Solamente creer que Dios lo va a hacer, y Dios lo va a hacer. Sí. Hay personas que Dios la está preparando primero y no entienden y quieren casarse ahora, pero el Señor le está haciendo algo. Alimentando, quizás sacando, quitando plumaje, quitando muchas cosas de nuestra vida para mandar la persona correcta, porque a veces nosotros queremos el esposo, pero no queremos ser alineados.
0: Déjame decirte en esa partecita, que cómo es que Dios alinea. Tú sabes que cuando yo comencé a orar por mi esposo, el Señor me mandó a cuidar a una persona que estaba enferma, a un pastor que estaba enfermo, y me mandó a ese lugar. Y fui y duré casi un año. Pero ¿qué pasa? Que hay una parte de la mujer cuando dura tantos años sin tener un esposo que cuidar, que atender, se descuida.
1: Sí, yo entiendo eso.
0: Entonces se descuida de que yo tengo que, como que no tiene ningún compromiso. Entonces se descuida de querer atender.
1: Sí.
0: No quiere atender. Hay muchas mujeres que no quieren casarse para no cocinar, para no atender, para no lavar, para no hacer esto. Y es muchas
1: veces, para no darle explicaciones.
0: Sí, puede salir, ¿verdad? Es lindo. Sí, salir y me vine y fui. ¿Me entiendes? Pero en realidad no es en la base. Entonces yo duré un año y pico casi extendiendo ese pastor. Estaba medio inválido, enfermo. Y duré unos cuantos tiempos yendo, trabajaba en la casa, no era por dinero, porque fue Dios que me mandó allá.
1: Sí, no, porque lo que Dios manda respalda.
0: Y ahí entendí que Dios me estaba alineando, porque yo estaba muy desordenada.
1: Ve.
0: Porque hay un desorden que la gente no sabe que es desorden.
1: Sí, hay desorden.
0: Cuando yo me voy, que vengo, que ya yo no tenía compromiso de decirle a nadie, me voy, vengo ahorita, voy para allí, voy para el Seibo, vengo mañana,
1: alineamiento, es por eso, porque
0: aunque
1: yo
0: nosotros
1: entiendo.
0: No lo vemos así, pero es un desorden.
1: Sí, es un desorden.
0: Entonces Dios me tuvo que alinear casi un año antes de casar.
1: Bueno,
0: yo me estoy riendo, pero hay muchas mujeres que van a pasar por una alineación.
1: No, yo, por ejemplo, yo soy misionera. Cuando yo voy a salir, yo le digo a mis hijos, pero no tengo de que a quién, no. O sea, soy misionera, le sirvo al Señor. Entiendo que el Señor es que me manda, que el Señor me lleva para acá, me trae para acá. O sea, tengo una vida de movimiento espiritual.
0: Sí, es muy lindo.
1: Sí, muy
0: porque
1: bonito.
0: Porque yo, en verdad,
1: pero
0: yo
1: ya cuando llegue el tiempo,
0: mucho en las cosas,
1: en lo que le estoy diciendo,
0: en salida, en las cosas de Dios, en predicar, en ir allí.

0: Prediqué muchísimos lugares, conocí muchos lugares predicando, claro que sí, muchos lugares, y en Bávaro y en Puerto Plata, muchos lugares. Pero en realidad, cuando ya uno se casa, hay una restricción, sí. Hay algo que te vas a mantener alineado, sí, a ese hombre. Entonces es la parte que muchas mujeres no quieren.
1: No entienden.
0: No que no entienden, que no
1: hay
0: quieren.
1: Hay muchas que no entienden, ¿no?
0: Quieren casarse para no tener ese compromiso. Ahora, ¿qué debe de hacer tú? Decirle, mire, yo soy misionera del parte del Señor.
1: La gloria.
0: Acuérdate que hay momentos que voy a tener que salir. Habla con él.
1: Ya.
0: Aunque él lo sabe, pero hay momentos que voy a tener que irme por 2 meses, 1 mes, 3 meses.
1: O quizás solo, quizás con
0: quizá
1: él.
0: O quizás contigo, quizás sola.
1: Sí, porque.
0: Pero
1: así.
0: Ya tú sabes que. Yo quiero que tú sepas eso para que no me sirva, porque después te puede dañar
1: el ministerio.
0: El ministerio tanto así que no quiere que tú salgas para ningún lado.
1: Sí.
0: Hay hombres que mantienen, agarra al hombre, a la mujer, y ya son propiedades privadas, y ya esa mujer no. ¿Tú no has visto?
1: Si no conoce mucho a Dios.
0: Tú no has escuchado. Si no, tú no has visto muchas mujeres que tienen grandes
1: ministerios,
0: dones, hermosos, preciosos.
1: Están estancados.
0: Y después. Estancado, ya no son nada. Ya se fue todo a pi.
1: Por eso es bueno decirle al Señor, Señor, manda el esposo que te ame a ti primero.
0: Exactamente.
1: Porque.
0: Y que se alinee, sí, a tu.
1: Al ministerio.
0: Al
1: que
0: ministerio.
1: Tengamos el mismo ministerio. Porque cuando tenés el mismo ministerio. Y seamos apasionados del ministerio de Dios.
0: Y no deje al hombre atrás,
1: no.
0: Porque es otra parte. Ay, Dios mío, yo no quería entrar en esa parte, pero.
1: No, tiene que.
0: Y no deje al hombre atrás, que me voy yo sola y voy sola. No. Y yo a veces traigo a mi esposa aquí, a veces, pero en la iglesia estamos todos los domingos, estamos juntos. Cuando vamos a salir por una misión, estamos juntos, porque yo entiendo que yo no lo puedo dejar siempre
1: Dios
0: atrás.
1: Dios bendiga.
0: Porque. Hello, buenas.
2: Siervo, una preguntita. Entonces, si una persona es casada, tiene que abandonar el esposo.
0: Diga, amor, diga de nuevo.
2: Si una persona es casada y tiene un momento difícil, tiene que abandonar a su esposo.
1: Si la persona es casada
2: y tiene problemas en su vida, o sea, errores, porque hay veces que el esposo tiene un pequeño problema en su vida, nadie es perfecto. Tiene que abandonar a su esposo.
1: No, jamás. Esa es su ayuda idónea que Dios le dio.
2: Que le habla el sobrino de Rafael Quinan, el primo de Pastor.
1: No, no puede.
2: Yo creo que si una persona es casada, no puede abandonar a su esposo.
1: No. Tiene que ponerse al diálogo.
2: Si se muere, tiene ya derecho a casarse. Pero si tiene su esposo, por más problemas que tenga, no puede abandonar. Yo estoy viendo el mensaje que te está dando. Creo que no puede abandonar su esposo. Y Dios, cuando junta a una persona, es difícil Dios quitarlo. Si Dios lo pone, no es para separar. Creo yo, si es de Dios. O estoy equivocado en eso.
1: Un alineamiento.
3: Y además no solamente, sino que se casó sin
1: conocimiento.

0: Sí. Ve al diálogo. Sí. Sí. Pero el ministerio tiene que fluir.
1: También hay otra cosa que la mujer, yo aprendí algo muy hermoso que la mujer debe hacer. Yo me voy para un retiro, ¿verdad? Yo voy a las 9 de la mañana para el retiro.
0: Pero tiene que dejar el desayuno.
1: ¿Pero qué te vas a comprar? Antes de cocinar ese hombre.
0: Sí.
1: Alíñate con él. Dejar su comida ahí. Y
0: el todo hombre, arreglado.
1: Yo voy a entrar, voy a encontrar su comida ahí. Todo arreglado.
0: Sí.
1: No te vayas ni que. Me voy a las 5 de la tarde
0: y llega.
1: También es una parte.
0: Sí, y eso es. Es este un tema largo.
1: Yo veo. Sí, yo voy a Santo Domingo. Antes de venir. Sí,
0: ya.
1: Si no cena porque yo tengo una hija que tiene fresita y dice. Yo nosotros combinamos y hace cena.
0: Ya.
1: Yo lo
0: atiendo. Claro, es así.
1: Y aquí ni se lo voy a dejar.
0: Es así.
1: Yo no la he hecho todavía, pero sí me he ido por tres, cuatro días en
0: la misión. En porciones. Sí, en porciones. No, no, también hay que tener un control, hay que tener un alineamiento. Sí. Y hay mujeres que maltratan al hombre. Sí. Sí, es así.
1: Pero sí debemos de ser.
0: Amén. Que a su casa.
1: El hombre de barata, la mujer.
0: El que de barata, resignosa, pelea.
2: Vamos a estar orando.
0: Sí, buena.
2: Aleluya.
0: Sí, buena, Dios bendiga.
3: Bueno.
0: Sí.
2: Sí. Te escuchamos, sí.
0: No se escucha.
2: Tienen que bajar el radio, mi amor.
3: Sí, escuchando, sí.
2: Sí. Diga.
0: Se cayó la llamada.
2: Sí.
0: Se cayó. Puede volver a llamar de nuevo.
2: Se cae la llamada.
0: Por favor.
2: Puede volver a llamar.
0: Puede llamar de nuevo, porque nos interesa su opinión. Sí.
2: Entonces, la mujer, yo he ido a retiro para el día entero, pero cocino. Que cuando yo estoy en el retiro, ¿por qué tú crees que lo retiran? Por ejemplo, tú dices, voy para un retiro. Y desde que están las 12 del día, ¿quieren salir huyendo?
0: Sí, por su esposo.
2: Porque no organizaron antes de salir. Y van corriendo. Y eso en el día. Entonces, ahora Dios quería tratar con esa persona y se va corriendo.
0: Sí.
2: Entonces, mejor usted cocine, deja todo ahí alineado.
0: Es mejor.
2: Ahí es mejor. Y me voy a gozar y me voy y vuelvo a mirar mi casa tranquila.
0: ¿Sabe que cuando uno tiene un alineamiento? Porque yo, aún no teniendo pareja, con mis hijos, yo antes de salir, yo le tengo que dejar todo preparado a mis hijos. Si me voy de misión por tantos días, yo le dejo todo preparado. Martes, miércoles, jueves, viernes, sábado, domingo. Yo le dejo absolutamente todo preparado, lo que van a cocinar, lo que no van a cocinar, qué van a hacer. Hasta la comida de la perra le dejo yo a ella. O sea, ¿por qué? Porque es una educación que uno carga ya. porque cuando uno vive una vida desordenada, uno no piensa eso. Pero el hijo mío me dice, pero mami, por Dios, pero ya vete, tranquila. Yo ven, le digo, no, lo que pasa es que ya yo estoy acostumbrada a esto. ¿Por qué? Porque cuando tú tienes una vida ordenada, y más cuando estamos viviendo delante de Dios, que queremos hacer la cosa bien delante de Dios, tenemos que vivir una vida ordenada dentro de la casa. No es afuera para aparentar, sino es adentro de la casa. Gloria. Porque ahí es que se sabe quién tú eres dentro. Pero hay gente que está mirando lo que tú tienes afuera y no es lo que hay dentro. Lo que hay dentro de la casa es el testimonio más grande. En la casa.
2: En la casa. Que la mayoría de veces se entran amigas, supuestamente amigas, y destruyen el hogar.
0: Sí.
2: Porque comienza a decir, pero mira, fulano te está atendiendo, yo sí te puedo atender. Y es mentira, el diablo, o sea, no hace sí, nada.
0: Eso
2: lo que pasa
0: disfraza.
2: Es que para destruir ese hogar pasa esas cosas. Yo sí te voy a atender. Ya, un hombre así, mentira. El diablo quiere destruir su hogar y lo destruye.
0: Es así.
2: Y el hombre en verdad ve que la mujer se va a verla, pero realmente sí. Lo que él no ve.
0: No, y quizá el hombre está contando lo que le conviene.
2: Sí.
0: Porque a veces también cuenta hasta donde quiere llegar, también sí, porque es así. Hay veces que el hombre cuenta la mentira y cuenta verdad disfrazada de mentira y mentira disfrazada de verdad. Entonces eso está pasando muchas veces con los matrimonios. Wow, así y ese es. Listín tan grande.
2: Sí, uno vamos para orar por una joven que tiene cáncer. Sí, y también para orar por una Ana, gloria a Dios, que Dios le dé su esposo.
0: Sí.
2: Su empleo, su casa y su vehículo. También que le supla por una deuda.
0: La gloria de Dios.
2: Y por mi esposo, que el Señor lo salve y lo supla para la deuda que tiene, que el Señor le supla. Y
0: amén.
2: Salud por Isaac, por salud por su hogar y por su jinete.
0: En el nombre de Jesús.
2: Y Jennifer. Y su esposo, salvación y salud. Y por mi salud, sabiduría y más espíritu de oración y una petición que tengo delante del Señor, que me quite el miedo a manejar en el nombre de Jesús.
0: Ay, santo.
2: Gloria a Dios.
0: Adiós. Dios es bueno. Vamos a una pausa, si usted quiere, y después cuando volvamos, entonces
2: oramos.
0: Oramos en el nombre.

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1: Hola, te habla Emilio Reyes. Quiero compartir contigo lo que la Biblia dice acerca de que Cristo es el Salvador de la humanidad. Presta atención a las siguientes palabras. Y nosotros hemos visto y testificamos que Dios el Padre ha enviado a su Hijo Jesucristo, el Salvador del mundo. Nosotros mismos hemos oído y sabemos que verdaderamente Jesucristo es el Salvador del mundo. Porque Jesucristo vino a buscar y a salvar lo que se había perdido. Si confesares con tu boca que Jesús es el Señor y creyeres en tu corazón que Dios le levantó de los muertos, serás salvo. Porque por gracia son salvos por medio de la fe en Cristo, y esto no es algo producido por ustedes, pues es un don de Dios. No es por obras para que nadie se gloríe. Pero el Señor nos salvó por amor de su nombre, para hacer notorio su poder infinito.
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0: todavía estamos de pies. Aleluya. Bendecimos el nombre de nuestro Señor Jesucristo. Le damos gracias al Señor. Si hay alguien que Dios le ha tocado y quiere la oración para salvación de su alma, todavía estamos aquí para orar por usted, porque mira, un descarriado, uno que está ahí que no puede dormir porque tiene problemas con su esposa, con su esposo, llame ahora, vamos a hacer la oración. Mira, porque Dios tiene el control de todas las cosas. No maneje tú las cosas, sino deja que sea Dios que entre en tu casa, en tu familia. Hay cosas que a veces hay que dejarlo pasar. No se enoje por todo. No. Tranquilo. No vaya a arreglar a esa persona, no. Mi alma alaba a Dios. No es lo mismo, sino que hay cosas que muchas veces nosotros queremos arreglar a la persona. Y a veces tenemos muchísimas cosas, como que somos muy, muy duros. Baja un poco la presión. Las mujeres somos frágiles. Hay esposos que quieren dejar a esa mujer porque quieren buscar otra cosa, y eso te va a traer problemas. Esté tranquilo con tu mujer. Esa es la que te va a atender cuando tenga problemas. Así que Dios te bendiga. Dios te guarde en el mundo entero. Los batalles, campos, parajes. Aleluya. Que la paz y la gracia, el poder del Espíritu Santo entre los hogares. Señor, mira, estamos presentando a estas mujeres que tienen cáncer. Señor, ellas pidieron una oración, reconociendo, Señor, que usted tiene misericordia. Ten piedad, ten misericordia. Amén. Dios mío, te lo pedimos, te lo pido, Señor, que tenga misericordia de esta mujer que tiene cáncer, Señor, papá. Ten misericordia, sánala, Señor. Tú sana. Tú liberta.
1: Restáurala,
0: tú restauras, Señor, su vida. Ella no puede dormir, a lo mejor pensando, Señor, en eso, pero yo sé que para ti no hay nada imposible. Tú operala, Padre. Wow, Dios mío.
1: Padre de la gloria, en el nombre de Jesús.
0: Te lo pedimos,
1: Señor.
0: Dios amado.
1: Sánala,
0: Señor. Uy, te pido en el nombre de tu Hijo amado Jesucristo. Te pido,
1: ¡ey,
0: por
1: santo!
0: Favor,
1: Jehová, por tu misericordia. Papá. Libértala, Señor. Quita todo azote en el nombre de Jesús.
0: Oh, gloria a Dios.
1: Todo azote que no la deja dormir, Padre. Que no la deja ser libre en el nombre de Jesús. ¡Ey, Espíritu Santo! Hay algo que se está cocinando a su favor.
0: ¡Dios!
1: ¡Ey, alma, siéndala! Hay un fuego, hay un fuego.
0: Gracias, Señor, porque
1: ¡ey, santo! El fuego del Espíritu Santo sobre ella ahora en el nombre de Jesús.
0: En tus manos.
1: El fuego del Espíritu de Dios sobre ella
0: en el nombre de Jesús. Presentamos, Señor.
1: Yo puedo ver una candela, yo puedo ver una candela.
0: Aleluya.
1: Gloria a Dios, aleluya.
0: Aleluya.
1: Gloria a Dios, aleluya. Se rompe la cadena en el nombre de Jesús. Se rompe en el nombre de Jesús. Padre, gracias, Señor, por ese fuego sobre de ella. Padre, que consume ese fuego. Aleluya. Todo azote, toda enfermedad que sea consumida por la sangre de Cristo en el nombre de Jesús. Señor, liberación. Todo cáncer he vomitado en esta hora en el nombre de Jesús. Padre, que ese fuego haga vomitar el cáncer en el nombre de Jesús. Lo consuma por el poder de la palabra, Señor. En el nombre de Jesús, Señor. Ey, Padre, una sanidad sobrenatural. Una sanidad del cielo, Señor. Mira, ay, santo Dios, en el nombre de Jesús. Mira, Mari. Mira cada una de las personas que van de camino. Los guagüeros, los que van para los hospitales. Los que van, aleluya, a la visa, Padre amado. Aleluya, tomarse la huella, Padre amado. Cada uno, Señor, en el nombre de Jesús.
2: Y poderosa en el nombre
1: por el poder de la palabra se rompe en el nombre de Jesús.
0: Gracias,
2: en esta hora que se transita, sí,
1: en el nombre de Jesús,
2: por tierra, por
1: aire, por
2: el mar, por mar. Cubre
1: en el nombre de Jesús
2: ahora, Dios.
1: Sí, Señor,
2: cubre,
1: sí, Señor, los motoconchitas, ay, Padre, los guagüeros, Padre amado, en el nombre de Jesús, cada persona que se distribuye a diferentes a diferentes lugares, Señor.
0: Padre,
1: en el nombre de Jesús, Señor, que sea usted guardándola, Señor.
0: Gracias.
1: En el nombre de Jesús, Señor. Por el poder de la palabra, Señor. El fuego, Señor, del Espíritu Santo. Los que van a ser hoy dados de alta. Padre de la gloria, los que van a entrar a cirugía, Padre amado, en esta hora, Señor, usted conoce, limpia el camino. Limpia el camino en el nombre de Jesús. Limpia la atmósfera a favor de cada uno de vosotros, Señor. Miren nuestra familia, se la ponemos en sus manos. Miren los que tienen deudas, Señor. Los que van a buscar empleo, Padre amado. Aquellos que necesitan, Padre amado. Aleluya. Ey, una mirada tuya, Señor, en esta hora. Proclamamos una mirada suya, Padre amado, para aquellos que van a buscar empleo, para aquellos que tienen mucha deuda, Señor, en el nombre de Jesús, que usted venga rompiendo la cadena, que usted venga libertando en el nombre de Jesús, Señor. Venga, Señor, trayendo liberación, Padre amado, en la mente de cada una de estas personas, Señor. Traiga, Señor, una liberación. Aleluya, trabájele, Señor, a su mente. Éntrele, Señor, una sustancia espiritual por el poder de su palabra. Señor, son favores, aleluya, que le pedimos, Señor, Señor, aleluya.
0: En el nombre de Jesús,
1: usted esté quitando,
0: Padre,
1: toda sentencia, te damos, Padre. Mire toda sentencia en el nombre de Jesús. Que salga, Señor. Rompa toda sentencia en el nombre de Jesús. Padre, que puedan ser libertados aquellos carceleros, Padre amado, que son inocentes, Padre amado. En esta hora, Señor, liberación.
0: Se manifieste,
1: liberación,
0: Señor,
1: por el poder de la palabra, liberación.
0: Aleluya.
1: En el nombre de Jesús, Señor.
0: Gracias, Señor.
1: Usted conoce,
0: oh,
1: cada
0: gracias,
1: uno, Señor. Aleluya.
0: Padre, mira cada trasnochador. Mira cada trasnochador, Dios mío. Aleluya.
1: Que sea usted manifestándose, no, de una manera sobrenatural.
0: Padre,
1: en
0: el nombre de Jesús.
1: En el nombre de Jesús, Señor.
0: Sí, Señor.
1: Aleluya.
0: Gracias, Espíritu Santo. Mira a mí ese Señor. Mira, ella te pide una oración. Mira nuestra hermana también que ha pedido, aleluya, la oración porque quiere un esposo, papá. Padre, tú sabes que ella lo necesita, Dios mío. Ábrele puertas para que sea borrado.
1: Así como Abraham mandó a buscar,
0: Dios mío,
1: a la esposa Isaac.
0: Sí.
1: Padre amado.
0: Sí, Señor.
1: Y encontró a Rebeca.
0: Oh,
1: aleluya.
0: Aleluya.
1: Mi alma adora al que vive, así el
0: Santo
1: Señor le encontrará,
0: Dios,
1: aleluya.
0: Santo, mira, Dios.
1: Alabanza.
0: La salvación.
1: Aleluya, un Isaac,
0: Dios,
1: para Rebeca, así mismo,
0: Señor,
1: en el nombre de Jesús,
0: sí,
1: Señor.
0: Señor.
1: Mira, Señor, ya necesito un esposo,
0: hay,
1: Padre
0: sí,
1: amado.
0: Señor,
1: Padre, usted que sabe cuál es,
0: mira,
1: que le tiene, Señor. Si le tiene a un Jacob, si le tiene a un José, si le tiene a un Isaac, si le tiene a un Abraham, Señor. En esta hora, Señor, pedimos el esposo de tu sierva, Padre amado. Pero que sea usted buscándole,
0: oh,
1: Señor,
0: gracias,
1: que no se haya poniéndole posición ni gusto, Señor.
0: Aleluya.
1: Sino un hombre que le ame a usted primero,
0: sí,
1: Señor,
0: Señor,
1: en el Espíritu,
0: sí,
1: Padre,
0: Señor,
1: amado.
0: Aleluya.
1: Y que reconozca quién es usted para que la pueda amar a ella, Señor.
0: Aleluya.
1: Mándele un José,
0: mira,
1: Padre amado.
0: Pedido,
1: mándele,
0: Dios,
1: un Isaac,
0: ayuda,
1: un Abraham,
0: Señor.
1: Aleluya.
0: Él ha pedido una ayuda,
1: un Jacob, Padre
0: Santo,
1: amado.
0: Para
1: una ayuda idónea, Padre
0: sanar,
1: amado, para su ministerio,
0: sanar,
1: Padre de la
0: Padre,
1: gloria.
0: Libertad,
1: sí, Señor.
0: Libertad.
1: Sí, Señor, en el nombre de Jesús,
0: Jesús,
1: Señor.
0: Aleluya.
1: Ay, Santo.
0: Oh,
1: nos pusimos de acuerdo,
0: Santo,
1: en el mundo espiritual, ey, Señor.
0: Ey.
1: Bájele, Señor. Ay,
0: oh,
1: Santa.
0: Ay, Santo.
1: Y Rebecheque. Mansoquía, Nahua.
0: Oh, gloria. Ey, Santo.
1: Ey, sáqueselo de. ¡Ey, Santo! ¡Ey, Jehová! Sáqueselo donde esté, Padre amado. Y póngaselo en la puerta de su hogar, Señor.
0: Gracias,
1: Padre, que ella puede esperar en él y ella en él,
0: sí,
1: Padre,
0: Señor,
1: amado.
0: Aleluya.
1: Y que se han unido en el espíritu también,
0: sí, Señor,
1: físicamente, Señor.
0: Mira los pastores
1: que
0: también que tienen problemas en sus hogares,
1: sello,
0: con su esposa,
1: Señor.
0: Padre, mira los pastores que tienen, Dios mío, herida,
1: sí,
0: en su corazón porque,
1: sí, Señor,
0: algún
1: en
0: miembro le hirió. Aleluya, porque a veces hay miembros que hieren a un pastor,
1: Santo,
0: con su
1: Dios,
0: manera de ser, con su manera,
1: Señor,
0: de actuar con su pastor,
1: Jesús.
0: Dios mío, Padre, porque a veces le tendemos las manos, uh-huh, a alguien, Señor, esa es la persona que más pronto, Dios mío, no hace,
1: ay,
0: el desaire. Padre, yo te pido sanidad por ese pastor
1: en
0: su corazón.
1: En el nombre de Jesús.
0: Que está sufriendo, aleluya, porque
1: corazón,
0: hay una persona
1: Jesús,
0: que nos... que no amó a,
1: ay,
0: ese pastor,
1: Santo,
0: y
1: Dios,
0: se dejó usar por el enemigo. Padre, yo te pido, Dios mío, que tú tengas, Dios
1: hora,
0: mío,
1: Señor,
0: una paz para ese pastor en el nombre,
1: nombre
0: de Jesús.
1: Jesús.
0: También te presentamos pastores,
1: sí,
0: que están,
1: Señor,
0: en lugares, Dios mío, muy desolados,
1: de
0: Jehová. Oh, gloria a Dios, no importa el lugar donde esté, pastora, ahí está Jehová. Oh, gloria a Dios, Jesús, Padre, te lo pido, Dios mío, que tú guardes su corazón. Pastores que están, pastoreando en cueva, pastores que están pastoreando en monte, pastora que son, pastores que están en la cárcel, pastor, aleluya, que están, Dios mío, aleluya, en lugares aledaños, en lugares que ya casi poca gente son los que van, pero están ahí, de pie. Padre, en el nombre de Jesús, rompa cadena. Pastores que tienen altares, altares, demonios cerca de su iglesia. Ay, la sangre de Cristo lo consume en esta hora y puede ser libre. Jesús, libre. Señor. Aleluya, este lugar para adorar a Dios viviente, al Dios de Israel. En el nombre de Jesús.
1: Consuma toda atadura, todo altar.
0: Manifiéstate. Rompe cadenas, rompe pecados, rompe maldad. Padre, mira Yesenia, mira ese pie de Yesenia.
1: Sí, en el nombre de Jesús, Señor,
0: en el nombre de Jesús. Mira a Nuna, también te presento a Nuna, Señor. Te presento a su familia.
1: Por el poder de la palabra,
0: por el día, porque está enferma. Padre, y te pido, Dios mío, que tiene misericordia de sanar.
1: Sí, Señor.
0: Sana.
1: Por el poder de la palabra.
0: Por el poder de la palabra. Oh, gracias, para sacar a la Señora. Rama Shekere Besandalea. Oh, mi alma se alaba, Padre, mando.
1: Gloria al que vive, aleluya. La sangre de Cristo.
0: Oh, gloria a Cristo.
1: Toda enfermedad en el nombre de Jesús. La sangre de Cristo en el nombre de Jesús.
0: De la gloria.
1: Ay, santo, en el nombre de Jesús.
0: Gracias, Cristo. Gracias, poder del cielo.
1: Gracias, Jesús.
0: Gracias, porque tú consiste en poder, aleluya.
1: Oh, necesitamos un toque de sangre.
0: Cúbrelo con tu sangre.
1: Necesitamos un toque suyo. Necesitamos un toque suyo en el nombre de Jesús.
0: Gloria a Dios, Padre.
1: ¡Ey, santo!
0: Trabajando de no, en el día aquí, Señor.
1: En el nombre de Jesús.
0: Mira lo que están, Dios mío, aleluya. Ministrando nuestra hermana Marifolchú, cada mujer, cada una que está ministrando, Señor, sé tú glorificando de una manera.
1: En el nombre de Jesús.
0: Abre los cielos, Dios mío, a favor, Dios mío, de las almas.
1: En el nombre de Jesús.
0: Convertida a ti, Señor. Haga un avivamiento.
1: En el nombre de Jesús.
0: En tu mano estamos, Señor. Glorifícate.
1: Por el poder de tu palabra.
0: Glorifícate tu Mashokatai. Este quemando la Basai. Onda la Basaya. Repende la vasaya en el nema son de lea,
1: en el nombre de Jesús, Señor, en el nombre de Jesús,
0: en el nombre de Jesús. No hay que ir a vasaya, reprendemos demonios de accidente, reprendemos demonios de aleluya, atadura, hombre que tiene mujeres atadas,
1: en el nombre de Jesús,
0: con brujería, reprendemos demonios de la matanza de mujeres,
1: sí, Señor, de muerte, de accidente,
0: Padre, en el nombre de Jesús, mira, Señor, los hospitales, descánsele, Señor. Gracias, oh, Santo Señor. De Israel, aleluya. Mira las misioneras que van para un país a otro. Ay, sí, a predicar, Señor, Padre. Yo te lo presento en esta hora,
1: en
0: mi Dios.
1: Jesús,
0: te presento,
1: Señor.
0: Dios mío, estas mujeres, estos hombres que están, Dios mío,
1: Señor,
0: pastoreando en lugares, en lugares muy difíciles, Maestro. Oh, ayúdalo que ellos no puedan, Dios mío. Oh,
1: por el poder
0: solo
1: de tu palabra, Señor.
0: Oh, Padre, en el nombre de Jesús.
1: Exacto,
0: Padre, en el nombre de Jesús. Mira los de juventud. Mira la juventud aquí en la,
1: sí,
0: romana,
1: Señor.
0: Oh, glorifícate, Señor.
1: Mira,
0: te pido
1: salmita,
0: misericordia, pido misericordia, pido misericordia, Maestro, en el nombre de Jesús, en el nombre sobre todo nombre, aleluya.
1: En el nombre de Jesús,
0: oh, en el nombre,
1: Señor,
0: de Jesús, hemos creído en un Dios de poder, un Dios que hace la obra,
1: es
0: un Dios, aleluya, que para Él no hay nada imposible, aleluya. Mira esta mujer que tiene mioma, Señor, que ya pueda expulsar esa mioma en el nombre de Cristo. Vamos.
1: Que supla, que supla, que supla.
0: Oh, todos quites, se va. Todos quites.
1: Se va en el nombre de Jesús.
0: Santo, toda presión. Pon tus manos en el corazón. Personas que tienen taquicardia en esta hora. Aleluya.
1: Y rebeca.
0: Padre, mira aquí, Señor, guarde su corazón. Cubra, Dios mío. Cubra, Dios mío.
1: Cubra
0: su corazón, Padre, en el nombre de Jesús. No, infarto, no, taquicardia. Señor, lo reprendo en el nombre de Jesús. Mira, magia, mira, guardito, Señor. Oh, glorifícate de una manera especial.
1: En el nombre de Jesús.
0: Manifiéstate de una manera especial. Mira los hijos de aleluya. De tu sierva, hasta gracias, Señor. Mira los hijos de Charo. Cuídalo. Cúbrelo con tu sangre. Mira a mis nietos. Cúbrelo con tu sangre. Mira a la iglesia. Estamos en tus manos, Padre. Manifiéstate, Dios, en el nombre de Jesús. En el nombre de Jesús. En el nombre sobre todo nombre. En el nombre de Jesús. Hay poder en la sangre de Cristo. Hay poder en la sangre de Cristo. Reprendemos todo espíritu de maldad. Entonces, gloria a Dios.
1: Bajo el pacto de la sangre.
0: Aleluya.
1: Ni uno se perderá en el nombre de Jesús. Ni uno se perderá en el nombre de Jesús.
0: Gracias, Señor.
1: De la palabra,
0: oh, Padre, mira aquellas personas que están pidiendo que quiere serle fiel a ti, Señor. Padre, ayúdalo, Señor. Toda antimaña del enemigo, toda brujería, todo espíritu del diablo, Dios mío, de metesa, Dios mío. Lo reprendemos en el nombre de Jesús. Aleluya. Que impide que tú seas fiel, Dios mío, con toda potestad. Oh, yo te lo presento, Padre, te presento, Dios mío, esta joven, te presento su vida, Señor. Tú nunca llegas tarde, nunca pierdes una batalla, nunca has perdido una, aleluya. Ayúdame a ganar esa batalla, Padre.
1: En el nombre de Jesús.
0: Mira las iglesias que están en construcción. Mira, sí, mi iglesia, Señor, que está en construcción. En el nombre de Jesús, yo no sé, Dios, cómo, pero yo sé que tú lo puedes hacer. Para ti no hay nada imposible, Dios.
1: La palabra,
0: sí. Oh, gloria a Dios. Yo sé que para ti no hay nada imposible, Dios. En el nombre de Jesús. En el nombre de Jesús. Mira los pastores que están comenzando ahora. Mira las pastoras que están comenzando ahora. Mira las viudas. Mira los huérfanos, Señor. Mira Israel. Mira el pueblo de Israel, Señor. Mira las viudas que están en Israel. Mira los huérfanos que están en Israel, Señor. Ayúdalo, Señor. Exacto. Mira los hombres sexuales, Dios mío, que puedan convertirse a ti. Mira la prostituta, Dios mío, que puedan convertirse a ti, Señor. Mira los hombres sexuales, Señor. La sangre de Cristo consuma todo espíritu del diablo. En el nombre de Jesús, aleluya. Suelta a los diablos y ellos pertenecen a Cristo. Pertenecen a Cristo, aleluya. Son lavados con la sangre de Cristo.
1: Ellos son escogidos para ustedes.
0: Aleluya. Aleluya, aleluya. Oh, gracias, Señor. Gracias, Espíritu Santo de Dios. Gracias, Señor. Gracias, Señor. Aleluya. Mira a Braulio, mira lo que trabaja con él. Mira a JL, Señor. Mira al joven que trabaja allá arriba al televisor. Mira a Narciso, Señor. Y su esposa, Señor. Mira la esposa de Kiko, también te la presento. Mira a nuestra hermana Daisy, Dios mío, te la presento. Mira a cada hermano, mira a Joana, Señor. Te presento a cada administrador, Dios mío. Mira a Stalky Mendoza. Mira a Stalin, mira, Dios mío, Stalky. Oh, Maestro, ten misericordia, Padre. Pasa tus manos poderosas en el nombre de Cristo. Jesús, en el nombre de Cristo Jesús, rompa cadena. Amén. Yo creo en ti, Señor. Creo en ti, Señor. Oh, manifiesta tu gloria, Padre. Yo te lo pido, Dios, en el nombre de Cristo Jesús. Aleluya, que tu presencia misma se manifiestándote. En el nombre de Jesús, mira a mi esposo, mira a mi familia. Oh, Dios amado, ayúdame a predicar más tu palabra. Glorifícate en la manera especial. Por el poder de tu Santo Espíritu,
1: sí, Señor.
0: Oh, manifiesta tu poder. Manifiesta tu gloria. Manifiesta tu poder. Mira a nuestra hermana Charo. Mira a nuestra hermana Ibelice. Mira a sus hijos, Dios mío. Guárdalo. Bajo tu sangre. Guárdalo bajo tu sangre. Mira a mis nietos. Mira a mis setas. Guárdalo bajo tu sangre. Cúbranlo. Mira mi negocio. Mira el negocio donde estamos. Y mi esposo. Oh, manifiesta tu poder. Oh, glorifícate. Glorifícate, Señor. Aleluya, aleluya, aleluya. Gracias, Señor. Gracias, Señor. Gracias, Señor. Gracias, Señor. Aleluya. Aleluya. Hay poder en Jesús. Aleluya. Aleluya. Quiero que hagamos una oración por los adolescentes.
1: Amén.
0: Ay, santo, aleluya, de la romana. Por esos jóvenes que el enemigo está usando para robar también.
1: Ay, santo.
0: Vamos a pedirle al Señor que haga un avivamiento de salvación en la romana. Yo no sé, yo sufro por la romana. Yo no sé qué está pasando. Padre, mira,
1: santo,
0: Dios.
1: Santo, en esta hora seguimos, Señor, delante de usted, Señor.
0: Santo,
1: presentamos adolescentes, Señor. Le presentamos los adolescentes, Dios, Padre amado, que el enemigo lo tiene envuelto loco, Señor, en la calle, que lo tiene, Señor, hablando coherentemente, Señor. Padre de la gloria, mande un avivamiento, Señor, limpiando su mente, su arteria, Padre amado. Venga limpiándolo y rescatándolo, Señor. llevándolo a redil, Padre amado, porque son profetas, adoradores, ministros, Padre amado, misioneros, Padre amado, evangelistas, Señor, lo llamamos por su nombre, Señor. Y usted conoce cada ministerio porque usted fue que se lo dio, Señor. Padre de la gloria, mire la juventud de la romana. La juventud de la romana está en sus manos, Señor. Mira aquellos que no quieren, aleluya, hacerle caso a su padre, a su madre, Señor. Que usted esté poniendo el querer como el hacer en obediencia, Señor. En tranquilidad, Señor. Cámbiale ese espíritu, Señor. Aleluya. Cambie esos espíritus, Señor. Y póngale, Señor, aleluya, la danza de David, Señor. Que ellos puedan danzar delante de su presencia. Que ellos puedan buscar el reino de Dios y su justicia, Señor. Padre, en esta madrugada venimos delante de usted a través de los jóvenes, de la juventud. Misericordia, Padre. Que usted derrame, Señor, un toque de su espíritu sobre ellos, Señor. Que usted les cambie, Padre de la gloria. Aleluya, su lamento en baile, Señor, Padre amado. Cámbiale el linaje, Señor. Un linaje fino, Señor, en el espíritu. Señor, en esta hora venimos, Señor, aleluya, rompiendo todo grillo, toda cadena, todo espíritu, aleluya, de altar, Padre amado. Aquellos que hacen trabajo, aleluya, para que la juventud, aleluya, salga a la calle, Padre amado. En esta hora se rompe todo altar en contra de la juventud en el nombre de Jesús. La sangre de Cristo, aleluya, consuma en el nombre de Jesús todo espíritu de altar encendido, Padre amado. Todo espíritu de palabra inmunda, vacía, Padre amado, es cancelada en esta hora en el nombre de Jesús, Señor. Toda mecha que fue prendida, toda palabra obscena, Padre amado, en esta hora, Señor. Que usted venga arrancando, Padre amado, de raíz toda amargura en el nombre de Jesús, Señor. En contra de la juventud, Padre amado. Levante los altares, Padre amado, de la juventud. Levante los ministerios, Señor. Porque tienen ministerio la juventud, Señor. Levante los ministerios de la juventud, Señor. Levántelo, mande un toque suyo, una presencia, una esencia, Padre amado. Padre, necesitamos más de usted. Necesitamos, Señor, la juventud necesita un toque de su presencia, un toque de su espíritu, Señor. Mandamos la palabra con dirección a donde estén todos esos jóvenes, Señor. Donde quiera, Padre amado, no importando el lugar, sino que usted trate con ellos, Señor. Gracias, Señor. Gracias, Señor. Gracias, Jehová, en el nombre de Jesús. Por el poder de la palabra. Sí, Señor. Sí, Señor, en el nombre de Jesús. Hago un levantamiento espiritual. Un levantamiento en el nombre de Jesús. Un levantamiento espiritual a través de la juventud, de la niñez, Padre amado. Gracias, Señor. Gracias, Espíritu Santo. Bueno, Señor, tenga misericordia.
3: Cuando tú le pides a Dios algo que tú necesitas, Dios te lo entrega. Amén. No hay cosas que yo le pida a Dios que Dios no me las entregue, Señor. Así como yo le pido, pídanle ustedes también.
1: La gloria de Dios.
3: Y vengan a los pies de Cristo.
1: Amén.
3: El que no tiene a Dios, no tiene a nadie. ¿Está?
1: Gloria a Dios, aleluya.
3: Aleluya, gloria a Dios. Así como ustedes salen para la discoteca, pídanle a Dios que le den fuerza para ir a la iglesia.
1: Amén, en nombre de Jesús.
3: Para dedicarle un tiempo a Dios, que nada más no discoteca. Hay que buscar de Dios. Por eso que dice, Cristo viene.
1: Amén.
3: Gloria,
1: la gloria de nuestro Señor Jesucristo. Señor, gracias por esta madrugada. Gracias por lo que usted ha hecho y por lo que seguirá haciendo. Porque este altar no se apagará, sino que se mantiene en llama, Padre amado. Gracias, Jesús. Gracias, Padre amado. En el nombre de Jesús. Amén. La gloria sea dada a Dios. Por el poder de la palabra, en el nombre de Jesús.
3: En nombre del Padre, del Hijo y del Espíritu Santo.
1: Amén.
3: Ese ángel está aquí y sigue con nosotras y se queda aquí para todo lo que va a
1: entrar. En el nombre de Jesús.
3: Y van a salir, en el nombre de Jesús.
1: Limpiamos los aires, en el nombre de Jesús. En el nombre de Jesús. Mira lo que entran a las 6, Señor. Mira el programa de las 6, Señor, de las 7. Usted va colocando todo en su lugar. Usted va limpiando, Señor, restaurando, fortaleciendo, guiando, Señor, guardándonos, Señor. Padre, mira lo que ya vamos a salir, Señor. Que sea usted limpiando la atmósfera, limpiando la carretera, Señor, en el nombre de Jesús. Limpie los tres caminos, Señor, aleluya. Limpie los conductos espirituales, Señor, en cada vehículo que nos vayamos, Señor. Que sea usted, Señor, limpiando, Padre amado. Dejamos todo en sus manos, Señor. Porque todo lo que se deja en sus manos florece, Señor. Es limpiado, es restaurado, es forjado, Padre amado. Y queremos ser forjados por usted, Espíritu Santo de Dios. Necesitamos de su forjamiento, Padre. Necesitamos de usted, Señor. Necesitamos de su presencia, Señor. Usted es el Dios de ayer, el de hoy, por los siglos y de los siglos. Usted es el Dios de todo tiempo, Señor. Sí, Señor, en el nombre de Jesús, por el poder de la palabra, en el nombre de Jesús, nombre que sobre todo nombre, gracias, capacítenos, Señor, para seguir haciendo su obra, Señor. Amén. En el nombre de Jesús. Gracias, Señor.
3: Gracias, Padre.
1: Usted es el Dios de todo tiempo, el Dios de Abraham, el Dios de Isaac, el Dios de Jacob. Y así también es el Dios de nuestra generación. Aleluya, porque no se perderá ni uno en el nombre de Jesús. La sangre del Señor está, aleluya, en nuestros hogares. Aleluya, enviamos la sangre de Cristo donde quiera. Aleluya, que vayan nuestros hijos, nuestros familiares. Aleluya, nuestro vecino. Aleluya, gracias Jesús, por el poder de la palabra. En el nombre de Jesús,
3: entra y háblale.
1: Por el poder de la palabra. Dios es un Dios de orden, Dios es un Dios de poder, de gloria, de autoridad. Y a Él sea la gloria. Y delante de Él dejamos cada petición de cada hermano, de cada hermana, de cada persona que también nos pudieron llamar. Padre, que tienen petición delante de usted en la radio, que tienen petición en su rodilla, en su mente. Padre, que usted esté contestando cada una de estas peticiones. Padre, gracias. Sí, ya pedimos por los que están desempleados, que el Señor va a mandar a los ángeles, aleluya, a mover los currículos, a mover todo lo que tenga que mover, la ficha. En el nombre de Jesús, por el poder de la palabra, en el nombre de Jesús. Sí, Señor.
3: No creemos, no estamos en nada.
1: Aleluya. Pero Dios es un Dios de orden, de poder y de autoridad. A Él sea la gloria, a Él sea el poder. Él es que manda. Dice su palabra que ni una hoja cae sin su consentimiento. Y Él sabe todo lo que uno hace falta. Él dice que le pidamos, aleluya, y Él lo dará, aleluya, en abundancia. Solamente hay que esperar en Él, porque el lío es que, sí, el lío es que tenemos mucha gente que estamos, que pedimos, pero no sabemos esperar. Y en esta hora estamos orando por aquellos que no saben esperar, para que Dios le dé el discernimiento y la firmeza de esperar en Dios. Porque esperar en Dios cuesta, pero vale la pena. La gloria de Dios. El que espera en Jehová es como el monte de Sión, que no se mueve, sino que permanece para siempre. Amén. Permanece el que confía en Jehová. Por eso el salmista David esperó siempre en Dios. Aleluya. Pacientemente esperé a Jehová y Él me oyó y me libró de todos mis temores. Y los que miraron a Él fueron alumbrados. O sea, el que quiera ser alumbrado tiene que esperar en Dios. En esta mañana, aleluya, en esta madrugada, las 5:21, aleluya, dejamos los micrófonos en la mano de la pastora Polo, para que ella esté despidiendo. Y será hasta la próxima en el nombre de Jesús. La gloria sea dada al Señor. Agradecida por cada una de las personas que tomó un momento para hacer su petición, para la, también las que llamaron, las que están en sintonía, que no pudieron llamar. Se despide su amiga misionera Ibelice Adame y será hasta la próxima semana con Dios y cada uno de nosotros, nuestra hermana pastora,
0: gloria
1: la pastora Polo. Amén, Dios le bendiga.
0: Bendiciones, Dios guarde a cada uno que estuvimos aquí, nuestra hermana que hasta aquí nos ayudó a Jehová. Y le pedimos al Señor que lo cubra bajo su sangre, bajo tu potestad. Dios le bendiga más. Aleluya.

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1: Hola, te habla Emilio Reyes. Quiero compartir contigo lo que la Biblia dice acerca de que Cristo es el Salvador de la humanidad. Presta atención a las siguientes palabras. Y nosotros hemos visto y testificamos que Dios el Padre ha enviado a su Hijo Jesucristo, el Salvador del mundo. Nosotros mismos hemos oído y sabemos que verdaderamente Jesucristo es el Salvador del mundo. Porque Jesucristo vino a buscar y a salvar lo que se había perdido. Si confesares con tu boca que Jesús es el Señor y creyeres en tu corazón que Dios le levantó de los muertos, serás salvo. Porque por gracia son salvos por medio de la fe en Cristo. Y esto no es algo producido por ustedes, pues es un don de Dios. No es por obras para que nadie se gloríe. Pero el Señor nos salvó por amor de su nombre, para hacer notorio su poder infinito.
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buenos días, mis amados hermanos. Gracias por estar ahí, como el caso de nuestro hermano Ramón Mola y Nirio, que ya se reportó. Llegué hace unos minutos ya, llegué que faltaban 5 para las 6, pero en lo que uno se va preparando y las cosas, se le van los minutos. Así es, así que estamos aquí confiando y creyendo. Su hermana Berkis Cordero le hace compañía. Pienso que mi hermana Eu viene de camino, ya que Lorenza los jueves no le es posible venir. Así que estamos confiando y creyendo en el Señor, de que Él se estará glorificando en esta preciosa mañana. Te damos gracias, Señor. En tus manos estoy. Me encomiendo a ti, Señor. Oh, me apoyo en ti, Señor.

esta mañana a nuestro corazón. Te damos mil gracias en el nombre de Cristo Jesús. Amén y amén. Si usted tiene su Biblia a mano, usted puede tomar.

0: puedo seguir.
1: Dijo a gran voz: levántate derecho sobre tus pies. Y él saltó y anduvo. Entonces la gente, visto lo que Pablo había hecho, alzó la voz diciendo: ¡qué lengua! ¡Aleluya! ¡Qué lengua licónica! Dioses bajo la semejanza de hombre. ¡Aleluya!

y diciendo: varones, ¿por qué hacéis esto? Nosotros también somos hombres semejante a vosotros, que los aleluya, anunciamos que de esta vanidades os convirtáis al Dios vivo, que hizo los cielos y la tierra y alto mar.

Dice que después de mi cirugía de trasplante de cadera, pasé hora en la sala de recuperación después que dije...

desampara, ni nos deja, ni nos desampara, ¿eh? No nos desampara, aleluya. ¿Sabe qué? Que cuando los desafíos de la vida nos hieren, es fácil darse por vencido. No nos demos por vencido, levantémonos.

de adoración para adorar unos minutos a ti todo lo puede, que dice, que cantan los hermanos sin tron. Alguien me toca. Tenemos que procurar cada día ser tocado por el Señor. Que Dios se le bendiga abundantemente y vamos a escuchar esta preciosa alabanza para adorar unos minutos a Papá Dios.

Aleluya. Vamos a dejar a nuestra hermana querida Eugenia Ortiz que adore unos minutos a Papá Dios, que Él se dio por usted y se dio por mí, y tenemos que exaltarle, tenemos que adorarle. Así es. Así que Dios le bendiga, Eugenia.

cada día. Gracias, porque los tiempos se tornan difíciles, se tornan recios. Aleluya.

decirle a Raymond Nicolás que ya traje su ofrenda. Traje su ofrenda que me llevó Juana ayer, ya está en el buzón, ¿oyó? Gracias, que Dios se lo multiplique con crece. Todo el que da para la obra de Dios, lo que hace que presta. Así que Dios le bendiga, hermano Raymond. Estaré orando por sus peticiones y por su familia. Padre Celestial, mira la familia de Raymond Nicolás. Mira, Señor, la ofrenda que mandó para tu obra, Señor. Sigue obrando en su salud, en su familia. Dale la victoria a tu siervo cada día, Señor. Dale la victoria a tu siervo Raymond Nicolás. Señor, te damos gracias por él y su familia. Gracias, Señor. Padre Celestial, mira la familia, Señor, de Henry Rodríguez. Y Henry Rodríguez, Señor,

eterna. Oh Señor, fortalece esta familia. Georgina Paulino, viuda Rodríguez, está ya en la presencia del Señor. Si la llaman, va a decir que para qué la llamaron, como dijo una vez el misionero Paco Feliciano, que yo fui a su casa cuando él vino de Estados Unidos y fui allá y él me dijo, yo allá morí. Y me llamaron otra vez y yo me quiero ya ir otra vez, porque ya aquí no se puede estar en el mundo. Yo quiero irme. Y sabe que él, Dios le dio esa respuesta, porque tan pronto

iglesia que él hizo por aquí por Bancola, creo que fue que yo llegué a ir. Y sabe que él, cuando llegó allá, él se fue porque él decía que ya él no quería estar aquí, porque le cogieron unos muchachos de que los chelitos y no pudo terminar. Yo creo que Eugenia fue conmigo, ese avión de Paco Feliciano. ¿Usted fue? Ah, dice Eugenia que sí. Él estaba en Bancola y una iglesia que está por ahí cerca fue que él le tenía un dinero para terminarla y se le cogieron los chelitos. Yo solo tenía él que quería irse. Y bueno, sé que está en la presencia del Señor, porque ese fue un misionero muy dedicado a la obra de Dios. Así que de verdad tenemos que orar siempre el uno por el otro, porque no sabemos a la hora que nos vamos. Así era mi abuela, que cuando ella no quería cumplir 102 años, porque ella decía que no, que ella estaba cansada, que quería irse. Y Dios le contestó, faltaban 6 días para cumplir los 102 y también se fue. Dios sabe lo que hace, porque él fue quien nos hizo a nosotros, no nosotros a nosotros mismos. Así es. Pues bien, la madre de nuestro hermano Henry Rodríguez, que ha estado mucho tiempo acá, yo sé que usted lo ha escuchado a él trasnochando aquí siempre, y de verdad también Ángel también.

por allá llegue a la protectora Altagracia a orar por esta familia para que sean fortalecidos. Señor, fortalece esta familia y consuélale, porque uno nunca de verdad se adapta a que se le vayan su gente. Padre, glorifícate en esta familia. Consuélale y fortalécele, Dios amado. Mira a Luisa Marte, mira las peticiones de Luisa Marte, las peticiones de Leocadia, Señor. Te pedimos por sus peticiones, las peticiones de Eduardo Rey. Señor, te las presentamos sus peticiones, Señor. Te presentamos las peticiones de mi amado esposo. Señor, te presentamos sus peticiones. Te pedimos, Señor, que esa pierna que tiene este problema sea restaurada por ti. Señor, glorifícate, Dios amado. Glorifícate, Jesús de Nazaret, en todos los hermanos y las hermanas que están, oh Dios amado, ahí unidos con nosotros. Padre Celestial, dejamos estas peticiones en tus manos. Y sabemos, Señor, que tú te estarás glorificando. Mira también las peticiones de Elena Cordero, Señor. Te pedimos por ella, que tú, Dios mío, le siga guardando su familia. Y que tú te glorifiques. Las peticiones de Blasina están delante de ti. Las peticiones de Juana Medina están delante de ti, Señor. Así que confiamos y creemos que tú, oh Dios, tienes todo el control. Es en el nombre de Cristo Jesús. Amén y amén. Nuestra hermana Eo continúa clamando. Mientras ella siga clamando, usted puede llamar, que aún tenemos unos minutos.

0: sigue siendo su abogado peleando su causa. Te presento a las Antonias, que siempre nos acompaña, a Eva Graciela allá en Guaymate, señor, y a todos los guerreros y la guerrera que cada mañana están ahí con nosotros, acompañándonos, Dios. Tú conoces, Dios, sus peticiones. Tú conoces sus familias. Padre, visítale de una manera especial. Aleluya. Cúbrele, mi Dios. Aleluya, mi querida Marta, allá en Villahermosa. Alabanza. Oh, tenemos siempre que mencionarlo, porque oiga, mi Señor, qué linda familia, qué linda gente, gente nuestra, que siempre están ahí, mi Dios, aleluya. Hoy no podemos dejar de mencionarla. Oh, gloria al Señor, gloria al Señor, a nuestro querido Ramón Mola, allá en el 14, sintonizando. Oh, gloria al Señor, que hasta donde sus vecinos él llega, Dios mío, aleluya. Con este ministerio, yo te pido por los choferes, yo te pido por aquellos que han salido de sus hogares con su móvil ahí, salen a caminar, aleluya, mientras nos escuchan, Señor, yo te pido, Dios mío, que tú le guarde, que tú le ayude de una manera poderosa, cubre los batalles, las islas cercanas, cada hermano que está ahí, las naciones, el mundo, donde quiera que llegue esta onda, Dios, yo te pido por cada uno de esos hermanos y amigos que están con nosotros, Padre, que están ahí clamando, esperando una respuesta tuya, esperando que tú te muevas a su favor, que ellos entiendan que tú lo tienes muy pendiente, porque como buen padre que tú eres, no te olvida de tu familia, de tus hijos, aleluya, de tu creación. Te presento, Dios mío, aleluya, gloria al Señor, nuestra presidencia, las autoridades. Te presento, Dios mío, cada persona, los huérfanos, las viudas, mi Dios, los ancianitos. Te presento a aquellos que andan en las calles, los desamparados. Padre, yo te presento cada persona, aleluya, que necesita tu ayuda y tu socorro. En el nombre de Jesús. Amén.
1: Amén. Que Dios continúe bendiciendo a Eu. Y en esta hora quiero felicitar miembros de la red que están de cumpleaños en este día. Hoy 23 de julio está de cumpleaños Luis Andrés Berroa Severino, Alberto Lico, Lilo Solano, Kelvin Morales, oh, mi primo Kelvin, Juan Testamar Solano y Altagracia Pérez, cariñosamente Andrea. Felicidad en este día maravilloso de aniversario de boda. No hay nada por el momento, pero si usted está de aniversario de boda, muchas felicidades para usted. También quiero felicitar a Josué Guerrero, que está de cumpleaños en el día de ayer y estaba muy contento cumpliendo años. Así que felicidades para todos. Y quiero también presentar los hermanos que están en el WhatsApp. Que Dios bendiga primeramente a Braulio, que siempre está atento poniéndome los WhatsApp. El 33-26, muchas bendiciones para usted. Muchas bendiciones, que Dios le dé respuesta a sus peticiones. También al 77-17, sus peticiones, que Dios le conteste, Dios le bendiga y que Dios le conteste sus peticiones. También al 25-10, muchas bendiciones para usted, muchas bendiciones para el 32-17, que Dios le dé esa bendición que usted está esperando recibir de parte de Dios. De igual manera el 0171, muchas bendiciones para sus peticiones también, que Dios le dé respuesta a sus peticiones. Gracias por estos hermanos que se levantan temprano a buscar tu rostro, confiando en ti cada día. Señor, lo ponemos en tus manos para que tú te estés glorificando de una manera especial. Señor, glorifícate de una manera especial en cada uno de tus hijos o hijas que están de mañana buscando tu rostro, porque tenemos que marcado acá, aleluya, que tú nos has dado esa bendición de que tú nos sorprenderás. Tú nos sorprenderás. Esta jornada maratónica ha sido de mucha bendición para muchos. Yo lo sé, porque Él nos sorprende. Cuando nosotros dependemos de Él, Él está para sorprendernos siempre. Señor, gracias por todos los hermanos que han estado unidos a nosotros. Gracias por ello, Dios. Gracias por Mari Jiménez y Ricardo, Yeser. Padre, gracias por él. Gracias, Señor, por esas peticiones que tiene delante de ti. Sé propicio. Y sé propicio en la familia Tavera, Señor. Sé propicio, Padre. Sigue obrando en la salud del pastor Pedro Tavera. Padre, levanto mi mano al cielo dándote gracias por lo que tú haces y por lo que tú harás. Es en el nombre del Padre, Hijo y Espíritu Santo que clamamos a ti, Señor, dándote gracia. Sabemos, Señor, de quién tú eres y sabemos nuestra identidad contigo también. Señor, te damos gracia. Gracias, Señor, porque de verdad me sorprendieron ayer también, Luisa, Marilyn con Ambioris y Ru, que son mis hijos. Esa es una hija que Dios me dio, que es la esposa del hijo mío. Muy buena muchacha, muy buena hija, muy buena esposa. Damos gracias por ella y por su familia, por la familia Vázquez Blandino, por todo damos gracias por ello. En el nombre de Cristo Jesús. Recuerde, amado hermano, que el matutino continúa mañana con nuestro hermano Fran Peguero y el equipo que está con él, nuestra hermana Felicia Bautista y Franci también. Así que Dios le bendiga, que Dios bendiga a María y a Fran, que yo sé que están acompañándome, yo lo acompaño también a él. Así que Dios le bendiga y pasen buen día y le dejo con esta preciosa alabanza de Franklin Pimentel, La Esencia. Aleluya. La ponemos y escúchela, disfrútela. Sí, mi amor. Aleluya. Qué bueno es Dios.

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Gracias a Dios Todopoderoso y Eterno por esta maravillosa oportunidad. A ustedes, quienes cada mañana están en sintonía de esta radioestación, este canal de televisión y este su programa, La Revista Informativa. Bendiciones a toda la ciudad de La Romana, el este del país, República Dominicana y el mundo. Gracias a Dios Todopoderoso por permitirnos llegar hasta ustedes. Recuerde que usted es alguien importante y que Dios le creó con un propósito especial. Usted no está en la tierra de Chepa ni por casualidad. Tampoco está aquí ocupando el lugar de ninguna otra persona. Por lo tanto, sea feliz. La vida es un regalo de parte de Dios para disfrutarlo. No es un problema para resolverlo, ¿ok? ¿Ya usted despertó? ¿Le dio gracias a Dios por este nuevo día? ¿Leyó usted una porción de su santa palabra que está plasmada en la Biblia? ¿Se tomó su primer vaso de agua del día de hoy? ¿Salió usted a correr, a caminar, a trotar, a respirar el aire fresco de la mañana? Entonces, usted tiene todas las posibilidades y una más de pasar un día maravilloso en la presencia del Señor. Eso yo se lo aseguro.

0: El espacio a la revista informativa a través de Bendición 95.1 FM. El saludo a mis niños y niñas, sobrinitos y sobrinitas que siguen disfrutando de sus vacaciones. A las doñitas también y a los caballeros, ¿por qué no? A las jóvenes también. Cada hombre, cada mujer que ya está en pie de guerra, buscando el sustento, buscando el moro, o el locrio, o el arroz blanco también, pero se ha popularizado mucho el moro, el moro. Estamos por aquí en este jueves 23 julio 2026. Deseándole todo lo mejor de parte de Dios y que podamos continuar, seguir hasta que nos llegue la hora, porque a cada uno nos llegará. 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Estamos en el camino ya. De inmediato damos un paseíto a la prensa a nivel nacional. A ver, dice: padres y madres agrupados en la Fundación Cúrame mantienen una lucha para que sus hijas e hijos con la condición AME tengan acceso oportuno a medicamentos y para que se implemente un sistema de detección temprana que permita identificar los casos desde los primeros meses de vida. Movimientos que contemple el presupuesto complementario del gobierno. Ambientalistas piden preservar la cobertura boscosa en construcción de parque en Santiago. La propuesta de reducir a la mitad del presupuesto de los partidos políticos quedó olvidada. Pero en otro orden, hay una acción en los tribunales, ¿verdad? Buscando, eliminar todos esos partiduchos que no obtuvieron ni siquiera un 1% en las pasadas elecciones. Son como 30 entre partidos y movimientos. Yo creo que deberían, sí, limpiar un poco, porque caramba. Senadores aprueban de urgencia modificaciones al nuevo Código Penal. Abinader crea comisión de veeduría para fortalecer la transparencia en el manejo de residuos sólidos. ¿Qué más tenemos con relación a nuestro país? Tribunal ordena otra vez la continuación de juicio contra Jean Alain Rodríguez y compartes. Consulta educativa determina que el principal desafío de la educación es el bajo nivel de aprendizaje. Corte define este jueves si va a juicio Jean Andrés Pumarol, acusado de ataque mortal en NACO. Bueno, ahí está entonces más o menos una panorámica del ámbito nacional para este día 7-6 minutos en la mañana de este jueves 23. Me voy a una pausa, luego retorno con ustedes.
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12 minutos. Buenos días, Braulio. Favor, la policía que patrulle por ahí, por Villahermosa Viejo, entrando por la universidad, por ahí, los atracos en la mañana, que eso da pena, en la madrugada, por ahí no se puede caminar, es terreno de nadie. Así hay muchos lugares, muchos, muchos. Yo no sé qué vamos a hacer. Sí, muchas gracias por las empanadas que nos trajeron ayer, sí, muy buenas, muy ricas. Muchas bendiciones para ustedes y que ese negocio, esa microempresa pueda seguir hacia adelante. Muy ricas, muy buenas. Seguimos. Vamos ahora a dar un vistazo al ámbito internacional. 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Buenos días, Braulio. Saludito para Pedrito Puello, el Mambo. Ajá, muchas bendiciones. ¿Y me puedes explicar por qué el SENASA subsidiado, las clínicas la cogen en el país entero y en La Romana no?
Bueno, yo he oído eso mucho, hace mucho tiempo que oigo que aquí el SENASA no funciona, no sé por qué, pero que de San Pedro de Macorís para allá, todo es una delicia. No sé por qué, si alguien del ADIDO, algún médico, alguien me puede decir cuál es la situación por la cual aquí el SENASA como que... Usted tener SENASA y tener, por ejemplo, ¿qué? Que vamos a poner a una camionetica de esa que inventaron de que a fabricar aquí una vez, creo que en los 80 o finales de los 90. Usted no tiene nada. Ok, Villillo, estaremos orando por ese muchacho. Dios en control. Todo saldrá bien. Sí. Sí. Ay, Dios mío. Entonces, para este 23 de julio 2026, rutas y frecuencias de los camiones corresponde a los bloques 1 y 2. El compactador ficha 14 estará en el barrio Piedra Linda. El compactador ficha 17, barrio Picapiedras, iniciando en la calle 16 hasta la 22. El compactador ficha 13, barrio Picapiedras, iniciando en la calle 14. El compactador ficha 16, sector Sinaí, en Sánchez La Paz. El compactador ficha 12, calle Juan Pablo Duarte. Luego entrará a la calle cuarta del Picapiedras. El compactador ficha 1, calle Ramón Matías Mella. Luego entrará al barrio del Picapiedras, iniciando en la calle primera. El compactador ficha 15, barrio El Jobo. El camión ficha 17, barrio Villa Hermosa Viejo. El camión ficha 18, Villa Zorrilla. El camión ficha 13, continuará en el barrio El Tamarindo. Los camiones de Eco 5 para los negocios, uno para los negocios, uno en la ruta Rafael Fernández Domínguez y uno en la calle 14 de junio. Ahí está la información. Recuerda que Villahermosa somos todos, todos somos Villahermosa. 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Ah, bueno. Entonces vayan ahí a la clínica del Doctor Rosario para que puedan entonces recibir los servicios, aquellos que tienen el seguro de SENASA. Gracias, distinguida licenciada Juana. Dios la bendiga. ¿Qué más? Vamos entonces a darle un vistazo al ámbito internacional. Como digo una cosa, digo la otra, ¿verdad? Ayer dije que antes de ayer había pasado por la calle 6 de Villa Pereira, ahí con la calle esquina, ahora se me olvidó, Eugenio Miranda fue, Denis, sí, Eugenio Miranda creo, con la Fray Juan de Utrera, y que vi un basurero enorme ahí frente a una casa verde. Ayer pasé y estaba limpio, no sé en este momento, pero ayer en horas de la tarde, casi a la misma hora que había pasado antes de ayer, a las 5:30 más o menos, 5:20, ayer pasé y estaba limpio. El solar allá abajo, de esa misma calle 6, con Doctor Hernández, no. Ahí se está todavía atiborrado, henchido, en basura. Pero debo hacer ese comentario también de que ayer pasé y esa calle, que me molestó ver la cantidad de basura que había ahí, estaba limpio ayer. Ojalá y pueda permanecer así. Tenemos que agarrar, hay que buscar la forma de que esos imprudentes que salen con fundas de basura desde su casa en horas de la mañana y para tirarla en las calles, por ejemplo, esa calle Orlando Martínez en Villahermosa, por ahí, por la Iglesia Nueva Vida, bajando hacia la avenida Profesor Juan Bosch, lo sigan haciendo. Hay que buscar un tipo como de piedras o algo para uno poder tirárselo, no hacerle mucho daño, pero que lo sientan, o un fuetazo, algo hay que hacer. Porque a lo mejor están en una oficina, en un banco, porque no son patisucios y culirrotos, ¿no? Salen en vehículos, motocicletas, jipetas. A lo mejor usted lo ve en los bancos después, muy limpiecito, pero hacen eso, tiran basura a las calles. ¿Usted me entiende? Entonces, tenemos que buscar la forma de encontrar a esos leventes, porque son leventes, son delincuentes ambientales, son mentes dañinas, en fin, merecen una pela aunque sea. Vamos a ver el ámbito internacional a nombre de Melissa. Melissa Comercial ahí de la Santa Rosa con Luperón, Luperón con Santa Rosa.
Ahí está don Mélido Mercedes, su distinguida amada esposa Esther y cada uno de sus colaboradores. Entra en vigor arancel de Estados Unidos contra Brasil. Duro, Estados Unidos dando golpe fuerte con el brasileiro. No sabemos qué va a ser. Trump promete destruir infraestructuras en Irán. Dios mío, cálmese loco un rato, señor. Ponle una inyección de tranquilina. Óyeme, pero Donald Trump, caramba. Ya ahorita sube el petróleo y estos leventes dominicanos que debieron bajar la gasolina en estos días pasados no la bajaron, ya usted sabe. 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Tengo que hacerte algo, lo que pasa es que la persona no está aquí, ¿oíste? Israel comienza su retirada del sur del Líbano. Crisis internas estremecen a demócratas y republicanos antes de las elecciones. Se abre el camino a los reactores nucleares marinos. Demandan a ChatGPT por desalentar a un pastor de Florida a buscar atención médica. Trump bromea de nuevo con presentarse a las elecciones del 2028. Que no bromee, que le gusta el poder, no va a querer quitarse. Asesinan a balazos a alcalde dentro de sede de gobierno municipal en México. Por ahí no se puede aspirar ni a regidor. Cuando menos usted cree, le explotan los sesos en México, sí señor. Brote de ébola en República Democrática del Congo ha matado a casi 1,000 personas. Y la subida del petróleo puede elevar hasta un 44% el coste de los fármacos contra el VIH. Así está parte del mundo. 7:24 minutos. 24 minutes past 7 in the morning. Sí, lo contar completo, ¿eh? Y lo voy a decir en creol un día de todo. Atención, Davilis Antonio Gila. Él nunca ha querido enseñarme un chin de creol. Se siente como que yo lo voy a... le voy a pasar. 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Atención, pejecito, alguien me escribe y me dice: Your English is hard. Your English is good. Thank you, brother. ¿Qué fue lo que dice acá? Ah, bueno, buenos días, pejecito. Me dicen que no fuiste a la ceniza a practicar ayer, pejecito. Eso tiene que ser constante. Acuérdate que tienes juego mañana, ¿eh? Sí, señor. Así que ya tú sabes, pejecito. Debiste ir ayer. No sé por qué no fuiste, según me dijeron.

0: norteamericano vuelve a los Guardianes tras perderse 5 semanas por una cirugía. Tras 5 décadas, Martín H. sigue a caballo. Los Orioles detienen la racha de 15 victorias consecutivas de los Medias Rotas de Boston. La Confederación de Tiro advierte sobre deficiencias e infraestructuras. Álvarez, Jordan, Paredes batean jonrones al hilo al triunfo de los Astros de Houston sobre los Marlins. Con el oro en la mira, República Dominicana se prepara para defender el trono en el softball. El Comité Olímpico Dominicano ofrece recepción a las esposas de los representantes de comités olímpicos nacionales. Y ya está todo listo para este certamen deportivo. Señores, yo no hice agenda para ir a ninguna de esas competencias. Yo soy como un cronista deportivo, como desfasado, como que estoy viejo ya para esas cosas. Oh, pero bueno. Me he quedado solo ahí. La narración y eso. Está bien. Pero no se puede estar en todo tampoco. Hay que dejar que otros. Ya nuestra generación está poco atrás. Que sigan Dieguito. ¿Cómo se llama el otro? Moreta. Que siga JL Martínez. Que hagan ellos. Ya está bien. No puede hacer todo. De inmediato, para que salude a toda la gente que está en sintonía con nosotros, Juan José de la Cruz Kelly, dale de una vez.
1: Gracias, compañero de labor, licenciado Braulio Mejía Morales, la voz única y original de Villahermosa.
0: Sí, señor.
1: Buenos días, pastor Hilario Valio Díaz, ministro de la Iglesia Asamblea de Dios Piedra del Ángulo en el Picapiedra. Buenos días al hombre de los derechos humanos y de abuelo autoimpor, Carlos J. Sánchez, también a nuestro experto en asuntos migratorios y pastor de la Iglesia Mansión de Dios, David Antonio, a nuestro cronista deportivo estrella, J.L. Marte, a nuestros corresponsales desde la calle, el hombre noticias, José Báez y Adonis Quevedo, y también a nuestro director radial, el ingeniero Starkey Mendoza. Saludos y muy buenos días a los que están a ti con la revista informativa. Vamos a ver, señor, escríbame por el grupo activo para que después, no me, si me escriben personal, no lo voy a ver. Estoy en el grupo ahí viendo lo que están activos en el grupo. Si usted me va a escribir, se va a reportar activo, repórtelo por el grupo, porque es que por lo personal, si usted me escribe directo a mí, no lo voy a ver, porque estoy en el grupo viendo los activos. Aquí tengo activas Sara García Ibar, tengo a Florentina Valdés desde tempranito, activas con la revista informativa. Mando un saludito a la distancia desde Villahermosa para el mundo, Florentina. También está activo Luis Félix, Mariana Diverna, Marilyn Félix. Están activos con la revista informativa Miguel Antonio Moreno, ese es Gelo, que también está activo desde temprano. César Radamés Monegro también está activo. Héctor Otaño dice que es su niño. Víctor Dabriel. Están activos con la revista informativa. También está Luisa Marte activa, Ángel Castillo, Doña Grecia Pérez y Doña Belkis. Allá en Barrio Obrero están activas también. Ana Victoria también está activa. Marina Zorrilla Mejía, activa como siempre, Mayra. Un abrazo, mi querida. Juan Martínez de la Cruz también está activo. El primo. Activo Luis RDT también, activo siempre. No se pierde la revista, Luis. Un abrazo, hermano. Marcos Johnson y su esposa Judith Herrera de Johnson, activa también, activos con la revista informativa. Tengo a Brígida Pascual, mana Brígida, activa siempre. Tengo a Antonio Adames, también activo allá en Villaracrán. Osvaldo Félix, activo también ahí en el Infotet. Rafael Fernández, están activos ellos allá en el Infotet. Doctor Rafael Guzmán también está activo. Agustín Astacio, activo siempre, Agustín. Porfirio Berroa también está activo. Eduard Villafaña, ese es Quintino, allá en Villaracrán, activo desde el Central Romana. Dignora Castillo siempre está activa, no se pierde la revista.

0: Vista. Agapito, activo siempre, Agapito. Ingrid Fría también está activa. Victoria Peguero, activa. Tengo también a Charles, Alberto Charles, activo. Charles Celi, algo más. Felipa Sedano, allá en Villa San Carlos, activa siempre. Alfonso Mota, activo, Alfonso. Benito Alexis también está activo. Baby Ubiera, desde la ciudad de Igueral, activa. Tengo a Juan Carlos Báez, también está activo. Saludos para tu esposa, tus hijos, hermano, un abrazo. Tengo también a Yesenia Carela desde Cumayasa, activa siempre. Yesenia no se pierde la revista. La pastora Luzmari Francisco, siempre activa también, pastora. Bendiciones. Edi Zapata, también desde la ciudad de Igueral, activo con la revista informativa. Jocelyn Vera también está activa, Jocelyn. Tengo a Alberto Dino también activo. El hombre que nunca dice que sí. Marilyn Nelson Rodríguez también está activa. Bendiciones siempre para ella. También para Leida Doroteo en Asomdemipur. Activa. Tengo a Ana Victoria también. Le manda bendiciones a sus amores. Eso tiene que ser a Braulio y a Hilario, ¿verdad? Ana Victoria dice: bendiciones, mis amores. Ese de la mía personal. Sí, Luisa, sí, claro, Luisa Marte. Yo sé que usted está siempre activa. Ya la mencioné a Luisa. Ah, dice Ana Victoria que sí, que para todo, que no es exclusiva para ustedes dos. Que no la quieran coger ustedes dos solos. Como miedo.
1: Y que te muestren cariño no quiere decir nada más. Sí.
0: Como miedo. Sí, no. Es un hombre cariñoso.
1: Por eso.
0: Y máximamente a mis amigas.
1: Claro.
0: Vámonos con noticias e información. Empiezo con noticias deportivas. Todo está listo para los centroamericanos en la República Dominicana. El presidente estuvo recorriendo todas las instalaciones y confirmando que todo está listo para los centroamericanos. República Dominicana será la sede, la gran sede de estos centroamericanos. Y una noticia interesantísima. El presidente se desbordó por...
1: ¿Se devolvió? ¿Ya no va?
0: Se desbordó.
1: Ok.
0: Para los que ganen medalla olímpica individual, no en equipo, los individuales que ganen oro, 300,000. ¿300,000?
1: No, está bien.
0: Esos son $10,000.
1: Sí, está bien, está bueno.
0: Para los que ganen plata, 150,000.
1: No, $10,000, ¿no? Hagamos este el dólar.
0: Un poquito más de $10,000, porque está en 59.
1: Ah, ok, sí. Son $6,000 y algo.
0: No, sí. 300,000.
1: 6 por 5 no son 30 todavía.
0: Claro.
1: Entonces, si está al 50 y algo, son $6,000+. Digo yo, no sé. Soy un hombre bruto.
0: ¿Cómo que tú estás calculando?
1: El dólar no está al 50 y tanto.
0: Ah, sí, sí, es así, es verdad. Tienes razón.
1: Bien, soy yo,
0: estoy cruzado, soy
1: un
0: yo.
1: Un tipo bruto y campesino.
0: Sí, $10,000 son 600,000.
1: ¿Entiendes?
0: Está buena tu matemática.
1: Digo
0: está
1: yo.
0: Buena, está buena.
1: Yo no sabo,
0: está
1: no
0: buena.
1: Sé.
0: No me escriban, no me escriban, que él tiene razón. Ya se la di. Están pendientes de que yo no le quiero dar la razón a Braulio. Que se, no, ya claro, se la di.
1: Claro, claro.
0: 150 para plata y 100,000 para bronce. Okay. Eso es para los individuales.
1: Okay.
0: En equipo, 3,200,000 para el equipo.
1: Okay.
0: A lo que ganan oro. 2,800,000 lo que ganan plata. Y 1,600,000 para lo que ganen bronce. Pero los entrenadores no se quedaron fuera.
1: No, hay que darle a ellos también, claro.
0: Los entrenadores que ganen oro, 200,000.
1: Está bueno.
0: Los que ganen plata, 100,000. Y los que ganen bronce, 75,000.
1: Una comprita de dos fundas ahí. En...
0: ¿Cómo dos fundas, varón?
1: Acá, con 7,000 pesos.
0: Tú... comes, con 75,000 pesos tú comes casi 2 meses.
1: ¿Qué pasa? Ni una familia de dos personas como la esposa mía y yo.
0: ¿Dos meses?
1: Con 75,000 pesos. Claro. ¿Y dónde tú compras? Ah, tú compras en estos grandes almacenes, no. Tú compras a precio de almacén. Pues nosotros no, al menudeo.
0: No, no, no, no. Lo que pasa es que la mayoría de la gente se quieren ir para las tiendas caras.
1: No, no.
0: Compren en
1: no, pero ¿y quién va a tienda cara? Ustedes, los poderosos. Vayan los tutumpotes.
0: Para que ustedes vean cómo van a
1: nosotros,
0: tener
1: los ombligos secos, vayan los patirrotos, los barriga verde. Así que vamos a esos lugares que vamos.
0: Pero te sí. dan ahí con 75 mil pesos. Tú comes dos meses en Compemero. Seguro. Okay. Comprando en Compemero. Ahora, okay. Si te va para otras tiendas grandes.
1: A propósito, viene un plan grande, un plan de negocio interesante para colmaderos y para los que de alguna manera cogen fiado. Vamos a romper el papelito y vamos a trabajar con tarjeta. En los próximos días usted escuchará el anuncio.
0: ¿De Compemero?
1: En todo, un plan para colmaderos
0: ya.
1: Y lo que cogen fiado. Para olvidarse de la lista, sino también con una tarjeta usted va y ya resolvió.
0: También el presidente incluyó en los premios a las federaciones. La federación que gane oro, 700 mil. La que gane plata, 600 mil. Y la que gane bronce, 400 mil. O sea que hay una propuesta para que ganen todo el mundo, para que hagan su esfuerzo, para que nadie pueda decir que se sacrificó.
1: ¿Y la organización de esos juegos cuánto vale?
0: ¿La qué?
1: La organización, el montaje de esos juegos.
0: No, se fue un billete.
1: Sale un billete larguísimo.
0: Un billete, pero se está recuperando porque ya comenzaron a llegar, llegar al país visitantes.
1: No.
0: Han comenzado a llenarse los hoteles, principalmente de Santo Domingo.
1: Oh.
0: Y todavía no ha empezado el torneo y ya están ocupando los principales hoteles. O sea, hay un movimiento económico en el país que es.
1: ¿En cuál país?
0: La República Dominicana.
1: ¿La capital?
0: No, lo que pasa es que tú sabes que la mayoría de las veces eso se centra en los lugares donde se
1: va
0: a tener las competencias. Joder. Cuando Romana tenía sede, el movimiento aquí.
1: Pero como tú me hablas del país, yo de una vez me pongo en alerta, aquí no veo nada.
0: Que vuelvo y repito.
1: En Santo Domingo, sí, mi corazón, dilo claro.
0: Eso es el país. Santo Domingo no pertenece al país.
1: No, pero allá nada más. Allá. Allá. Bueno, es verdad que yo comiendo. No, pero
0: también va a haber en el Arena, en Santiago, está involucrado.
1: En esos lugares. Está bien. Que aquí, si la fuera. Romana, si se le diera seguimiento por dejar de desperdiciar ese complejo deportivo.
0: Exactamente.
1: Que eso debió mantenerse intacto todas esas instalaciones y no tendría necesidad de estar construyendo cada vez que hay un evento de eso así.
0: Yo recuerdo que en la exponencia que tuve de la presentación de mi libro Compendio de Normas Municipales vinculante con la municipalidad, señalaba eso. Yo señalaba que la ley permite, o sea, la ley le permite a los ayuntamientos solicitarle al Ministerio de Deporte que le otorgue o que le ceda a la administración de las instalaciones deportivas cuando éstas se están deteriorando porque el ministerio no puede darle atención. Entonces el ayuntamiento puede bien solicitarle y pasar esa administración del Ministerio de Deporte al ayuntamiento.
1: Sería peor.
0: Ajá, ¿tú crees?
1: Sí, claro. Los ayuntamientos nunca tienen cuarto. Y eso no son dos cheles. Mantener esas instalaciones deportivas, porque también hay que ser claro, eso no es cuestión de centavos.
0: Sí, pero tú sabes que la mayoría.
1: Eso es.
0: Mira, el problema está en que a veces solamente nos enfocamos en los fondos municipales. Y cuando nos enfocamos en los fondos municipales, no vamos a poder hacer nada y siempre vamos a tener problemas.
1: Los ayuntamientos son entidades autónomas y descentralizadas.
0: Sí,
1: lo que pasa es que no se gestionan los recursos como deben gestionar.
0: Claro,
1: tú estás hablando con un municipalista,
0: sí,
1: o con un loco viejo.
0: Yo sé que sí. Tú me estás entendiendo.
1: Pero claro.
0: Tú tienes como alcalde muchísimas facultades.
1: Claro.
0: Que no la ejercen. Nada más se centran en los chelitos que manda el gobierno.
1: Sí, sí.
0: Nada más se centran ahí. Y tú puedes hacer muchísimas cosas. Por ejemplo, mira, ese bulevar, tú puedes colocarlo, el bulevar de aquí.
1: Que da pena y vergüenza, asco eso. El bulevar, ¿no? ¿Cómo que? Sí, es bulevar que
0: sí,
1: le llaman.
0: Sí, eso tú se lo puedes asignar.
1: Destruido
0: eso,
1: totalmente.
0: Tú puedes crear.
1: Sucio, asqueroso.
0: Un padrinato.
1: Sí.
0: Por ejemplo, tú tienes cerca de ahí a Iberia. Y tiene también a Plaza Lama, que le puede dar el padrinato de este monumento, de este
1: bulevar.
0: Entonces el monumento allá abajo tú le puedes dar el padrinato de eso a la multiplaza que le queda cerca.
1: Pudiera
0: ahí
1: ser,
0: que sean los padrinos de eso para que le mantengan nada más es asignarle dos o tres empleados, que esas empresas lo hacen sin problema. y te lo mantienen limpio, te lo mantienen acondicionado
1: y adecuado para cuando uno quiera ir a pasar un rato, leer un rato, compartir un rato con una familia, con un amigo.
0: Eso, ese por ejemplo, frente al ese paseo que está frente a lo, al tribunal y la policía,
1: paseo José Martí,
0: asignárselo a Jumbo,
1: a Jumbo por
0: que ellos, te, ellos fácilmente te lo ponen, sí, te lo ponen eso, y el mismo parquecito del obelisco,
1: sí.
0: Yo estoy seguro que nada más para que para decir el patronato de esas empresas que siempre tienen un una fundación, un patronato, algo para decir que ellos son los apadrinados, un letrero que diga ahí, apadrinado por tal empresa. Eso es fascinante, claro, eso es publicidad, sí, para ellos. Eso es gestión.
1: Hay que gestionar.
0: Eso es gestión.
1: Pero aquí...
0: Entonces tú haces lo mismo con las instalaciones deportivas.
1: Lamentablemente aquí se entiende que estar frente a una institución es hacerlo todo yo.
0: Así mismo.
1: Y no delegar.
0: Así mismo.
1: Sí, así mismo le va a pasar a ti y no deja hablar al pastor Hilario.
0: Nada más déjame decir esto. 15 juegos en línea llevan los Medias Rojas.
1: Llevan. Anoche sí, le quitaron. Ya, gracias a Dios.
0: El segundo.
1: Gracias, Jehová.
0: En el segundo.
1: Gracias, Jehová.
0: En el segundo. Pero el primero.
1: Qué gran equipo los Orioles. 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
2: Muy buen día, Braulio Mejía Morales, la voz de Villahermosa.
1: Sí, señor.
2: Saludos, Denis de la Cruz. Máster en Derecho Laboral y Seguridad Social. Saludos a Carlos Javier Sánchez, el abuelo, el mismo de Abuelo Autoimport, en la curva de la Pedro Lluveres. Aquí en La Romana está Abuelo Autoimport. Y a todos ustedes, señoras y señores, buen día. Que Dios les bendiga a todos de una manera poderosa y abundante en este día que el Señor nos regala. Hoy es jueves 23 de julio del año 2026. Es el 24º día del año. 204º también puede decir. 204 días transcurren hoy y quedan 161 días para que termine este año 2026. Celebraciones importantes para hoy. Hoy en República Dominicana es Día de la Radiodifusión, por la fundación en una fecha como hoy, hace 59 años, de la Asociación Dominicana de Radiodifusoras. Adora está de aniversario hoy y también la República Dominicana celebra, conmemora más bien el Día de la Radio Difusión. Adora fue fundada el 23 de julio del año 1967. Comenzó siendo compuesta por empresas concesionarias de servicio de radiodifusión de la República Dominicana. ¿Cómo está la radio y cómo calificaría usted la radio en República Dominicana? Importante, en decadencia. Decadencia de calidad, decadencia de audiencia. La radio se ha tornado más cierta, más confiable o menos. ¿Cómo encuentra el Día de la Radiodifusión Dominicana? 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
1: Un desastre.
2: Dice Braulio
1: Mejía.
2: Que es un desastre.
1: Sigue siendo el amigo más cercano posiblemente de las personas, pero un desastre en otra parte.
2: Dice Braulio que es un desastre. ¿Qué dice Denny? ¿Un desastre?
0: No, yo no me voy, no soy tan...
1: tan drástico.
0: Drástico así.
1: Yo ni tan realista.
0: Ha perdido calidad, ha bajado su calidad, pero es rescatable todavía.
2: Sí, es rescatable. Aunque dudo que se rescate. Yo creo que va a seguir degenerándose. Porque lamentablemente lo que la gente está consumiendo es el morbo.
1: Venga entonces, árbitro, levánteme la mano, campeón.
2: Sí. Bah. Lo que la gente está consumiendo es el morbo. Entonces la gente para pegarse tiene que recurrir a morbosidades, sí, a palabras
1: obscenas.
2: Porque dice que a la gente le gusta. Cuando Alvarito comenzó a mencionarle la madre a los oyentes,
0: fue que se
2: a decirle que le cogía a su mujer, sí, a decirle esas cosas, fue que se pegó.
1: Uh-huh.
2: Alvarito Alvelo, un intelectual, un buen narrador.
1: Fue cronista deportivo.
2: Cronista deportivo.
1: Pero se dañó en los últimos
2: pero
1: años.
2: Pero que él dijo, bueno, déjame entrar. Eso sí fue lo que dijo Ramón Orlando cuando sí se le criticó. ¿Cómo tú, después de una producción, no hay nadie más para sustituirte, uh-huh, tan belleza, tan
0: una pieza tan
2: hermosa?
1: Sí.
2: ¿Cómo tú caes en cara de pecado?
1: Y el venado.
2: Y el venado.
1: Aunque no lo contaba él, pero era su orquesta.
2: Y él dijo, bueno, yo estaba mal pasando económicamente y eso fue lo que me paró a mí, sí, económicamente. Sí, sí.
0: El mismo Álvaro, uh-huh, siempre lo dijo, cuando yo era decente y nadie me escuchaba. De que empecé con mi vagabundería, ahora todo el mundo.
2: Exacto. Pero el hombre aquel y que de la 100 pesos, 200 pesos, 300 pesos, él dijo que él... Que eso es lo que lo ha pegado a él, que lo dejen pegarse, decir sus malas palabras, decir su San Antonio, decir cosas.
1: No hay un organismo que enfrente eso.
2: No.
1: Las gobernaciones son, o cada gobernador es miembro ex oficio de la Subcomisión Nacional.
2: No lo saben ni
1: y no funciona ninguno. No, porque entonces van a esos programas donde hay un grupo de cosas así.
2: Sí.
1: Y ellos van.
2: No.
0: Sí, porque esos son los programas que están pegados.
2: Bueno, también hoy es Día Mundial de las Ballenas y Delfines. Hoy se recuerda esta fecha desde 1986 con el propósito de frenar la caza indiscriminada, tortuosa, de esos hermosos animales que no son peligrosos.
1: No, hombre, no.
2: Las ballenas y delfines, pero el ser humano es un demonio.
0: Ah, pues las ballenas del agua.
2: Sí.
0: La ballena de afuera.
2: No, tampoco.
0: No, son peligrosos.
2: Ese bullying.
1: No, los animales realmente no son peligrosos ninguno. Es el hombre que ha provocado un comportamiento disociado en los animales.
2: Y la fiereza de algunos es una respuesta.
1: Sí.
2: Porque se sienten amenazados.
1: Al maltrato y a la amenaza que representa el hombre.
2: Así es. Pero en cuanto a riesgo, no son animales riesgosos, no son animales ofensivos.
1: Usted lo deja tranquilo en su hábitat y no va a pasar nada.
2: Por el contrario, son muchos los testimonios de que delfines han ayudado personas en el mar.
1: Sí, también.
2: Son muchos los testimonios. Pero el ser humano es el depredador más peligroso que tiene planeta.
1: Definitivamente.
2: El depredador más peligroso que tiene el universo.
1: Sí, cuidado. Sí, sí. El ser humano.
2: Bueno, porque hay que distinguir que hay fechas distintas para cada uno de ellos en particular. El Día Mundial de las Ballenas se celebra cada tercer domingo de febrero, y el Día Nacional del Delfín en Estados Unidos es el 14 de abril. Pero 23 de julio es Día de los Dos, Día Mundial de las Ballenas y Delfines. Quiero enviar un abrazo y saludos a los que celebran cumpleaños hoy. Saludo para Winnie Martínez de Oviera, que Dios te bendiga muchísimo. Dios te guarde. Para Nicolás Frankel, también a Angie Esmeralda, un abrazo, felicitaciones en este día. También al hermano Gregorio Guerrero Girón, Pedro, también saludos para él y que Dios lo bendiga siempre. Y que Dios lo guarde de manera poderosa y abundante en este día y siempre. Señores, en lo que la ONU, Organización de las Naciones Unidas, ha convocado para estos días, bueno, ya pasó, era 20 y 21, una reunión importante, una reunión de alto nivel para revisar los compromisos globales que han suscrito, que han que han contraído las naciones miembros de la ONU para el tema de seguridad vial. Para allá se fue el director del Intran, Milton Morrison, presentó los planes que tiene, pero todavía República Dominicana sigue en la cima en cuanto a muertes por cada accidente de tránsito. La cifra que se presenta es 2.992 muertes entre más de 100.000 accidentes de tránsito. Más del 65% son motoristas. Y es por eso que presenta el plan de un motor, un casco. Pero yo no lo veo bien del todo. Porque un motor debe ser dos cascos. En la mayoría de los países organizados, tú te subes en un motor y subes a alguien detrás. Tiene que tenerle un casco para el que se sube atrás. Aquí lo usamos si vemos policías, si hay riesgo de policías, al igual que el cinturón. Uno sale y cuando ve que le entra a la ciudad, hay policía, uno se lo pone entrando a la ciudad.
1: No. Yo desde tan pronto estoy
3: yo desde que me subo. Sí. Yo comenté, cogí el hábito desde que me subo.
1: Yo también.
2: Ay, amigo.
1: Y yo no puedo dejar de hacerlo porque el vehículo es bulloso.
3: Sí, el mío.
1: Cinco también. Segundos después yo estoy ahí.
2: El mío también. Y en lo que pita, vamos con los hechos.
1: Bien, vámonos con los hechos.
4: 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Las efemérides.
2: Bien, señores, en una fecha como hoy, 23 de julio, pero en el año 1431 se inicia el Concilio de Basilea. Es el noveno concilio ecuménico universal. Allí hubo la negociación con la Iglesia Ortodoxa para erradicar a los husitas. Para 1847 se crea la Policía Municipal. En 1967 en Puerto Rico se realiza el primer plebiscito sobre su estatus. Para 1973 el presidente Richard Nixon se niega a entregar las grabaciones que le implican en el caso Watergate en Estados Unidos. En 1979, un maremoto causa la muerte de más de 500 personas en Indonesia. Más adelante, en 1987, Estados Unidos suspende toda la ayuda económica y militar a Panamá para forzar la salida de Noriega, que dijo ese mismo día que no va a renunciar. Para 1997, clonado por primera vez un mamífero vivo, resulta lo que conocemos como la oveja Dolly. Para el año 2004, en una fecha como hoy, la revista Science publica la creación de una nueva vacuna contra la bacteria que causa neumonía y un tipo de meningitis. Para el 2013, el Papa Francisco realiza su primer viaje internacional a Sao Paulo. En el 2015, un grupo de 56 pastores haitianos de diferentes denominaciones evangélicas que laboran en varias comunidades de nuestro país rechaza las acusaciones de las autoridades de su nación de que el gobierno dominicano maltrate y repatrie a sus compatriotas.
1: Y eso es bueno con nosotros todito.
2: Para el año 2021 se inauguran los Juegos Olímpicos de Tokio 2020 y finalmente en el año 2024, tal día como hoy, fallece a la edad de 99 años Jimmy Carter, expresidente de los Estados Unidos. Hasta aquí las efemérides. Recuérdenlo bien, Cristo regresará pronto. Continúen con la revista informativa.
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0: ¡Loco! Lo continuamos, señoras y señores, su espacio favorito de noticias y comentarios de cada día. Se van todos esos partiditos, viejo. Que dejen 3, 4 nada más. 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Adelante, Carlos.
1: Gracias, Braulio Mejía Morales, la voz auténtica, la voz original, la voz sin copias de Villahermosa, Braulio Mejía Morales. Yo abro el teléfono y mira el primero que sale, pastor. Atención, Braulio, mira que te está escuchando allá.
2: Te están llamando.
0: Mi presidente, el presidente de mi partido,
1: sí,
0: Quique Antún,
1: sí,
0: lo saludó.
1: No, que te está llamando.
0: Saludos, príncipe. Sí, es una estrella.
1: Saludos para el pastor. Él es el licenciado Hilario Valio Díaz. Así es, él está en la calle 17 del populoso sector del Pica Piedra. Ahí él está, al junto de su esposa y todo el equipo de la congregación que siguen trabajando en pro y en favor de esa comunidad del Pica Piedra. Saludos, bendiciones para el doctor Juan José de la Cruz Kelly, máster en Derecho Laboral, Seguridad Social y otras especialidades. Con él, J.L. Marte, cronista deportivo, al pastor David Antonio, a los compañeros que están en las calles, como son ellos, José Báez Rodríguez, Adonis Quevedo Santana, Manuel Peralta y el terror de las noticias, Guillermo Santana. A todos nuestros amigos, a todos nuestros hermanos, que la gracia de Papá Dios nos bendiga, nos cuide y nos proteja en este hermoso día que Él nos ha regalado. Sí, hoy jueves 23 de julio del año 2026, acá estamos, continuamos con el Tituá de la mañana y la revista informativa.
0: Geométrico de los padres el domingo.
1: ¿A dónde usted oyó eso?
0: No lo promueve usted, un kilométrico para los padres, ¿verdad? Ya es el domingo, ya hoy jueves y mañana qué se va a hacer, nada. Después salen ahí con un desayunito, que mira, que no, vean cuento. Yo el domingo es día de los padres, pastor, yo sé que usted no se acuerda porque nadie nos tiene pendiente, ¿cómo es? Yo sé que usted no sabe.
3: Nosotros celebramos el fin de semana pasado.
0: No se adelante.
3: Un regalo a todos los padres.
0: No, ay, dejen ay, las amigo. Cosas en la fecha en que
1: pero entonces,
3: un regalo que, aparte de un pasadía. Con todo, mucha comida, mucha cosa.
1: Pero yo creo que ustedes
3: pasadía son. Pasadía y pasanoche, porque.
1: También.
3: Lo hicimos y de sábado y regresamos el domingo.
1: Pero yo creo, pastor, que ustedes son los únicos en el país.
3: No, que va, hay muchos otros que lo hacen. ¿Que
1: han celebrado el Día de los Padres?
3: Sí.
1: No. ¿Usted cree que son muchos, pastor Bravo?
0: No, creo. No.
1: Creo que ustedes están dentro de lo del. Que es un millón. Ahí están ustedes. Pero, nada, estamos en julio, el mes de los padres, aunque no se promociona. Yo no he visto en ningún lugar por ahí un arreglito de esos que colocan, como hacen en otras ocasiones, y de verdad que esto tiene que preocupar, porque los padres tienen un alto valor y no hay hijos si no hay padre. Invente lo que usted quiera, tiene que haber un padre, aun sea una inseminación artificial. Tiene que haber los espermas de un padre para que pueda ésta concebir. Todavía la naturaleza humana del trabajo que el hombre ha hecho no ha podido, sin la intervención de un hombre, poder allí entonces colocar y que ella pueda incubar o que pueda dar un procedimiento. Pero lamentablemente no se interpreta de esa forma, y los padres tienen un alto valor el usted tener la bienaventuranza de tener su padre vivo, su papá que cuida de usted, que ha estado ahí, que lo representa, qué te pasa, qué tú necesitas, yo no tengo, pero vamos a buscarlo, vamos a hacerlo. Esa es una función porque Dios es perfecto. El papel de la madre, eso es invaliable. Son 50-50, mamá 50 y papá 50. Han querido bajarle la categoría a los hombres. Dejan a mamá en 50 y a los hombres 20. No, que él no amamanta, que él no cuida, que él no esto. No, espérese, es que son roles totalmente diferentes. Es que ese rol de mamá, Dios lo hizo así. El rol de papá es que él es el proveedor. Él tiene que salir, tiene que hacer, tiene que buscar, tiene que suplir. Y ese es un alto compromiso. ¿Sabía usted eso? Es un alto compromiso que papá tiene de pagar la casa, que papá tiene de buscar la comida diaria, que papá tiene de que hay que trabajar para lo del colegio, la escuela, que el niño hay que comprarle aquello, que pues sucedió esto. Ese es el rol de papá. Entonces, ese 50-50 es el que Dios creó de fábrica. Ahora han dejado a la mujer, que estoy perfectamente de acuerdo con su 50, pero al hombre lo han llevado un 20, un 25, hasta un 15. Ay, hombre, es que papá es el que engendra y ya, y se olvidó de eso. No, esos son padres que son irresponsables. Los padres responsables saben cuál es su rol y no abandonan a sus hijos. Pueden tener situaciones y cosas, pero siempre van a ser papá. 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Saludo a todos los que están en contacto con nosotros. Gracias por aquellos que siguen a través de esta radio 95.1 FM, la radio que nos bendice 24 horas. Aquellos que están a través de la www.ministeriobendición.com, gracias. Los que están a través del fanpage Revista Informativa y los que nos siguen a través de las redes, gracias a ustedes por darnos esa oportunidad que siempre nos brindan. 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Señores, siguen los accidentes en esta provincia de La Romana y más allá, en hechos que son lamentables. El martes en la noche, aproximadamente 9 de la noche, un oficial de la policía en una camioneta parece que se le explotó uno de los neumáticos y lamentablemente se encontró con la baranda divisora de la vía. Y allí perdió la vida este oficial de la Policía Nacional en uno de esos hechos que son de las cosas más tristes, cuando alguien sale a su labor cotidiana, viene de regreso y la información que llega es tan difícil de escucharla. Es una pena, por eso hacemos el llamado a la prudencia, a manejar con todo el cuidado posible, andar a una velocidad moderada. Si usted se va a trasladar al aeropuerto, salga con tiempo. Hágalo con tiempo, no deje todo para última hora. Hay que ir rápido porque el avión lo va a dejar. Pero antes de ir rápido, hay que pensar en la vida. Hay que pensar en el accidente, que una imprudencia puede cobrarlo. Ya todo el mundo sabe que en esos vuelos que se hacen, usted debe llegar 2 horas antes. Una persona va a salir a las 5 de la tarde, debe estar ahí a las 3. Entonces, si usted está en Romana, ya usted a la 1:30 lo más tardar usted debe salir, que usted llega con tiempo, una hora diez al aeropuerto sin ningún inconveniente. Pero algunos no. Ah, que ya tiene que estar allá a 3 de la tarde. Nosotros salimos a las 2. Se le encuentra con ese tapón que hay en esa circulación de la profesor Juan Bosch, que comprende desde la Camaño de Ñoa hasta el 10 de Cumayasa. Ese tramo está sumamente complicado a cualquier hora. Ya no dije que no, no, no. Para usted pasarlo más o menos libre, tiene que ser a las 2, 3 de la mañana. Como me tocó ir en días pasados al aeropuerto a esa hora, no había nada, uno que otro carrito, pero después que usted sale ahí, después de las 6 de la mañana, ya eso comienza a acelerarse. Y si están las escuelas abiertas, es mucho más complicado. Entonces, por favor, hágalo con el mayor cuidado. Este es un programa que se caracteriza por aconsejar, por decirle las cosas como son, con el propósito de salvaguardar vidas. Por ejemplo, el segundo llamado entre los accidentes, lamentamos lo acontecido donde el joven Javier Mercedes, ahí en el Batey 105, eso es después que usted pasa el cruce de Pavón, que viene de allá hacia acá, o viceversa, ahí está, y lamentablemente en uno de esos minibús pequeños, se encontró con uno de los del transporte de Citragir, de esos que utilizan esos bumper, en uno de un accidente donde lamentablemente perdió la vida. Y siguen nuestros jóvenes, nuestra gente que amamos y que queremos, perdiendo vidas producto de los accidentes. Llamar a la prudencia, ahora por el asunto de economizar combustibles. Los vehículos pequeños son sumamente buenos para eso, pero hay vehículos que son para, por ejemplo, si usted lo que tiene eso tendrá que usarlo, pero hay vehículos que en la ciudad son perfectos porque no anda a una velocidad ya fuera de 100 kilómetros por hora, pero cuando te andan esos carritos pequeños, esa ahora hay unos minibús que son bien pequeñitos, en la carretera son mucho más complicados. Entonces, el mismo que anda en él tiene que darse cuenta que debe andar en el lugar correcto. Si es a la derecha, usted se puede ir manejando ahí suave y no hay inconveniente. Lamentamos ese accidente en el día de ayer donde perdió la vida el joven Javier Mercedes. Mis condolencias para sus familiares y aquellos que también han sufrido accidentes como tantos que tenemos en este momento de manera continua. Me informaron de un joven que antes de ayer, lamentablemente, una pierna en tres pedazos se le partió. Tuvo que llegar el 911 para trasladarlo al hospital. Y todo esto es en muchas de las ocasiones por el mismo movimiento descontrolado. Como vemos a veces haciendo rebase muy impropio, de manera imprudente, a veces uno ve que no le da tiempo y ellos como quiera se meten por querer pasar en 30 segundos. Porque no es más de 30 segundos usted esperar que un vehículo le pase al otro. No, no, yo puedo. ¡Shing! Entonces ahí vienen los problemas cuando suceden cosas como esta. 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Señores, otro caso más del comunicador Ángel Martínez. En esta ocasión tenía un proceso abierto con el ex ministro de Educación, Roberto Furcal, que creo que tampoco le conviene a Roberto que sigan moviendo el nombre de él porque salió de una manera muy mal de Educación una petición que le había hecho el presidente Abinader que se retirara, no quiso, y luego entonces tuvo que tomar la decisión de suspenderlo. Se generaron situaciones muy incómodas por situaciones que pasaron para la pandemia con el ex encargado de campaña del licenciado Abinader, pero él lo destituyó y entonces ya tenía un proceso Ángel Martínez, y ahora Ángel le está pidiendo que concilien para que dejen eso sin efecto de una demanda interpuesta a favor o en contra de Ángel Martínez. Esto, como hemos dicho en otras ocasiones, muchas personas de manera alegre, sin fundamento y sin ningún tipo de fuerza, han querido estar tomando personas y sacándole cosas y diciendo y aquello, a veces sin fundamento de propiedad, más que lo escucharon a alguien. Ah, que fulanito de tal hizo tal cosa. Ah, ok, está bien. Ellos agarran un micrófono, agarran un programa, agarran un video y de manera automática comienzan a difundirlo, y entonces la persona, al verlo, toma decisión legal y ahí se presentan las cosas que nadie quiere escuchar, producto de que no están preparados para ello poder enfrentar esas situaciones. 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Señores, la tarde de ayer, el Senado de la República concluyó ya lo que estaba haciendo con modificaciones a la famosa ley mencionada y saboreada en los últimos meses en la República Dominicana, la 7425, ya estará lista para entregársele al Poder Ejecutivo. Recordar que el Poder Ejecutivo, siendo una ley que está para regular, se le dio, después que fue promulgada, se le dio el tiempo de un año para que pudiera adaptarse los actores de ella, llámense los jueces, los fiscales, los abogados y demás que trabajamos con el Código Penal, la parte que compete, la parte que cuando alguien comete una infracción debe ser castigado por la ley. Entonces, en ese compás de espera que le había otorgado el Poder Ejecutivo para entrar en acción, fue promulgada, pero ya para el 3 de agosto entraría en acción. Ahora corresponde que el Poder Ejecutivo, que había dado ese chance porque era necesario que tuviese el conocimiento quienes la iban a usar, no podía, por ejemplo, ya la ley salió y hay que trabajar con ella. Y entonces, no, los juristas del Poder Ejecutivo hay que darle un compás de espera, que ellos puedan saborearla, manejarla, para entonces tener el ok y que ya entre en acción. Pues en ese lapso de tiempo, pues la parte civil, posterior, muchas presentaciones que hicieron tanto el Ministerio Público como la Suprema Corte de Justicia, así también como otros grupos, y se presentó, de hecho tuvieron que trabajarlo tanto la Cámara Baja como la Alta con el propósito de actualizarlo. Eso pudiera llamarse natural, y creo que con estas revisiones y estos ajustes que se hicieron, quedará mucho mejor, y esto siempre se va a dar. Siempre que una ley sale a la luz, es necesario que todas las cosas se den a conocer, producto de que ya ahí entra en acción. Entonces, eso mismo aconteció con esta ley, que si todo sigue normal y el Poder Ejecutivo, que se cree que más de un 80%, será posible ya darle el oficialismo a dicha ley en su promulgación y que entre en acción. Primero, porque ya los jueces, los fiscales y demás componentes la habíamos trabajado. Después de ya haberla manoseado, Entonces, ahora con todas estas reparaciones, obtendrá el ajuste que se estaba esperando. No será perfecta porque es imposible, pero por lo menos yo sé que se sigue haciendo lo que se estaba esperando y lo que tanto se ha estipulado de la famosa ley 7425. Vamos a esperar qué va a suceder. Ya para hoy estamos a 23, bueno, ya faltan unos cuantos días, una semana y algo, para que pueda, si es así, entrar en acción. 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Recordarle que estamos inmersos en la fiesta maratónica Dios te sorprenderá. Sea usted uno de esos, venga para que el equipo haga una oración por usted, por su familia, por su negocio, por su ministerio, como hacen tantas personas que vienen. Yo solamente vine a buscar que oren por mí. Una oración, como dice la palabra,

0: único que te han dado es que ya, tranquila, solo confía que él sabe cómo hacerlo. Solo es que él quiera hacerlo y que entienda que eso te va a dar resultado. Porque a veces pedimos y Dios no lo permite, pero no es porque él quiere, es porque él conoce tu futuro y él sabe cómo lo va a hacer. 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Continuamos con más del Tito A de la mañana y su revista informativa.
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2: Así es, el incansable. Paso a paso, minuto a minuto, metro a metro. Saludo para usted, mi profesor Braulio Mejía Morales, la voz auténtica de Villahermosa. A todo el equipo del Tituá de la mañana. Dos noticias, y es que ayer en la carretera La Romana Ceibo se reportó un aparatoso accidente de tránsito en el que una persona perdió la vida debido a los golpes contuso craneal que recibió. La víctima fue identificado como Xavier Mercedes, quien fue llevado al hospital Doctor Teófilo Hernández tras sufrir múltiples golpes en distintas partes del cuerpo. En este accidente quedó ingresa una embarazada de nombre Amelis Castro, tras recibir fractura en su brazo derecho y pierna izquierda. El accidente reportado en la carretera El Ceibo La Romana, a la altura del BPI 105, y que por lo tanto entre un minibús del transporte público y una guagua chocaron en esta carretera antes mencionada. Así como también de las informaciones en el ámbito local, el director del distrito de Caleta, Turi Reyes, Eduardo Reyes, fue designado como asistente ejecutivo de la región Yuma de la Federación Dominicana de Distritos Municipales, FEDODIN. Esta importante designación reconoce su liderazgo, capacidad de gestión y compromiso con el fortalecimiento de los gobiernos locales. Desde esta nueva responsabilidad, contribuirá a coordinar iniciativas, dar seguimiento a programas y servir de enlace entre los distritos municipales que conforman la región Yuma, sin dejar de ejercer sus funciones como alcalde de este distrito de La Romana. A nombre de Mariano Jazmín, ese gran líder del municipio de Villahermosa, hasta aquí el reporte en la voz del hombre noticias, José Báez.
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0: 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Vámonos entonces a la pausa y de inmediato estaremos con ustedes.
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9: Señores, gracias por seguir con nosotros, gracias por hacernos su programa informativo y de comentarios preferido de cada mañana. Este es su programa, la revista informativa, cada mañana, de lunes a viernes, a través de esta radio estación Bendición 95.1, frecuencia modulada. 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Señores, comentarles, quiero comentar, ahorita hablaba acerca del plan de la ONU, de la reunión en la que estuvo el director del Intran, en donde presentó el plan de trabajo que tienen para tratar de acercarse por lo menos a la meta que se estableció la ONU. La ONU estableció un plan para el 2030 de reducir las muertes en los accidentes de tránsito. Ese es el plan, reducir las muertes para el 2030 a la más mínima expresión. Es un compromiso global en las muertes de accidentes de tránsito. Y como les dije allí, Milton Morrison presentó números importantes, no halagüeños, del año 2025, donde habló de que el 65% de las muertes que se produjeron por accidentes de tránsito, el 65% fueron motoristas. Aquí vino al país, con motivo de los Juegos Centroamericanos, el señor Jean Todt, que a propósito él es el enviado especial de la ONU para seguridad vial. Y estuvo en el almuerzo semanal del Grupo Corripio. También estuvo con él la señora Anda María Díaz, que trabaja para el Programa de las Naciones Unidas para el Desarrollo. Bueno, en esa conversación, el señor Jean Todt, en el almuerzo semanal del Grupo Corripio, allí habló acerca del desastre que tenemos en República Dominicana con respecto a la inseguridad vial. Él la señaló como una pandemia silenciosa. Y también presentó datos importantes en donde en el mundo mueren 1.2 millones de personas cada año en las calles por accidentes de tránsito. Y otros 50 millones quedan heridas o discapacitadas. Lo peor de todo, que nuestro país está en la cima de ese número alarmante que existe actualmente en el mundo. Y por eso es que la ONU ha establecido ese plan, esa meta a nivel global. Allí, la señora Anda María Díaz también dijo algo importante, señores. Menos del 10% de los motores en República Dominicana tienen seguro vigente. La ley lo exige, pero el 90% de los motoristas andan en motores sin seguro de ley. Y lamentablemente, para rematar, el representante de UNICEF, que es el Fondo de las Naciones Unidas para la Infancia, el señor Carlos Carrera, dijo que los accidentes de tránsito son la causa de muerte número uno entre niños y adolescentes en República Dominicana, de 5 a 19 años. La causa de muerte principal de los niños y adolescentes entre 5 y 19 años en República Dominicana se deben a los accidentes de tránsito, lo cual es alarmante. Bueno, yo hablé del plan de que un motor, un casco. No un motor, un casco, un motor, dos cascos. Habla de tratar de que cada motor que se venda venga con su casco homologado. Esa es la cultura del tránsito que quieren promover, educación vial en las escuelas para tratar de capacitar a 300.000 estudiantes para el 2028 con una inversión de $200 millones del BID para mejorar nuestras calles Esos son los planes que tiene el Intran para reducir el impacto de los accidentes de tránsito en República Dominicana. Otro tema que quiero comentar es, señores, el ministro de Deportes acaba de hacer un anuncio diciendo que desde en lo adelante el gobierno, el Estado dejará de prestar los principales estadios y arenas públicas para eventos. Está incluyendo ahí el Estadio Olímpico. Pero él destaca, y algo que quiero comentar es que él menciona empresas, partidos, iglesias, organización que no se le va a prestar. Tendrá que pagar $120,000 por día para alquilarlo. Entonces, y el evento de la Batalla de la Fe tendrá que pagar $120,000 para realizar su evento de cada año en el Estadio Olímpico. Aparentemente sí, porque han incluido a las iglesias, a todas las organizaciones que deberán pagar $120,000 por día alquilando esos lugares para eventos.
8: Que si bien es cierto, hay algunas que son cuidadosas, no es menos cierto que otras realmente destruyen las instalaciones.
9: Precisamente esa es la motivación, la condición en la que están. Y ahora que se tuvo que buscar mucho dinero para esos eventos, se dieron cuenta de que prestándolo, además también, ellos admiten que hay un descuido. Sí. Porque no hay fondos para mantenimiento, hay un descuido. Por eso es también que se ha creado se está creando un voluntariados para administrar todas esas instalaciones. Voluntariados, ¿cómo llaman esto? Patronatos. Para administrarlo, porque hay un descuido por parte de las autoridades, que no es solamente el tema de que lo deterioran prestándolo, y hay algunas, como dice Braulio, que sí lo deterioran, que dejan mucha basura y todo eso. No es el caso de la Batalla de la Fe, que realizan su actividad con mucho cuidado y dejan todo limpio, ¿verdad? Rápidamente, mañana yo voy a comentar acerca del tema de que ha puesto a la palestra Nuria Piera con el tema de enriquecimiento de los pastores, además de que también hay otros que están preparando también reportajes para tratarlo y meterlo al medio. 120, ¿cuántos son? 75,000, más de 75,000 platos de comida se van a servir los Juegos Centroamericanos y del Caribe que comienza este fin de semana para atletas, entrenadores, delegados, todo el personal de organización. Estamos hablando, señores, más de 75,000 platos, posiblemente llegue a 100, para que tengamos la idea de la magnitud de la logística de ese evento. Saludos para, ¿cómo se llama? El de deporte, de softball aquí de la Romana, Nelson Wells. Que es el encargado de todo lo que tiene que ver con softball en estos juegos. No solamente en la organización, sino también con los lugares donde van a jugarse. Buen trabajo de Nelson Wells, buena representación de la Romana. Continuamos, adelante, Braulio Mejía.
8: 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Ya son las 8:53 minutos de la mañana, casi finalizando. Nuestra participación por el día de hoy. 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Procedemos entonces a dar lectura al resumen que nos hace llegar el Chico Ángel. Deja ver, Chico Ángel, bueno, aquí hay, alguien me envió un video sobre una avería, la avería y culpando a Cobarón, que no hacen nada, ya tiene la respuesta. Vamos a enviarle entonces, atención señor, siempre bueno investigar antes de, porque precisamente me informan que eso es lo que se está arreglando y que aunque nosotros querramos, no se resuelve de la noche a la mañana. Ahí tiene suficiente material, entonces, para que conozca la situación. 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Residentes de la Quinto Centenario en Villahermosa denunciaron que llevan más de un mes sin recibir el servicio de agua potable. Jean Carlos Bord perdió la vida en medio de una riña entre varios hombres en el sector La Cabrera de Higüey. Apareció en buen estado de salud el adolescente de 14 años de edad, residente en Villahermosa, Juan Vinicio Zorrilla, el cual había sido reportado como desaparecido. Migración lo había enviado a Conani. 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Y en la voz, muchachito, quédense en su casa tranquilo, de Braulio Mejía.
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5: Nueve de la mañana con un minuto ya. 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Ya en la parte final, estamos por acá, ya en breve viene JL Marte. Creo que estará por aquí en algún momento dando un saludo al doctor Águedo Rijo, que hace, bueno, mi niña, escríbame. Dando un saludo, ¿verdad? Ya que se encuentra por esta ciudad de La Romana, en días pasados falleció una hermana de él y está por acá. Así que saludos para el doctor Águedo Rijo. Y ayer recibíamos la información del fallecimiento de la profesora Georgina Paulino, viuda Rodríguez, la madre de nuestro amigo, hermano, abogado Henry Rodríguez, que por muchos años estuvo en la programación de Trasnochando en Bendición en esta radioestación y ejerciendo la profesión como profesional del derecho acá en La Romana, entre otros hermanos. Recuerdo sí a Sobeida, José Miguel, Octaviani, Olga. Bueno, entonces sus restos serán sepultados hoy jueves 11 de la mañana en el cementerio municipal número 2, es decir, de la General Eugenio Miches, lo que la gente comúnmente llama la carretera La Romana Higüeral. Ella por muchos años, miembro de la Iglesia Asamblea de Dios Central, desde que estaba pastor Abad Carpio, y ahora pastoreada por Nélcido Borg. Así que ya ustedes saben, Georgina Paulino Viuda Rodríguez. Mañana viernes es posible que tengamos a un joven de Villahermosa quien nos va a hablar sobre un proyecto muy interesante. Estuve conversando con él anoche sobre ese proyecto. Es una innovación, sobre todo para los colmaderos y las personas que hacen uso de los colmados, sobre todo aquellos como yo, todavía tienen la dicha de encontrar quien les fíe, porque no todos los días uno tiene el efectivo en los bolsillos. Entonces, pero recuerden que hay una modalidad desde el famoso cuaderno y el fiador con un cuaderno y el que coge el fiado entonces con un papelito. Y a veces se pierde, a veces anota uno eso. Entonces, hay un proyecto interesantísimo para que usted tenga una tarjeta. Y esa tarjeta, en su teléfono usted podrá ver la cantidad que debe, lo que cogió y todo, a lo mismo que el colmadero. Inmediatamente usted pague, pues ya el colmadero tiene o tendrá la facilidad de ver el estado de su cuenta. O sea, es una innovación muy interesante. Mañana posiblemente tengamos al creador dando algunos detalles sobre eso, y creo que, repito, va a ser de mucha utilidad, porque ya ahí usted no tiene que, ay, el papelito se me perdió, que no fuiste tú, que fue el otro, que fueron 85 pesos que yo cogí, y ahí dice que fueron 105. Y ahí no habrá problema, porque con su tarjeta y su celular usted sabrá lo que cogió, lo que pagó, de una vez. Eso es friendo y comiendo, como dice. Buenos días, me dio mucha pena, mis hijos estudiaron ahí por muchos años. Bueno, sí, también ella fue, era el Colegio Evangélico Abraham, ahí frente al poli, más o menos por esas áreas de los multifamiliares. Claro que sí, sí, sí, señor. Bueno, entonces yo les voy a dejar por acá. JL debe estar entrando ya por ahí con las noticias del maravilloso mundo de los deportes. La República Dominicana con la celebración de esos Juegos Centroamericanos y del Caribe, pues es la fiesta deportiva durante varios días para la República Dominicana. Así que vamos a ver lo que pasa y sobre todo que pueda ser de beneficio para nuestra población en sentido general. Creo que es lo más importante, que los deportistas dominicanos puedan seguir avanzando, puedan seguir creciendo.
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5: 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El Comité Olímpico Dominicano ofrece recepción a esposas de representantes de comités olímpicos nacionales. La actividad encabezada por la doctora Fidelia Oviedo de Bautista, esposa de Garibaldi Bautista, presidente del COT, tuvo como objetivo brindar una experiencia de confraternidad y hospitalidad. La actividad encabezada, bueno, queremos dar la más cordial bienvenida. Estamos para celebrar los Juegos Centroamericanos y del Caribe, un gran acontecimiento especial por los 100 años. El deporte es una actividad especial que nos une, nos llena de orgullo, destacó la doctora Fidelia Oviedo de Bautista al dar la bienvenida a los presentes. Como parte del programa, las invitadas realizaron un recorrido en el Chuchu Colonial por las principales vías y momentos o monumentos históricos de la ciudad colonial, declarada Patrimonio de la Humanidad por la UNESCO. El itinerario concluyó con visitas a emblemáticos espacios de ese centro histórico, así como una parada en el Museo Mundo del Ámbar, donde conocieron las características geológicas y culturales de esa resina fósil, además de otros atractivos de interés como el Museo de la Catedral de Santo

En otra información, la Confederación de Tiro advierte sobre las deficiencias e infraestructura para las competencias. A escaso tiempo para la inauguración de los Juegos Centroamericanos y del Caribe Santo Domingo 2026, la Confederación de Tiro Centroamericana y del Caribe emitió un comunicado oficial dirigido a todas sus federaciones afiliadas y comités olímpicos nacionales, alertando sobre las limitaciones logísticas, técnicas y estructurales que enfrentará la disciplina durante la cita regional. La misiva, firmada conjuntamente por el presidente... ¿Qué le dio acá? Vamos a ver. Por el presidente del organismo Gerardo Trota y el secretario general José Mera, presenta un informe pormenorizado tras evaluar el estado actual de las sedes deportivas, revelando un escenario alejado de las condiciones óptimas requeridas para una competición de ese nivel. Mera preside además la Federación Dominicana de Tiro y además es tesorero del Comité Olímpico Dominicano y jefe de misión de la delegación local que va a participar en la justa regional. En el documento, las autoridades de la Confederación advierten de forma explícita que el campo de tiro de rifle y pistola ha sido levantado bajo una modalidad de infraestructura temporal, overlay. Esa condición provisoria impedirá que el certamen disponga de comodidades y estándares operacionales habituales a lo que están acostumbradas las delegaciones continentales. Que supuestamente hay problemas para las competencias de tiro. Les dejo con JL. JL, te voy a votar.

Seguimos, señores, seguimos con más informaciones en el ámbito de los deportes. JL Marte, quien conversa con ustedes. Yo estaré por acá durante unos minutitos para conversar con ustedes sobre las principales informaciones acontecidas y por acontecer en ese fascinante, entretenido, divertido y millonario mundo de los deportes. Este domingo, la Asociación de Dominó de acá de La Romana, Asociación de Dominó Romanense, que preside mi hermano Tony Marte, tendrán una importante actividad alusiva al Día de los Padres este domingo en el Parque Central. Esta actividad respaldada por el Ayuntamiento Municipal de esta provincia que preside Eduardo Kerry Metivier, Ayuntamiento del municipio cabecera de esta provincia de La Romana que preside Eduardo Kerry Metivier, junto a la Asociación de Dominó Romanense que preside mi hermano Tony Marte, tendrán esta importante actividad para los padres. Esto es este domingo en el Parque Central. Totalmente gratis, qué bien, totalmente gratis. Y habrá premios para los ganadores de los primeros lugares. Así que muévase si usted quiere inscribirse, póngase en contacto con Tony Marte. Si usted quiere inscribirse, llame a Tony Marte, póngase en contacto con él para que participe en esta importante actividad alusiva al Día de los Padres este domingo 26, totalmente gratis la inscripción. Y habrán premios a los ganadores de los primeros lugares. ¡Qué bien! Señores, estamos en Juegos Centroamericanos y del Caribe. Juegos Centroamericanos y del Caribe. Y me gustó con relación al baloncesto, el equipo de baloncesto que nos estará representando en estos Juegos Centroamericanos. Me gusta, por un lado, porque es sub-20 y vamos a poder ver ese talento, ese material que hay acá en República Dominicana, material joven, un material sub-20, o sea, de 20 años para abajo, son los jugadores que vamos a estar viendo en relación al baloncesto en estos Juegos Centroamericanos y del Caribe. Y sé que a muchos nos hubiese gustado que fuera de mayores. Claro que sí, nos hubiese gustado que fuera de mayores para así poder ver la selección nacional de mayores participar en estos Juegos Centroamericanos y del Caribe. Pero el formato es que debe de ser sub-20. Y nos vamos a gozar de toda manera. Dos de acá de La Romana, sí. Dos de acá de La Romana estarán dentro de los 12 que formarán parte del equipo. Dos de acá de nuestra provincia de La Romana serán parte de la Selección Nacional de Baloncesto que nos va a representar en estos Juegos Centroamericanos y del Caribe. Ellos son Christopher Maldonado, hijo de Pedro Maldonado, sí, hijo del gato Pedro Maldonado. Christopher Maldonado va a estar siendo parte de la Selección Nacional de Baloncesto. Y también Roderick Romero. Mira qué bien, eso merece hasta un aplauso de que estos dos muchachos hayan sido seleccionados para ser parte de la Selección de Baloncesto Sub-20. Que nos va a estar representando en estos Juegos Centroamericanos y del Caribe. Repito, Roderick Romero y Christopher Maldonado, hijo de Pedro Maldonado, serán parte del equipo de baloncesto, de la Selección de Baloncesto, que nos representará en estos Juegos Centroamericanos y del Caribe que se van a celebrar acá en República Dominicana. Repito, Sub-20. Sub-20 es la selección de baloncesto que va a estar formando parte
la selección de baloncesto que va a representar a República Dominicana en los centroamericanos. Así que no se hagan cocote. Sé que muchos ya pensábamos, al igual que yo, que eran de mayores, pero no. Es sub-20 el baloncesto que se va a jugar en los centroamericanos y del Caribe. Más informaciones con relación al mundo de los deportes. Y me gustó esta información que vi, y es que ya se resolvió el problema que había con el béisbol de los niños, su participación para la Serie del Caribe Kids 2026. La Liga Dominicana de Béisbol Profesional, Lidón, anunció este martes su participación en la Serie del Caribe Kids 2026 a celebrarse en Nayarit, México, después de haber quedado resueltos con el apoyo de la aerolínea nacional Arayet los temas de logística de la transportación aérea de la delegación. Lidón explicó que, tal y como fue expuesto en su comunicado anterior, la alta demanda de asientos aéreos para las mismas fechas por atletas saliendo del país en ocasión de la clausura de los Juegos Centroamericanos y del Caribe había originado una doble dificultad por un lado y el encarecimiento de los asientos por otro lado. Y más importante, las rutas posibles para el transporte de la delegación implicaban, en algunos casos, 3 vuelos y en otros casos 2 vuelos y 4 horas de viaje por carretera. Opciones inaceptables a juicio de la liga por tratarse de menores de edad. Con la colaboración de Arayet, la delegación dominicana viajará directamente a Ciudad de México. Y desde el mismo aeropuerto de llegada abordará otro vuelo hasta su lugar de destino. Por otra parte, Lidón explicó que la Serie del Caribe Kids es un evento organizado por la Confederación de Béisbol Profesional del Caribe, entidad de la que forma parte como miembro pleno y en cuya representación participa en dicho torneo. La institución precisó que, aunque el equipo representativo de Lidón ha sido tradicionalmente el campeón del torneo U12 de la Federación Dominicana de Béisbol FEDOBE, no se trata de una delegación oficial del Estado Dominicano ni un programa gubernamental, sino de una representación privada organizada por la Liga de Béisbol Profesional de la República Dominicana y manejada comercialmente por la entidad concesionaria de esos derechos, Action Media, que con mucho éxito ha manejado las anteriores 2 ediciones de la Serie del Caribe Kids y 6 ediciones de la Serie del Caribe de adultos. Lo importante es que se resolvió el problema y que nuestros niños, los actuales campeones de esta Serie del Caribe Kids, nos estarán representando. ¡Qué bien! Lidón aclaró además que el Estado Dominicano, en sentido general, ni el ministro de Deporte ni Recreación Mideret, en sentido particular, tienen ninguna vinculación ni obligación con el evento Serie del Caribe Kids y que Lidón no ha requerido ayuda gubernamental para el evento. Dice, por otra parte, Lidón resaltó que, dado el escaso tiempo disponible para la organización de su participación en el evento, se generaron dificultades para su comercialización. Más informaciones con relación al béisbol. Y ya se da a conocer el roster de República Dominicana que nos va a representar
en estos Juegos Centroamericanos y del Caribe. Santo Domingo 2026, muy buen equipo, excelente equipo, es el que nos representará en estos Juegos Centroamericanos y del Caribe. Santo Domingo 2026, y tengo por acá el equipo dominicano, claro que sí, los Cashers, Pedro Severino y Julio Rodríguez. Infielders, Jimmy Paredes, Jairo Muñoz, Michael De León, Alfredo Reyes, David Muñoz y Omar Meregildo. En los jardines, Gilberto Celestino, Raimer Tapia, Diego Hernández, Ricardo Céspedes Jr. y Juan Guerrero, no el baloncelista, para que no vayan a pensar mal. Juan Guerrero, no el baloncelista. Lanzadores, César Valdés, Oscar de la Cruz, Smith Rogers, Jan Mariñez, Andy Romero, Christopher Molina, Carlos Belén, Fernando Abadia, acá de La Romana, Giancarlo Enrique, Miguel Castro, también de acá de La Romana, y Luis Peña. Durante la rueda de prensa en la que se ofrecieron estos detalles, el presidente de la Federación Dominicana, Juan Núñez, destacó el nivel competitivo del equipo y el significado de representar al país como anfitrión del evento. Grandes Ligas, rápidamente, Grandes Ligas y actuación de los dominicanos en la jornada de ayer. El equipo de los Piratas de Pittsburgh vencieron a los Yankees de Nueva York 5-3. Smeilin Valdés, ahí se fue en blanco, en 4 visitas al plato. El equipo de Boston, qué bien está jugando el equipo de los Orioles de Baltimore, el equipo de los Medias Rojas de Boston, qué bien está jugando. Y ayer ganaron su partido 6-3 a los Orioles de Baltimore. 52 victorias, 48 derrotas para los Medias Rojas de Boston. El equipo de los Brewers de Milwaukee vencieron a los Mets de Nueva York 4-3. Kansas City venció a San Francisco 5-4. El equipo de los Nacionales de Washington 8-0 vencieron a los Rockies de Colorado. Las Diamantinas de Arizona 15-5 a los Atléticos de Sacramento. Déjame ver ahí a los dominicanos. Gerardo Perdomo se fue en blanco en 5 visitas al plato. Keter Marte batió de 4-2 con una carrera anotada para Keter Marte. Batea 2.58 con 18 cuadrangulares y 59 carreras remolcadas.

El equipo de los Cardenales de San Luis, 1-0, la victoria de San Luis sobre los Angelinos de Los Ángeles. Los Dodgers, 9-3, vencieron a los Phillies de Filadelfia. Ahí Otani se fue en blanco en cuatro visitas al plato. Y déjame ver, Brian de la Cruz batió de 2-1, Brian de la Cruz, y conectó cuadrangular, su primer cuadrangular de la campaña para Brian de la Cruz con el equipo de los Phillies de Filadelfia. ¡Qué bien! Subido esta temporada a Liga Grande y de inmediato conecta cuadrangular. Minnesota, 10-6 a los Guardianes de Cleveland. En el segundo de la doble jornada ganaron los Yankees 2-0 a los Piratitas de Pittsburgh. El equipo de Tampa, 4-2, venció al equipo de Toronto. Déjame ver ahí la máxima. Junior Caminero batió de 4-2 con una

7 carreras por 5 o 7 carreras por 6. Atlanta vencieron a los Padres de San Diego. Fernando Tatis Jr. de 3-1, 2 remolcadas. Manny Machado en blanco en 4 visitas al plato. Luis Campuzano se fue en blanco en 2 visitas al plato. Más resultados de ayer: Detroit 5-1 a los Cachorros de Chicago. White Sox 4-2 a Texas. Y los Astros de Houston 5-2 a los Marlins de Miami. Deja ver, ahí lanzó Sandy Alcántara por el equipo de Miami. 7 entradas, permitió 5 carreras, ponchó a 3 bateadores. Récord de 10 victorias, 6 derrotas, 4-0-1 de efectividad y 110 por la vía del ponche.

0: Para finalizar, deja ver si hay algún dominicano que lance en el día de hoy. Hoy miércoles, deja ver si hay dominicanos programados en el partido de los Piratas y los Mets, Baltimore y Boston. Deja ver si hay dominicanos, programados para hoy a nivel del béisbol de grandes ligas. Wandy Peralta lanza en el día de hoy. En el partido que, en el partido que lanza Wandy Peralta, deja ver que lo vi por acá, a Wandy Peralta que lanza en el día de hoy. En el partido que San Diego se mide a los Bravos de Atlanta, ese partido ahí, fue ayer, deja ver, hoy es jueves, sí, hoy es jueves, estaba pensando que hoy era miércoles, estaba perdido. Hoy es jueves, deja ver si hay dominicanos para hoy. Actividad reducida hoy, jueves 23, solo 5 partidos en el día de hoy. A las 12:15, el equipo de San Diego se mide a Atlanta. A la 1 de la tarde, Minnesota se mide a Cleveland. A las 3, el equipo de Tampa se mide a Toronto. Deja ver Arizona ante San Luis. Ese partido es a las 5 de la tarde. Y Kansas City ante Detroit a las 6:40 de la tarde. Solo 5 partidos hay programados para hoy a nivel de las grandes ligas y no hay dominicanos que subirán a la lomita en el día de hoy. Señores, hasta aquí las deportivas. Y hasta aquí este programa, la revista informativa. Será mañana, a partir de las 7 de la mañana, que estemos otra vez de vuelta por acá, por esta radioestación Bendición 95.1, también a través de Bendición TV, Imagen de Salvación, y a través de YouTube, Bendición FM 95.1. Mantenga la sintonía con la programación que les ofrece este Ministerio Bendición. Recuerde que estamos inmersos en nuestra gran jornada maratónica. Dios te sorprenderá. Pasen todo feliz resto del día. Y como dice el pastor Hilario Valio, y también así lo certifican las Escrituras, y es que Cristo viene pronto. Pronto, pero pronto.
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0: 9:38 minutos.
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0: Bendiciones para todos, para todas que a esta hora están en sintonía con nosotros, con esta radioestación Bendición 95.1. La radio evangélica de todos y de todas. Recuerde que estamos inmersos en nuestra gran jornada maratónica. Dios te sorprenderá. Hoy, jueves 23 de este hermoso mes de julio. Día bello, hermoso, precioso que el Creador ha creado para el deleite, el disfrute de cada uno de nosotros, para que nos gocemos y nos alegremos en su presencia. No para que estemos haciendo lo que nosotros queramos. Recuerde que solo somos administradores. Nada de nuestro, nada nos pertenece, ni aún nuestra propia vida. Solo somos administradores y que estamos de paso por este mundo. Así que pórtate bien.
1: No sepulte tu espíritu.
0: Si no conoces a Cristo, yo te invito en esta mañana a que lo aceptes como tu único y suficiente Salvador, que te pongas a cuenta con Él. Nunca es tarde, mientras tú estés respirando, mientras estés vivo, no importa lo que hayas hecho, nunca es tarde para cambiar. Todavía estás a tiempo. En este ministerio, siempre te vamos a estar esperando con los brazos abiertos. Vamos a estar siempre por aquí esperándote a que tú vengas, a que tú decidas aceptar a Cristo como tu único y suficiente Salvador. Y yo te aseguro, mira, yo te aseguro que no te vas a arrepentir de esa decisión que tomes de aceptar a Cristo como tu único y suficiente Salvador. Hay personas que es lo contrario. Dicen, ¿por qué? ¿Por qué no lo acepté antes? Yo pensé que era más difícil, yo pensé que había muchas reglas, que era muy estricto, pero no. La Biblia dice, ven como tú estás, ven con tu carga, ven con tus problemas. El Señor dice que Él te va a hacer descansar. Y después que tú estés en el Evangelio, tú te vas a dar cuenta que no es como la gente cree, no es tan difícil. Solo debemos dejarnos dirigir por Él. Él nos dará su Espíritu Santo, que es el que se va a encargar de dirigirnos, de decirnos qué hacer y de ayudarnos en estos caminos. 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Así que, desde ahora y hasta las 7 de la noche, ya da inicio la jornada maratónica Dios te sorprenderá con relación al día de hoy, jueves 23 de julio. Hoy tenemos invitado no, es de nosotros, es de acá de la casa. Una persona bien, pero bien querido por todos acá en el ministerio y que se ha dado a querer en esta provincia de La Romana. Así que hoy nos estará dando la palabra de inicio nuestro querido Pedro Caraballo. Lo tenemos por acá hoy, jueves. Un placer para nosotros poder tener a nuestro hermano Pedro Caraballo para que nos dé la palabra de apertura, la palabra de inicio de esta jornada maratónica para el día de hoy, jueves 23 de julio. Bienvenido, Pedro Caraballo, a tu emisora Radio Bendición.
2: Gracias, J.R. Para mí es un privilegio, un honor, una bendición inmerecida poder estar aquí en esta emisora, en este día, que soy parte de esta familia del Ministerio Bendición, y me gozo en gran manera. Acaba de hacer su entrada por aquí nuestra hermana Daisy, y para mí es un gozo. Lo que tú no sabes es que JL pensaba irse. Y yo le no, espérese hasta que no llegue la hermana Daisy. Usted tiene que estar en los controles. Hermana Keila también acaba de llegar aquí. Que un compromiso que tenía con hacer radio conmigo. Me gozo realmente en gran manera y bendigo a cada uno de nuestros radioescuchas, cada amigo, cada hermanos que son parte directa de este ministerio, porque lo hacen a través de sus colaboraciones, a través del apoyo que nos dan incondicionalmente, porque ese es el fin de este ministerio. Un ministerio sin fines de lucro, ajá, del cual dependemos del apoyo absoluto de cada uno de nuestros colaboradores. Uh-huh. Y por eso hacemos un arduo trabajo, esperando solamente la bendición de Dios y que Dios sea quien supla a través de cada uno de nuestros amigos y hermanos para que este ministerio siga hacia adelante, que ya tenemos más de 2 décadas, ¿verdad? Es decir, que esto empezó pequeñito y ya un ministerio que se ha ido desarrollando a través del tiempo. 30. Vamos, sí, casi para 30. Y para mí es una honra poder compartir con cada uno de ustedes a través de este medio, al igual que con cada uno de mis hermanos aquí presentes. Nuestra hermana Daisy, gracias por la invitación.
3: Sí, siempre, siempre estamos a la orden.
2: Qué bueno.
3: Y más que usted, nuestro hermano, nuestro amigo, es todo.
2: Aleluya, qué bendición. Le voy a extender también un saludo al muchacho allá en la oficina que dejé las labores materiales para poder compartir con ustedes aquí en este día y con los amigos a través de este ministerio, a mi esposa Gloria Alexander, ahí también está Agustina, está Dani, Simona, la hermana Carmen y todo ese equipo de trabajo que está allá haciendo una labor muy loable, encomiable para el desarrollo también de esta empresa.

0: Me gustaría que hagamos una oración antes de inicio. La hermana Daisy ore por la apertura de este maratón que inicia en este día, como dijo nuestro hermano JL. Iniciamos desde ahora, de las 9 hasta las 7 de la tarde, ya de noche. Amén. Llévenos en oración.
1: Soberano Dios y Padre que moras en las alturas de los cielos,
2: te adoramos, te glorificamos, te damos gracias, Señor, porque hoy es un día maravilloso al estar en tu presencia. Te suplicamos, Señor, que todo lo que se vaya a hacer en este lugar sea guiado por tu Santo Espíritu. Que tu presencia, Señor, se haga notoria en todo lugar. Y que nuestros oyentes en este día sean bendecidos a través de esta palabra, Señor.
3: Gloria a Jesús.
2: Estamos dando apertura, pero ya de antemano tu Santo Espíritu,
3: sí, Señor,
2: reposa sobre nosotros y está en este lugar. Y sabemos, Señor, que cosas maravillosas acontecerán, tal como dice el tema, Dios te sorprenderá. Tú eres grande y maravilloso, Señor. Te damos gracias en este día y a ti te daremos siempre toda la gloria y toda la honra. En el nombre de Jesús. Amén.
0: Amén, amén y amén. Qué bueno es el Señor. Vamos a estar leyendo la palabra del Señor en este momento, la cual quiero que así en su casita presten oído, porque yo sé que están en sus labores. Y así pueden prestar oído a la palabra, la cual es de bendición, edificación y restauración a la vida de cada uno de nosotros, lo que ya conocemos al Señor por muchos años. Y también a los amigos que tal vez no conocen todavía al Señor, esperamos que esta palabra pueda fluir en su vida y transformarle de una manera positiva, porque ese es el propósito de cada uno de nosotros, de lo que hacemos radio y apoyamos este ministerio y predicamos la palabra. Primero quiero leer en el libro de los Proverbios, capítulo 1, versículo 7, que ese es un clásico y debe ser un clásico entre todos los cristianos. ¿Por qué? Porque por más conocimientos que tengamos, académico, títulos y tantas cosas, para poder lograr cosas en la vida, hay principios establecidos por Dios que van más allá de todas esas cosas que no son malas, son buenas, pero hay otra que sobrepasa todas esas cosas, que es la sabiduría.
2: Amén.
0: Y por eso dice la palabra del Señor en el libro de los Proverbios, capítulo 1, versículo 7, que el principio de la sabiduría, leyendo para la gloria y honra primeramente de nuestro Dios, Padre, Hijo y Espíritu Santo.
2: Amén.
0: Amén. El principio de la sabiduría es el temor al Señor. Los necios desprecian la sabiduría y la enseñanza, pero los que son sabios la abrazan y la aplican correctamente, buscando primeramente la dirección del Señor para hacer cosas positivas para nuestra vida y también para nuestro prójimo, honrando siempre al Señor y poniéndolo a Él siempre en primer lugar.
2: Amén.
0: Si nosotros nos vamos al libro de los Salmos 112, podemos ver que aquí hay un salmo que no se sabe quién lo escribió. Es un anónimo, y por eso me gusta ese salmo, porque él no buscaba ningún tipo de gloria, sino más bien que quería exaltar y darle a entender el poder, la majestuosidad, el amor, la misericordia de Dios para su creación, la humanidad que somos nosotros, cada hombre y cada mujer. Y me gusta porque este salmo encierra lo que es todo lo relacionado a la vida social de un hombre en el plano espiritual, pero también en el plano secular, en la prosperidad espiritual y en la prosperidad financiera. Amén. Entonces me gusta ese salmo por esto. Es decir, que Dios no se limita solamente a bendecirnos en lo espiritual, sino que nos da las añadiduras, como lo dice Mateo 6:33. Cuando nosotros aprendemos a buscar primeramente el reino de Dios, su justicia, Él nos promete y dice que todas las demás cosas vendrán por añadidura. Por lo tanto, no debemos de buscarla por encima de la sabiduría y el temor de Dios.
2: Amén.
0: Y mire lo hermoso de este salmo. Lo voy a leer de una forma pausada, como cuando usted se está comiendo un postre después de almorzar, que usted lo quiere llevar suavecito, como que es la que se está tomando un cafecito, ahí tranquilita. Yo vi que lo trajo y lo puso ahí, se está tomando sorbito a sorbito, porque ella lo quiere disfrutar. Entonces, la palabra del Señor también debemos aprenderla a disfrutarla, para que nos deleitemos en ella y así fluyan surja efecto en nuestra vida.
2: Amén.
0: Amén. Mire lo que dice, cómo inicia. Prosperidad del que teme al Señor. Es decir, que hay una prosperidad integral. Porque no dice prosperidad espiritual, ni prosperidad emocional, ni prosperidad material. Dice prosperidad del que teme a Dios. Amén. Leí primero donde dice que el principio de la sabiduría es el temor a Dios. Y luego yo entro en este salmo donde dice prosperidad del que teme al Señor. Entonces, dice, mire cómo dice: dichoso el hombre que honra al Señor y se deleita obedeciendo sus mandatos. Sus hijos, aquí hay una bendición compartida. No una bendición exclusivista del que lo aplica, sino que cuando nosotros aprendemos y aplicamos esta palabra correctamente, la palabra del Señor, entonces se expande de una forma horizontal, porque nosotros la recibimos verticalmente, uh-huh, de ese amor ágape entre Dios y nosotros, pero se manifiesta en el amor filial.
2: Amén.
0: De una forma horizontal. Entonces, alcanzando a los perdidos, alcanzando a los hermanos, ayudando al pobre, ayudando al necesitado, ayudando a cada una de aquellas personas que tiene una necesidad, sin importar la categoría. ¿Qué es lo que realmente hace este ministerio? Este es un ministerio sin fines de lucro, pero es un ministerio que el 90% de lo que estamos trabajando aquí lo hacemos de una forma gratuita y no recibimos remuneración ninguna, sino que aportamos para este ministerio para alcanzar, no solamente en el área espiritual a través de la palabra, sino alcanzarlo a ellos llevándole una compra, comprándole un medicamento, auxiliándolo a través de una necesidad X que tenga, no solamente de una forma local, sino que a veces nos trasladamos a otro pueblo, también nos trasladamos a otro a muchos batalles de esta ciudad, muchos barrios, donde llevamos la palabra, pero también llevamos un sustento a esa persona que tiene esa necesidad. Ahora, ¿quién lo da? Nosotros no lo damos de una forma individual, absoluta, supliendo esas necesidades, porque el ministerio depende de un grupo de hombres y mujeres que son colaboradores como nosotros, que aportamos nuestro tiempo, aportamos nuestra finanza, pero hay personas que no pueden aportar su tiempo, pero aportan su finanza. Y esas son de las bendiciones que Dios nos tiene preparadas para nosotros. Entonces, mire, donde quería yo entrar, hablando de que era extensiva, se podía expandir. Dice, sus hijos tendrán poder en la tierra. Ahí ya está la descendencia de nosotros, ya está cultivando, está cosechando esa bendición por un solo hombre o una sola mujer, y serán bendecidos por su rectitud. Pero hay una condicionante. Él no le está diciendo, yo te voy a dar todas esas cosas porque tu padre me sirve o tu madre me sirve. Hay una condicionante donde él te dice, aquí abajo donde dice rectitud, si andes rectitud, es decir, si tú sigues los pasos que yo he seguido siguiendo al Señor, como dijo Pablo, sean imitadores de mí como lo soy yo de Cristo. Es decir, que debe de haber una secuencia en comportamiento para merecerse o no merecerse, para alcanzar esas bendiciones, porque no somos merecedores absolutamente de nada, porque todo le pertenece a Dios y Él nos salvará en su infinita misericordia. Y sigue diciendo, su casa rebosará de bienestar y de riquezas. Lo que leí Mateo 6:33. Busca a Dios primero y luego vienen estas cosas. Y su justicia permanecerá para siempre. Para los justos, la luz brilla en las tinieblas. Es decir, que aunque veamos que nos llegan muchas veces problemas y situaciones, nosotros tenemos a quién recurrir, tenemos a quién ir, sin tener ponernos a quejarnos, a lamentarnos, poder buscar un culpable, sino simplemente debemos de ir a los pies del Señor y contarle con sinceridad, desnudarnos delante del Señor espiritualmente hablando. Yo digo desnudarnos, me refiero a derretir nuestro corazón delante de Dios, contarle lo que nos está pasando, y entonces Dios nos da solución para ese problema, aunque estemos en medio del valle, como estaba el salmista David. Qué hermoso este salmo, ¿verdad? Para lo justo la luz brilla en las tinieblas. Dios es bueno y justo y compasivo. ¿Para quién? Para los que andan en obediencia. Él quiere alcanzar al justo, quiere alcanzar al injusto, pero el injusto tiene que venir con un corazón contrito y humillado y devolverse de su mal camino para que Dios empiece a obrar en su vida. No es que Dios te va a bendecir tú andando haciendo barbaridades de cosas en las calles. Es como nuestros hijos. Nosotros somos padres y amamos nuestros hijos, queremos nuestros hijos, Pero si hay dos hijos y hay uno que está pendiente de todos los negocios, ayudándole a usted en todo, y papi, que quiera, ¿dónde voy? Mira, tú no podrías ir al banco, hijo, ven, sí, y respeta y honra a su padre. Y hay otro que lo que va es a destruir el patrimonio del futuro desde su muchacho, como pasó con el hijo pródigo. ¿A quién Dios le va a poner la empresa en las manos el día que le enferma?
2: Al que está alineado.
0: Al que está alineado. Entonces, si nosotros lo hacemos de esa manera, Dios también trabaja en nuestra vida de esa manera. Es decir, que debe de haber un comportamiento, una conducta, una regla del buen vivir, pero un comportamiento a la obediencia a esos principios establecidos por Dios, que son las que sensibilizan el corazón de Dios, son las que nos acercan a Él, son las que nos permiten disfrutar de esas bendiciones, aunque no las merecemos, pero Él se place en dándolas.
2: Amén.
0: Y eso es lo que yo quiero que emprendamos y entendamos ese mensaje de este día. El hombre bueno es compasivo y generoso. Es decir, que la bondad del individuo se manifiesta de una forma clara, tangible e intangible. Es bueno y bondadoso. Keila es una profesional. Debería de estar ahora mismo agotando este tiempo en su oficina, buscando solamente lo material. Pero Keila, yo la escucho por la radio, igual que la hermana Deise, a JL, yo lo escucho aquí a cada rato, en el día, y no tiene un horario específico para yo escucharlo. ¿Por qué? Porque hay un agradecimiento hacia Dios por todo lo que yo le ha dado: la vida, la oportunidad de haberle conocido, la oportunidad de depender de Él, como dependo yo también, al igual que cada uno de ustedes. Es decir, que hay bendiciones que son integrales. Y esas son las bendiciones que Dios tiene preparadas para con cada uno de nosotros y los amigos y los hermanos que están a través de este medio. Entonces dice, el hombre bueno es compasivo y generoso. Y entonces, cuando él actúa de esa manera, entonces dice aquí el salmista, escuche esto, que esto es importante, todos sus negocios lo maneja con justicia. Es decir, no altera la balanza, no es engañoso, no le quita al pobre lo que tiene para ponerle en manifiesto la avaricia, enriquecerse, sino que dice,
3: actúa con equidad.
0: Con equidad. Hay un equilibrio emocional, hay un equilibrio espiritual, hay un equilibrio familiar, hay un equilibrio social, hay un equilibrio que le permite a él ser compasivo y generoso sin alterar la balanza.
2: Amén.
0: Eso es lo que Dios busca. Y él sigue diciendo, sus negocios lo maneja con justicia. Y por eso, mire lo que dice, y por eso nunca tendrá tropiezos. Es decir, no importa que el diablo te acuse, no importa que las personas te digan cómo lo conseguiste, olvídese de eso. Si usted está bien delante de Dios, no importa lo que digan los demás, porque el mismo Dios se encarga a la luz pública de desenmascarar al acusador de todo lo que hace contra usted.
4: Así es, hermano Caraballo, sí, porque hay que tener siempre pendiente de que hay un enemigo.
0: Sí, un acusador.
4: Que usted, como siervo de Jesucristo, no crea que el enemigo se va a quedar de brazo cruzado. Y a veces va a levantar personas para que pongan calumnia y testimonio falso en contra de usted.
0: Para dañar las buenas obras y las buenas acciones que está haciendo usted o que estoy haciendo.
4: Exactamente.
0: Yo.
4: Pero nosotros, como cristianos, debemos de entender que nuestra lucha no es contra carne ni sangre,
0: como lo dice la Biblia,
4: y no tratar de defendernos nosotros o querer pelear con fuerzas humanas. Debemos entender de que Dios tiene el control y dominio, y de que si estamos limpios saldremos.
0: Amén. Y esto más abajo lo va a decir, porque el Señor es justo. Oye lo que él dice, tenemos un defensor que vela por nosotros. El compromiso y el deber de nosotros es comportando bien.
4: Exactamente.
0: En nuestro accionar. Uh-huh. Porque déjeme decirle, una palabra no es lo que define a una persona o un calificativo. Yo soy cristiano. El que yo sea cristiano y diga que sea cristiano no es lo que me define a mí como una persona de bien. ¿Qué es lo que me define a mí como una persona de bien delante de Dios? Mis acciones. Uh-huh. Porque el que no me conoce me va a juzgar por mis acciones. Uh-huh. El que me conoce, aunque tenga 20 años conociéndome como aquí, que yo pertenezco a este ministerio, me conoce por mis acciones. Si me están invitando aquí, porque me conoce por mis acciones. Si fuera un delincuente y cristiano de nombre, no me hubiesen invitado. No es que yo soy perfecto. No vamos a buscar perfección, a tratar de vender un perfeccionismo inexistente. Porque no lo somos, porque no lo digo yo, es que la Biblia lo dice. El mismo Jesús, cuando fueron de padre, maestro bueno, y fue como halagándole al Señor, el Señor lo devolvió. Digo, espérate, bueno hay un solo, el Padre.
1: Lo paró en seco.
0: Entonces, si el mismo Jesús dice que él no es bueno, entonces yo no puedo atribuirme una bondad, aunque tal vez tenga ciertas cualidades que lo den a entender y se manifiesten en lo que yo hago. Porque Dios es claro en eso, y debemos de honrar al Señor con nuestra sinceridad. Entonces, mire cómo sigue diciendo, y por eso nunca tendrá tropiezo. Y sigue diciendo, el hombre justo siempre será recordado. ¿Recordado cómo? Como un hombre bueno que dejó un legado, como un hombre bueno que hizo buenas acciones, buenas obras. Y cuando digo buenas obras, no estoy hablando solamente cosas materiales, porque cuando hablamos de obras, la gente, las personas a veces piensan que para un hombre ser bueno nomás tiene que dar dinero y que tiene que estar ayudando, dar fundita aquí, dar fundita allí, dar 100 pesos aquí, comprar un plato de comida. Eso es bueno.
1: Y el día que deja de hacerlo, entonces lo tildan
0: es juzgado y lo tildan de malo. Sí. Porque como dijo un escritor de un libro que estuve leyendo, uno de ellos, que él dice que usted dura 20 años dándole en servicio, sí, a una persona y ayudándole, uh-huh, pero un día se, uh-huh, le solicitó algo y usted no está a su alcance, y usted le dice que no, y él entiende o ella entiende que usted lo tenía para dárselo y ya lo juzga.
4: Eso es así.
0: Pero Dios no es así. Dios nos juzga por nuestro comportamiento, no por las cosas pequeñas, aunque las pequeñas tienen sus efectos a la corta o a la larga, porque la misma Biblia dice que las zorras pequeñas son más peligrosas que las grandes, y por eso debemos de tratar de cuidar nuestro vocabulario, nuestra conducta, nuestra forma de andar y de conducirnos, para no dar de qué hablar a los demás, porque el mismo Pablo dice, porque nosotros debemos de ser carta leída, no podemos darle motivo al enemigo para que hable con razón.
1: ¿Y qué es para usted, para aquellas personas que nos están escuchando, qué es significa ser carta leída? Porque hay personas que tienden a esa expresión no diferenciarla o confundirse.
0: Sí. Una carta leída es que la persona vean que lo que yo soy, lo que yo hago realmente es lo que puede beneficiar, sea bueno o sea malo, a una persona. Es decir, mi comportamiento es la carta para los que me ven, mis acciones. Eso es lo que una carta leída para la persona, en el contexto en el que yo estaba hablando, que mi hermana Keila me hace la pregunta, mis acciones. Es decir, por eso, eso fue que Pablo nos exhorta tanto a las iglesias como a nosotros, que debemos de ser carta leída, que no le demos motivo a la gente de, uh-huh, de que estén dudando de quiénes somos como personas, que tengamos identidad como cristianos. Esa es la palabra, identidad, identificarnos. ¿Puede agregar algo más, hermana Keila?
1: Entonces usted me está diciendo que aquel que dice yo sé quién soy, yo no tengo que demostrarle nada a nadie, entonces está equivocado.
0: Está equivocado, porque el mundo no juzga con lo que ve, no porque lo que yo diga. La palabra se la lleva el viento, uh-huh, como dice el libro de los Proverbios, uh-huh, pero la palabra y sus acciones es lo que marca el individuo para conocerlo usted y saber quién es usted y para lo que usted da.
4: Exacto. Y hay personas, hermano Caraballo, que se van a venir a los pies de Cristo por el comportamiento suyo.
0: Claro.
4: Y no, por su mal comportamiento hay muchos que no vienen.
0: No vienen. ¿Usted no ha escuchado algo que se ha convertido en un proverbio social? Donde dice, para yo ser un cristiano o una cristiana como ella, prefiero estar en el mundo.
4: Exactamente.
0: Ella, esa persona, es una carta leída porque le leyeron por su comportamiento. Es decir, para leerme a mí, leerlo a usted, es mi comportamiento lo que van a leer. Uh-huh. No es que van a estar con una carta que yo escribí, la dejé ahí. Mi comportamiento. Uh-huh. Eso es algo ilustrativo. Y eso es lo que el Señor quiere en cada uno de nosotros. Entonces dice, siguiendo con la lectura, me quedé donde decía, y por eso nunca tendrá tropiezo. El hombre justo siempre será recordado, que fue donde terminé. por mis acciones o por mis malas acciones. Por eso hay lugares que llevan el nombre de muchas personas. Usted va, un ejemplo, a cualquier pueblo, a cualquier campo, Ramón Santana, un ejemplo, Pedro Santana, son recordados porque fueron personas que eran generosos, que fueron personas que marcaron un antes y un después en ese lugar, y es recordado por sus buenas acciones.
2: María Teresa de Calcuta.
0: María Teresa de Calcuta y cada una de estas personas, Martin Luther King, que por una causa, usted sabe que hasta lo asesinaron, Mandela también, que duró 27 años preso. Entonces, todas esas cosas es un referente que nos permite, le permiten a ellos hacer una carta leída para decir quiénes somos, quiénes fueron y quiénes somos nosotros. Ahora bien, y sigue diciendo, vivirá sin temor a las malas noticias, porque está haciendo la cosa bien, y su corazón estará firme y confiado en el Señor.
3: Es que el que está actuando de forma correcta no tiene por qué tener miedo.
0: Jamás.
3: No puede andar con miedo.
0: No.
3: Y no tiene que decirle a nadie, yo tengo que demostrarte que eso no es así. Porque si usted está actuando de la forma correcta, como así señala la palabra, pues su mismo modo de vivir, su modo de andar, va a dar testimonio de usted.
0: Dice la palabra, el impío corre sin que nadie lo persiga, mas el justo se mantiene firme y confiado en su Dios como un león. ¿Por qué identifica al hombre que actúa de esa forma como un león? Porque el león está tranquilito y no le teme nada a nadie.
3: Sin temor.
0: Que Dios le dio esa característica. La única fiera que no le tiene temor ni miedo a nadie. Y todos los demás animales grandísimos, le pasan por el lado y él está ahí. Y no lo molestan. Porque Dios le dio esas cualidades. Nosotros tenemos cierta coraza espirituales que son las que nos brindan del enemigo y del tentador, que son buenas en nuestras acciones, nuestra conducta, nuestro comportamiento, nuestra forma de vivir, nuestra forma de actuar, nuestra forma de conducirnos por el camino correcto. Y es un camino que no solamente nos permite vivir en paz en la tierra, sino que nos prepara en el camino para irnos al cielo.
3: Amén.
0: Es decir, que es una doble bendición la que nosotros tenemos. Su corazón estará tranquilo sin ningún temor y llegará a ver la caída de sus enemigos. Es decir, no importa lo que la calumnia que se levante. Lo que debemos nosotros hacer las cosas bien y esperar en Dios y estar tranquilo. El justo, óyame bien esto, ¿qué es lo que hace este ministerio? El justo comparte con los padres lo que tiene, con los pobres, los pobres lo que tiene. Su justicia permanece para siempre. Y con mucha honra puede ostentar su poder. Yo no estoy ostentando mi poder. Y no estoy hablando de un poder jerárquico, terrenal. Un poder espiritual que Dios me ha dado para yo, un ejemplo, orar por un enfermo y que en el nombre de Jesús sea sano. Para yo orar por una persona para que Dios suple unas necesidades y el Señor conteste mis oraciones.
3: Amén.
0: Es decir, que cuando Dios nos ha dado a nosotros, y no es porque yo trate de tenerla y adquirirla por mi voluntad, sino que Dios nos ha dado esa promesa. Cuando le dijo a Jesucristo, dijo a sus discípulos, porque mayores cosas las que yo he hecho las harán ustedes en mi nombre. Entonces, yo ostento ese poder que Cristo me ha dado para yo actuar y ejecutar en un momento determinado, en un lugar determinado, con una persona determinada. Porque no soy yo que lo digo, es la Biblia. Pero para yo ostentar ese poder, hay algo fundamental que debe de existir en usted y en mí. Vuelvo y entro en el comportamiento, la conducta, nuestra relación, nuestra intimidad, nuestra integridad con Dios. Porque no es lo mismo ser justo y ser íntegro. Debemos de poner ahí un paréntesis. Justo hay muchísimas cosas, hay muchísima gente. Hasta personas que no conocen de Dios son justos.
3: Sí.
0: Porque la justicia no se manifiesta solamente en una relación con Dios. También la justicia manifiesta una persona que se encuentre algo y de mucho valor y vaya y lo entregue cuando sepa quién es el propietario.
2: Y a veces, hermano Caraballo, hay personas que son inconversas, que no conocen al Señor y tienen un mejor comportamiento, una mejor conducta que muchos cristianos.
0: Claro, honran a su esposa, honran a sus hijos, le dan al pobre, ayudan al huérfano, ayudan a la viuda, hace obra de caridad, pero entonces no tiene un acercamiento con Dios y se mantiene a distancia ¿entiende? Del Señor. La tiene una bendición incompleta.
3: Y mire, es poderoso lo que hace diferenciar la generosidad de la justicia, ya que esa persona no es egoísta, es compasivo, clemente, presta con generosidad y a través de ello refleja el mismo carácter de Dios. Habrá personas en la tierra que todavía actúen con generosidad y justicia sin estar esperando
2: nada a cambio.
3: Nada muchísimo. Cambio.
0: ¿Qué espera? Vamos a poner un ejemplo. Tu padre, Kiko, que ha dado su vida por este ministerio, al igual que muchos de los hermanos aquí. Él va a un novatello lejísimo y tiene que él mismo ponerlo, el ministerio, ponerle el combustible. Nosotros le están agotando este tiempo aquí, ahora mismo, en este mundo. No es porque somos vagos y no tenemos cosas que hacer. Tenemos nuestras responsabilidades. Si hay una necesidad, yo sé que usted encuentra una persona en el camino con hambre y usted tiene 200 pesos y usted sabe que tiene hambre de verdad y me dice, no me dé dinero, cómpreme comida. ¿Usted lo va a dejar con hambre?
2: No puede cerrar su corazón.
0: Si usted tiene amor a Dios en su corazón y siente amor por su prójimo y cumple los principios establecidos principales, los dos mandamientos principales que cierran los demás, honrar a Dios primeramente y después a tu prójimo como a ti mismo, y tú le das alimento a esa persona, tú estás entrando de ese reino.
3: Pero hay muchos que se escudan, mi hermano Caraballo, en que lo que ellos tienen no le es suficiente. Hay muchos que dicen que no pueden dar porque lo que tienen
2: es muy poco.
3: Es muy poco.
0: Está bien, escúchame. Yo te voy a contestar con la Biblia, porque no me gusta argumentar de mi propia
2: opinión.
0: La viuda, ¿qué tenía?
2: Dios, lo único que
0: ¿qué tenía? Dice la Biblia.
3: Y somos tan agarrados a veces.
0: Que dio todo su sustento, lo único que tenía. Y ahí había muchos ricos echando de grandes cantidades, pero daban de lo que les sobraba. Porque la nuestra acción delante del Señor va de nivel, subiendo de nivel. Cuando mayor es el sacrificio que hacemos, mayor es el agrado delante del Señor y mayores son las bendiciones en nuestra vida. Porque las bendiciones no solamente repercuten para atrás. Para atrás. No solamente de manera material. A veces hay personas que no tienen muchas cosas materiales. Y de lo poco que tienen, pero el Señor permite que sus hijos no se enfermen. No estoy diciendo que las personas no se pueden enfermar, no estoy diciendo eso, pero permite que no se le dañe una cosa, que estoy ahí. El Señor es decir, el Señor les remunera de diferente exacto. manera. Porque el que tiene dinero, mucho dinero, ¿qué necesita? Salud.
4: Exacto.
0: La salud.
4: Y hay personas, hermano Caraballo, que aunque no den físicamente, pero colaboran.
0: ¿Aportan? El trabajo que tú estás haciendo ahora mismo.
4: Colaboran.
0: Ahí. ¿Cómo te están pagando la hora a ti?
4: No. Si fueran a pagarme no hay dinero. Entonces, pero, no, exacto, uno
0: ya
4: viene siendo
0: una hora y pico.
4: Uno viene siendo colaborador.
0: Ahora ve a un canal de televisión a dar una noticia.
4: Sí, a veces y hay personas.
0: Esa noticia de secular, sí. Te tienen que pagar la hora por lo menos, me imagino, mínimo a 3,000 a 5,000 pesos, como poco.
4: Y hay personas, hora. Hermano Caraballo, que con su mano de obra, por ejemplo, de que ven una persona que está haciendo algo y siempre dicen, cuenten conmigo para ayudar en lo que yo pueda. Si hay personas en las iglesias que aunque no la vemos subido en el púlpito, predicando, cantando, pero son colaboradores y en todo lo que se requiere en la iglesia, que mover un asiento, que hay que llevar esto para acá, que hay que mover a fulanito para allá, siempre están prestos, están dando su servicio, son personas que están ayudando. Sí. Y hay personas que en la comunidad, de que pasa cualquier accidente, cualquier cosa, siempre tú lo ves ahí colaborando y poniendo su granito de arena.
0: Perfecto.
3: Y ahí viene entonces la respuesta del que no le sirve o del que no sirve al Señor ante las bendiciones que recibe esa persona. Usted sabía que también ven en esa persona muchas veces reflejado lo que ellos quieren para sí mismo. Sí. Pero no se tientan el corazón, no se dejan.
0: Para desprenderse.
3: Entonces, cuando Dios decide a ese colaborador,
4: bendecirlo,
3: a esa persona bendecirlo, ponerlo en alto, abrirles puertas, La gente no se agrada de ver al otro bien. No se agrada de que sea bendecido. Actúa con enojo. Actúa con envidia.
0: Sí.
3: Con resentimiento muchas veces.
0: Es que él
3: veces.
0: Da de lo que tiene adentro. Ajá. Él puede dar algo material. Ajá. Pero se pone en manifiesto sus emociones. Uh-huh. Y las emociones lo delatan. Uh-huh. Porque si usted me dice, yo te está tomando esa agua y yo dame un poquito. Y usted me mira, toma. Y me tira la.
3: De
0: tú,
3: mala
0: usted
3: gana,
0: me la dio, pero me la dio voluntad. De mala voluntad. Eso no va a tocar el corazón de Dios. Uh-uh. Ahora yo voy a contestar lo que te voy a decir, porque hay personas que dan y se lamentan para dar.
4: Sí.
0: Y hay otros que tienen sí. mucho para dar y no dan nada. Sí.
2: Y todo el mundo tiene algo para dar.
4: Sí.
2: Aunque sea un abrazo, una palabra.
0: Mira, Dios no quiere absolutamente nada material de nosotros. Dios lo que quiere es un corazón contrito y humillado, uh-huh. que se humille y se derrita delante de Él. Y si fuera así, él dice, cuando tú vayas a la alfolía a llevarle una ofrenda, arréglate con tu hermano, con tu persona, si ha tenido una discordia, ha tenido una situación, y luego que tú te arregles con ellos, entonces tú vienes a traer la ofrenda, a lo contrario, quédate con tu ofrenda para allá. Uh-huh. Porque Dios no necesita absolutamente nada de nosotros, porque todo lo que nosotros poseemos en nuestras manos, solamente lo administramos, somos administradores.
4: Todo es de
0: y cuando usted es muy posesivo de todas esas cosas materiales, entonces usted es un miserable. Uh-huh. Usted es un pobre.
3: La misma palabra lo dice.
0: La misma Biblia lo dice. Ahora, yo prefiero ser este hombre que dice el Señor en el Salmo 41. 41:1. Yo prefiero ser este hombre. Este hombre prefiero yo. Que David estaba pasando un proceso de salud ya en la cuatrimería, ya en sus años. Y estaba enfermo. Y en medio de su enfermedad, él no dejaba de servir, ni agradar, ni tratar de agradarle al Señor. Y mira lo que él dice en el Salmo 41:1. En medio de una enfermedad. Mira lo que él dice. Dichoso aquel que piensa en los pobres. Es decir, que hay una dicha, una bendición que nos perseguirá siempre. Y él te lo dice más adelante. No me quiero adelantar a la lectura porque te lo va a decir más adelante. Dice, en los días malos, el Señor lo ayudará. Es decir, que yo te decía ahorita que no se paguen solamente con cosas materiales.
3: Sí.
0: Apoyándome la palabra, queda demostrado aquí que Él no solamente te va a bendecir con cosas materiales, porque si tú tienes una buena casa, tienes un buen negocio, tú tienes una buena familia, tú tienes de todo, pero no tienes salud.
4: Exactamente.
0: El Señor te va a dar la salud. Y era lo que el salmista David estaba pasando en esta ocasión. Entonces dice, oye, sigue diciendo en el 2, el Señor lo cuidará y le dará vida. Es decir, él no tiene vida, él no tiene salud. Y sabemos que después de la salvación, todo el que tiene dinero y riqueza la vende por obtener su salud para atrás. Entonces dice, el Señor le cuidará, el Señor le cuidará, y no solamente le cuidará como médico divino, sino que le dará vida. Y sigue diciendo, lo hará vivir feliz en la tierra. Es decir, que aunque tenga bienes materiales, va a tener la salud, y aparte de eso le va a dar felicidad. Porque lo más que hay personas tristes, que son pobres espiritualmente, pero ricos materialmente, y son los más infelices.
3: Uh-huh. Así es.
0: Porque
3: hay un vacío existencial en ellos.
0: Excelente, un vacío existencial. Que las cosas materiales no le llenan. Uh-huh. Y por eso vemos que en una marquesina usted ve cuatro carros, ve un yate y ve viajando para todas partes, uh-huh. y tienen que tomar pastillas, uh-huh. para dormir.
2: Y nunca están conformes.
0: Y nunca están conformes porque hay un espíritu de avaricia, de que todos se lo merecen, de que están primero, y primero yo, segundamente yo, en tercer lugar yo, en cuarto yo, y no quieren nada
3: y
0: para
3: lo
0: nadie.
3: Demás que espere.
0: Y lo demás que esperen. Y si él sigue diciendo, cuando esté enfermo, el Señor lo sustentará. Es decir, te dará tu medicamento, pero aparte te puede también dar la salud. Ajá. Suavizará sus males mientras recobra la salud. Qué hermoso. Mientras recobra la salud, dice, suavizará sus males. Es decir, te voy a dar la medicina. Cuando dice aquí en este contexto, suavizará sus males, es, yo te voy a dar el ungüento para que vayas cicatrizando esa herida. Y te voy a dar los medicamentos, las hierbas medicinales que tú necesitas. En lo que vas recobrando tu salud, porque es un proceso. El que está enfermo es un proceso. Y a eso es que se refiere de una forma ilustrativa aquí. Vamos a seguir terminando ya en el Salmo 112. Porque esto como que se ha puesto bueno. Aleluya. Qué bendición. Ustedes no saben lo importante para mí compartir este momento con ustedes.
3: Yo sé, miren, que hay mucha gente gozándose por allá y van a decir que vuelva.
0: Aleluya. La gloria del Señor. Sigue diciendo el 9. El justo comparte con los pobres lo que tiene. Su justicia permanece para siempre y con mucha honra puede ostentar su poder, que fue donde vimos anteriormente. El malvado lo ve, lo que decía el hermano J.L. ahorita, y la hermana Keila también, y ustedes que participaron, dicen, el malvado lo ve y se enoja. Porque ¿qué tiene? Tiene un corazón oscuro. Y el que tiene un corazón oscuro, ¿quién está en él?
3: Satanás.
0: Satanás. Porque el único que tiene la capacidad de limpiar el corazón de un hombre y de una mujer se llama Dios. Porque él dice, vení a mí porque limpiaré tu corazón. Lo haré blanco, como le dijo el salmista David en el Salmo 51, cuando había fracasado inmoralmente. Que dice, límpiame con hisopo, lávame y límpiame más y más. Permíteme sentir el gozo de la salvación. Permíteme vivir, en otra palabra, en paz en tu presencia, porque mi pecado me ha apartado de tu presencia. Y esa presencia vale más que todo lo que yo tengo, el reinado y todo lo material. Es decir, que hay cosas que son intangibles, que son, tienen su valor incalculable, que no se pueden comparar con las cosas materiales. Y esas son las cosas que yo le exhorto a los amigos en este día, que tengan un acercamiento con Dios sin importar su condición material, sin importar su condición. Si está triste, está acongojado, está deprimido, está depresivo, está estresado, ven al Señor, claro, entrega tu carga al Señor, porque como dice en su palabra, venid a mí todo lo que estáis cargado y cansado, porque yo os haré descansar. Es decir, que nosotros debemos de aprender a descansar en el Señor. Y hay muchas formas para descansar. Para mí, una de las mayores satisfacciones es honrar al Señor, servirle al Señor y que nadie lo sepa. Porque también hay dos tipos de dadores.
2: De manera anónima.
0: Hay un mejor dador.
2: Ay, que quiere ser visto por los hombres.
0: Que quiere que a todo lo que hace lo suben en redes.
3: Que lo adulen.
0: Que lo adulen, que lo aplaudan. Y todo lo que quieren hacer, quieren buscar aplauso y reconocimiento del hombre.
2: Y le dan al que tiene.
0: Al que tiene. Que la Biblia
2: para
0: dice
2: que le reembolsen. Eso es pecado.
0: La Biblia dice que el que trabaja y produce de una forma avariciosa para darle a un rico, eso es pecado. Entonces hay personas que le gustan para a sus canchanchanes de ahí hacerle favores, como el hombre que el mayordomo infiel, que empezó a repartir, le robó al amo y repartió a todo el mundo para buscar favores de ellos después. Hay gente así. Hay gente que no sirven al Señor, que no le sirven al Señor. A veces por no darle de lo que tienen. Y hay otros que le sirven al Señor para que vean lo que está haciendo. Y hay otros que lo hacen anónimamente. Ahora, de estos tres grupos, ¿cuál es el que mayor recompensa tiene?
3: El que hace las cosas y no las hace para ser visto.
0: Como dice la palabra, lo que hace esta mano, que no lo sepa esta. Algo ilustrativo, metafórico. Te está diciendo, cuando tú hagas algo a tu prójimo, para bien de él, hazlo a escondida. Porque si tú lo pregonas, ya tu recompensa la tienes, porque ya te vieron que lo diste. Ahora la recompensa, tú la perdiste. Porque él dice, ya tienes tu recompensa. Si dice, ya tú tienes tu recompensa, te está diciendo, te la dieron porque tú realmente buscaste su aplauso y ese reconocimiento.
3: Buscaste el reconocimiento de los hombres, mas te desviaste de la recompensa divina.
0: Divina. Porque así es. Entonces nosotros debemos, al igual que los amigos que nos escuchan y los hermanos, mire, yo pienso que eso es un don. Por eso existe el don del servir. Hay dos diferentes dones, pero está el don de servir, el don de ayudar. Hay personas que, yo he escuchado personas que han ido a buscar prestado a un lugar para suplir una necesidad, porque no tiene dinero en ese momento y en unos futuros días vas a cobrar para luego remunerárselo a quien, o llevárselo a quien se lo ha prestado. Eso se llama fe. Amén. Eso se llama amor. Eso se llama relación con Dios. Eso se llama integridad con Dios. Y no busca que reconocimiento. Entonces, los que nos escuchan a través de estos medios, este mensaje debe de, por lo menos, trabajar en su vida, darle a entender que Dios no necesita nada de nosotros, pero que todos los aportes que hacemos para un ministerio como este, sin fines de lucro, aquí no se cobra por un anuncio, sino se le pide una ofrenda. No es que venga todos los días tampoco a traer un anuncio y nunca traiga una ofrenda, porque entonces aquí se paga luz, aquí se paga una nómina del 5% de la persona que hay que pagarle, porque también hay personas de toda índole, ¿entiendes? Uh-huh. Es un ministerio sin fines de lucros. Pero ¿qué sucede si yo vengo a buscar un servicio y yo tengo posibilidad de yo dar una ofrenda? No venga con la mano.
4: Exactamente.
0: Muy fuerte. No le tire la carga usted pudiendo a otra persona. Teniendo la manera de bendecir. Entonces Dios es claro. Dios bendice al dador alegre. Dios no lo necesita, pero este ministerio necesita. ¿Por qué? Porque hay que seguir ayudando personas. Este ministerio no se puede detener. Uh-huh. De ninguna índole. No se ha detenido. Hasta ahora, contra vientos y marea, Dios ha permitido que este ministerio se mantenga casi 30 años.
4: Así es.
0: Sin recursos. Uh-huh. Los recursos se han vendido de los contribuyentes.
4: Hermano Caraballo, y Dios pudiera, porque Él es el dueño del oro y la plata, si Él quisiera, Él toca a 2 o 3 personas que sustenten este ministerio completo.
0: Pero él no lo quiere hacer.
4: Dios
0: quiere bendiciones compartidas.
4: Eso es.
0: Bendiciones compartidas.
4: Él quiere que tú salgas beneficiario con la ofrenda y tú siendo colaborador de este ministerio.
0: Es que así.
4: Porque Él lo hace para ser de bendición para ti. Porque Él pudiera tocar 2 o 3 personas que sustenten completo este ministerio. Cierren, no recojan ofrenda. Cierren esto. Nosotros lo vamos a sustentar.
2: Pero si se cierra la palabra, no va a llegar a las
4: entonces,
2: vidas.
4: No, y las personas que se benefician, que reciben lo suyo a través de este maratón, no son 1 ni 2.
0: No son 1 ni 2
4: los testimonios de la persona gracias a las jornadas maratónicas.
0: Miren.
4: Incluso, mira, si nos vamos un poco más para atrás, hasta con el pueblo de Israel. El pueblo fue el templo fue con las ofrendas del mismo pueblo. Que claro. Tuvieron que para allá no traigan más. Y Dios es el dueño de todo, del oro y la plata. Él pudo haber tocado 2 o 3 personas y hacerle el templo.
0: No,
4: y sin ministerio. Necesidad de nadie, que nadie colaborara.
0: Y un ministerio que se escucha a nivel mundial.
4: Exacto.
0: Sí, porque aquí llamaron de Japón los otros días, llamaron de Corea, llamaron de Europa, todos los países de Europa llaman para acá. Lugares. Todo lo que hablan español y están en un lugar, ellos escuchan este altar radial.
4: Y así como Dios hizo que el mismo pueblo de Israel, a través de su ofrenda, construyera su templo, que lo pudo haber hecho él, tocado personas y construyan el templo. Así sucede con este ministerio de bendición. Él puede tocar 2 o 3 personas para que se hagan cargo del ministerio y sustenten el ministerio. Miren. Pero

0: vacío, esto es locura.
1: Dando es como se recibe.
2: Sí.
3: Justamente usted tocó una parte muy esencial y me robó la palabra en sentido figurado. Y es eso, porque muchas veces, y decía JL algo muy, muy en la base de lo que estamos hablando, y es que cuando Dios permite que miles de vidas, ajá, puedan ser bendecidas, uh-huh, Dios puede tomar de ahí mismo y decirle, bueno, yo voy a dar solo al que está colaborando conmigo. Yo solo voy a bendecir a dos o tres personas, porque puede ser que hayan varios empresarios, no solo uno ni dos. Ah, bueno, voy a darle a cinco empresarios porque ellos han sembrado para mi obra. Pero cada persona que está en este ministerio y también el que está afuera es testigo de que cuando Dios está en el centro de un ministerio o de una institución, Él es quien toma las riendas de eso.
0: Así es.
3: Y cuando Dios es el capitán de una barca, nosotros no tenemos por qué estar preocupados, no tenemos que estar angustiados, que de dónde va a salir, que de esto. Nosotros tenemos que entrar en el reposo divino, hacer lo que nos corresponde de forma humana, claro está, pero descansar en Dios. Y usted tocaba ese punto de descansar en Dios, que hay gente que no suelen entender la expresión descansar en Dios. Descansar en Dios es que yo no voy a estar atormentada por lo de mañana. Si yo estoy ahora viviendo el hoy.
0: El hoy.
3: Descansa, viva el hoy.
1: Descansar en Dios, Keila, es dejar que Dios actúe.
0: Que actúe.
3: Pero nosotros queremos actuar nosotros. Queremos y ahí dañamos.
1: El plan de
3: dañamos
1: Dios.
3: El plan de Dios. Entonces, ¿sabes lo que hace Dios? Dios dice entonces, bueno, pues háganlo al modo de ustedes. Resuelvan ustedes, porque si yo soy el dueño de esto aquí, de esta edificación, de todo lo que hay aquí, de los equipos, de esto, pues resuelvan ustedes y háganlo ustedes a su manera y yo me aparto. Entonces, Dios, lo que nos está diciendo esta mañana a través de esta palabra poderosa, es que hay una bendición especial.
0: Y Dios te sorprendió.
3: Sí. Hay una promesa certera para todo aquel que decide obedecer, que decide ser sensible de corazón, obedecer y tener su corazón alineado a lo que Dios quiere. Porque cuando tú te empeñas en decir, yo no voy a hacer esto, que de otro, yo voy a hacer lo otro, qué tanto que embroman, qué tanto que... Dios, así mismo, tus puertas también son cerradas.
0: Sí.
3: Tus puertas son cerradas. Y usted decía algo que es así. Todo aquel que siempre da, no le hace falta.
0: No le hace falta nada.
3: Y a veces el inconverso, para no llamarle impío, se pregunta cómo lo hace. El inconverso dice, pero esta sierva o este siervo no consigue y yo tengo un buen empleo
0: y yo siempre estoy endeudado,
3: yo siempre estoy enliado, pero ¿y qué es lo que está pasando? Es que tiene una sabiduría, es que ha entendido el misterio de lo que es sembrar y su granero nunca estará vacío.
0: Mira lo que dice Proverbios 3:9, porque a mí me gusta disertar la palabra, dar mi opinión, pero al mismo tiempo fundamentada en ella misma.
1: Amén.
0: Porque así no hay cuestionamiento, sino que hay convencimiento. Mira lo que dice. Proverbio 3:9. Honra al Señor con tus bienes y con la primicia de tus cosechas. Usted no tiene, ¿cuál es la cosecha? Su trabajo. Porque usted no tiene agricultura. Si tiene agricultura, es bueno que cuando el primer racimo de plátano, usted saque la mano y la distribuya a los vecinos o a la persona necesitada. No se la lleve a la ricachona que tiene tres carros al lado. Llévasela a la iglesia o llévasela a la vecina que no tiene, que tiene los calderos apagados, que el gato está durmiendo al lado del fogón.
1: Que se le fue el gas.
3: O no lo esté almacenando también.
0: Sí,
3: o no lo almacene. Para que se pierda.
0: Para que se pierda. Entonces, mira, hay una promesa dada por Dios aquí cuando tú lo honras. Porque para honrarle al Señor es, el Señor dice, Jesús dijo, porque cuando tú, cuando yo estuve enfermo, tú me visitaste. Cuando estuve en la prisión, estuviste allá. Cuando tuve sed, me diste de beber. Cuando tuve hambre, me diste de comer.

0: Los discípulos le preguntaron, ¿cuándo hicimos esto? Cuando se lo dieron a un pobre, un necesitado de eso. Es decir, no, él no se lo está diciendo. Cuando se lo hicieron a ellos, me lo hicieron a mí. Es decir, mi recompensa viene de parte mía, de mi padre. Pero ejecútala. Entonces, mira lo que dice. Después que él te dice, honrame con la primicia de tus bienes, de tus cosechas. En otra versión dice bienes. Aquí dice cosecha, esta versión. Dice, tus graneros se saturarán, es decir, serán llenos, rebosados de trigo, y tus lagares rebosarán de vino. Uh-huh. Es decir, tus recipientes. Es decir, hay promesas en la Biblia.
1: Ahí se cumple el Salmo 23, Jehová es mi pastor y nada me faltará.
0: Es decir, que la palabra es la que nos enseña, nos ilustra y nos enseña a nosotros estos principios, pero hay que abrazarlo. Hay que abrazarlo, porque yo tenía algo escrito aquí, mira. El 1.7 dice, cuando hablamos de sabiduría, Proverbio 1.7, que el principio de la sabiduría es el temor del Señor. Cuando hablamos de sabiduría, hablamos de fe y obediencia. Porque dice que el principio de la sabiduría es el temor a Dios. Y para ser temeroso de Dios, tú tienes que tener fe. Pero entonces la fe, cuando tenemos fe, creemos en Dios y en su palabra, sus promesas. Entonces estas palabras son para mí, esas palabras son para ustedes, esas palabras son para los que nos escuchan, sean amigos, inconversos, para todos, para esta palabra. Cuando creemos en su palabra y la aplicamos correctamente, entonces vemos sus beneficios. Es decir, que si usted escucha la palabra y la pasa desapercibido y no la aplica, no hay resultado. No hay resultado. Los resultados vienen cuando se aplica la palabra correctamente, como Dios nos manda a través de ella. Pero hay que creer en ella. Yo creo en la palabra.
1: Amén.
0: Yo aplico lo que dice la palabra. Y como yo lo aplico, yo espero la bendición del Señor. Que Dios le bendiga a cada uno de nuestros hermanos, amigos, a través de estos medios y también los que estamos aquí. Y recuerden, Dios te sorprenderá, pero sorprende al Señor primero con tus ofrendas a este ministerio. Radio Bendición, Bendición TV, y te voy a garantizar algo. Tus ofrendas serán bien administradas y al mismo tiempo serán restituidas para atrás de diferentes maneras. De una manera que tú mismo te sorprenderá. Que Dios te bendiga.
2: Amén. Poderoso, hemos escuchado este tiempo maravilloso con el licenciado Pedro Caraballo, miembro Advitan también de este ministerio.
1: Sí, nuestro hermano Pedro Caraballo es miembro de la junta consultiva de este ministerio. Un hermano que siempre colabora. Nada más hay que decirle, Caraballo, hay una necesidad así, así, y él está siempre pendiente de este ministerio. Y yo voy a aprovechar la oportunidad para informarle a cada uno de nuestros oyentes el compromiso que nosotros tenemos, un compromiso de deuda.
0: Sí.
1: Porque ya es una deuda. Cuando se habla de una nómina para el 30 de julio. Nómina,
0: que es del 5% de las personas que trabajan aquí.
1: Sí.
0: Que son personas que dedican el día entero.
1: Sí.
0: Esos mensajeros andan el día entero buscando ofrenditas, hermanos de bajos recursos que ofrendan 100 pesos, 200, y por amor, a veces trasladan de aquí a Villahermosa, lejísimo, a buscar 100 pesos, porque para no dañarle la bendición a esos hermanos por 100 pesos. Es decir, aquí no escatimamos esfuerzo alguno. Entonces, sería bueno.
1: Mira, a partir de hoy, vamos a comenzar a trabajar a partir de hoy, 23. Mm-hmm. Para cumplir con ese compromiso. 166,664.
0: ¿Cuánto hay disponible?
1: No hay nada.
0: Entonces, mire, entonces yo voy a poner la primicia. Yo no digo nada en público, pero vamos a poner el número perfecto. Yo creo mucho en la perfección de Dios.
1: 7,000.
0: Sí.
1: El perfecto, 7,000.
0: El número perfecto. Dios Padre, Hijo, 3. Gobiernan el mundo, compuesto por 4 puntos cardinales,
1: gloria,
0: 4 vientos, parte norte, parte sur, parte este y parte oeste. Y yo creo en ese número perfecto.
1: Amén.
0: Entonces, anote ahí, de parte, no de parte mía, de la empresa, 7,000 pesos.
1: Correcto.
0: Ya están los primeros 7. Ahí faltan 159.
1: 159,664.
0: Mira, le invito a los amigos, a los hermanos, que vamos a pagar esta nómina. Usted puede anotarse con lo que usted pueda. Aquí no le pedimos cantidad. lo que le pedimos es una contribución, una ofrenda, pero que amén, la haga con amor.
1: Amén.
0: Si la va a hacer, hágala con amor. Lo que usted pueda, 100, 200, 1000, 2000. Y si Dios lo toque, le quiere pagar todo también. ¿Verdad, Lizy?
1: Para que falte solo 159, yo voy a poner los 664.
0: 664, sí. Entonces faltan 159.
3: El hermano Daniel con 500.
0: Hermano Daniel, ábrame una lista, vayan anotando todo esto.
1: Necesitamos una lista acá.
0: Venga, la hermana Keila.
1: Pedro Caraballo, 7 mil pesos.
3: El hermano Daniel
0: con 500. Yo nunca he dicho esto en público, porque eso no soy yo, es la empresa que lo está dando.
1: Sí, la empresa.
3: El hermano Daniel con 500 dice: por favor, pido la oración por mi familia, Pedro, trabajo, Caraballo, salud, por mi sobrino que le cortaron un dedo.
0: Ok, anoten ese nombre, por favor, los JL, para orar por él.
3: También Luciano, que lo anote con 1,000 pesos.
0: 1,000 pesos. Yo lo único que puedo decir a los amigos y hermanos.
1: La mujer de ese tiempo, 664.
0: Es que sus ofrendas no va a quedar en el vacío. Dios siempre te sorprenderá.
1: Luciano,
3: 1,000 pesos.
0: Yo voy a quedarme algunos 15 minutos. Más, para que quiero que los amigos, los hermanos, los amigos que me escuchan, si hay algún familiar que me esté escuchando, también puede llamar a esta emisora. Dele el número, por favor.
3: 809-550-8266. 809-550-8266. Ese mismo número también vía WhatsApp. 809-550-8266. Par de 6.
0: ¿Hay alguien esperando? ¿Para sustituirle?
1: No, no.
2: Te puede continuar.
1: Siga, siga.
0: Okay. Vamos. Póngame algo vivo ahí, un merenguito vivo. Sembrando surco.
1: Anímate, JL.
3: Abriendo surco.
0: Estamos haciendo surco.
2: Ay, papá.
0: Que el teléfono está sonando. Vamos allá, vamos allá.
3: Hay una. Hello, buenas. Aló. Hello. Vuelve
0: ya. Puede marcar de nuevo. Pues sí, le decía a los amigos, a los hermanos, que sigan apoyando este ministerio, porque esta nómina hay que pagarla. Esa nómina es para el 30.
1: Sí, para el 30. Y vamos a comenzar desde ahora.
0: Sí. Recuerden lo que yo les dije, miren. Este es un ministerio sin fines de lucro. Pero le hago específico esto para que ustedes entiendan. Que no es imposición ni persuasión, porque hemos hablado con la palabra.
1: Amén.
0: Y el que habla con la palabra no tiene ni que imponer ni persuadir, sino motivarlo a que ponga su fe a obrar. Amén. Porque la fe sin obra es muerta.
3: Ajá.
0: Entonces, para, si usted dice que tiene fe, yo, por ejemplo, la empresa dono tanto, porque yo tengo fe.
1: Amén.
0: Entonces, hágalo con amor, hágalo con desprendimiento. Usted puede anotar con lo que usted quiera. Entonces, súbamele ahí audio a eso. Vamos a esperar que me llamen algunos hermanos que queremos. Hermana Keira, motívenme ahí a esa gente. Gloria al Señor.
2: Así es, 809-550-8266. ¿Quiénes son esos sembradores? Esos sembradores que están creyendo en este día esta palabra poderosa. Tus graneros serán llenados, pero para eso tienes que disponerte a sembrar y no hacerlo de una manera medaganaria.
0: No.
2: Porque
0: ni,
2: Dios,
0: con
2: ni con dolor, sino con sabiduría. Y saber que ese Dios del cielo ha de bendecirte y fructificar esa ofrenda. Así que queremos escuchar nuestra línea, el 809-550-8266, sonar a esta hora. O usted también puede escribirnos vía WhatsApp. JL, hay unos mensajes por ahí, vamos a ver.
3: Sí, la persona, déjame ver, dice por acá, déjame ver. Dice: Dios bendiga, apúnteme con 500 pesos, oren por mí y mi familia. Estela,
0: 500 pesos.
3: Ajá, orar por ella y por su familia. Caraballo va a estar orando por todas esas personas antes de marcharse de este ministerio. Dice: Dios le bendiga, pido la oración por una reunión que tengo hoy para que Dios ponga su gracia y obre conforme a su voluntad. Soy madre soltera, desempleada y fiera a Dios hasta que Él venga o me mande a buscar. Mi deseo es, cuando empiece a trabajar, ser miembro de la red. No dar un solo día, sino siempre.
0: Aleluya. Amén. Ella tiene fe y Dios le va a proveer. Amén. Dios, conforme a como ha creído a ti, así lo recibirá, te sucederá. Amén. Es decir, que ella tiene su fe activa. Qué bendición. Los amigos aquí síganos apoyando en este ministerio. Ya nosotros tenemos, son 159, hay que ir sumando para ver qué va faltando.
2: Oh, claro que sí.
1: Hola, buenos días.
0: Buenos días, Dios le bendiga.
4: Amén, amén, amén, ¿cómo está?
0: Bien, de verdad, bendecido en el Señor y deseándole mucha bendición a usted también.
4: Ok. No, lo que pasa es que yo estoy oyendo música cristiana, voy a ser cristiana, entonces quería saber el apellido de Julia, que se me... No. Julia Jiménez, Julia... ¿Aló?
0: Ah, sí, te escucho, te escucho.
4: Quería saber el apellido de Julia, la artista cristiana.
1: Julia Javier.
0: Julia Javier.
4: Ah, ok, gracias. Quería saber.
0: Sí. Okay. Sí. ¿Cuántos faltan? Tenemos que ir bajando.
2: Vamos por 9,154.
3: Dice por acá, buenos días, bendiciones. Anótame con 300 pesos. Pido la oración por mi salud, Santa Gómez.
0: Ahorita oraremos por lo que tienen. Contente esa hermana Daisy.
1: Hello, buenos días.
5: Buen día.
1: Dios le bendiga. ¿Con quién tenemos el placer?
5: Bendiciones para todos. Keila, vamos. A mí me llegó un audio como de ahí del sector de Brisa del Mar. Voy a compartir con ustedes para que el pueblo lo acuda y lo que necesiten cojan para allá. Frente a dicho en la tienda de los chinos están pidiendo trabajadores, hombres y mujeres. Que cojan para allá, llenar su, que vayan con su currículum en mano, lo que crean que puedan conseguir trabajo, que cojan para allá.
3: Claro.
5: Y como el pueblo está escuchando la emisora, pues la emisora también ya está convocando que cojan para allá, conseguir su trabajito.
3: Claro, claro, excelente. Bien, excelente, ya lo saben, señores, la tienda de los chinos están necesitando, la que está por Sichuan. Están necesitando empleados, trabajadores, así que acudan allá, lleven su currículum, que hay muchas personas, que están necesitando empleos.
1: Bueno, solo faltan hasta este momento 157,510.
0: Es decir, que ha ido bajando.
1: Ya sí, ya bajando. Tenemos 9,154.
3: Dice por acá, buenos días, Dios le bendiga, mi nombre es Altagracia, anóteme con 500. Pido la oración por mí, por mis hijos, pero sobre todo por el pequeño que está desempleado, para que Dios le abra puerta de un empleo. Su nombre es Francisco Antonio Rondón.
0: Ahí ya tiene que llevar el currículo donde están llamando y a diferentes lugares, porque hay que moverse, no exacto, solamente buscar trabajo.
3: Exacto. Va,
0: trate de tener 4 o 5 currículos. Ajá. Y téngalo ahí en Q. Uh-huh. Y riégalo en toda parte. Uh-huh. Y trate de buscar en el área que a usted le gusta, donde usted se desenvuelve. Uh-huh. Porque un ejemplo, hay muchas empresas que a veces necesitan empleados, como es mi caso, pero yo no puedo recibir una persona si solamente que vaya y me diga de boca.
3: Exacto.
0: Tiene que llevarme un currículo. Y casi siempre ahora mismo están pidiendo teléfono de algún pastor. Uh-huh. O de una persona,
1: una
0: referencia. Uh-huh. Que sea fiable, sobre todo una iglesia donde persevera. No tiene que ser solamente cristiano, aunque usted sea inconverso también, pero que tengan 3, 4, 5 currículos y vaya llevándolo. No se solamente se limite a tener un currículo y llevarse a un lugar esperando. Llévalo a diferentes lugares. Ajá. Porque hay muchísimas empresas que necesitan empleados, pero no lo anuncian ni los periódicos como uh-huh. antes, ni lo suben en redes, porque entonces se acerca a todo el mundo. Exacto. Eso es lo que sucede.
3: Dice por acá, hola, bendiciones, yo aporto 200, oren por mi salud, me llaman Freddy Brisa. Ok, Freddy Brisa, 200, orar por salud.
0: Siempre tienen que el teléfono, que dejen el teléfono.
2: Si lo van a traer o si
0: sí, lo van a traer.
3: Exacto.
0: O si hay que pasarlo a recoger algunos de los mensajeros. Gloria al Señor.
2: Vamos por 9,854.
0: Esta fiesta continúa.

0: abre surco, usted está sembrando, usted está tirando la semilla en esa tierra. Usted ha visto la caña cuando la están arando, que queda, la tierra se divide. Entonces, en esa zanjita que queda, entonces se tira la semilla, que viene siendo de una forma ilustrativa lo que usted está haciendo. Usted está abriendo surco, que es lo que dice el mensaje de esa canción. Entonces usted tira la semilla y usted deja que crezca. Espere, porque ella va a crecer a la corta. A veces tiene.
1: Ya va a germinar.
0: Sí, va a germinar dependiendo del tipo de fruto. Mientras mayor es la semilla, mientras más cantidad de semilla que usted eche, mayor cantidad de fruto tendrá. Eso es obvio. Entonces, démele volumen.

0: Mira, atención, atención narrable, Carlos Narrable, que pase en la Suchi por donde el pastor Rafael Santana. Atención narrable, pasar, él dice, el narrable sabe, en la Suchi pasar por donde el pastor Rafael Santana, que tiene una ofrenda que quiere mandar a este ministerio. Atención narrable.
1: Atención, excelente, narrable.
2: No sabemos la cantidad, no sabemos, pero que mande lo que Dios puso en su corazón.
0: Dice por acá, déjame ver, Dios le bendiga. Anóteme con 500 pesos. Ajá, pueden pasar a buscarlo a la clínica del Rosario.
3: Dame el número.
0: A partir de las 3 de la tarde. Mira, ajá, y preguntar por Eneida Caridad. Dice pasar por la clínica Rosario a las 3 de la tarde y preguntar por Eneida
3: Caridad.
0: Ajá.
3: Dame el número de teléfono.
0: Míralo ahí. Cógelo ahí.
3: 829.
0: No lo dé, pues hay gente a veces que no le gusta. Nada más anótalo, exacto. Anótalo ahí, Daisy, y se lo pasa a... Hay gente que no le gusta que den su número y cosas para que después no estén... Bien.
2: Excelente.

0: Saludos para el hermano Kiko con ese tema, abriendo surco. Yo sé que él, ¿dónde está?
1: Tiene que estar como casita, palomita en sin caliente.
0: Está como palomita en sin caliente. ¿Qué es raro que el hermano Kiko no ha llamado?
2: Sí, raro.
0: ¿Verdad,
2: raro,
0: Daisy?
2: Raro, raro. Está raro.
0: Vamos a ver, hermano Kiko.
2: Está raro eso.
3: Bueno, solo nos restan en este momento 156,510, rebajándole los 500 de la hermana Eneida.
2: Mira, anota ese número también, mira, anota ese número que está ahí, para que pasen a buscar una ofrenda de 500. Dice, buenos días, Dios le bendiga, mi nombre es de Altagracia, anótenme con 500, pido la oración por mis hijos, ok, la que llamó ahorita, anoten ese número ahí para que lo pasen a buscar esa ofrenda.
0: Ok.
1: Los amigos y los hermanos que sigan llamando y se sigan anotando con sus ofrendas, porque vamos a orar por esas ofrendas antes de yo irme. Está todo anotado, vamos a poner nuestras manos sobre esa hoja y entonces vamos a estar orando por las necesidades las cuales ustedes han pedido que oremos.
2: Así es.
1: Recordando que la bendición de Dios no añade tristeza. Y yo sé que lo que Dios le va a dar y le va a proveer algo grandioso, porque Dios lo sorprenderá.
2: Dice por acá, Dios le bendiga, mis saludos para todos, en especial para mi gran amigo y ministro, Pedro Caraballo, de parte del pastor Eliezer del Rosario.
1: Aleluya, Dios te bendiga, Eliezer.
0: Pastor, usted debió estar aquí.
3: Apoteósico, apoteósico.
0: Pastor, usted debió estar aquí.
1: Debería estar aquí, sí.
0: Caramba.
1: Aleluya, qué bendición. Eliezer, te bendigo a ti y a tu
3: ausente,
1: familia, hermano.
3: Él está ausente, pero está aquí. Él está ausente, pero está aquí.
0: No, pero ahí. Su persona debería estar aquí.
1: Debería estar aquí.
3: No, claro. Él no está aquí porque tiene algunos compromisos.
2: Hay una llamadita ahí, déjame.
0: Buenos días, Dios le bendiga. Hello, Dios bendiga.
2: No sale.
0: Vuelva a intentarlo, 809-550-8266. Siguen esos sembradores ofrendando para este día correspondiente. El compromiso que tenemos es la nómina correspondiente al 30 de este mes. Y yo sé que muchas de esas personas, mi hermano Caraballo, Daisy JL, van a testificar. Porque hay personas que tienen diferentes necesidades y ellos están sembrando a favor de ver a Dios obrar en cada una de ellas.
1: Amén.
0: Buenos días, Dios le bendiga. Hello. Bueno, esa persona que nos escriba, porque queremos escucharle. ¿Hay alguien más ahí, JL?
1: Su llamada es importante, también nos puede escribir por WhatsApp, a ese mismo número, ¿verdad?
4: Una oración por mi madre que está operada y le duele mucho.
1: ¿Cuál es el nombre de su madre?
4: Le duele mucho esa herida. Por favor, necesito sanidad en cuanto a ella. Que oren por ella en el nombre de Jesús y por mí. Por un trabajo. Le hablo de aquí, de Villahermosa.
1: Fue un audio que él envió, ¿verdad? Él no está escuchando. Excelente. Entonces, vamos a orar por él. No sabemos su nombre, pero Dios los conoce y sabe. Amén. Y lo sabe. Amén. Amén. Gloria.
2: Dice por acá, déjame ver, soy Lian y pido que oren por mí y la situación que estoy viviendo en mi casa. Lian dice que oren por ella, por una situación que está viviendo en su casa.
1: Dios tiene poder para solucionar todo tipo de problemas.
5: Pastor Virgilio Hernández, póngame 1,000 pesos.
0: Reitéreme su nombre.
5: Virgilio Hernández.
1: Ese es el pastor, amigo mío, amigo, el pastor Virgilio Hernández.
5: Sí, Dios bendiga, Pedro.
1: Amén, ministro, qué placer escucharle. Ese es de mis amigos, de mi pastor y de mi hermano.
5: Yo paso a llevarlo más tardecito.
0: Amén.
1: Excelente, excelente. Bendiciones, mi amado.
0: Gracias por esa siembra, que es importante también. Seguimos en esta jornada maratónica. Dios te sorprenderá.
1: Démele volumen.

0: desde Colombia.
1: ¿Desde Colombia?
0: Sí, ahí. Kimberly Escalante.
2: ¿No quieren salir la llamada?
3: Adelante.
2: Adelante. Adelante, buenas. No, no quiere, no quiere la llamada. Que mande una nota de voz.
4: Mande una nota de voz.
2: Claro, cualquier cosa que mande una nota de voz. ¿Qué dice por ahí, Daisy?
0: Hay alguien que dice, hola, buenos días. Dios le bendiga. En sintonía por el link desde Colombia.
2: Wow, qué bien.
0: Soy Kimberly Escalante. Mil bendiciones.
4: Wow, excelente. Desde Colombia, un aplauso a la hermana Kimberly.
2: Gracias, gracias. Gracias, qué parcerita. Bueno, bueno. Gracias, parcerita, por estar ahí en sintonía con nosotros.
4: Aleluya, qué bendición, qué bendición. Dele volumen a esto, vamos a ver que la gente siga sembrando, que esa tierra está fértil.
2: Dice por acá, vamos con Francisca Aquino al médico, pero quiero primero la oración. Dice por acá. Van a llevar una persona al médico, Caraballo, ajá, pero ella quiere primero, antes de llevarla al médico, que oren por esa persona.
4: Francisca, ok, Aquino. Ok. Como va en camino, sí, nosotros, ya casi yo, en 3 minutos, pues ya yo me tengo que ir. En 3 minutos, vamos entonces a orar por todos los que tienen problemas de salud, los que tienen problemas financieros, los que tienen problemas familiares, los que tienen cualquier índole, cualquier problema de cualquier índole, estaremos orando. Amén. Lo bueno es que nuestro Dios es multifacético.
0: Amén.
4: Él suple todas necesidades. Amén. Gloria al Señor, no importa la índole. Bendito sea el nombre del Señor. Vaya pasándome esa hoja y vamos a esperar.
0: Vamos a esperar otra llamada.
4: Otra llamada. Sorprenda al ministerio.
0: Yo quiero completar este listado de las primeras 15 personas. Me faltan 3. Vamos por 12, me faltan 3 para por lo menos dejarla en 15 personas.
4: Excelente.
0: Y que el equipo que continúa, pues siga martillando sobre eso. Okay, 809-550-8266. Usted puede escribir vía WhatsApp, puede llamarnos. Esta es la oportunidad.
4: Ahí tenemos una, vamos a ver.
0: Hello, buena.
5: Dios bendiga, habla Yajaira, me voy a apuntar con $10.
0: Hey, $10. ¿Qué hiciste, Yajaira?
5: Sí. ¿Qué lo traerá? Sí, yo lo llevo.
4: Excelente, oraremos por ti también, Yajaira.
5: Ore por mi hijo y mi familia.
4: Excelente, excelente. Nos quedan en esta tanda 2, ahí tenemos la otra.
0: ¿Qué lo buena?
5: Dios le bendiga, pido la oración por Jennifer para que Dios me le ponga sangre.
4: Excelente, estaremos orando entonces por Jennifer.
3: Hay una nota.
2: Por aquí hay una nota de voz, déjame ver qué dice por acá.
6: Dios le bendiga.
4: Amén.
6: Esta hermosa mañana, ese grupo de guerreros y guerreras.
4: Amén.
6: Mi aporte sería de 1,000 pesos. Yo lo llevo. Dios le bendiga.
4: ¿Cuánto?
6: Anónimo. Dios lo bendiga.
4: 1,000 pesos. Amén.
0: Bendiga,
4: en esta anónimo. Tanda, antes de irme para orar, me falta una.
0: Ahí está la llamada. Ahí está. Dios bendiga.
4: Amén. Dios le bendiga más.
5: Amén. Apúnteme con 500, yo lo llevo.
0: ¿Su nombre, amada?
5: Esther.
4: Sigan, aunque esta es la lista que vamos a orar, pero vamos a hacer otra lista porque... aunque yo no esté aquí, toda la lista, las personas que se anotan, nosotros siempre oramos. Amén. Aunque no lo pidan.
0: Claro.
4: Porque esa es nuestra responsabilidad y nuestro compromiso que tenemos como ministerio. Orar por la persona que tiene necesidad. Amén. Sea que usted ofrende o que no ofrende, aunque se ofrenda, también tendrá riqueza material.
0: Tenemos otra ahí, vamos a ver si podemos conectar con ella a través del WhatsApp. Dios bendiga.
7: Amén, mi corazón bello. Amén. ¿Cómo están ustedes?
0: Bien, gracias a Dios.
7: Amén. Me pone por 500.
0: ¿Cuál es su nombre?
7: La sufrida. La que oren por mí, por una pierna que tengo mala.
4: ¿Lo trae o lo van a buscar?
7: Yo las mando. Estoy impuesta a mandarlo, mi amada.
4: Ah, okay.
0: Dios me le bendiga.
4: Mira.
7: Amén.
4: Gracias, hermana. Espérate, porque yo pensé en 21, el número perfecto. Uh-huh. Y sin embargo, que ella lo tiene en 21, vamos a seguir hasta el 21.
0: Está completo, faltan 5 personas solamente.
8: Yo me paré en el 21.
4: Sí. Acuérdate que yo dije 7,000. 3, Dios Padre y Espíritu Santo, y 4 que es 7, por 3, 21. Vamos a llegar a 21, no queden sí, entonces 1, 2, 3, 4, 5. Denme el volumen a esto, para acá, vamos a abrir los

0: Hay otra llamada por ahí. Buenos días, Dios le bendiga. Adelante.
1: Amada, ¿me escucha?
0: Sí, le escuchamos.
1: Gracias. No me manden a mandar nota porque no puedo.
0: Okay.
1: Dígale a Joan que venga por aquí donde la pastora Vivi.
0: Okay.
1: Él sabe.
0: Él
1: 500
0: sabe.
1: Pesos.
0: 500 pesos. Dios te bendiga, pastora Vivi.
1: Gracias, amada.
0: Qué
1: gracias.
0: Bien lo hiciste.
2: Nos quedan cuatro personas, cuatro llamadas más para entonces orar. Gloria al Señor. Okay.

0: Ahí está la próxima. Dios le bendiga. Adelante.
1: Buenos días.
2: Buenos días.
1: Aquí en la calle 7 del Picapiedra. Por favor, manda a buscar $10.
0: Su nombre, amada.
1: Yolanda. Frente a la iglesia Sin Amor No Hay Santidad.
0: Deme ese número de Easy, por favor. Me lo envía para yo entonces enviarle esa información al mensajero.
2: Es el número, de donde usted está llamada, es su número, ¿verdad, hermana?
1: Sí, mi querido, sí.
2: Ok, la van a llamar. Si usted ve una llamada, sepa que
1: es mensajero. Y es por dar gracias, que a una sobrina mía anoche la chocaron, gracias a Dios no le partieron nada, no tiene ninguna fractura.
2: Excelente.
0: Gloria a Dios.
2: Aleluya. Dios es bueno. Qué bendición.
0: Bueno, mi amada. Sí. Yo sé que van a seguir los testimonios en su vida en el nombre de Jesús. Gracias por ese aporte. Sí. Bueno, nos quedan tres llamadas más.
2: Sí,
3: graba, usted escuchó el nombre de la iglesia, Sin Amor No Hay Santidad.
2: Aleluya.
0: Bueno, una buena combinación.
2: Una combinación ahí. Ella manifestó el amor. Gloria al Señor, que bien lo hizo.
4: El amor cubrirá todas las faltas.
2: La tierra está fértil. Claro. Y los surcos están preparados. Solamente hay que echar la semilla para que empiece a germinar. Aleluya.
3: Otra más.
4: Hello, buenos días.
5: Bendición.
4: Amén.
5: Estoy llamando para que le haga una oración, que me duele la cadera aquí. Y una pierna.
4: Una hermana que le duele la cadera y una pierna.
2: Ok, estaremos orando, hermana. Ya casi vamos a orar. ¿Cuál es el nombre suyo?
3: No dio el nombre. Hay un audio por acá.
2: Ah, era un audio. Ok, está bien.
3: Hay otro.
6: JL, es Martina que te está llamando hace rato.
7: Tengo $1,000 aquí, lo voy a mandar por la mañana.
4: Martina, $1,000.
2: $1,000, qué bien lo hizo Martina.
0: Martina.
4: Hello, buenos días. Hello.
8: Hello, buenos días, Dios le bendiga.
4: Amén.
8: Estoy llamando para que oren por un sobrino que tengo en la capital interno que chocó con un palo de luz y todavía no habla. Y quiero que oren por él, por favor, que todavía no lo han operado. Y necesito la oración. Yo voy a aportar $500. Yo lo deposito aquí en el buzón de Aniceto o de Asa, que yo vivo por aquí.
2: Estaremos orando, hermana, por su sobrino, y yo sé que Dios le permitirá tener una pronta recuperación. Bendiciones, amada. Estaremos orando.
8: Yo creo en Dios y todo lo tengo en la mano de Dios.
2: Amén, amén.
8: Para cada uno de ustedes, bendiciones.
2: Amén.
0: Amén. Nos queda una.
6: La que te está llamando hace rato. Que tengo JL, es Martina que te está llamando hace rato.
4: Es la misma.
6: Que tengo $1,000 aquí, lo voy a mandar por la mañana, si Dios lo permite. JL, tú sabes que tú me la debes, JL. Tú sabes, ya tú no me quieres, ya no me quieres, está bien, porque siempre te quiero. Todos los días más. Bendición para todos los que están ahí. Y que el Señor derrame mucha bendición ahí en ustedes, en cada uno, los que entran, los que están, los que se van y los que se quedan.
0: Feliz día,
6: tengo $1,000, te lo voy a mandar por la mañana. Acuérdate que yo mandé $2,000 la semana antepasada. Yo mandé $2,000. Tengo $1,000 aquí ayer y tengo $1,000 aquí para mandarte. Por la mañana te lo mando, si Dios lo permite.
3: Ok, gracias Martina por esa ofrenda. Ella había mandado ya $2,000 y ahora manda
4: por
3: 1,000.
4: Por esas palabras.
3: Y ahora manda $1,000 más. Gracias. Gracias a ella.
2: Gracias a Martina por hacernos reír en este momento.
3: Reciban esa llamadita.
4: Hello, buenos días. Dios bendiga.
9: Aló.
4: Hello, buenos días.
9: Es Carmen Marte.
4: Carmen Marte.
9: Pido la oración por la familia y por Rey de Gloria.
4: Amén.
9: ¿Y con doy $5 de aporte?
4: ¿Cuánto?
9: $5.
2: Excelente.
4: Bueno, la gente se está activando con los dólares.
2: Siguen activados en dólares, en euros, en pesos canadienses, en libre esterlina, aquí en el Ministerio.
0: En euros. Claro.
2: Aleluya.
3: Dice por acá, Dios les bendiga y a los suyos en el nombre de Jesús. Es por Pirulo, orar por Pirulo. Están en intensivo en Villahermosa, $500, ella lo trae.
2: Aleluya. Los hermanos que sigan llamando, aunque tengamos que partir, Kelia se queda aquí, también se queda Daisy, JS, creo que se queda, y hay un grupo, un staff que viene ahora, sí, a continuar con esta lista. Recuerden que las bendiciones son individuales, aunque aquí las recibo de una forma colectiva para distribuirlas en esta necesidad que tenemos que pagar esa nómina. Sigan colaborando, sigan apoyando ese ministerio, porque Dios paga y paga bueno.
3: Atención, amén. Narrable, dice, manden a Narrable, ajá, sabe dónde vivo, barrio George, Carmen Marte. Atención, Narrable, pasar por donde Carmen Marte, en el barrio George.
2: Excelente. Entonces, vamos a orar, porque hay muchas personas, como me llamó mucho la atención, que llamó una hermana, un hermano, que iba a llevar un familiar a la clínica, al hospital. Quería que oráramos antes de que lleguen allá. Amén. Amén. Gloria al Señor. Yo quiero que ustedes pongan sus manos aquí, en señal de Dios, Padre, Hijo, Espíritu Santo, y vamos a orar.
4: Gloria a Dios.
2: Gloria al Señor.
4: Gloria a Jesús.
2: Padre Celestial.
4: Te adoramos.
2: Soberano, eterno y poderoso Dios que estás en los cielos. Tú eres el Dios soberano. Tú eres el médico por excelencia. Tú eres el Dios, Señor, que socorre a tus hijos. Y eres el Dios que escucha, Señor, nuestras peticiones y suple nuestras necesidades y escucha nuestras oraciones. En este momento, Señor, cumpliendo, Señor, con lo que tú has legado en cada uno de nosotros, Señor, que donde haya un enfermo, Señor, oremos por ellos, aleluya, y nosotros también enviamos la palabra desde aquí. Padre Celestial, declaramos sanidad para cada una de estas personas que han llamado, declaramos, Señor, sanidad, liberación y restauración en estos cuerpos heridos, en estos cuerpos adoloridos, oh Señor, y cualquier otra necesidad que tienen cada uno de los hermanos y hermanas que han llamado. Padre, la ponemos en tus manos y te pido, Dios, en el nombre de Cristo Jesús, que tú contestes, Señor, esta petición y supla sus necesidades conforme a tu misericordia en gloria. Tú eres el Dios todopoderoso y en ti es quien nosotros ponemos nuestra fe y nuestra confianza. Se dice que pidamos, aleluya, aleluya, y tú escucharás, aleluya, nuestra petición y la suplirá. Confiando en tu promesa y en tu palabra, oramos creyendo en tu nombre, Dios Padre, Hijo y Espíritu Santo. Santo. Gracias te damos, gracias, Jesús. Señor. Amén, amén y amén. Dios le bendiga a todos.
0: Gracias a nuestro querido licenciado Pedro Caraballo, miembro de la Junta Consultiva de este Ministerio Bendición Incorporado, por habernos acompañado. Y no le decimos que se repita la visita porque él es nuestro. Y yo
4: hasta
0: sé que.
4: Hasta pronto,
0: porque él va a continuar siendo asiduo a este lugar para acompañarnos en esta jornada maratónica. A ustedes, muchísimas gracias. Daisy Santana también.
4: Muchas gracias.
0: Gracias por haber estado aquí acompañándonos, representando también la parte de la Junta del Ministerio. Yo sé que el hermano Kiko le hubiese gustado estar también acá, pero él tiene otros compromisos, ¿verdad? Amén, está ahí tranquilo. Y nuestro querido JL, gracias, J.
2: Que siempre te lo controle,
0: sí,
2: siempre. Él se iba.
0: JL lo duro, no. J es de la generación de relevo.
2: Aleluya. Sí, sí. Qué bueno.
0: Profeta de los últimos tiempos.
2: Sigan llamando, sigan apoyando el ministerio. Aquí ahora viene otro staff para poder seguir contestando su llamada.
0: Amén.
2: Y sus peticiones.
0: Amén.
2: Bendiciones para todos.
0: Amén. Gracias, mi querido Caraballo.
2: Amén.
0: Le queremos mucho. JL. Y nos veremos pronto. Gracias. Señores, es tiempo de irnos a una pausa y en breve continuamos con más de esta jornada maratónica.
2: El surco,
0: Dios te sorprenderá.
4: El surco.

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0: 33 minutos.
1: Búscale.
0: Jornada maratónica, Dios te sorprenderá. Ese tema viene por mí. Y no solo por mí, también viene por ti. Jesucristo viene pronto, pronto, pronto. Viene por mí y también viene por ti. Propósito Music. Señores, jornada maratónica, Dios te sorprenderá. Saludo para la hermana Corazón.
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0: Y dijo, no, yo tengo que pasar por acá por bendición, a traer mi colaboración, a traer mi ofrenda. Así que bendiciones para la hermana Corazón. Claro que sí.
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0: 809-550-8266. 809-550-8266. Esa es nuestra línea de comunicación. Así que llámame.
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0: Y anótate. Sé parte de esta gran jornada maratónica. Dios te sorprende.

0: Cariñote.
1: Llámame y dime si estás ahí en sintonía. Sí, reporta, reporta tu sintonía.
0: Vamos a cantarle.
1: En esta hermosa mañana de hoy jueves. Estuvimos disfrutando la apertura de esta maratónica, palabras de aliento, de vida, de bendición, a manos, en voz, en labios de Pedro Caraballo. Wow, cuánta sabiduría le ha dado nuestro padre

0: a nuestro hermano Caraballo, que definitivamente sé que fue de bendición en esta mañana para muchas personas. Así que gracias a Caraballo por decir presente y darnos este manjar de vida en esta mañana, en esta maratónica. Gracias, Pedro Caraballo. Estuvimos disfrutando de nuestro hermano Caraballo, que definitivamente fue de bendición para todos y cada uno de nosotros, y la pasamos súper bien con nuestro hermano Pedro Caraballo en el día de hoy. Llámame, 809-550-8266. Déjame ver qué dice por acá, Dice, buenos días, bendiciones, Jota, por favor. Tengo un libro allá, se llama Los Hábitos de Jesús, y tengo que retirarlo. Después, puedes retirarlo por mí, traérmelo, ya tú sabes, la cuñada de Roberto Joel. Ajá, ¿qué te habla? Ah, pero déjeme procurar ese libro para hacérselo llegar. Buenas.
1: A mí hay que hacer a él no haga dos
0: rijos. Oh, algo que vi y que me gustó. Dígame, hermano Águedo.
1: No, para bien.
0: Se está entrecortando, hermano.
1: Bueno, pues yo que lo estoy llamando
0: bien. Se está entrecortando, hermano Águedo. Si puede llamarme vía WhatsApp, Águedo, sería hasta mucho mejor.
1: Ok.
0: Sí, porque okay. se está entrecortando. Puede llamar a ese mismo número, hermano Águedo, vía WhatsApp. Y a veces por el WhatsApp se escucha mejor. Porque se está entrecortando. Y es un placer para nosotros que nuestro hermano Águedo Rijo claro pueda llamar y saludar a esta audiencia de este ministerio bendición. Claro que sí. Algo que vi y que me gustó, claro que sí.
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0: 809-550-8266. Esa es nuestra línea de comunicación. Wow, qué hermosa mañana. Él resucitó, murió y viene por mí y también por ti. Yo lo espero. Pronto viene nuestro Señor y Salvador Jesucristo.
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0: A la vuelta de la esquina que está. ¿Verdad que sí, Pastor Elisa? Dice la pastora Elisa que sí, que nuestro Señor Jesucristo está a la vuelta de la esquina.
2: No pierda su tiempo, vamos a cantarle y no pierda su...
0: Déjame ver por acá esta nota de voz.
3: Sonó el teléfono 17 veces y no tomaste la llamada, JL, no temí.
0: ¡Wow! JL, ¡qué bien!
3: Adelante. De Río Salado, tú sabes que yo... siempre estoy en sintonía. Voy a ir después de las 10 a llevar mi segunda ofrenda para conocerte, porque voy antes de las 9 y tú no estás. Ya yo sé, me dijeron, venga después de las 10 para que conozcas a JL.
0: Exacto.
3: Sí, voy. Y oye, JL, le quiero mandar unos saluditos en la Laguna de Sibón a mi hermana Berky y en Asto de Mana y Miche, la familia Sedano. Y aquí en La Romana, en el Muelle de las Cuevas, a Margarita, cariñosamente Margot, a mi amiga María y le invita a Catalina, a Nana, a Mercedes, a mi amiga Epe, a Carmen, a Kika, a mi sobrina en Casa de Campo, y a todas esas amigas mías, y a Obia Castillo, a Elena Feble. Muchas bendiciones y muchos saludos, eso de parte de Mirk. Y compláceme con la canción de Persis Melo, se llama Jesús, y pronto nos vemos a partir de las 10. Estoy por allá, Mirk, en Río Salado, en sintonía, una fiel oyente y una fiel colaboradora. Dios te bendiga, JL.
0: Gracias a Mirke por estar ahí en sintonía. Qué bien. Déjame ver, Bienva me dice, J, yo estoy por acá. Yo estoy por acá en sintonía. Así que saluditos para Bienba. Señores, llámenme 809-550-8266. Repórtenme su sintonía y dígame con cuánto lo anoto, con cuánto te anoto. Claro que sí. Recuerde que estamos en maratónica.
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0: Maratónica es gozo, maratónica es bendición.
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0: Maratónica es milagro.
4: Puede.
0: Y maratónica es ofrenda, claro que sí. Buenas, adelante.
5: Dios te bendiga, J.L.
0: Amén, amén.
5: Quiero mandar un saludito muy especial a mis nietos, Dylan Alexander Ruiz.
0: Ajá.
5: Soy una fiel oyente de tu programa.
0: Ok.
5: Dios te bendiga.
0: Amén, amén, amén. Dice por acá, Dios te bendiga, Jota. Estoy por acá en sintonía. La hermana Brígida. Ok.
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0: Saludo para la hermana Brígida.
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0: Y para su hija Ingrid. Y para todos allá en el 14 de Cumayasa. En sintonía siempre con este ministerio. Bendición.
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0: De cumpleaños hoy 23 de julio, red de colaboradores, personas que hacen posible el sostenimiento de este ministerio, claro que sí. De cumpleaños Luis Andrés Berroa Severino, también Alberto Lico, Lilo Solano, Kervin Morales, Juan Testamar Solano y Artagracia Pérez, cariñosamente Andrea. Ellos están de cumpleaños. Ellos son parte de nuestra red de colaboradores.
6: Vamos a cantarle, no pierda su tiempo. Hoy vamos a adorarle. Y es el cumplimiento, se acerca la hora.
0: 809-550.

0: Jota, bendiciones, bendiciones, estamos aquí, Jota, día y noche con esta emisora. Esta es nuestra iglesia, Jota, ya tú sabes. Mira, ponte un corito encendido ahí, Jota. Vamos encendiendo en el Espíritu Santo, Jota.
1: Claro que sí, hay que estar encendido siempre. Pero claro, pana. Con la llama del Espíritu encendida en nuestros corazones.
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1: Saludos para Marianelli, claro que sí, saluditos para mi querida Marianelli. Ella es una fiel oyente de este ministerio Bendición, así que muchas bendiciones para ti, mi querida Marianelli. Y me dice la pastora Elisa también, salúdame la Jota. Ahí está el saludo también de parte de la pastora Elisa para Marianelli. Muchas bendiciones para ti, Marianelli. Que el Eterno te cuide, guarde y proteja. Y que veas cada día de tu vida la mano del Todopoderoso obrar en ti y en los tuyos de una manera extraordinaria.

Seguimos con más. Déjame poner este corito. Me pidieron un coro, ¿verdad? Este coro se titula La Gloria Va a Bajar. Así que vamos a escuchar este coro. Señores, y llámenme, 809-550-8266. Atención, hermano Águedo. Atención, hermano Águedo Rijo. Vuelva y llame, nuestro querido hermano Águedo Rijo. Vuelva y llame, 809-550-8266. Muchas bendiciones para usted, nuestro querido Águedo Rijo. Muchas bendiciones para usted. Que el Eterno me lo cuide, guarde y proteja. Y siga derramando sobre usted y los suyos sus más ricas y hermosas bendiciones.

0: su regreso. Saludos para Enoelia Cordero. Tengo mucho que no escucho a mi querida Enoelia Cordero. Bendiciones para usted, mi querida Enoelia Cordero. Que papá Dios me la cuide, guarde y proteja. Y que derrame sobre usted sus más ricas y hermosas bendiciones.
1: Yo lo espero.
0: Saludos para mi querida Elsa María González. Muchas bendiciones para ti, mi querida Elsa. Gianni Lady Cabral me dice: Jota, yo estoy por acá en sintonía. Dios te bendiga, mi negro bello. Y estuvo por acá en estos días trayendo su colaboración. Muchas bendiciones para usted, mi querida Gianni Lady Cabral. Que papá Dios me la cuide, guarde y proteja, que derrame sobre usted sus más ricas y hermosas bendiciones, que usted vea cada día de su vida la mano del Todopoderoso obrar en usted y en los suyos de una manera extraordinaria. Así que muchas bendiciones para usted, mi querida Gianni Lady Cabral. ¡Qué bien! Déjame ver a quién, déjame ver a quién tengo por acá. Buenas, adelante.
2: Hello.
0: Dime a ver, mi hermano Aguedito Rijo.
2: Pero Aguedito le pasó la llamada a su padre.
0: Ok, adelante, mi hermano Aguedo Rijo. Algo que vi y que me gustó. Adelante.
2: Bueno, pues yo estoy diciendo lo mismo. Algo que oí y me gustó. No estoy de aquel lado, estoy de este lado del río.
0: Ok, qué bien.
2: En cualquier momento le daré una visita.
0: Un placer tenerle por acá.
2: Bueno, cómo no. Un abrazo, JL, a usted y toda su audiencia.
0: Ok, muchas bendiciones para usted, Águedo. Se le quiere mucho por acá.
2: Sí, pase buen día. Igualmente. Bye.
0: Igual usted. Que el Señor Todopoderoso me lo cuide, guarde y proteja. Y que derrame sobre usted y sobre los suyos sus más ricas y hermosas bendiciones. Recibo estas buenas.
3: JL.
0: Adelante. ¿Quién me habla y de dónde?
3: Maricela Rodríguez, cariño.
0: Adelante, Maricela.
3: Aquí estoy lavando, manito lindo.
0: Ajá.
3: Ayúdame, manito. Yo te bendiga.
0: Amén, amén. Muchas bendiciones para usted. All right.
1: Él murió, resucitó.
0: Déjame ver a quién tengo. ¿A quién tengo por acá? Buenas.
3: Yo estoy guapa contigo.
0: Ajá, dígame.
3: Te estoy llamando hace rato. Que me felicite a una de mis hijas que están de cumpleaños hoy.
0: Ok, dígame el nombre de ella.
3: Joana.
0: Ok, Joana.
3: De parte de Bienba, aquí en Villa Hermosa.
0: Ok. Ahí están las felicitaciones para ella.
3: Ya usted sabe, ¿y por qué tú no me coges la llamada cuando yo te llamo?
0: Ay, no, es que a veces el teléfono.
3: Tú tienes demasiadas mujeres.
0: No, va que a veces el teléfono está en vibrador, en silenciador, y no escucho a veces cuando me llama. Muchas bendiciones para usted, mi querida Bienba.
3: Saludos para todos.
0: Amén, amén.
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0: Espera, me dicen del comedor Indira que necesitan partes chicas. Atención, me informan desde el comedor Indira que necesitan par de chicas de 30 para abajo. De 30 para abajo necesitamos par de chicas, par de féminas para laborar en el comedor Indira. Atención, de 30 para abajo necesitamos par de féminas, par de chicas para laborar en el comedor Indira. Así que desen su huertecita por allá, comedor Indira. Necesitamos par de féminas para laborar. Dense su huertecita por allá porque las necesitamos. Recibo esta llamadita. Déjame ver aquí quién tengo por acá. Buenas, adelante.
4: Dios te bendiga, JL. Que el Señor esté contigo siempre.
0: Amén, amén.
4: Aquí en sintonía, escuchando el programa.
0: Ok, Rafael, el no vidente. Bendiciones. Gracias. Para usted, Rafa.
4: Amén, igual.
0: All right.
1: Queda su tiempo, hoy vamos a adorarle. 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
0: Señores, después de este tema que yo voy a colocar, tengo por acá a Keila. también está la mujer de este tiempo, también tengo a Daisy Santana. Wow, estoy full. Wow, pero qué bien estoy. Buenas. Adelante.
5: Oye, oye, mi amigo.
0: Ajá.
5: Escúchame. Quiero un favor tuyo.
0: Ajá, dígame.
5: Porque tengo un dolor. Ajá. Hace 8 días que me caí sentado en el piso.
0: Ajá.
5: Y me dice que me paro porque por la misericordia y el amor de Dios.
0: Amén, amén.
5: Yo quiero que tú me hagas una oración como usted no sabía hacer, si no me hace el Salmo 27, el que tú quieras.
0: Okay, okay. Ok, está bien, vamos a estar orando. Amantísimo Dios, que moras en las alturas, mire esa persona, Señor, que ha llamado, mire ese dolor que tiene esa persona, Padre. Para ti no hay nada imposible. Tú eres el que tiene control y el dominio de todas las cosas, Maestro amado. Mira que él está pidiendo, Padre, por ese dolor que no aguanta, no soporta, Padre. Ten piedad, ten misericordia de él, Espíritu Santo. Llévate todo dolor, llévate cualquier otra complicación que él tenga, Maestro, y que pueda llamar, volver a llamar y testificar de que tú te has llevado ese dolor, Padre, y cualquier otro problema, cualquier otro inconveniente que haya, Maestro, de salud en él. Yo lo creo así, Padre, de que tú desapareces ese dolor, de que tú te lleves ese dolor y de que él volverá a llamar, de que va a testificar de que tú has obrado salud, de que tú has obrado sanidad en él, Maestro. Y yo también pido, Padre, bendiciones físicas, espirituales y materiales para él y para lo suyo, Padre. Yo lo creo así, en el nombre de Jesús. Amén y amén.
6: Para luego, puede que sea tarde.
7: Ojo ahí con eso.
0: Mujer de este tiempo, Daisy Santana, Keila de la Cruz y la pastora Elisa Reyes. Recibe esta, Keila.
8: Buenos días, por favor, ¿me pueden comunicar con JL?
0: Él le habla.
8: Ah, mira, manito, yo quiero de que tú me des el número del comedor de los empleos.
0: El por número favor. Del comedor Indira.
8: Espérate.
0: No lo tengo ahora mismo en Q, ahora mismo no lo tengo en Q. En lo adelante se lo estaremos dando, porque ahora mismo no tengo el número en Q.

0: Atención al número.
1: 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Okay. Reiteramos,
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0: Déjame ver a quién. Buenas, adelante.
4: JL, por favor, dale un chisme al pasito, que yo no le escuché.
0: 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Keila de la Cruz, adelante, Keila.
5: Así es, mi querido JL Marte, nosotros seguimos acá en este tiempo, en esta jornada maratónica. Dios te sorprenderá, acompañada de dos féminas poderosas.
0: Ay,
5: en el
0: sí.
5: Señor y en uh-huh. la tierra también. Uh-huh. Claro, hay uh-huh. una que ella va combinada con todas las esferas del tiempo y hay otra que siempre está prendida.
0: ¡Candela, permisión!
5: Y hay una que siempre está prendida. Ese fogón siempre está encendido. Los tizones siempre están activados en ella. Buenos días, casi tarde, Pastor Elisa. Bendiciones. Ay, para usted.
6: Dios mío. Señores, aquí estamos, las chicas superpoderosas.
0: ¡Ey!
6: Sí, así fue que cuando entré dije, las chicas son tres, y aquí habemos tres.
0: Ajá.
6: Así, mira.
5: ¿Y él, y el JL, entonces quién es?
0: El maestro.
6: Ay, Dios mío.
0: El maestro,
6: el que no vio ese muñequito está perdido. Bueno. Oh, gloria a Dios. Dios nos ha bendecido en esta mañana preciosa y yo sé que nos va a seguir bendiciendo. Ahí tenemos la llamadita.
0: Ajá.
6: Sí, buenos
7: días. Dios bendiga.
6: Amén.
7: JL, la emisora tiene un pequeño problemita que sube y baja de repente.
0: Uh-huh. Okay, está bien. Vamos a investigar eso para tomar carta en el asunto.
6: Así mismo.
0: Continúen.
6: Aleluya. Oh, gloria a Dios. Hay alguien que le gusta, porque yo siempre digo, oh, gloria a Dios.
0: Otra llamadita, buenas.
6: Aleluya. Sí, buenos Halo. Días.
0: Sí, adelante.
8: Buenos días. ¿Me puede decir el número del comedor?
0: Claro, pero, ajá. 849-882-1101. 849.
8: ¿Se escucha bien?
0: 84, déjeme anotárselo, espérese, déjame ponérselo acá.
8: 849.
0: Ajá. 882-1101.
8: Siga.
0: 882.
8: 810.
0: 882.
5: Señor Jesús.
8: Escríbele,
0: José.
8: Dígamelo de nuevo.
0: Se lo voy a escribir. Ok. Se va a entender ahora claramente. Continúe, Pastora Elisa.
6: Señores, seguimos de pie. Gloria al Señor. Y estamos así mismo con risa y de todo. Pero ustedes saben que siempre estamos guiados por el Espíritu Santo. Y en esta jornada maratónica eso no está de más. Ya ustedes saben en lo que estamos. Y queremos escuchar sus llamadas. Pero también queremos escuchar sus aportes, claro que sí. Eso es importante para seguir trabajando en este lugar. Yo le decía a la pastora allá adelante cuando llegamos, digo, si la gente supiera los compromisos que a veces tiene este ministerio, yo no sabía nada, gloria al Señor, si la gente supiera los compromisos que uh-huh. tiene este ministerio. Yo le decía, porque trabajar con nuestro propio, porque cuando ven a uno, creen que uno tiene millones encima. Oh, gloria a Dios.
1: Tú eres millonaria, Elisa. Tú eres millonaria.
6: Ay, ay, ay.
1: Cualquiera sí, que te vea, si la gracia. Piensa que eres pobrecita.
6: Así mismo, así mismo.
5: Ponle ese coro que está ahí, Jota.
6: No, no, yo quiero que me suene en el merenguito.
5: El padre rico que está ahí también. Ay, para la pastora Elisa.
6: Oh, gloria a Dios. Sí, señor.
5: Pastora, esa va dedicada para usted.

0: Bueno, señores, con ese ánimo, con ese gusto, bendito sea el nombre del Señor, queremos esa llamada de esas mujeres, de esos hombres, de esos jóvenes que están ahí, bendito sea el Señor, que están pendientes a esto.
1: Ay, mi madre, Pastor Elisa, oye lo que dice Gil Manuel, ¿qué? Bellota, burbuja y bombón. Ay, las mamá. Tres chicas súper poderosas.
0: Ay, Dios mío, ¿cómo se acordó de esos nombres? Ay, a mí me gustó Bellota. Ay, a mí me fascinaba ella.
1: Yo tengo un poquito de cada una.
2: No quiero hacer
1: un poquito
2: bellota.
1: De cada una. Que la utilizo acorde a las circunstancias.
0: Sí, sí, pues fíjate que así es.
2: Hay que
0: tener todo
2: de las tres personalidades.
0: Sí, sí, porque recordarán que ellas, según la historia del cuento, yo sé, de que ellas salieron de una, qué sé yo, qué X, cómo es, una sustancia X, qué sé yo. Y exactamente eso, al ver tres personalidades diferentes, así una persona puede tener esas tres personalidades, pero hay una que es peligrosa, que si usted la tiene, llévela a Cristo.
1: Ay, santo.
0: Llévela a Cristo.
2: Muy fuerte.
0: Muy fuerte, ¿verdad que sí?
2: Pastor Elisa, hoy, como usted bien decía, tenemos un compromiso latente en esta radioestación y sí. Es con respecto a la nómina de este próximo 30.
0: Ay, sí.
2: Cada persona que por años ha colaborado con este ministerio sabe que gran parte de nuestros colaboradores no reciben un beneficio económico.
0: Ay, no.
2: O más bien un salario, un sueldo, como la gente le entiende, sino más bien una ofrenda.
0: Sí.
2: Quincenal. Hay que ponerle algo en sus manos.
0: Sí.
2: A
0: y
2: eso
0: se lo
2: porque
0: merecen.
2: Tienen familia, tienen responsabilidades, compromisos que saldar.
0: Así es.
2: Y nosotros en este ministerio tenemos ese firme compromiso también de para el 30 de este mes, Dios mediante, pues que ellos puedan recibir eso con ese agrado. Y yo sé que cada uno de esos colaboradores de este ministerio siempre están ahí prestos para hacerlo.
0: Así
2: nuestra
0: es.
2: Querida Daisy tiene el total que nos resta para completar la nómina correspondiente al 30 de este mes.
3: La parte restante oscila entre 149,510.
0: Qué palo.
3: En la apertura de esta mañana estuvo con nosotros el licenciado Pedro Caraballo, miembro de la junta consultiva de este ministerio. Varias personas se anotaron y asciende a un monto de 17,154. Y como la nómina, el monto es 166,664. Y entraron en el listado 17,154. Solo nos resta 149,510.
0: O sea que si usted tiene promesas que usted se ha agachado, ustedes me entienden. Bendito sea el Señor. Dígale a Dios, porque yo le voy a decir, aférrese a Dios en este momento. Dígale, Señor, yo quiero saldar esta deuda. Yo quiero saldar esta deuda. Así que si hay algo que está retenido por ahí, cantese con el Señor. Cantese con el Señor. Ya no siga aguachapando, porque vamos a hablar así. Aguachapando a veces lo que ya está dispuesto para Dios. Y usted dice, no, yo lo llevo después, yo esto y lo otro. No.
1: Promesas
0: hágalo.
1: Que nunca se cumplen.
0: Es así mismo, simplemente se quedan en promesas. Pero eso no es lo que queremos. Bendito sea el Señor. Cuando nosotros nos levantamos en la lista y ponemos la lista, nosotros no queremos promesas. Yo siempre digo, yo no confío mucho en las promesas. Yo soy así, discúlpenme. Gloria al Señor. Yo me siento bien cuando yo veo que un hermano se acerca aquí con devoción, con lo que sea, con lo mucho, con lo poco, pero viene, hace su esfuerzo de traerlo, porque sabe el compromiso que tenemos en este lugar, y eso es lo que importa. Así que si el Señor está tratando con su vida y usted puede venir hasta este lugar o decir, mándeme a narrable, como a veces yo escucho, mándeme a narrable, Gloria a Dios, eso es lo que queremos, que usted nos dé su número telefónico para poder ir a buscar esas ofrendas. Tenemos otros mensajeros, otros muchachos que están por ahí, gloria a Dios, también que ellos están tirados en la calle, bendito sea el Señor, así mismo buscando esas ofrendas que han sido ofertadas o que quizá están en promesa, pero están ahí. Haga usted lo mismo en esta mañana, que yo sé y estoy segura que el Señor le va a bendecir de una manera especial. No se quede con lo de Dios. Ay, no. No se quede con lo de Dios. Decíamos esta mañana que teníamos al hermano Caraballo. Gloria al Señor. Y ustedes no saben la bendición que es esta o esta fue. Gloria al Señor, tener ese hombre aquí. Ahí está una llamadita.
3: Hello, buenos días.
4: Sí, buenas tardes. Mi nombre es Altagracia. Yo fui la señora que llamé esta mañana. Que tengo una aportación de 500 pesos, que vivo próximo a la dulcería, después de la fábrica de mármol.
0: Sí.
4: Pero tienen mi número, me pueden llamar y yo lo puedo ubicar para que puedan llegar a mi casa a buscarlo, por favor.
0: Dame tu número, por favor.
4: Sí, ese es mi número. Me pueden llamar ahí, por favor.
0: Ok, ya lo tenemos acá.
4: Sí, yo, mamá, estoy aquí en la casa.
1: Está bien, mi amada. Gracias por su apoyo.
4: Ok, muchas gracias y que Dios les bendiga.
0: Amén, amén. Qué bueno.

0: problema con ese merengue. Aleluya. Vamos a ver qué más tenemos por ahí. Gloria al Señor que nos llama y nos dice.
1: Pero qué sueño tuvo. Era el sueño que se quedaba. Ay, padre.
0: ¿Quién tiene sueño?
1: Ay, el de la canción. Él soñó como que se quedaba. Ay, Dios mío, padre. Eso debe de ser tormentoso.
0: Eso, el que no, no,
1: eso debe de ser tormentoso, pastor Elisa. Ay, Dios mío.
0: El que
1: padre.
0: No ha ofrendado se queda así.
1: Mm.
0: Con el sueño.
1: Que ellos, no mira, hay mucha gente que quieren ofrendar.
0: Sí.
1: Que quieren ofrendar, que están esperando. Uh-huh. Hay personas que están esperando recibir un dinero que tienen que darle. Hay personas esperando recibir un dinero que tienen que darle.
0: Así
1: y mismo. Vamos a permitirlo adelante que la pastora Elisa esté orando por esas personas. Por esas personas que están esperando un dinero que tienen que dar.
0: Ay, papá. Oh, gloria a Dios.
1: Que tan pronto le llegue ese dinero, ellos van a traer su ofrenda a este ministerio de Elisa. Vamos a pedir.
0: Si Dios lo sorprende hoy.
1: Vamos a pedir para que Dios toque a esas personas para que le paguen ese dinero y le den ese dinero que tienen que dar.
0: Y son gente que se han puesto por promesa, por fe.
1: Ajá.
0: En listas, gloria a Dios, de los diferentes hermanos. Y se han anotado. Y anótame por fe ahí. Gloria al Señor. Pero Dios sabe y Dios conoce. Uh-huh. Y yo estoy de acuerdo con lo que tú estás diciendo. Dios puede sorprenderlo. Uh-huh. De una manera especial, Dios se va a proveer de su ofrenda. Si usted dispone ese corazón, olvídese. Y no estamos hablando de una cantidad, de un monto que usted quizá puso. Bendito sea el Señor.
1: Uh-huh. Así es.
0: Bueno, yo voy a soltar esta. Aunque usted dice que tiene poco, pero ese poco vale. Aleluya. Vamos ahí a la llamada. Sí, buenos días. Dios bendiga.
2: Buenos días. Amén. Yo misma tengo ofrecida 3,000 pesos. Uh-huh. Con tal de que el Señor me haga ese milagro, de que ese hijato mío me dé ese dinero de ese apartamento.
0: Ay, papá. Usted lo está confesando. Usted lo está confesando, mi hermana.
2: Que yo.
0: Lo está confesando. Lo está diciendo.
2: Ay.
0: Porque usted se siente segura de que el Espíritu Santo va a obrar.
2: Amén. En el nombre de Jesús.
0: En el nombre de
2: mi
0: amor.
2: Jesús. Y yo lo tengo que decir, son 3,000 pesos de llevárselo, porque él, porque ese apartamento lo hizo mi esposo, ya él falleció y lo hizo mi esposo era para que aguantara, si hubiese murió, pues no me toca a mí, porque él tiene dos apartamentos de él ganando y él vive allá afuera y
0: amén. Amén, mi hermana, simplemente manténgase ahí que vamos a orar, gloria a Dios, porque con usted hay más hermanos también que tienen esa dificultad. Gloria al Señor. Y vamos a hacer esa oración en conjunto aquí, estas chicas poderosas que están aquí. Gloria al Señor más, este varón de Dios. Oh, gloria a Dios. Yo sé que sí, que el Señor va a romper y no va a dar muchas sorpresas, porque yo creo que el Señor tiene muchas, muchas sorpresas para nosotros. Bendito Dios y Padre Celestial.
3: Gracias,
0: oh, gloria a Dios. Gracias. Y aunque usted no tenga ese dinero, no le haya llegado a la mano, bendito Dios. Oh, gloria a Dios. Lo que usted propuso en su corazón, hágalo. Vuelvo y les repito. Hágalo, porque yo lo estoy diciendo, porque yo lo estoy sintiendo en mi vida. Gloria al Señor, de que eso está pasando. Bendito Dios, Padre Celestial, en esta hora, Dios mío, vamos delante de ti creyendo, Señor. Tú ves la dificultad, Dios mío, de cada persona. Tú ves el anhelo, Señor, que hay en los corazones, Dios. Oh, Padre Celestial, yo sé que tú eres bueno y para ti es imposible, Señor, aleluya, que un espíritu esté agarrando la economía de tu pueblo. En esta hora, Señor, te pedimos que en el nombre de Jesús, oh, gloria a Dios, ellos puedan recibir lo que han prometido, lo que han dicho, Señor, aleluya, lo que se anotaron en diferentes listas. Tú lo sabes, tú los conoces, Señor. Oh, gloria a Dios. Ahora mismo presentamos a esas personas, Señor, que tienen dificultad, que que tiene a esa carencia tan fuerte, no tan solo para traer el dinero, para traer su ofrenda a este lugar, sino porque quieren suplir ciertas cosas, Señor, en su vida. Padre, yo sé que tú vas a obrar de manera especial a partir de ahora. Dios, tú vas a romper toda cadena, toda atadura, Señor, en el nombre de Jesús. Y que ellos van a decir, Dios lo hizo. Yo lo creo, Señor, en el nombre de Jesús. Amén y amén. Oh, gloria a Dios. Aleluya. Bendito sea el nombre del Señor. Seguimos esperando la próxima llamada. Gloria a Dios, de esos hermanos que solicito. Ya escucharon la necesidad que tenemos y lo que nos hace falta en este ministerio. Somos nosotros los causantes o los responsables, ¿verdad, Desi? Sí. De que este ministerio siga adelante. Gloria al Señor. Así que si el Señor le ha tocado en su corazón, no retenga. No. Oh, gloria a Dios. Quizá usted va en su vehículo y me está escuchando. Bendito sea el Señor. Y usted dice, ¿por qué están pidiendo tanto? ¿Qué? Yo lo sé que lo dicen. Bendito sea el Señor. No diga eso. Cumpla con Dios. Cumpla con Dios. Oh, gloria a Dios. Y Él se va a encargar. Dios mío, Él se va a encargar. Él es. Si usted lo hace por el Señor, olvídese. Gloria al Señor, aleluya. Si ese dinerito que usted tiene, que usted apartó, que usted sabe que el Señor le ha dicho, dalo, gloria al Señor, hágalo. Hágalo conscientemente que es para el Señor. Aleluya, sin investigar para qué o qué, lo que sea. Bendito sea el nombre del Señor. Usted simplemente dice, Señor, yo lo puse en tus manos. Sabe que en estos días el Señor me hizo una de las que Él hace. Yo tenía un dinero para ir al súper, pero yo no pude ir al súper, yo tenía ese dinero. Y cuando Él me dijo, yo le estoy hablando en serio, deposita ese dinero en la mano de fulano y fulano. Digo yo, ¿qué? Tú te estás volviendo. Usted me excusa, yo hablo con él así. Digo, pero tú crees, Señor. Señor, una mujer que tiene carencia, padre. Sí, deposita eso en las manos de ellos. Digo yo, Dios mío.
3: Abriste surco.
0: Padre celestial. Oh, gloria a Dios. Y yo vine y sembré. Sin el dolor de mi alma. No fue con dolor. No fue con dolor. Sino yo me sentí con gozo porque lo di, porque el Señor me tocó. Y eso mismo me dijo el hermano, tú hiciste eso porque el Señor te tocó. Yo sé que sí. Yo le dije, sí. Él me dijo que lo hiciera. Y como Él me dijo, yo obedecí. Porque Él sabe que esas son las locuras que me gustan con Él. Y déjame decirte, gloria al Señor, que no sé si decir la cantidad, ¿verdad? No voy a decir.
3: No diga la cantidad.
0: No voy a decir la cantidad. Yo ofrendé a esa persona y le dije, esto yo no lo hago por mí, sino que el Señor me pidió que lo hiciera. Y yo lo hice. Yo no fui a súper. No. Pero me sentí satisfecha de haberlo hecho, lo que Dios me pidió, hacerlo.
3: Hubo un rompimiento ahí, Pastor, sí. Elisa. Algo Dios quería romper.
0: Ey, gloria a Dios. Mire, y para sorpresa de mía, gloria al Señor, en esos días ya yo tenía una dificultad con mi nevera, que ya no quería enfriar. Mi nevera tenía problemas. Y yo le dije, te voy a declarar una palabra, así mismo, porque yo hablo con las cosas como si fueran gente. Y le digo, yo te voy a declarar una palabra. Estas chicas son preparadoras, se ríen.
3: Yo voy a activar.
0: Porque es que yo soy media traquetear. Entonces digo, y hasta se lo había dicho a varios hermanos. Yo no quiero declararle ciertas cosas, pero ella me va a hacer declarársela porque ella no se quiere arreglar. Ya va el técnico y arregle. Y ella sigue igual. Ella sé lo que ella quiere. Ella quiere que salga por mi boca una palabra. Y yo se la voy a soltar. Digo, tú te vas de ahí. Porque ya yo no puedo más contigo. Oh, gloria a Dios. Hermanos queridos, yo no tengo la nevera nueva. Porque yo no me he dispuesto para bajar a buscarla. Pero el dinero llegó. con esa siembra que yo hice ese día, nada más bastó para Dios suplirme. Y yo me sorprendí. Dije, Dios mío, fue porque lo que yo me desprendí de eso. Mira lo que tú hiciste.
3: Dios te sorprenderá.
0: Dios me sorprendió. Digo yo, Dios mío, tú eres poderoso. Y quizás yo tenga este testimonio así muy, muy pequeñito, gloria al Señor, pero yo no sé a quién le está trabajando el corazón, le está trabajando la mente, bendito Dios, de lo que ha dispuesto en su vida, bendito Dios. Yo siempre digo, dele a Dios, no te ponga a cuestionar, ese es para fulano, ese es para pereceo, qué sé yo qué, para el carro. No haga eso. Piense que usted se lo está dando a Dios, y él mismo va a bendecir tu vida de una forma especial. Porque ese día, yo te soy sincera, yo había dicho, yo no puedo. Yo no puedo, Señor.
3: Está difícil, me ha pedido, Señor.
0: Ay, tú porque no sabes, manita. Gloria a Dios, aleluya. Yo le di eso al hermano, eran varios, dos hermanos, y yo repartí, gloria a Dios. Digo, yo no lo voy a hacer con el dolor de mi corazón. No, yo lo voy a hacer porque tú me ordenaste hacerlo. Y yo sé que Dios está tratando con muchas personas y le ha dicho, ofrenda, da lo que tú tienes, gloria al Señor. No te hemos puesto cantidad, no te hemos dicho cantidad, porque realmente estaríamos incurriendo en algo. Gloria a Dios, que quizá no estamos sobrepasando. Pero si el Espíritu de Dios te dice, da tanto, délo. Gloria al Señor, es a Dios, es con Dios que usted va a tener responsabilidad, es con Dios que usted va a tener compromiso, gloria al Señor, y por eso usted tiene que pensar que al Señor, gloria a Jesús, usted sabe más que nadie que este ministerio, nosotros trabajamos de esta forma, y que cada cosa que hay en este lugar, yo lo voy a decir, que ella no pone su sueldo para pagar la luz, no, ella no puede. Ni JL, tampoco. Gloria a Dios, cuando hay que comprar gasolina.
3: Gasoil.
0: JL no da un peso. No sé yo.
3: A propósito, JL.
0: Y hay que buscarlo. Hermano querido. Ni yo tampoco. Cuando hay que pagar la luz, tampoco me tocan a mí. Mire, Lisa, hay que pagar la luz. Nadie viene donde mí. Bendito Dios. Porque se supone que el pueblo, que esta emisora es del pueblo, y es del pueblo, usted porque no sabe, pero es del pueblo. Así
3: y la deuda mensual, hermana Elisa, uh-huh, asciende a casi medio millón de pesos. Uh-huh. Casi medio porque millón. Cuando solo el monto de una de las nóminas, uh-huh, de la quincena, uh-huh, 166 y pico.
0: Así mismo.
3: De una de las nóminas. De una. Imagínate, duplique esa cantidad. Pero ahí tú le tiras 85,000 pesos de luz. Que a veces viene un poquito menos, como en este mes que llegó un poquito más barata. Pero ahí tú le puedes agregar cualquier situación que se presente, sí, que se dañó un aire, que hay que pagar el teléfono, o sea, los teléfonos que se utilizan aquí en este lugar.
0: Al internet.
3: Sí, y hay algo que nosotros no hacemos mención, pero yo voy a hacer mención hoy sobre eso también. Hay una ofrenda que nosotros hemos tratado de hacer para las personas que están participando en la jornada maratónica. Esa es una ofrenda que asciende a más de 50,000 pesos. Eso es para los hermanos, para distribuírsela a todo el personal que labora aquí. Pero eso solo le sirve para un pasaje.
0: Exactamente.
3: Sí, es una ofrenda porque son más de 30 personas que están inscritas en esa lista. Entonces nosotros no hacemos nunca mención de eso. Yo estoy haciendo mención ahora.
0: Es verdad.
3: Sí, yo estoy haciendo mención ahora, pero si tú vienes y sacas la cuenta, toda la semana,
0: hay que meter
3: más
0: lápiz.
3: De 50,000 pesos. Entonces tú le metes lápiz y vas a ver a cuánto asciende al mes. Entonces eso también genera un gasto.
0: Y lo hacemos
3: voluntariamente, porque como tú dijiste, eso lo paga el pueblo, eso así lo pagan es. Los miembros de la red de colaboradores y otros que realizan sus ofrendas día tras día, semanal, quincenal, mensual, como deseen. Hay algunos que realizan algunos depósitos también. vía nuestras cuentas del Banco Popular y del Banco de Reserva. Aquí, a propósito, si usted no tiene el efectivo en este día y usted tiene su dinero clavado en el banco, como hacen algunos, clavado en el banco, usted puede realizar una transferencia. Nuestra cuenta del Banco Popular es la número 768-820-128 y está a nombre del Ministerio Bendición Incorporado. Y nuestra cuenta del Banco del Reservas es la número 600-000-1464. El titular es Carlos Javier Sánchez Jiménez. Decimos que es una cuenta compartida porque figuran más personas, porque no podemos poner una cuenta de un ministerio a nombre de una sola persona, sino a nombre de varias personas, pero debe de haber un titular, porque cuando la persona va a hacer la transferencia no le pueden salir tres nombres, con un solo nombre basta. Pero todo ese dinero que entra a nuestra cuenta del Banco Popular y del Banco del Reserva se utiliza para bien administrarlo.
0: Así es.
3: Ahorita decía nuestro hermano Caraballo, estaba hablando de las ofrendas, de las ayudas que se dan en este lugar, y yo decía, pensaba así muy adentro y decía, a veces nosotros cerramos nuestros corazones a los enajenados mentales. Aquí vienen muchas personas con problemas mentales. Y yo creo que esas personas no deben de ser rechazadas. Siempre hay que tener algo para darle.
0: Así mismo.
3: Porque ahí viene una persona y me dice, Daisy, o me dice, señora, mire, yo necesito solo 10 pesos para tomarme un café. Si tengo más, le doy más. Si solo tengo 10, le doy 10. Pero de lo que tenemos en el ministerio, incluso hasta de lo propio, nosotros tenemos que dar. Porque uno no puede tener un corazón cerrado. Yo no creo realmente, pastora, en esas personas que dicen que son creyentes y llegan a un lugar donde hay un enfermo.
0: Ay, sí.
3: Y tienen, mire, esa cartera llena, repleta de dinero. Y muchos hacen lo siguiente: sacan la papeleta más pequeña, si tienen de 50, se la dan a la persona. O peor aún, hay algunos que van y oran por el que está enfermo, le posan sus manos y dicen, Señor, súplele sus necesidades.
0: Ay, Señor.
3: Señor, sánalo tú. Sí, yo sé que el Señor lo va a sanar, pero hay una parte que nosotros tenemos que hacer. Entonces, tocamos al enfermo, oramos para que el Señor le supla, y si acaso abrimos nuestra cartera es para buscar una papeleta de 50, porque no le puede dar ni la de 2,000, ni la de 1,000. Ni la de 500, ni la de 200, porque entendemos que si le damos 50 pesos a ese enfermo, ya nosotros cumplimos. Entonces le estamos dando con mezquindad. Dios, a Dios no le agradan la gente así, que actúen con mezquindad. Si usted va a dar una ofrenda a alguien, tiene que dársela con gozo, con regocijo. Y muchas veces uno hasta debe de desprenderse de lo único que tiene.
0: Sí.
3: Porque si Dios te dio esa orden a ti para que dé ese dinero y bendiga a esas dos personas, tú no sabes por la situación que están atravesando. Pero ahí puede haber un rompimiento. Y Dios nunca, como dice el pastor Eliezer, Dios nunca se queda dado.
0: Así mismo.
3: Él sabe devolver. Ahora usted le va a dar al que necesite. Donde usted vea la necesidad. No al que tiene, como decía nuestro Pedro Caraballo, no al que tiene, porque queremos darle al que tiene para que un día nos devuelva a nosotros. No, es que como en las iglesias, nosotros un ejemplo, tenemos que dar el 10% de nuestro diezmo, y nosotros a veces hasta ahí lo hacemos con mezquindad. Y si vamos a dar una ofrenda, como que la tiramos, la depositamos así.
0: Así mismo.
3: Y decimos muy adentro, wow, tenés que desprenderme de tanto, pero
0: sí.
3: Varón, varona, tú te quedas con un 90. Tú solo estás dando el 10% de lo que tú recibiste, de lo que Dios depositó en
0: pero
3: tus manos.
0: Pero eso duele.
3: Y eso duele. Y si vamos a dar una ofrenda, buscamos la monedita más fea.
0: Así es.
3: Para depositarla en el recipiente. No. Dios no acepta migajas. La gente que necesita, no se le puede dar migajas. Al que necesita, nosotros tenemos que darle. En este lugar se da ya vía el ministerio, y eso lo hacemos todos los días. Atención para las personas que dicen que solo pedimos.
0: Así
3: mismo. No, no, no, no, no. Aquí, de lo que se pide, se bien administra. Y se le da a las personas que están enfermas. Aquí han venido personas con cáncer terminal. Personas del mismo ministerio con necesidades. Y lo digo por mí. Yo estuve enferma en mi casa. Y yo vi las manos de Dios. Y a mí se me dio una palabra. Mi propio médico me dijo, no te va a faltar nada. Y le dijo a mi mamá, tranquila, que a ella le va a sobrar. Porque los medicamentos son muy costosos. Tranquila, que a ella le va a sobrar. Y yo agarré esa palabra ahí mismo en el hospital y yo dije, yo sé que a mí nada me faltará. Y dije, Jehová es mi pastor y nada me faltará. Y yo recibí muchas ofrendas y aportaciones del ministerio, de mis hermanos, de mis gente que me visitaron, ofrendas que me enviaban, ofrendas que me llevaban. Y yo pude, gracias al Señor, poder cumplir con todos los gastos, por lo menos esos gastos que son más directos, porque hay alguna, un ejemplo, algunos medicamentos que son muy costosos, que solo pude comprar una cajita de pastillas, sí, porque son muy, sí, costosos. Son muy costosos. Entonces, esos medicamentos así costosos, uno se los tira a la gente de alto costo,
0: sí,
3: para que sean ellos quienes suministren, cuando ellos quieran, cuando le dé
0: cuando puedan
3: su voluntad y eso, porque es un proceso. Pero yo pude ver las manos de Dios, pero es que tú tienes que sembrar tu tiempo, tú tienes que sembrar tu talento, tú tienes que sembrar tu ofrenda, porque la gente solo quiere cosechar y quizás arrebatarle al otro de lo que Dios le da.
0: Así es.
3: Sí, porque hay gente que te quitan la bendición.
0: Sí.
3: Las bendiciones espirituales, las bendiciones financieras, porque son gente que todo lo quieren para ellos. Son como las hadas.
0: Así mismo.
3: Y hay que ser como el serrucho. De aquí para allá y allá para acá. Bendición para ti, bendición para mí. Pero si yo solo quiero todo para mí, es un problema. Entonces las personas que cierran sus corazones, aquellos que están en necesidad, entonces las puertas, como dijo la hermana Keila, muchas puertas se le cierran. Y es por eso que hoy hay muchos que tienen las puertas cerradas, que están atravesando un desierto donde no hay nada, porque cerraron sus corazones para aquellos que tanto lo necesitaban. Cuando tú abres surco, como dijo nuestro hermano Caraballo, y tú siembras la semilla, esa semilla va a germinar.
0: Amén.
3: Si sembraste mucha semilla, tú vas a tener una tremenda cosecha.
0: Sí, Señor.
3: Pero si solo sembraste esos 10 pesos ya que son como de 100 años atrás. Sí, que se ven feos.
0: De eso feo.
3: De eso que se ven feos, prietos, como decimos nosotros. Sí, entonces, así mismo será tu cosecha. Pero si tú das lo mejor. Por eso Abel ofreció a Dios mejor sacrificio,
0: sí, yo lo creo,
3: que su hermano Caín. Oye, es que lo que tú vas a dar para la obra de Dios fue porque Dios te lo dio, porque te lo depositó en tus manos. Y solo eres administrador. Lo que tú tienes no es tuyo, es de la obra.
0: Es de la obra. Tú sabes que muchas veces nosotros decimos o escuchamos realmente que no se vende el mensaje, que no se vende la administración. Pero ese que está ministrando, ese que te está dando la palabra, es una persona, es un humano que tiene necesidades. Y muchas veces nuestras necesidades las ponemos a un lado para venir quizá a dar una palabra, para que quizá ministrar, lo que sea. Y usted no sabe que nosotros utilizamos el agua. ¿De dónde sale el agua que nosotros utilizamos aquí? Yo que bebo mucha agua. Y quizá la comida. ¿Usted cree que los sacos vacíos se paran? No se paran.

0: Porque a veces es muy bueno, nos alimentamos con la palabra que sale de los ministradores, de la persona. Oh, gloria a Dios, los que vienen a pedir oración. Entonces, eso es muy bueno. Pero nadie sabe el valor. El valor para uno estar parada, para uno estar de pie. Nadie lo reconoce. Bendito sea el Señor. Sí, el Señor nos ayuda. Oh, gloria a Dios. Quizá usted lo diga, el Señor le ayuda, porque yo lo sé que usted lo está diciendo. Bendito Dios, sí, el Señor nos ayuda. Pero también hay necesidad. Ese teléfono, para uno coger una llamada, esas personas que muchas veces utilizan el teléfono, bendito Dios, y dicen, yo quiero que ore por esto, yo quiero que ore. Pero cada vez que yo me despeño orando, yo lo voy a decir así, me despeño orando, usted no sabe el esfuerzo que yo hago.
1: Usted está haciendo un esfuerzo a los pulmones.
0: Exactamente, porque yo estoy abriendo, gloria a Dios, en los aires, gloria a Dios. Yo me estoy postrando delante del Señor para que el Señor, ¿cómo te digo? Escuche el clamor de su pueblo.
1: Amén.
0: Es mi deber hacerlo. Pero Dios sabe que yo soy una humana que necesito agua.
1: Claro.
0: Gloria al Señor, que necesito sustentarme.
1: Y los vehículos no caminan solos.
0: Ah,
1: los
0: no caminan solos.
1: A los vehículos hay que echarle lo que es el gasoil, el combustible, la gasolina. Es claro. Claro. Asimismo, un ser humano tiene necesidades.
0: Sí.
1: Un ejemplo, tú necesitas agua. A mí me encanta el agua, me gusta beber agua. Pero también hay un hermano que necesita un plato de comida. A mí me llamó mucho la atención mi hermano Enemencio Herrera.
0: Ay,
1: cuando entró por ahí con esa donación de huevos. Yo creo que nunca estoy marcada con esa donación. Nunca había visto una persona que venga como con ese amor, esa entrega, y él se colocó por ahí por cabina y dijo, oren por mí. Y yo me quedaba mirándolo y yo dije, pero ¿y de dónde él sacó tantos huevos? O sea, ¿cuántas gallinas ponedoras por ahí?
0: Así mismo.
1: Y de verdad que muchos hermanos de aquí fuimos beneficiados. Yo creo que por ahí yo veo algunos que todavía no han retirado esos huevos, sí. Varón, si usted está en ese listado, venga a recoger esos huevos.
0: Esos huevos.
1: Porque posiblemente de aquí a mañana haya alguien que necesite de esos huevos. Pero de verdad, que Dios bendiga a mi hermano Enemencio Herrera. Recordaba también a algunos hermanos que venían. Y yo no estoy pidiendo, porque no me gusta pedir, Elisa.
0: Exactamente.
1: Yo no estoy pidiendo, a mí
0: ellos
1: no me gusta pedir.
0: Yo
1: pero hay hermanos que en la antigüedad, en tiempos atrás, traían pan de maíz,
0: pan de batata,
1: habichuela con dulce, traían galones de jugo, el famoso Mavisa Iván, arroz con leche. Es que yo decía esta mañana, todo el mundo tiene algo para dar.
0: Así es.
1: Porque si usted no tiene el efectivo, usted tiene un negocio. Y de ese negocio, bueno, aquí yo he visto hasta arepa que han traído.
0: Así es.
1: Entonces, gente que tienen, sí, gente que tiene, hay hermanos que tienen panadería y mandan una funda de pan.
0: Señor.
1: Y una funda de pan, usted no sabe el trabajo que hace en la vida de los seres humanos que laboran en este lugar. Usted no sabe lo que el valor que le dan los hermanos cuando usted le envía esa funda de pan. Bueno, en la mañana esos hermanos pueden tomar un poquito de té o un poquito de café con un poquito de pan. Es que usted no sabe las necesidades donde hay muchas personas laborando. Y no es que nosotros estamos pidiendo para nosotros, no. Yo estoy haciendo referencia.
0: Sí.
1: Estoy haciendo referencia de cosas que han acontecido y que si usted, aún en lo más mínimo, usted está cerrando el corazón, entonces es una situación.
0: Tú sabes que a veces queremos bendiciones. Yo lo voy a decir, que la casa, que esto y lo otro, que queremos, y el carro, lo que sea. Pero muchas veces somos los que más nos estamos estancando para dar. Eso es que queremos que Dios nos bendiga de manera especial. Somos los que más nos atacamos, nos cerramos para dar. Siempre miramos

0: cuando el Señor nos pide, porque el Señor no nos habla con voz audible. No. Que se sepa esto. Gloria a Dios. Pero pone un sentir en tu corazón.
1: Amén.
0: Pone ese sentir en lo más profundo. Gloria al Señor. Y tú lo has sentido. Yo sé que sí. Gloria al Señor. Que dé para el Señor. A veces, aquí no, nosotros la mayoría de veces nunca motivamos a cantidades. Es muy raro. Gloria a Dios. Dejamos que sea el pueblo mismo que disponga qué cantidad. Pero ustedes se fijan que siempre yo lo voy a soltar, Daisy. Tú me excusas.
1: Dale para la.
0: Que las ofrendas que entran siempre son de gente. Y usted dice, ¿cómo se dejó tocar esa persona? Porque el que tiene mucho dice, guay, mi madre, yo solta eso, ¿y cómo? Ay, no puedo. Pero sin embargo, aquel que no puede, aquel que no debe, es el que se deja tocar.
1: Lo que tú me quieres decir es que las personas que están más en olla,
0: sí,
1: son las personas que más ofrendan.
0: Sí, señor.
1: Y lo hacen de todo corazón.
0: Sí, señor.
1: Pero también, Elisa, yo he analizado mucho todos estos días que hay personas que tienen hasta maletines de dólares.
0: Ah.
1: Hay gente que tiene mucho dinero en el banco.
0: Ah.
1: Sí, que se han hecho sus ahorros.
0: Santo
1: y yo he estado meditando todo este tiempo,
0: Dios.
1: Pero también estoy esperando ese de repente de Dios.
0: Sí, Señor.
1: De que Dios va a tocar esas personas, esas vidas que tienen dinero que ya no encuentran qué hacer con ellos. Y ojalá que no sean dinero mal habido. Estoy hablando de personas, sí.
0: Ay,
1: de personas,
0: candela,
1: que han reservado dinero por años,
0: sí,
1: y no encuentran qué hacer con ese dinero.
0: Así es.
1: Entonces, estamos abriendo surco. Siembre esa semilla, de lo poco o lo mucho, porque no le estamos poniendo tarifa.
0: Así
1: solo
0: es.
1: Estamos diciendo que hasta el momento necesitamos 149,510. 149,510 pesos para nosotros poder cumplir con el pago de la nómina.
0: Los 10 pesos, ¿quién lo va a dar?
1: Alguien lo va a dar. Ahorita yo dije, no te ven en el listado con los 664, porque la nómina, el monto de la nómina es 166,664. Yo quise quitarle esa colita, pero ahora se le agrega una colita.
0: Ay,
1: 149,510 pesos.
0: Aleluya.
1: Y yo sé que en el transcurso del día alguien va a llamar.
0: Sí, señor.
1: Alguien, Dios va a tocar su corazón. Nosotros somos enemigos de la manipulación. No estamos para manipular a nadie.
0: No, no, no.
1: Ni decirle a la gente, mire, usted tiene que dar tanto. No,
0: no,
1: no lo vamos a hacer.
0: El Espíritu
1: Ahora,
0: Santo está para eso.
1: El que es entendido, el que sabe que la obra del Señor,
0: sí, Señor,
1: para poder fluir, tenemos nosotros que cumplir con los compromisos de deudas, porque somos un ministerio sin fines lucrativos. Que recibimos ofrendas de nuestros ofrendantes de la red de colaboradores.
0: Así es.
1: Y de otros, que muchos de ellos también realizan sus envíos, y voy a aprovechar la oportunidad para informarle que todas esas personas que quieran realizar sus envíos lo pueden hacer a nombre del señor Eustacio de la Cruz, calle Francisco Alberto Feliciano número 109, antigua calle Ámbar, sector Papagayo, La Romana, República Dominicana. Estamos aquí, y mira que se está acercando la hora del almuerzo, ¿verdad, Elisa?
0: Yo creo que sí.
1: Yo creo que o se acercó o ya pasó. Déjame ver. Nosotros aquí perdemos hasta la noción del tiempo. Son las 2:38,
0: sí,
1: quizás.
0: Señor.
1: Deberíamos de estar almorzando, pero si a mí me dicen que viene un poderoso para acá, cuando yo digo poderoso es aquel que tiene dinero en euro, en dólares, y tiene mucho dinero,
0: sí,
1: tiene hasta maletín de dinero. Miren, yo me atrevo a dejar la comida y esperar a que esa persona venga aquí y diga, yo voy a arrasar con ese monto. Yo voy a dar los 149,510 que faltan.
0: Gloria a Dios.
1: A usted lo estamos esperando en este lugar.
0: Pero yo creo que es momento para recibir, Daisy, aunque sea 5 llamadas antes de nosotros irnos a almorzar, como tú decías.
1: Claro.
0: Muy, muy sofisticadamente. Almorzar.
1: O a comer.
0: O vamos. Ya eso muy,
1: o va, muy o en creol, vamos a la manje.
0: Bueno, eso es tuyo, yo lo sé. Bendito sea el Señor. Pero sí queremos esas 5 llamadas que entren. Gloria a Dios. Usted que ha escuchado, porque le hemos hablado tanto que yo creo que poner merenguito, manita.

0: bueno, trate de moverse. Gloria al Señor, pero es lo que queremos, que usted se mueva a favor de esta cuenta que tenemos, gloria al Señor, y que usted, si usted no puede llamarnos, escriba, bendito sea el Señor, pero la línea telefónica está disponible para que usted ahora marque. Queremos esas 5 llamaditas con ofrendas de personas que se han dejado sentir o que se han dejado tocar en esta mañana. Amén. Eso es lo que queremos. Bendito sea el nombre del Señor.
1: Ay, Dios bendiga.
2: Amén.
1: Yo me apunto con los 510. Lo mandé en un mensaje y ahora lo dije.
2: Ajá, me gustó lo de la hermana. Ella dijo, anónimo. Déjame quitarle esa colita.
1: Anónimo.
2: Amén, amén.
0: Tú lo traes,
1: mamá. Yo lo mando con Carlos Narrable.
2: Okay. Amén. Muchísimas gracias, mi estimada.
0: Gracias.
2: Bueno, Pastor Elisa, solo faltan amén. 149. Muchísimas gracias,
0: bueno,
2: mi amada.
0: Bueno, vamos a ver quién va a dar esos 49.
2: ¿149?
0: 149, sí. Pero no son 49 pesos.
2: 149,000 pesos. Hello, buena.
3: No soy poderoso, pero apúntame con 500 pesos.
2: Así amén. Mismo. No, usted es poderoso porque usted se atrevió a llamar y dijo, anótame con 500 sí. Y su ofrenda es de mucha valía, mi hermano.
3: Me gustó mucho la oración que hicieron por mí, bienvenido a la ronda, que estoy pasando por un problema de salud, que tengo un tumor en la cabeza, pero en nombre de Jesús, eso va a desaparecer.
2: Amén, a Dios. Lo creemos.
0: En el nombre de Jesús,
3: pon
0: tu mano derecha en la cabeza, mi amor. Padre celestial, en esta bendito hora, Dios mío, presentamos este hombre.
2: Gloria a Jesús.
0: Oh, gloria a Dios. Yo sé que ya tú lo conoces, gracias, Dios, Señor. Y tú sabes la dificultad que él está pasando. Pero aún así, él dice gloria que va a ofrendar, a Dios. Oh, yo te pido, Señor, en este
2: gracias,
0: momento.
2: Señor.
0: Que tú tomes el control en el nombre de Jesús de ese tumor y que pueda desaparecer de él. Yo no sé cómo tú lo vas a hacer, no me interesa preguntártelo. Padre, simplemente te pido que en el nombre de Jesús pueda desaparecerlo. Oh, gloria a Dios, y que él pueda ver el milagro perfecto. Padre, en el nombre de Cristo, yo te pido todo gloria esto, Señor, en el nombre de Jesús. Amén, gracias, y amén. Gracias, oh, gloria Dios. A Dios, qué bueno es el Señor, aleluya. Vamos a la próxima gloria llamadita. Bendito sea el nombre de Cristo. Oh, gloria a Dios, aleluya. Yo creo que Dios va a obrar a favor de ese hombre.
2: Amén.
0: Oh, gloria a Dios, aleluya. Él, yo sé que él tiene planes de entrar a cirugía. Bendito sea el nombre del Señor, aleluya. Yo no sé cuándo, oh, gloria a Dios, pero sí gloria sé que las manos de Dios van a intervenir de una forma especial amén. En ese cerebro, gloria al Señor. Y ese tumor tendrá que ser removido gloria por la sangre de Cristo. Oh, gloria a Dios, yo lo creo así, en el nombre de Jesús.
2: Gracias,
0: gloria a Dios, gracias.

0: el nombre del Señor. Es un sueño raro. Él se quedó. Ay, mamá.
1: Amigo, no te quedes. Bueno, tú inconverso, tú bueno, que una vez estaba en el redil y hoy no está, te hacemos un llamado en esta hora para que acepte a Cristo como tu único y suficiente Salvador. Él murió por ti, pero al tercer día resucitó.
0: Muy peligroso el purito. Muy peligroso. Bendito sea el Señor. Así son lo que yo digo, que no se deben de quedar fuera de este mover que tenemos en esta tarde, porque este es un mover. Si ustedes saben, este es un mover. Gloria al Señor. Queremos que usted se levante, gloria a Dios, tome ese teléfono y diga: sí, yo también participo de ofrendando para la gloria y la honra de Dios, porque estamos necesitados de esa ofrenda y usted lo sabe. Así que en el nombre del Señor, Daisy, ¿cuántas llamaditas nos faltan?
1: Bueno, solo nos restan 148,500 pesos, porque una hermana dijo yo doy 510 y el otro varón dijo yo doy 500. Entonces nos vamos por 148,500 pesos. Bueno, vamos a ver, sigan marcando nuestra línea de comunicación, la cual sigue disponible: 809-550-8266.
0: Así es.
1: Queremos que ese teléfono suene.
0: Sí, señor, en el nombre de Jesús. No te va a escuchar, va a seguir escuchando a Daisy aquí comentando, porque hoy le vamos a sacar el juguito.
1: Oh, gloria a Dios. Yo los recupero ahorita, hermana Elisa, cuando me siente a la mesa. Sí, cuando me siente a la mesa. No. Yo si tengo que quedarme aquí hasta las 6 de la tarde, me quedo.
0: Ella me hizo la
1: Hello, pena. Buena.
2: Bueno.
1: Dios le bendiga.
2: Amén, yo ando 500 con Carlos Danzable, de parte de Danilo, que él me conoce muy bien.
1: Danilo, okay. Muchas bendiciones para usted.
2: Amén.
1: Bueno, si Danilo dijo yo mando 500, solo nos quedan 148,000 pesos.
0: Ay. Bueno, estamos doblando la curvita de la Paraguay. Vamos a ver.
1: Tengo por aquí, hermana Elisa, algunos recibos. Uh-huh. Sí. Trajo su aporte de 500 pesos, David Baez, uh-huh, un amigo. Ay, qué bien lo hiciste, David. Para que Dios abra puerta para su operación y por salvación. Wow. Excelente petición. Efraín Jiménez, 500 pesos. Pide la oración por salud. Carmen Bonilla Aquino, 300 pesos. Pide oración por su nieto, por salud y también por su esposo. Prudencia Ortiz, 500 pesos. Nélida Carrasco, 300 pesos. Pide la oración por su nieta que será operada y por su negocio. Reina Nicolás, 500 pesos. Que Dios te bendiga, hermosa reina. Una ofrenda colectiva, dice aquí, sin soporte de recibo. Son esos hermanos que depositan su aporte vía buzón y no quieren recibo.
0: No,
1: sí, hay uno que es fijo y no voy a decir el monto, pero él es fijo y dice, lo eché ahí ya, Dios sabe. Que Dios bendiga a ese ofrendante. También que Dios bendiga a Ramona Nicolás. Dice que envió una ofrenda de amor vía Carlos Narrable. 3,940 pesos.
0: De amor.
1: Pero qué amor. Me gusta eso. Ay, ofrenda de amor. No ofrenda de disgusto. No ofrende con disgusto, sino con amor. Con así dedicación es a Dios.
0: ¿Usted cree que a ella le dolió?
1: Una ofrenda. No, a ella no le dolió.
0: Porque fue de amor.
1: No, fue de amor. Y donde hay amor, no falta nada.
0: Oh, gloria a Dios. Yo sé que Dios va a obrar a esa mujer.
3: Acá hay una otra persona que escribe y dice que estará enviando mañana 500 pesos, que la anoten por ahí, anónimo. Mañana estará haciendo llegar ese aporte, así que Dios te bendiga también.
1: Bueno, pues ahora son 147,500 pesos. Qué bien lo hizo, sí, esa persona.
0: Póngame a mí por ahí.
1: ¿A Elisa, con cuánto?
0: Con una.
1: Ajá, ¿de cuánto? Una manita. Entonces serían 147. Llegamos
0: una manito de...
1: Una manita de 1,000. Pues entonces son 146,500. Pero ya estamos bajando.
3: Qué bien lo hiciste, pastora. Sí,
1: 146,500 pesos.
3: Qué bien lo hizo la pastora.
1: Gracias. Pastora, que el Señor la siga bendiciendo. Sí, lo hizo muy bien. Siga sembrando. Está sembrando en buena tierra.
0: ¿Por qué
1: está
0: sembrando?
1: Porque siempre recibe buenas cosechas.
0: Sí, usted no lo duda.
1: La hermana Elisa no solo ofrenda el efectivo, ella ofrenda su tiempo, su vida, hasta su estado de salud. Porque es que yo a veces me quedo sorprendida cuando yo creo que Elisa está acostada en su cama, que la veo así como muy mal. Hoy ella como que revive por rato y yo la escucho en la madrugada, yo enciendo el teléfono, entonces yo busco el link, abro y cuando abro yo escucho a la hermana Elisa y yo digo, pero ¿y qué busca esa mujer ahí? Porque yo la dejé malita, pero es que no, es que ella sabe resucitar, esa es una Lázaro de este tiempo.
0: Que me mandaba a acostar.
1: Aleluya. Pero es que el que tiene el Espíritu de Dios se puede acostar.
0: Es una responsabilidad muy grande.
1: Hello, buena
0: Jesús, sí.
4: Sí, están apareciendo gente que uno le daba brega a escucharlo. Oye, Prudencia.
1: Oye.
4: Qué bien lo hiciste, Prudencia.
1: Es prudente, es Prudencia.
4: Que hagan como Prudencia, que den la cara.
1: Así mismo. Dios bendiga al administrador de esta institución, nuestro amado hermano Eustacio de la Cruz, mejor conocido como el hermano Kiko. Ahí desde casita, trabajando siempre para el Ministerio Bendición.
0: Así es. Y que Dios lo bendiga bastante. Bueno, como entró Prudencia, yo creo que Prudencia va a venir. Sí, vamos a esperar a Prudencia, a Quilino, a toda esa gente con esos nombres. Sorprendente.
1: Sí, desde que Keila le dé fondo.

0: Óyeme, pero yo desconocí esa faceta tuya.
1: Dios mío. Ay, Dios mío. Bueno.
0: Hermano, esto es en vivo.
1: No se apure, bien. Sí, sí. Cualquiera salta. Cualquiera salta.
0: Dios es bueno. Bendito y maravilloso. Dios. Así es. Tenemos gozo, tenemos alegría, estamos regocijadas de saber que tenemos un Dios todopoderoso y que viene pronto por su pueblo. No haga como el joven que dice, me soñé que me quedé y mi familia se fue. ¡No! Escapa por tu vida. Esta es una oportunidad maravillosa. Tú puedes llamar al 809-550-8266 y entregar tu vida a Cristo. Y si no puede llamar, puede también escribir vía WhatsApp. Necesito al Señor, lo necesito en mi corazón, porque hay un vacío que solo lo llena Jesucristo.
1: Oh, gloria a Dios. ¿Por dónde es que vamos?
0: 146,500.
1: Ay, Dios mío. Vamos, sigan las llamadas porque se han detenido. Gloria al Señor. No se lleven de
2: bueno, por
1: Kiko que dijo.
2: Espérate,
1: que
2: yo veo por ahí está que también. Dios bendiga. Le habla a su hermana en Cristo, Jacqueline Berroa, desde Villa España. Así yo tengo pendiente llevar 500 pesos y ahora me anoto con 500 pesos más. En conclusión, voy a llevar 1,000 pesos. Dios te bendiga, Jacqueline.
0: Entonces son 145,500. Ay, qué sí, bien.
1: Ella
0: lo
1: no
0: hizo.
1: Tiene un nombre exacto. No, ella tiene un nombre muy contagioso, Jacqueline.
0: Jacqueline Berroa.
1: Ay, pero yo quiero los internacionales.
0: Desde Villa España, esa tiene que ser vecina del hermano Kiko, vive ahí en Villa España.
1: Ay, hombre. Ay, hombre, aunque sea un internacional. Gloria a Dios, que, ya que ellos no se escuchan.
0: Keila tiene la lista de los internacionales hasta, por ahí, sí, que
1: hasta de noche nos escuchan.
0: Para Gloria ver, hacerle escuche. Un llamado a esa gente. Vamos a ver, Maybelline Martínez.
1: No.
0: Sin nombre.
1: Yo quiero uno que de esa gente que nos escucha. Sí.
0: Ah, ok. Uno que se inscriba como por primera vez. Sí, o sea, hombre. Que un internacional que llame
1: rompa,
0: y diga,
1: que rompa.
0: Voy a enviar, voy a hacer sí, un envío señor. A nombre del señor Eustacio de la Cruz, calle sí. Francisco Alberto Feliciano, número 109, Antigua Calle Ámbar, sector Papagayo, La Romana, República Dominicana. Uno nuevo, nuevecito, tenemos 53 internacionales ya inscritos.
1: Oye, entonces, uno más.
0: O cinco más también.
1: Hace falta,
0: no hay problema.
1: Que nos escucha de noche, las nocheando, a veces nos llaman. Así, yo creo que de día también.
0: Sí, claro. Esa gente está 24/7
1: aquí. Sí,
0: yo creo que la emisora no está fuera del aire. Yo creo que todo está bien porque no han reportado nada, ¿verdad? Bueno, entonces esa gente que están por ahí, ahorita alguien nos escribió desde Guatemala, dijo, a través del link estoy.
1: Yo escuché una de
0: digo,
1: Colombia,
0: perdón, Colombia. Ya dije Guatemala, eso será que va a llamar una de Guatemala.
1: Sí,
0: fue desde Colombia, sí, que esa persona escribió y dijo, desde el link le estoy escuchando. Esa persona se estaba
1: gozando.
0: Está
1: escuchando, pues entonces escuchó que no hace falta cuatro.
0: Claro que sí.
1: No me digas.
0: Se reportó de que estaba.
1: Aunque los cuartos vayan en Colombia, vale. Yo no sé, pero vale. Bendito sea el Señor, pero puede mandarnos dólar.
0: Y euro también, recibimos euro. Claro que sí.

0: hermana Jacqueline Berroa dice, jiji, amén, así mismo, yo soy vecina de papá Kiko. Pero hermano Kiko, usted tiene toda esa gente controlada en esta área. Están activos.
1: Me falta la flor. Flora, qué sé yo, de para allá, del vecina de Kiko.
0: Ajá, vecina de Kiko, sí.
1: No lo he llamado. Gloria al Señor.
0: Tiene un grupo de gente ahí. No, y algo especial, y es que el hermano Kiko, cuando va a alguien al colmado, él le motiva y dice, usted mandó su ofrenda.
1: Ay, Dios mío.
0: Así, dio un llamado directo, porque es que desde allá él está trabajando.
1: Así mismo.
0: Sí, y hay que trabajar para el reino de los cielos. Uno no puede quedarse aquí de vago.
1: De vago.
0: Dios no trabaja con vago, Elisa. No, Dios no trabaja con vago. Bueno. No, tú estás aquí porque te gusta trabajar.
1: Aleluya.
0: En la obra, te
1: candela,
0: encanta trabajar
1: papichón.
0: En la obra.
1: Candela, papichón, ahí hay mucha candela.
0: ¿Sabes que los vagos se levantan como a las 3, 4, 5 de la
1: tarde?
0: Ay,
1: yo no me levanto a esa hora, no. Yo quisiera. Ay, Dios mío, yo quisiera. Bendito sea el Señor. Pero usted que me escucha de noche trasnochando, haga su llamadita ahora. Bendito sea el Señor. Usted que ha sido beneficiado de tantas veces que hemos ministrado para la gloria y la honra del Señor. Aleluya. Hágalo por el Señor.
0: Bueno, yo quiero enviar un saludo especial para Cristina, mi hermana Cristina Santana, en Casa de Campo.
1: En casa.
0: Esa sí se goza. Esa no se pierde un capítulo de la jornada maratónica.
1: Es verdad.
0: Ella siempre está activa. Ella ofrenda y manda a su hija y manda su ofrenda.
1: Ah,
0: ella,
1: bueno.
0: Es miembro, ella es miembro de las redes colaboradores.
1: Pues salúdala.
0: Sí.
1: Salúdala.
0: Y Natanael de la Cruz, un amigo. Ay, ese amigo, mire, un tremendo amigo. Ay. Ese no deja de ofrendar. A veces me quedo mirando la ofrenda y digo yo, ¿y cómo él trae tanto? Sí. Y él me dice, solo agradecimiento, no quiero nada, es que yo estoy agradecido de Dios, un amigo.
1: Así es.
0: Entonces tú que eres creyente, tú debes de estar más agradecido. Cada día.
1: Pero son los que más nos quejamos.
0: Sí. Cuando yo vengo hasta a este lugar, yo digo, Señor, gracias, porque tú me permitiste salir de la casa, amanecer viva. Pues el solo hecho de uno estar respirando, debe de uno ser siempre agradecido.
1: Así
0: sí, porque levantarte por la mañana y tú poder salir a agarrar ese aire fresco de la mañana, ya uno tiene que ser una persona completamente agradecida, porque no solo vamos a recibir del Señor... el dinero, porque a veces nosotros nos enfocamos nada más en el dinero y Dios no quiere que nuestro enfoque sea en el dinero, sino en agradecimiento a Él, porque ya el dinero Él lo tiene, mío es el oro, mío es la plata, Él lo hará, Él nos sorprenderá, porque en cada temporada Dios nos sorprende.
1: Así es. Yo lo creo.
0: Y este es el mejor tiempo, este es el mejor tiempo para tú ofrendar. 809-550-8266. Y todo lo que haga, hazlo de corazón, como para el Señor y no para los hombres.
1: Amén. ¿Sabe que algo me quedó pensativo? Los amigos. ¿Cuántos amigos se han desprendido de sus ofrendas? Y así, sin. Señores vienen y dicen: no, yo no quiero nada. Yo no busco nada, yo no. Si usted quiere, ore por mí. A veces me han dicho, si usted quiere, ore por mí. Gloria al Señor. Pero yo me lleno de satisfacción.
0: Amén.
2: Amén, amén.
0: ¿Cómo está? Dios me la bendiga, mi hermana querida.
1: Amén. Gloria al Señor. Me lleno de esta satisfacción.
0: Gloria al Señor. Muy bien, estamos bien, ya estamos aquí.
1: En el nombre de Jesús.
2: Vamos de más allá, atroz en ese brazo.
1: Aleluya.
0: Okay. Bueno, mi hermana Ramona trajo un aporte de 200 pesos. Pide Amén. Por salud, porque ya le han detectado que tiene artrosis. Usted sabe lo que es artrosis, es un brazo. Pero para Dios no hay nada difícil. Y pide por su nieta y por salvación.
1: Amén, amén.
0: Salvación para su nieta, salvación para la familia.
1: Gloria al Señor. Pero amén, vamos a orar, Daisy.
0: Claro que sí.
1: Venga.
0: Claro que sí.
1: Así mismo, levante ese mismo brazo que usted ha dicho que no puede. En el nombre
0: el
1: de Jesús.
0: Enfermo.
1: El que está enfermo.
2: Gracias, papá.
1: Gloria a Jesús. Padre celestial.
0: Gloria a Dios.
1: Padre celestial, adoramos, en el nombre, Señor, de Cristo. Oh, gloria a Dios. Te en esta hora reprendemos la enfermedad. Padre, en el nombre de Jesús. Y pedimos una obra perfecta. No solamente en el brazo, sino en el cuerpo de ella, Señor. Oh, gloria a Dios. Que venga la liberación. Espíritu Santo, que haya liberación, Dios, sobre su cuerpo. En el nombre de Jesús. No aceptamos, Señor. Aleluya, la artrosis no la aceptamos. En el nombre de Jesús. Y ella tendrá que levantar su brazo para adorar a Dios, para alabar a Dios. En el nombre de Jesús, y moverlo. En el nombre de Cristo. Gracias, mira su familia. Su familia está en tu mano, Señor. De acuerdo, Señor, conforme a tu voluntad. Tú vas a obrar de manera especial.
0: Gracias, Señor.
1: Padre, en el
0: por
1: nombre
0: todas
1: de Jesús.
0: Tus maravillas.
1: Gracias, Señor. Amén.
0: En el nombre de Jesús.
1: Oh, gloria a Dios. Mueve tu brazo, mujer.
0: Amén.
1: Mueve tu brazo.
3: Sí, aquí no se te va. Un tratamiento de 6,500 pesos, me estoy bebiendo.
1: Ah, pues. Claro. ¿A qué iglesia usted
0: gloria
1: va?
0: Gloria a Dios.
3: La Quinta, en Villaverde.
1: Pues mire. Siga yendo a la iglesia. Siga yendo a la iglesia.
3: Sí, yo sí, cuando estoy buena, yo voy. Pero, si me siento mal, yo
1: pues
3: me voy.
1: Pues usted va a estar buena, en el nombre de Jesús. Y levante siempre ese bracito. Sí, como una antena, levántelo siempre. Entonces, alabando a Dios.
3: El problema tengo aquí. Me puse una cosa ahí, ya la doctora tiene que volver a operar. Y levantame esta, yo no me voy a mochar esa no tiene nada. Van a poner a pared.
0: Para mí me esperan
3: a bien muerto. Bueno, ya sabe con el fin de

0: pudieron sacar todo de la muerte.
1: Tiene que creer. Tiene que creer. En el nombre de Jesús, creer. Gloria a Dios, porque usted no había dicho nada de su cuerpo. Amén. Bendito sea el nombre de Jesús. Bueno, si Ramón entró, eso quiere decir que usted puede entrar también. Gloria
2: sí,
1: a Dios.
2: Sí, claro que sí.
3: ¿Usted qué Muchas quiere? Gracias, mi hermana querida. Bendiciones.
1: Gracias, hermana Ramona. Gloria al Señor. Así mismo usted también puede hacerlo. En el nombre de Jesús. Mira que ya estamos casi por terminar, pero nos faltas tú. Gloria al Señor, tú puedes llamar. Ramón entró con 200 pesos.
2: Con 200 pesos.
1: Oh, claro, gloria a Dios. Y claro, eso vale. Sí. Bendito sea el nombre del Señor. Así que tú que tienes eso de. No te. De que, ay, Dios, que son tan ching. Es que yo no. A mí me da pena. Porque hay gente que dice que te da pena. No, que no te dé pena. Para Dios, que no te dé pena. Gloria al Señor. Ojalá tú pudieras tener más. Pero si eso es lo que tú tienes.
2: Amén.
1: Gloria al Señor, hazlo para
2: lo único que tenía como la viuda. Sí.
1: Aleluya.
2: Claro que sí. Entonces tenemos 145,300 pesos. Oye, porque ya bajaron. Ramona bajó esos 200.
1: Así mismo.
2: Sí.
1: Y un 200 que dieron un palo.
2: Exactamente. 200
1: que dieron un palo. Oh, gloria al Señor. Estaba esperando ya esa llamadita. Porque mi hermana dice que se quiere ir a almorzar. Ella está mirando el reloj.
2: No, me hicieron una seña que ya vamos a una pausa, ¿verdad, Keila?
1: Oh, eso
2: fue lo que escuché. Sí, sí. Volvemos. Una pausa, ah, una pausa.
1: Esta mujer se quiere ir a almorzar.
2: Es una pausa. Seguimos aquí. Seguimos aquí.
1: Señores, ya se quieren ir a almorzar, así que la última llamadita la estamos esperando para que ya estas muchachas se vayan a almorzar. Pues yo no, ellas se van a ir a almorzar. Gloria,
2: Candela
1: por mi show, ahí sí cabe. Gloria al Señor, así que le estamos esperando, hermano querido. Gloria al Señor, aleluya. Dele esa sorpresa a nuestra hermana Daisy. Gloria al Señor, llamando a usted. Bendito sea el Señor, que sea como Dios ha querido en su corazón. Si el Señor le tocó, yo sé que sí, que ya el Señor le tocó. Quizá usted lo que está esperando es una confirmación. No se ponga muy largo esperar la confirmación, porque la confirmación es si tú puedes ofrendar para la gloria de Dios.
2: Amén.
1: En el nombre de Jesús.
4: Si tuvo un sueño raro, pana. ¿Cómo va? Dime. Me soñé que me quedaba solo llorando, la familia y no aparecía.

0: 1:10, seguimos en esta jornada maratónica, Dios te sorprenderá. Queremos agradecer a mi hermana Daisy, a toda esa gente que desde esta mañana que hemos estado aquí, como dirían por ahí, martillando este tiempo, que ha sido un tiempo de bendición a todos esos sembradores. Y creemos en la palabra que desde esta mañana fue decretada, que no faltará. Sus graneros, esos graneros que quizás estaban como a medio, ¿verdad? A medio rebose, Dios lo va a llenar por completo, lo va a rebosar por completo. Y toda esa gente que quizás también quiere aportar, pero que no cuenta con los recursos para hacerlo, yo sé que también vamos a hacer una oración. Dijimos que íbamos a hacer una oración ahora al final por cada una de esas necesidades. Si usted tiene una petición especial, únase a nosotras en este momento. Y voy a dejar a la pastora Elisa que esté haciendo esa oración por cada una de esas personas que tienen diferentes necesidades y que están esperando un de repente, como diría mi hermana Daisy, del Señor. Que el Señor pues haga memoria de sus ofrendas, que le premie en el nombre poderoso de Jesús. Gloria a Dios.
1: Aleluya, yo le voy a pedir a mi hermana Daisy que haga esa oración que ella. Gloria al Señor, sí, con esa voz que ella tiene.
2: Por todos.
1: Por todos.
2: Amantísimo Dios y Padre que moras en las alturas de los cielos, sí, Dios, te adoramos, te glorificamos, te bendecimos. Aleluya. Te presentamos, Señor, todos nuestros oyentes. Sí, Señor. Tú conoces, Señor, las necesidades de tu pueblo. Señor, algunos enfermos. Otros atribulados porque tienen deudas. Otros, Señor, porque tienen sus casas hipotecadas. Otros, Señor, porque se están debatiendo entre la vida y la muerte. Hay otros, Señor, que están preocupados por una situación familiar. Te pedimos, Señor, que abra la puerta de los cielos en favor de cada uno, Señor. Mira esos ofrendantes fieles, esos que pertenecen a la red de colaboradores y aquellos que siempre traen ofrendas aparte de la red, Señor. Te pedimos que te glorifique de manera especial y le supla todas sus necesidades y que todos sean prosperados de acuerdo a tu voluntad, Señor, de acuerdo a tu soberanía, porque yo sé que tú lo harás y sé, Señor, que tú le sorprenderás y abrirá la ventana de los cielos, sí, las Señor. Puertas de los cielos, sí, en favor de todos, sí, conforme a tu voluntad. Oh, bendice a los empresarios, aleluya. Todos los que tienen negocios grandes y pequeños, fiel, te pedimos, Señor, que tú lo hagas, y premia la fidelidad de cada uno, Señor. En el nombre de Jesús,
1: gloria a Dios.
2: Amén y amén.
1: Amén.
3: Ojo ahí con eso.
0: Bueno, es tiempo de irnos a una pausa y más adelante continuamos con más de esta jornada maratónica. Dios te sorprenderá.

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Dios le bendiga. Jornada maratónica, Dios te sorprenderá. Las 2:20 de la tarde. Se asiste en estos momentos el pastor Claudio Acevedo. Es un gran honor, placer tremendo estar por aquí. Y sé que esta tarde será de mucha bendición y de gran expectativa en el

Esta jornada maratónica ha sido una gran bendición. Muchas familias han testificado que han sido sorprendida o sorprendido, ¿verdad?, por la manifestación de Dios a su favor. Así que en esta tarde estaremos, ¿verdad?, aquí interactuando, y quiero hablar con adoradores, con personas que, a pesar, ¿verdad?, de situaciones, saben que Dios siempre lo sorprende. Así que es una tarde de gran expectativa en el espíritu. Mantenga ahí su dial ahí encendido, y el teléfono ahí a cuarta, como decimos en mi campo, a cuarta, para que estemos interactuando en esta jornada maratónica.

0: quiero felicitar a todos los colaboradores de esta radioestación. La gente es verdad que aportan semanales, quincenales y mensuales. La radio, recuerde que siempre está de pies porque usted coopera con ella. O sea, usted está aquí, ¿verdad? Como persona, aunque no física, pero sí monetaria. Amén. Y esto ha sido una gran bendición para la ciudad de La Romana y zonas aledañas. La gente, ¿verdad?, nos reportan que esta señal está llegando nítida, ya que unos días atrás, por su cooperación, se pudo adquirir un transmisor y esto ha sido una gran bendición en todo el este del país. San Pedro de Macorís, El Ceibo, Atomayor, Higüey y La Romana y zonas aledañas. Estamos cubriendo todos los batelles acá, todos los parajes, todos los barrios de la ciudad, todo el este completo. Estamos llegando a provincias bien lejos. Como dicen los locutores, estas ondas hercianas están siendo, ¿verdad?, llegando a los lugares muy recónditos. Ahora con esta adquisición de nuevo transmisor, esta radio está llegando bien lejos. Así que usted ha sido parte de que esta voz nítida se pueda escuchar en todo el territorio nacional. No necesito nada más. Tu nombre lo dice todo. 809-550-8266 es la vía de comunicación directa. También por WhatsApp es el mismo. Usted, ¿verdad?, podrá escribirnos por WhatsApp, llamar y estaremos atendiendo su llamada. Estaremos orando por usted, por sus peticiones en esta tarde, por su familia, por su matrimonio, por todo lo que usted, ¿verdad?, desee. A fines de que oremos, estaremos presto para usted. Recuerde que le asiste el pastor Claudio Acevedo, pastor de la Iglesia Centro Evangélico Familiar de Avivamiento, CEFA, ahí en Villa San Carlos. La gente de Villa San Carlos, que se activen en esta tarde en llamar. Yo quiero orar desde aquí, ¿verdad?, por la gente de Villa San Carlos. Quiero orar por usted. Quiero desde acá enviar una palabra de bendición sobre su familia, sobre todo lo que usted tenga. La gente que tiene negocios, que de una forma u otra han sido bendecidos, ¿verdad?, con esta radio. Dispóngase en esta tarde a llamarnos acá para que oremos por usted, por su negocio, oremos por usted, por su familia, por lo que usted desee. Estaremos prestos. La gente de Villa San Carlos, recuerde, estaremos prestos para orar por usted, para que Dios, ¿verdad?, se siga glorificando en su vida y en su familia. Vamos a reportar la sintonía al 809-550-8266. La gente de los barrios, la gente de las ciudades, recuerden, las cinco provincias del este. Queremos escuchar a todos los hermanos que están en sintonía. Vamos a reportar la sintonía acá de, ¿verdad?, la gente de Villa San Carlos, de San Carlos, de el Sánchez, La Hoz, la gente de Villahermosa, que siempre Villahermosa gana. Ahí un día, ¿verdad?, antes de ayer estuvimos ahí a ver quién, y Villahermosa y Villaverde prácticamente quedaron en un empate técnico, pero Villahermosa como que se lo llevó, ¿verdad? Pero vamos a reportar la sintonía. Déjame chequear el teléfono a ver cómo está. No, el teléfono no me suena acá. Vamos a ver. Gloria a Dios. Aleluya. A ver. Yes. Está el teléfono activo. Oye. Aleluya. Bendiciones buenas.
1: Yo estoy llamando desde Villa San Carlos. Para que ore por mi familia y un dolor que yo tengo en el pecho.
0: De Villa San Carlos, para que ore por usted, por su familia. Amén. Así va a ser. Estaremos orando. Bueno, ya Villa San Carlos reportó la sintonía. 809-550-8266. Tenemos la otra llamadita. Bendiciones buenas.
2: Buenas tardes. Dios bendiga.
0: Amén. Buenas tardes, distinguido. Adelante.
2: aquí de Villaverde, allá en Soluciones Rojas.
0: Villaverde reportando sintonía, que Dios bendiga a Villaverde y también todo el hogar de la persona, ¿verdad? Okay. Que llamó para...
2: No, toda
0: la
2: aquí el trabajo.
0: Ajá, ok. Qué bueno, qué bueno. Dios le bendiga mucho. Gracias, ¿verdad? Por llamarnos. Amén. 809-550-8266. Ya Villaverde y Villa San Carlos están ahí pegaditos. Ya están reportando sintonía en esta tarde. Hoy, bueno, a esta tercera llamadita la tomo de una vez. Bendiciones, Dios le bendiga. Adelante.
3: Llama a mi hermano del Ensanche La Paz.
0: El Ensanche La Paz. Ay, gloria a Dios. La gente está reportando la sintonía, ¿verdad? Con esta radio. Dios le bendiga mucho. Estaremos orando. Gloria a Dios. Tenemos una por WhatsApp. Vamos a chequear. Ahí. Bendiciones, buena.
4: Bueno, buena.
0: Sí, buenas tardes.
4: Pica Piedra, Leticia.
0: Pica Piedra, Leticia. Dios te bendiga. Dios te bendiga. Gloria a Dios, qué bueno. Aleluya. Eso es. Estamos. Tenemos otra por WhatsApp. Vamos a tomarla. Bendiciones, buenas.
5: Buenas tardes, Dios bendiga, Villahermosa.
0: Villahermosa, bueno. Si Villahermosa llamó, es que ya la gente está encendida. Gloria a Dios. Qué bueno, Dios bendiga a la gente de Villahermosa. Tenemos una aquí, una acá, dice acá por WhatsApp, Dios le bendiga, buenas tardes. Mi hermano por en sintonía desde el 14 de Cumayasa. Bueno, también ya Cumayasa también reportó. Gracias, licenciada. Cumayasa reportó también la sintonía. Tenemos otra por WhatsApp, vamos a tomarla. Gloria a Dios. Bendiciones, buena, adelante.
5: Sí, buena, bendiciones.
0: Sí, adelante.
5: Desde el Pica Piedra.
0: Pica Piedra, bueno, Pica Piedra ya va por dos. Dios le bendiga, familia de Pica Piedra. Que el Eterno los cubra y los guarde. Amén.
5: De parte de Zuna.
0: Zuna. Amén. Bendiciones, Zuna.
5: Amén.
0: Hay una aquí en directo, vamos a tomarla. Bendiciones, buena.
6: Sintonía desde Guayaquil.
0: Repítame, por favor.
6: Desde Valladolid, sintonía desde Valladolid.
0: Oh, Valladolid. Dios bendiga a la gente, ¿verdad? De Valladolid. Amén. Ese lugar, ¿verdad? Turístico de la provincia. Que Dios bendiga a la gente que de forma laboriosa, ¿verdad? Prestan sus servicios ahí en Valladolid. 809-550-8266. La gente, de verdad, está, como decimos, dando su sintonía, o sea, ¿verdad? Reportando la sintonía de donde ellos están, de su lugar, de su paraje, de su barrio, de su lugar, la gente de Don Juan I, Don Juan II, la gente de las Orquídeas, la gente de... Bueno, hay otra llamadita más, vamos a ver. Bendiciones, buena, adelante.
6: Bendiciones,
0: sí.
6: Amén. El kilómetro 6 en sintonía.
0: 6 en sintonía. Wow, gloria a Dios. Kilómetro 6 en sintonía. Dios te bendiga.
6: Amén.
0: Gloria a Dios.

0: Bendiciones, buenas.
1: Reportando sintonía desde Guaymate.
0: Guaymate, wow, gloria a Dios. Dios bendiga a la gente de Guaymate. Gloria a Dios. También bendiga a tu familia en especial que llamaste. Aleluya. Gloria al Señor. 809-550-8266. Voy, ¿verdad? Rapidito a dar lectura a unos recibos, ¿verdad? Que ya están llegando a nuestras cabinas acá en esta tarde. Gloria al Señor. Qué bueno. Aleluya. La gente reportando sintonía. Ahí está. Bendiciones.
2: Bendiciones. Hermano, Dios le bendiga. Le habla el comandante.
0: Baje un poquito el radio.
2: Le habla el comandante Elías de Villahermosa, de Guaymate.
0: Amén, amén. Wow, Dios te bendiga, Elías, desde Guaymate, Villahermosa. Bendiciones para ti. El Señor te bendiga mucho. Estaremos orando por tu familia. Gloria a Dios. Uf, hay un pequeño, ¿verdad?, problemita ahí. Si puede, intente llamarle nuevo, ¿verdad? Que sí.

0: señor, en esta maratónica va a sorprender a muchos con empleos. Gloria al Señor. También tenemos a Danilo Yedí con una aportación de 500 pesos. Danilo Yedí golpea los aires en esta tarde con 500 pesos. Y él acá pide la petición por salud y venta de una propiedad. Gloria a Dios. Aleluya.
1: Yo le aconsejo a aquella gente que tiene, que quiera un empleo. No está bien, déjalo
0: ahí. Ok.
1: Que quiera un empleo, que haga un pacto con Dios.
0: Amén.
1: Van a dar una ofrenda. O sea, si no tienen la ofrenda, que lo hagan, que den el primer sueldo que le den, como yo hice. Amén. Hice eso mismo. Y eso mismo hizo, cumplí con mi promesa.
0: Gloria a Dios.
1: Me dio el empleo y el primer sueldo que le di, le prometí que se lo iba a dar y se lo di al Señor.
0: Gloria a Dios. Wow, ahí ya lo escucharon, hermano. Tomaremos esta llamadita que Dios le bendiga. Buena.
2: Dale, mi hermano, que Dios le bendiga.
0: Amén, amén.
2: Se habla de Villahermosa.
0: De Villahermosa. Wow, hay que aplaudir a esta audiencia de Villahermosa. Y te bendiga mucho, varón. 809-550-8266 es el número directo. También por WhatsApp nos puede contactar con el mismo número. Recuerde que por WhatsApp, los mensajes de voz, las notas de voz, ni tampoco la llamada de video, ¿verdad? No serán.
1: Sí, la nota de voz.
0: Ah, listo. Ok, listo. Bueno, acá me informan que sí, que pueden. Ah, listo. Que pueden, sí, ok, hacer el uso de la llamada, de la nota de voz. Y la llamada, que también es en directo al WhatsApp, al mismo número del 809-550-8266. Usted puede llamar. La gente está reportando la sintonía y recuerde que no hay nadie

0: Tenemos una por WhatsApp. Bendiciones, buenas.
1: Bendiciones, manito. Dios mío, Dios mío.
0: Amén. Le escuchamos.
1: Tu sintonía aquí en mi hermosa con la vida. Radio Bendiciones, es mi feliz.
0: Amén.
1: Esa es mi vida.
0: Amén.
1: Gloria a Dios, que Dios
0: gloria
1: me bendiga.
0: A Dios. Amén, amén. Bendiciones, bendiciones. Aquí dice ella, bendición es mi vida. Bendición es mi vida. Wow. Tremendo, tremendo. Cuánta verdad, personas agradecidas de esta emisora. Y yo siempre, aparte de decirlo, también ese es el eslogan de la emisora, la del pueblo. Amén. Así que en esta tarde casi entramos en materia, ¿verdad? Porque acá me acompaña una persona que ya casi mente, güey, que casi estaré presentando esta persona que florece este lugar. Gloria a Dios.

0: Seguimos por aquí, ¿verdad? En Radio Bendición FM. Recuerde, amados, que está en la radio del pueblo. Jornada maratónica, Dios te sorprenderá. ¡Sorpresa! Sé que la familia prepárese a ser sorprendida y a ser impactada por la bendición de Dios, por todas las esferas de su vida. Usted está pidiendo por salud, prepárese a ser sano. Usted que está pidiendo, ¿verdad? Acá decía un varón ahí, rápido, ¿verdad? Uno de los técnicos aquí decía algo que funciona, y es que la finanza se golpea con finanza. Sí, no hay otra, no hay otro modo. Yo sé que, ¿verdad? Muchas personas pueden decir las cosas, bueno, pueden hablar de la liviandad, de decir lo que no es, decir, bueno, ok, pero esto es el caso. Pero la finanza se golpea con finanza. Pero eso es esencial, se golpea con finanza. Y Barón decía aquí, y es verdad que la gente, ¿verdad?, que está orando o pidiendo por un empleo, debe hacer una promesa y golpear esa petición también con una promesa de bendición. O sea, con una promesa de financiera. Hay gente que han pedido la oración y han pedido y han prometido, han hecho la promesa financiera, y de una forma u otra Dios le ha contestado. Amén. Y lo ha bendecido. Antes de seguir dando lectura, ¿verdad?, a los recibos, que acá tengo un buen poco de recibos, ¿verdad?, que ya aquí en la mano. Y para le voy a dar lectura ya casi mente, pero quiero, antes de recibir, recibir a nuestra flamante pastora. Ella, siempre que la vemos por aquí, viene con un look, mire, extraordinario. Nuestra pastora Elisa Reyes. Así que, pastora Elisa Reyes, la audiencia la escucha.
1: Aquí, señores, ustedes saben que los jueves yo estoy enterita aquí, no se sabe cuál es el día, pero estoy por aquí. Gloria al Señor, qué bueno, bendito sea el nombre de Jesús. A él le faltó decir candela para el picho, él le faltó, pero ustedes ya se lo ponen. Bendito Dios, qué bueno que usted está ahí, gloria a Dios, y que usted va a seguir escuchando la palabra del Señor, pero también va a seguir cooperando, porque eso, ustedes saben que estamos en maratónica. No se olvide nunca, ¿y por qué hacemos la maratónica? Usted lo sabe más que nadie. Bendito sea el Señor. Así que no se rellene de unción, de palabras, sino coopere con lo que estamos haciendo para la gloria y honra del Señor. Así que buenas tardes para todos nuestros hermanos oyentes que ya se instalaron, ya aquellos que bebieron el cafecito, ya aquellos que están listos, que echaron una siestecita. Gloria al Señor, qué bueno que usted está ahí para seguir con nosotros en el nombre de Jesús. Adelante, Claudio.
0: Amén. Gloria a Dios. Aleluya. Gloria al Señor. Seguimos aquí, hermanos. Seguimos aquí. Gloria al Señor. Seguimos aquí. Gloria al Señor. 809-550-8266. Una tarde de milagro, de paz. Gloria al Señor. Reconciliación. Una tarde de usted va a entender que la mano de Dios está a su favor. No hay nadie como él.

809-550-8266 es nuestro medio de comunicación. La gente que están reportando sintonía se me detuvieron. Volvamos otra vez a reportar la sintonía en esta tarde. Estamos en un ambiente muy poderoso. Gloria al Señor. Y creo que acá alguien nos saluda y dice saludos, buenas tardes, bendiciones desde Villa Caoba, en sintonía, calle 23. Vaya la bendición de Dios con tu hogar, con tu casa, allá en Villa Caoba, desde allá en la calle número 23. Que el Eterno los bendiga, los guarde, los abrace, conteste sus peticiones en este día, que la nube sea abierta a su favor. Gloria a Dios.

0: 809-550-8266. Pastora Elisa. Gloria a Dios. Es una tarde de mucha expectativa, hermanos, hermanas, pastores, evangelistas, familia, apóstoles, todos los que nos están, ¿verdad?, escuchando, donde puedan llegar estas ondas hercianas. De verdad que una gran bendición poder estar con ustedes en esta tarde. Tendemos una llamada ahí por WhatsApp, vamos a tomarla en esta tarde. Gloria a Dios. Bendiciones, buenas. Hello. Hello.
1: Buenas, Dios bendiga.
0: Amén, amén, adelante, bendiciones.
1: Sí, es para pedirle la oración por un hijo mío que tiene más de 3 meses tirando currículo y lo llaman, va a la entrevista y cuando se queda en espera le dicen que él no calificó. Y yo pacté el otro día con 400 pesos y lo voy a mandar. Y voy a pactar ahora con 2,000 pesos. Él va a ir con un currículo. Cuando él vaya allá, yo lo voy a llamar para que sepan cuál es el joven.
0: Ok, deme su nombre o se queda anónimo. Hello.
1: Un momento.
0: Sí.
1: Aló.
0: Sí, le escuchamos. ¿Usted se queda sí. anónimo o me da su nombre o...? ¿Usted lo traerá?
1: Yo pido la oración.
0: ¿Lo traerá los 2,000 pesos o...? ¿O hay que irlo a buscar? Dígame.
1: Que él tiene 3 meses tirando currículo, lo llaman, va a la entrevista.
0: Ok.
1: Y no me lo llevan.
0: Amén, amén. Estaremos orando. Yo sé que Dios va a romper esa cadena. Va a romper esa cadena. Le explico.
1: Y él me dice que todo lo pasa bien. Y tiene una familia y está desesperado.
0: Amén.
1: Y
0: no se preocupe que ya hoy se rompe esa cadena, ¿yo? Hoy se rompe esa cadena en el nombre de Jesús. Hoy se rompe esa cadena. Los currículum regados, hoy él va a recibir llamada, hoy él va a recibir un impacto de Dios en su vida. Tranquila. No se preocupe que el Señor va a obrar en el nombre de Jesús. Su llamada fue escuchada.
1: Cuando empiece a trabajar la primera quincena, yo mando 2,000 pesos por un empleo para mí.
0: Muy.
1: De facto, tengo 400 pesos que lo voy a mandar. Gloria amén. A Jesús, aleluya.
0: Amén, amén. Es una madre con esperanza. Amén, amén. Estaremos orando. Hoy es un día de bendición para él. Sé que muchas bendiciones.
1: Amén. En el nombre de Jesús.
0: Gloria a Dios. Me gusta cuando las madres, ¿verdad?, se interesan. Pastora Lucy, Pastora Elisa Reyes, Dios mío, Padre, cuando las madres, ¿verdad?, se interesan, Pastora Elisa, cuando las madres se interesan, ¿verdad?, por el bienestar de sus hijos. Yo también soy padre y sé que cómo se pone uno. Uno se pone, ¿verdad?, así. Y madre, en el nombre de Jesús, oiga esta palabra desde este altar radial. El Señor visita a tu hijo, te visita a ti en este día. Y la gloria te postrera será mayor que la primera. Gloria a Dios. Ve, ella estuvo escuchando cuando el varón aquí dijo esta palabra de hacer pacto o de hacer promesas, ¿verdad?, con su trabajo. Y la palabra le llegaron a ella. Y que el Señor abra puertas para tu hijo. Gloria a Dios. Que la nube se muevan a tu favor en esta tarde. Sobre tu hijo. Llegó la esperanza. Llegó el mover financiero de Dios sobre él. En el nombre de Jesús. Amén. Gloria a Dios.

Así es, así es, así es. Bueno, señores, la cabina sigue floreciendo. Sí, sí, eso es de pastoras, pastores. Señor, y de verdad que para mí es muy emotivo, ¿eh?, esta tarde, de verdad que sí. Señores, recibimos a nuestra pastora Jacqueline Ovalle. Ella está ahí, Jacqueline.

Amén. Decíamos, pastora Jacqueline, que una madre llamó casi mente ahora mismo. Y wow, bíblicamente, ¿cómo tienen los padres poder sobre los hijos? Esta madre llamó porque su hijo ha regado, ¿verdad?, muchos currículum por ahí y no ha sido llamado. Y está un poco desesperado. Es normal que uno, ¿verdad?, con situaciones.

Amén, gloria a Dios. Así que madre, en esta tarde, reposa en el Señor. Él es fiel, Él es verdadero, gloria a Dios, Él es poderoso. Hay una canción, vamos a seguirla escuchando. Gloria a Dios. No hay nadie como tú, tan bello y tan hermoso, Señor. Aleluya. Wow. Gloria a Dios.

809-550-8266. Seguimos aquí en Radio Bendición. 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Pastora Jacqueline. Amén. Gloria a Dios. Pues

0: Amén, amén, amén, amén. Señores, nos iremos a una breve pausa. Luego regresamos. Vamos a tomar la del WhatsApp primero y luego para irnos ahí rápidamente. Dios le bendiga.
1: Buenas tardes,
0: Dios
1: bendiga.
0: Amén, adelante.
1: Aaron, es para informarle que no se escuchó nada de lo que están hablando la dama, por favor. No se escucha.
0: Ok, vamos a ver esto.

0: Amén, amén. Vamos a repetir, ¿verdad? La... Vamos a repetir, ¿verdad? Las informaciones a cargo de la licenciada Kela de la Cruz, que estaba un poco ahorita, ¿verdad? Bajito, pero ya.
1: Sí, como decía hace un momento, pues en este día estuvimos en la mañana, pues hablando sobre el compromiso que tiene este ministerio, como cada 15 y 30, poner en manos de gran parte de los colaboradores de este ministerio, pues esa ofrenda que, ¿verdad?, sirve para algunos compromisos que cada uno de ellos tiene que saldar. Son personas muy entregadas a este ministerio, gente que están aquí dando su tiempo, su esfuerzo, sin recibir una remuneración, así como diríamos un sueldo, un salario fijo. Y esas personas, pues nosotros tenemos que honrarle, así como ellos se siembran para este ministerio, dan lo mejor de sí. Al venir en los diferentes horarios, nosotros tenemos que honrar a esas personas. Y decía hace un momento que hasta hace un ratito teníamos el total para la nómina de 145.300 pesos. Rebajándole 2.000 pesos, que llamó una hermana hace un momento en promesa, nos quedamos en 143.300 pesos. Sobre esta base vamos a estar hoy trabajando para completar lo que resta de la nómina correspondiente a este 30 de julio. Así que toda esa gente que siempre colaboran con el ministerio, que siempre están ahí presentes, yo sé que vamos a lograr esa meta en el nombre de Jesús, Pastor Claudio.
0: Amén, amén, amén. Wow, gloria a Dios. Ya, ¿verdad? Se escuchó lo que la licenciada Kela les informó. Las informaciones, ¿verdad?, de la nómina que corresponde a este 30 de este mes. Vamos a golpear los aires fuertemente en esta tarde. Yo sé que hay personas que están ahí escuchándonos, que van a ser partícipe, como siempre lo han sido. Han sido partícipe de esta acogida financiera para golpear los aires a favor de la nómina de esta estación. Así que vamos a la pausa y regresamos en breve.

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Seguimos en Radio Bendición FM aquí en esta tarde. Yo quiero, ¿verdad?, que cinco personas ahí de forma rápida nos llamen para, ¿verdad?, que nos indiquen de cómo se está escuchando la señal por allá. Cinco llamadas ahí rápido, sea por WhatsApp o sea por, ¿verdad?, directo, nos informen de cómo está llegando la señal por allá. Cinco llamaditas, por favor.

0: Bendiciones, buenas.
1: Buenas, sí, bendiciones.
0: Adelante.
1: Bueno, yo ya crucé el zoco y yo le escucho perfectamente, voy guiando.
0: Ok, muy bien, gracias. Qué
1: a
0: bueno.
1: Ustedes.
0: Amén, sí. Amén. 809, bueno, hay otra por WhatsApp, vamos a ver, ¿verdad? Que nos informen por ahí por WhatsApp. Hello, buena.
2: Hello, buena.
0: Sí, adelante.
2: Y el pica piedra, bien se oye.
0: Ok, se escucha fino, fino, ¿verdad?
2: Así, mi madre.
0: Amén, amén, gracias. Gloria a Dios. 809-550-8266 es la ruta de comunicación acá a la emisora Radio Bendición. La emisora, bueno, tenemos, estamos doble ahí, está también directo y en WhatsApp. Tomaré la que está en directo rápidamente. Hola, WhatsApp. Adelante, bendiciones.
3: Villahermosa, sector de las clínicas, se oye perfecto.
0: Se oye perfecto, ¿verdad?
3: Amén.
0: En Villahermosa, ahí por la clínica, se oye perfecto. Dios le bendiga, gracias.
3: Amén, amén.
0: Gloria a Dios. Tú me has dado todo, dice la canción, todo, todo, desde que llegaste. Gloria al Señor. Dos llamaditas más, quiero, ¿verdad? Que la gente me informen rápidamente de cómo se está escuchando por allá, por su casa, por ahí, el que está en la finca. La gente del Ceibo, vamos a ver, la gente del Ceibo de Atomayor que se activen. Quiero dos llamaditas más solamente para que me reporten la sintonía. La gente de Higüey, gloria al Señor, qué bueno, qué bueno. 809-550-8266, también es el mismo número por WhatsApp, nos puede escribir, llamar. Una entró en directo, la tomaremos rápidamente. Bendiciones, buena.
4: Sí, buena, Dios bendiga.
0: Amén, amén, adelante.
4: Aquí en el día de Cumayasa se siente bien.
0: Amén, en el día de Cumayasa se está escuchando fenomenal.
4: Bien.
0: Limpio, bien. Limpio, gloria a Dios.
4: Bendiga mucho.
0: Amén, bendiciones. Una llamadita más. Y seguimos, ¿verdad?, con la programación de esta tarde. Usted ya escuchó, ¿verdad?, la información de la licenciada Keila con base a la... al pago de la nómina de este 30. Vamos a tomarla la última, ¿verdad? Para bendiciones buenas.
5: Dios bendiga, pastor.
0: Amén.
5: Claudio. Desde acá de Higüey le hablo, pastor.
0: Sí.
5: De este lado. Y gracias al ministerio que podemos contar con usted, con personas como ustedes que tengan ahí de ese lado.
0: Amén.
5: Enviando palabras del Señor, cooperando, sí, porque hay que cooperar para la obra del Señor.
0: Amén.
5: Para mantener ese gran ministerio, porque de verdad que le digo que es una iglesia andante, porque está en el aire.
0: Amén.
5: Todo el que la sintoniza, pues ya tiene una palabra del Señor de cualquier manera, a cualquier hora del día, sea cantando, sea predicando, sea adorando, sea dando una palabra, no importa, lo que importa es que siempre ese ministerio nos tiene acá calentado.
0: Amén.
5: Situaciones muy difícil, a cualquier hora, a veces de noche, eso de dos, una mañana, ya usted sabe, a veces con situaciones, pero ese ministerio está ahí, y a veces no suele llamar y llama, ayudan a uno que ore, y las cosas se alivianan.
0: Amén.
5: A veces son tardos del maligno que andan en los años.
0: Así es, distinguida, así es.
5: Está durmiendo, pastor, también, usted es la emisora puerta, y puede haber un loco ahí a quererse algo, porque oye la emisora, pues por ahí mismo se va, porque
0: es correcto.
5: Despierto escuchando, ¿verdad que sí?
0: Es correcto.
5: Pues nada, pastor, le sigo escuchando.
0: Gracias, hija, muchas bendiciones, que el Eterno te bendiga.
5: Amén,
0: y te guarde.
5: Igual, para el mundo entero.
0: Amén, amén. Bueno, hermano, ya escuchamos cinco llamadas ahí de forma rápida, donde la gente, Higüey, Villahermosa, el día de Cumayasa, nos llamaron para reportar la sintonía que se escucha fenomenalmente bien, clarito. Bueno, usted sabe, ¿verdad?, que unos días atrás se instaló un transmisor nuevo. Y esto es, ¿verdad?, lo que pone de relieve de que la señal está súper, hiper, mega, jumbo, poderoso. ¡Gloria a Dios! En esta tarde, hermanos, antes de, ¿verdad?, de comenzar a que me quedan aquí unos recibos por mencionar de que la gente está llegando al lobby, la gente está pidiendo la oración. Ahí hay dos pastoras, está la pastora Elisa y la pastora Jacqueline orando en el lobby por las personas que están llegando con sus peticiones y también con su aporte financiero. La Licenciada Keila, hace un ratito estaba golpeando los aires, ve, con la información del pago de la nómina. Son 145.300 pesos. Antes de, ya una persona había hecho la promesa con 2.000 pesos y ya nos quedamos en 143.300. Tengo un listado en esta tarde de 20 personas. Ahí tengo un listado que para 20 personas, ¿verdad? Que veré cuál es la primera persona que se digna en llamarnos rápido para hacer la promesa, ¿verdad?, financiera en esta tarde a favor del pago de la nómina. Recordándole que no es un pago per se, mayormente es un pago, es una ofrenda, ve, que se le obsequia a las personas que laboran aquí 24/7 en esta emisora. Así que yo quiero escuchar su llamada. Y yo quiero que usted, ¿verdad?, en esta tarde nos pongamos la pila todos y podamos llamar y, como siempre, hacer nuestro aporte financiero a favor de la nómina que es para el 30 de este mes. Gloria a Dios.

0: En esta tarde, amados hermanos, para mí es un gran placer, un honor indescriptible tener acá en cabina a un hijo de la casa de Cefa. De verdad que para mí es un placer grato poder presentar a una persona que estimamos mucho, que amamos, que respetamos. Y en este día, ¿verdad? Ahí de su momento tan apretado, su agenda tan apretada que tiene, su tiempo, pero sí apartó un momentito para acompañarme acá en la radio Bendición en esta tarde. Señores, aquí me acompaña mi hermano, mi amigo, un evangelista que respetamos. Estoy tan gozoso, hermanos, porque él es de verdad de la iglesia que pastoreamos. Es uno de los líderes de la iglesia. El evangelista, el profeta del Señor, Dionisio Mercedes. Dionisio, ahí están delante de ti los micrófonos. Preséntate, háblale a la audiencia en esta tarde.
1: Dios le bendiga a todas esas personas que están escuchando por este medio. Y es para mí un privilegio estar compartiendo con tantas personas de Dios, pero pastores, ministros. Y hoy es una tarde muy especial, que yo sé que el Señor tiene algo para cada persona que está escuchando. Y yo sé que por este medio muchas personas han testificado de que han recibido sanidad interna, sanidad física. Y yo sé que lo que el Señor está haciendo y lo que va a hacer a través de todos hombres de Dios va a ser algo maravilloso. Amén. Gloria a Dios. La palabra nos enseña que para los que aman a Dios, todas las cosas obran para bien. Amén. Yo vengo siendo una evidencia, un sobreviviente de lo que el Señor ha hecho en mi vida. Yo sé que tú también eres un sobreviviente. Yo sé a donde tú estás escuchando, donde tú estás ahí sentado, si está acostado en tu cama. No importa donde tú estés, pero si estás escuchando, yo sé que Dios va a obrar en tu vida. Gloria a Dios. Y no sé si me permite orar, hacer una oración por aquellas personas que quizás están enfermas, se encuentran quizás postradas en su cama, están paralíticos en una silla de rueda. Tengo el sentir de orar por esas personas. Y según tú crees, así será. Amén. Gloria a Dios. Padre, te damos gracias, te bendecimos, te glorificamos. Te damos gloria y honra, Dios. En este momento, Señor, quiero presentarte, Dios de gloria, cada persona, Dios de gloria, que está allí postrado en su cama, Dios, que quizás te esté escuchando, Señor, por una radio. Quizás, Señor, no puede levantarse, tiene sus piernas, Señor, inmóviles, Señor. Quizás sus brazos, quizás su cuerpo, Dios de gloria. Quizás está en una silla de rueda, Dios. Mira aquella persona, Señor, también, que quizás han sufrido una trombosis, tienen un lado muerto, Dios. Padre, venimos dándole una orden en el nombre poderoso de Jesús. Que todas las partes muertas, Señor, reciben vida en el nombre poderoso de Jesús. Padre, no por mi nombre, sino por tu nombre, Jesús. Nombre sobre todo nombre. Tú, Dios, que estás en los cielos. Y tú, Señor, nos constituiste, Señor, nos plantaste aquí en la tierra y dijiste que lo que declaremos aquí en la tierra y lo que desatemos será desatado en los cielos. Señor, y venimos desatando una palabra de sanidad, una palabra de liberación, Señor. Declaramos, Señor, liberación interna, liberación física, Dios, liberación mental, Dios de gloria. Y que cada mente, Señor, que está en cautiverio, cada mente que se encuentra, Señor, entenebrecida, Dios de gloria, te pedimos, Señor, que tú la traigas a la luz, Señor, en el nombre poderoso de Jesús. Y que todo plan del enemigo, Señor, que ha querido levantarse en contra de las familias, en contra, Señor, de los esposos, de las esposas, en contra, Señor, Padre amado, de cada hijo, de cada madre, Señor, porque creemos, Señor, que una familia sana es una sociedad sana, Dios. Que una sociedad sana, Señor, y una familia sana también es una iglesia, Señor, en sanidad, Dios de gloria. Por ende, Señor, Venimos, Señor, declarando, Dios de gloria, que interceda, Señor, por una sanidad en la familia, por una sanidad, Señor, interna en los corazones. Señor, declaramos unidad, Señor, en cada pareja, Dios. Declaramos unidad, Dios de gloria. Sobre todo, Dios, Padre amado, que todo, Señor, golpeamos en el nombre de Jesús. Todo espíritu, toda miseria, Dios de gloria, en cada hogar. Declaramos finanzas, Señor, que se rompen y se abren al favor de cada familia, Dios. Mira, Señor, aquellas familias, Señor, que en el día de hoy quizás no han visto un plato de comida, Dios. Padre, tú siempre tienes, Señor, un samaritano, Dios. Tú siempre tienes a alguien, Dios de gloria. Y yo creo, Señor, que cuando damos rodillas, Señor, y presentamos nuestro problema primeramente a ti, Dios, Señor, tú nunca nos vas a dejar desamparado, Dios. Señor, te presento a aquella mujer, Señor, aquella mujer que tiene muchos años dando rodillas, Dios, como aquella mujer, Señor, samaritana, Dios de gloria, que se acercó, Señor, al pozo, y esta mujer llegó a aquel lugar, Señor, con el cántaro en la mano, Señor, pero con la vergüenza en el alma, Dios de gloria, como aquella mujer samaritana, Dios, que se encontró con Jesús, y así mi Señor le dice, dame de esa agua, Señor, y esa agua para saltar de vida eterna. Declaro, Señor, que ellas reciben de esa agua, y que cada mentalidad, cada cuerpo, cada alma en amargura, Dios, el día de hoy, Señor, se recibe liberación, recibe sanidad en el alma, Dios. Declaramos, Señor, que esas aguas entran, Señor, en su corazón, entran, Señor, en su vida, Dios, y que jamás, Señor, desde hoy, desde esta hora, jamás serán igual. Gloria, porque tendrán un encuentro contigo, Dios, desde su mente, desde su espíritu, desde su alma, Dios de gloria, en el nombre poderoso de Jesús. Amén.
0: Aleluya.
2: Fue como un huracán.
0: Wow. Hay una unción aquí en esta cabina, hermanos.
1: Dios es bueno. Dios.
0: Hay rompimientos.
3: Sí, Señor. Yo lo
0: creo. Aleluya. Pastor Elisa Reyes, hay rompimiento, hay rompimiento. Vamos a tomar esta llamadita. Bendiciones, buenas.
4: Sí, Dios bendiga de ese lado, que el Señor esté con cada uno de ustedes, lo bendiga siempre.
0: Amén, amén. Adelante, distinguido.
4: Aquí reportando sintonía, que estoy en sintonía ahora.
0: Amén, amén. Muchas gracias, mi hermano. Muchas gracias. Dios le bendiga mucho.
3: Gloria a Dios. Aleluya.
0: Gloria a Dios. Hay una unción tremenda, hermano, en esta cabina.
3: Creo que esta oración, gloria a Dios, ha escalado. Gloria al Señor. Llegar hasta lo más arriba, voy a decir. Gloria a Dios, del trono de Dios. Gloria a Jesús, porque yo sé que Dios, como tú dices, Claudio, ha roto, gloria al Señor, cosas invisibles que tanto ni usted ni yo las hemos visto, pero yo sé que se rompieron esta tarde. Así que crea, tan solamente crea en el Señor Jesucristo.
5: Amén.
3: Gloria a Dios, porque Dios es bueno.
0: Amén, amén. Tenemos al evangelista Dionisio Mercedes aquí en la cabina. Amén, y verdad, vamos a entrar pronto ya en materia, porque acá se va a soltar una palabra en esta tarde. Mira, la entrada con la oración, ¿verdad? Sirve como entrada de rompimiento, donde las familias conectadas, escuchando esta radio, yo sé que el Espíritu Santo va a fomentar una visitación, un rompimiento en madres desesperadas, en padres desesperados, en familias desesperadas. Y en esta tarde Dios está haciendo algo poderoso. Esto se puede oler, se puede olfatear, hermano. Y yo creo que la gente en esta tarde olfatea la visitación de Dios a su vida. Amén. No hay nada imposible para Dios. Nada, nada imposible. Nada, nada. No existe en la imaginación humana pensar esto ni siquiera. No hay nada imposible para él. Hoy se rompen cadenas, hoy se rompen dificultades, hoy los caminos escabrosos, los caminos ahí resbaladizos, hoy Dios ayuda a tus pasos a superar las dificultades. En el nombre de Jesús, Gloria a Dios. Hoy hay gran expectativa en el espíritu. Llame al 809-550-8266. Queremos golpear los aires en esta tarde, financieramente hablando. Queremos golpear con ímpetu. Queremos golpear con ímpetu la finanza en esta tarde. Vamos a golpear los aires, hermanos. Hoy tenemos que completar este listado a favor, ¿verdad?, del pago de nóminas de esta empresa. Usted, como decía la sierva de Higüey, que llamó hace rato, que llamó la sierva de Higüey, dijo que esta iglesia, que esta emisora es una iglesia andante. Es una iglesia andante que de madrugada usted la escucha ahí, de tarde usted la escucha ahí, que usted de noche la escucha ahí. 24-7, sale un equipo, entra otro equipo. Sale un equipo, entra otro equipo. O sea que aquí estamos, ¿verdad? Como dice la canción, reverdecido como la vara de Aarón. Reverdecido como la vara de Aarón. Así que en esta tarde, hermano, tome el teléfono, llámenos. Hay la unción aquí para romper cadenas. Llame, por su petición. Llame por su petición en esta tarde. Llame por su aportación también. Vamos, familia, actívense en esta tarde. Hay gran rompimiento en los aires. Gran rompimiento. La gente de Estados Unidos, gloria a Dios. La gente que están activa, la gente de New Jersey, la gente de Pensilvania, la gente de Connecticut, la gente de San Martín, las Islas Vírgenes, las Islas Caicas también. Todo América, Iberoamérica, que están, ¿verdad?, sintonizando esta radio. En esta tarde vamos a golpear los aires a favor del pago. ¡Aleluya! De nómina. Estamos tocando puertas, sí, señor, por las finanzas en esta tarde. Maratónica, Dios te sorprenderá. Aleluya. Dios te sorprenderá.

Daremos lectura a unos recibos. Hace un rato, ¿verdad?, me quedé con unos cuantos ahí y no lo hubiese dicho por aquí. Ramona Irola dice acá, 3,900 pesos. Ella golpea los aires con 3,900 pesos. Amén, gloria a Dios. Es una ofrenda de amor. Aquí ella escribe, una ofrenda de amor. Amén, 3,940 pesos. Seguimos, ¿verdad?, mencionando algunos recibos más. Acá hay una ofrenda, dice que es colectiva. Amén. Dice que de 200 pesos. Acá, ¿verdad?, no tenemos, está en anónimo. Amén, amén, gloria a Dios. Acá está otro recibo también de Reina. Fue una familia, ¿verdad?, que vino hace un rato. Reina Irola, de 500 pesos. Esta familia está golpeando los aires fuertemente. Está golpeando los aires. Tenemos otro recibo. Dice que acá la petición es por su nieta, que será operada, y por un negocio. Amén. Es de Elida Carrasco, de 300 pesos. Elida Carrasco golpea los aires con 300 pesos. Que Dios bendiga. Acá tenemos otro recibo más, de Prudencia Ortiz. Prudencia Ortiz. Ella golpea los aires en esta maratónica con 500 pesos. Prudencia Ortiz golpea los aires con 500 pesos en esta maratónica. También tenemos otros recibos más. Acá hay una petición por la salud de un nieto y por su esposo. Acá Carmen Bonilla Aquino golpea los aires en esta jornada maratónica con 300 pesos. Gloria a Dios. También otro recibo más, y es la petición es por salud. Y acá Efraín Jiménez golpea los aires en esta maratónica con 500 pesos. Con 500 pesos. Otro recibo más. David Baez. Acá dice en su petición que Dios abra puertas. Aleluya. Para su operación y por salvación. David Baez golpea los aires en esta maratónica con 500 tablas. Amén. Tenemos otro recibo más, y es por salud la petición, por una nieta y por salvación. Ramona golpea los aires con 200 tablas. Acá tenemos otro recibo más, y Yocasta Patuján, dice aquí. Yocasta Patuján. Patuján. Amén. Disculpen, hermanos. Yocasta Patuján. Ella golpea los aires en esta tarde con 750 pesos. Yocasta Patuján golpea los aires con 750 pesos. Acá ya esto se mencionó hace un rato, que de Danilo Yedí con 500 pesos. Y Carmen Marte con $5. Y Virgilio Hernández dice que Dios sabe. Me gusta esta petición. Virgilio no dio mucha información. Dice, Dios sabe. Amén. Amén. Él dejó la petición en un anónimo. Dios sabe. Virgilio Hernández golpea los aires en esta tarde con 1,000 tablas. Amén. Seguimos en esta jornada maratónica. Dios te sorprenderá.

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1: Bendiciones. 809-550-8266. Recuerde que usted también por WhatsApp utiliza el mismo número, amén, que el directo. Le quiero, verdad, notificar nuestras distintas cuentas en los bancos del país. Banco Popular, 768, 820 y 128. Banco Popular, repito, 768, 820 y 128, a nombre del Ministerio Bendición. 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Número de banco es 600-000-1464. 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Usted podrá en estos dos bancos del país hacer, verdad, su depósito a favor de la estación de Radio Bendición. En esta tarde, hermanos, yo quiero recibir la primera llamada de las personas que van a golpear los aires a favor de la nómina financiera de esta estación. O sea, a favor de la nómina. Yo quiero escuchar la primera llamada en esta tarde. Yo tengo un listado acá de 20 personas. ¿Verdad? Porque el tiempo que tengo no será tan largo acá, ¿no? Pero acá hice un listado de 20 personas. Y yo quiero escuchar la primera llamada. Porque estaremos también interactuando, ¿verdad? Acá con el profeta Dionisio Mercedes. Estaremos interactuando una palabra de liberación, de rompimiento. Pero quiero escuchar la primera llamada de 20. Yo quiero 20 llamadas para Claudia Acevedo, 20 llamadas. Amén. Y yo quiero escuchar la primera llamada de la gente, ¿verdad? Que vayan a aportar financiación.

es una ayuda, ¿verdad? Es una ofrenda que se le da a la persona que de forma laboriosa. Usted, ¿verdad? Porque no sabe, hermano, pero mire, acá las personas trabajan mucho. Amén, laboran mucho y mire, es algo un poco, ¿verdad? Tedioso, hermano, no es fácil. Sin embargo, ellos acá desde temprano llegan, ¿verdad? Los que están vía oficina se van de acá tarde, ¿verdad? Cumpliendo con este ministerio. También recordándoles que todos los que estamos aquí, de una forma u otra, somos bendecidos por esta estación de Radio Bendición. Así que marque al 809-550-8266 a lo que el profeta Dionisio Mercedes está, ¿verdad?, ya preparando para que interactuemos una palabra con el público en esta tarde. Gloria a Dios.

0: Bendiciones, buenas.
1: Buenas, Dios bendiga.
0: Amén, amén, adelante.
1: Oiga, yo voy a pedir la oración por una abuela de mi hijo que está desaparecida desde ayer.
0: Ok.
1: Y dejó una carta despidiéndose.
0: Uf.
1: Que oren, se llama Santa ella.
0: Ah, ok, Santa dejó una carta despidiéndose y estaremos sí. Orando. Padre, quédate ahí en línea, hija, no te vayas.
1: Sí.
0: Padre, en el nombre de Jesús, me uno a la sierva que llamó ahora mismo. En un 911, Señor. La preocupación, la tensión que deja, Señor, en nuestras emociones cuando hay noticias no favorables. Padre, en esta hora lo que ella escribió, Señor, se revierta. No aceptamos esto. Señor, levantamos las manos a favor de la sierva que no aparece, pero que va a aparecer. Va a aparecer en el nombre de Jesús. Va a aparecer. Enviamos la palabra y reprendemos todo espíritu. Todo espíritu que trae desolación a las vidas. En el nombre de Jesús. Amén. Y amén. Dios te bendiga, hija. Bendiciones.
1: Muchas gracias.
0: Amén. 809-550-8266. Quiero escuchar la llamada.

0: gloria a Dios, de las personas que van a entrar a ese listado, que van a entrar a ese listado en esta tarde. Gloria a Dios, que van a entrar a ese listado de proyecto de pago de la nómina. Yo sé que usted va a golpear los aires como usted siempre lo ha hecho. Yo quiero, verdad, como siempre aquí lo he dicho, la gente laboriosa, la gente, felicitarlo, porque ellos han sido muy benévolos con la emisora. Me acuerdo cuando, verdad, aquí se estaba maratoneando por el aparato electrónico. La gente se desbordó como siempre, a hacer de bendición. También el mes pasado, por la nómina, también la gente se desbordó a bendecir. ¿Ve? Y siempre la gente es benevolente. Me acuerdo que también para pagar los impuestos, ¿verdad? La gente también se desbordó a bendecir. Porque esta es la radio del pueblo, ¿sabe? Esta es la radio del pueblo, Pastor Elisa.
1: Así es.
0: Esta es la radio del pueblo. Y la gente siempre se desborda, la gente siempre saca de su finanza para bendecir,
1: sí,
0: esta estación.
1: Y quizá están escuchando que volvemos a mencionar nómina, es porque queremos completar para el tren.
0: Amén.
1: Ese sueldito o ese cotejito, qué sé yo, que uno le pone.
0: El cariñito,
1: muchacho,
0: ¿no?
1: Ese cariñito, claro que sí, que este ministerio, sabemos y entendemos, gloria a Dios, que tenemos que darle a esos muchachos porque se fajan. Ahorita mencionábamos a Manuel. Gloria a Dios, cualquier cosa que aquí pase, huyendo para de Manuel, que es nuestro técnico, gloria al Señor. Y así también nosotros queremos, ¿verdad?, ponerle algo en la mano, porque vamos a decirlo así. Así están todos los muchachos que trabajan aquí en este, no solamente,
0: amén,
1: en la emisora, estamos los del canal,
0: amén,
1: gloria al Señor. Así que usted es parte de esto, de mover.
0: Amén.
1: Nunca se quede usted afuera, no, no, no. Gloria al Señor, si estamos de pie, gloria al Señor, es por la orden del Señor, pero luego por esa cooperación del pueblo.
0: Amén.
1: O esa, qué sé yo, ni cómo decirle, pero es por usted que estamos de pie. Así que no se quede ahí estancado, sino obre de una manera especial. ¿Sabe que yo escuchaba la llamada de la joven que llamaba por, no sé, un familiar,
0: sí,
1: que se le había perdido? Gloria al Señor. Gracias,
0: que dejó una carta.
1: Que estábamos al aire.
0: Amén.
1: Y gracias al Señor que ya pudo decirnos esa situación. Gloria a Dios. Pero una situación muy fuerte, muy engorrosa. Gloria a Dios. Pero sabemos y entendemos que Dios tiene el control. Ahora yo te pregunto a ti: ¿y si estuviéramos fuera del aire?
0: Correcto, pastor. Así es.
1: ¿Verdad? Si estuviéramos fuera del aire. Pero gracias a Dios que estamos trabajando al servicio del pueblo y para el pueblo. Gloria a Dios. Y otra cosa quería, a veces el pueblo no se da cuenta cuando las aguas son removidas.
0: Amén.
1: Porque no voy a, quiero, no, pero me voy a meter allá. Gloria al Señor. Aquel hombre, bendito Dios, que tenía que darse cuenta cuando las aguas eran removidas. Él no podía llegar a las aguas. Gloria al Señor, aleluya. Porque no había quien lo metiera en las aguas. Y eso mismo le pasa a muchas personas que no se dan cuenta cuando el Señor quiere y o mueve las aguas. No se dan cuenta. Bendito sea el Señor. Así como estamos tranquilitos, gloria a Dios, no tenemos ese merenguito que estaba sonando ahorita. No estamos tranquilos, gloria a Dios. Pero hay un mover de Dios, hay un mover en las aguas. De Dios, es un momento, gloria a Dios. Cuando eso se rompa, como decía ahorita el pastor Claudio, cuando esto se rompa, gloria al Señor, usted verá que todo el mundo quiere llamar, gloria al Señor. Todo el mundo anda buscando su teléfono, cómo llamarnos, bendito Dios. Pero ya va a ser tarde, entonces ya vamos casi terminando, Claudio está terminando. Oiga, aproveche el mover de las aguas.
0: Amén.
1: Aprovechela. En el nombre del Señor, yo no sé por qué le digo esta palabra, pero aproveche el mover de las aguas. Gloria a Dios, quizá usted no se da cuenta, ni yo tampoco, pero las aguas se van a mover y se tienen que mover a tu favor, a mi favor. Gloria al Señor, porque es lo que quiere Dios en esta tarde. En el nombre de Jesús, aleluya.
0: Amén, amén, pastora Elisa, así es, así es, así es. Estamos viendo las aguas a favor de las familias romanenses y zonas aledañas. Sí, todo el este del país, la cobertura está nítida.
1: Sí, señor.
0: Está la gente reportaron una sintonía favorable. Gloria a Dios. En esta tarde, hermanos, ya vamos a entrar.
1: Sí,
0: queremos aprovechar la unción del profeta Dionisio Mercedes en esta cabina. Y mientras él esté, verdad, en su momento que vaya a agotar ahí, usted puede llamar. Usted no, usted nunca interrumpe. Usted puede llamar. Pues yo quiero en este listado de 20, yo quiero recibir la llamada de la primera persona. Cuando tú comienzas a ser el número uno de algo, es muy importante. A ver qué familia, verdad, está escuchando la radio en esta tarde. Como decía la pastora Elisa, que pudimos darnos cuenta que la abuela de alguien se extravió.
1: Sí.
0: Y que dejó una documentación, dejó una carta, y la letra no era muy favorable, ¿verdad? Los escritos no eran favorables. Si no estuviésemos al aire, pastora Jacqueline, no nos diéramos cuenta, ¿verdad? Que esto sucede. En esta tarde, antes de yo entregarle, yo quiero elevar una oración por un amigo que tengo en Estados Unidos.
1: Oh,
0: que está, ¿verdad?, hospitalizado. Yo quiero que nos unamos acá en cabina. ¿Cuánto creen que Dios hace milagro?
1: Amén.
0: Lo creemos, amén. Ese amigo mío, ¿verdad?, tiene un problema de circulación de su sangre, y queremos que el Señor, como médico por excelencia,
1: aleluya,
0: intervenga. Tomaremos la llamadita de WhatsApp. Bendiciones.
2: Hello, buenas.
0: Sí, buenas.
2: Pido oración, porque me cree que está una migraña que tengo.
0: Ah, liberación por una migraña. Amén.
2: Y
0: estaremos.
2: Sí. Oración por el área de trabajo. Y trabajo por el orfanato que da para el bombero Villa San Carlos.
0: Ajá.
2: Hay una atracadera fuerte por ahí. A los policías que estén pendientes a eso, con su vuelta.
0: Repita eso, repítalo, por favor.
2: Están atracando mucho por ahí. Y los policías no dan vuelta por ahí.
1: ¿Por ahí por dónde? Porque
2: ayer saliendo de trabajar y van a atracar a una compañera.
0: ¿Por qué lugar?
2: Atrás los fanatos, por Villa San Carlos.
0: Ok, sí. Es cierto, estaremos. Ya la información llegó y sé que la policía ya tiene esa información en las manos. Amén, amén. Yo quiero que nos unamos en oración por ese amigo que tengo en Estados Unidos. Yo quiero que de acá de la cabina levantemos las manos y es celebrando la victoria del Señor, celebrando el milagro. Vamos a darle gracias al Señor, porque a veces nosotros, ¿verdad?, como creyentes oramos pidiéndole a Dios que haga algo que ya él está haciendo. Amén. Que ya él está haciendo. Vamos a celebrar la victoria del Señor con este clamor. Levante su mano acá de la cabina. Vamos a orar por esto. Enviemos esta palabra en tiempo real, tiempo actual. Amén. Tiempo actual, ahora mismo. Padre, en el nombre de Jesús, Señor, yo te presento a mi amigo, a mi hermano. Tú sabes quién es, Señor. Gracias porque tú estás con él, Señor. Tú estás obrando a su favor. Señor, mira el lugar donde él está hospitalizado. En esta hora, Señor, mira la parte afectada del cuerpo. Dios, mira la sangre, Señor, que se está negando en circular en algunas áreas. Ahora mismo yo sé que tu mano es prodigiosa, Dios. Está conectando las arterias con arterias. Está conectando las venas con las venas. Y en esta hora, Señor, cualquier pronóstico, cualquier diagnóstico que no era favorable, es reprendido. Para gloria de tu nombre, celebro esta victoria en esta tarde. Celebro la victoria de tu salud sobre esta parte que estuvo afectada. Gracias, Señor. Gracias, Padre. Gracias porque tu mano cubre esa área, Dios. La nube se muda a ese lugar. Gracias, papá. Gracias. Gracias, Señor. Celebramos la victoria de Jehová a favor de esta petición. Gracias, Señor. En el nombre de Jesucristo de Nazaret. Amén y amén. Aleluya. No hay nadie como Él. glorioso.

0: Sí, yo estoy viendo al Señor tocando arterias, hermanos. Sí, sí, venas, venas con venas conectándola. Sí, sí, transportes, hermano. Vea la salvación de Jehová. Vea la mano del Señor obrando. Venas con venas untándola. Cavidad con cavidad siendo untada. Sí, sí, sí, Dios envía, Dios pone aire, aire a esas venas, que comiencen a circular la sangre de forma como Él dice que tienen que circular. En el nombre de Jesús, gracias, un impacto de tu gloria, Señor. Gracias, Padre, gracias. Lo creemos, Señor. ...809-550-8266... Daremos paso de inmediato a nuestro hermano, el profeta Dionisio Mercedes. Estaremos interactuando. Recuerde, hermano, que usted puede llamar. Puede llamar. Y yo quiero escuchar la primera llamada de aporte financiero. Tengo un listado de 20 personas. Necesito llenar ese listado en esta tarde con, ¿verdad?, con la gente que siempre han sido benevolentes, siempre han sido, ¿verdad?, personas viables para bendecir a la estación de Radio Bendición. Así que, profeta Dionisio Mercedes, usted tiene abiertos los micrófonos.
1: Dios le bendiga, Dios bendiga a todas esas personas que están nuevamente, que están escuchando por esta, por este medio de la radio. Gloria a Dios. Y la pastora estaba diciendo algo que es, para muchos quizás suena una palabra muy sencilla, pero dijo una palabra muy poderosa, la pastora Elisa, amén. Ella estaba mencionó algo muy importante de las aguas. No es el lugar donde vamos a centralizar un poco de lo que el Señor me ha entregado, pero yo quiero que la gente atencione esta palabra. Cuando yo dijo del agua, y algo que me llama mucho la atención, porque el agua cuando se esté estancada y no tiene movimiento, se queda en estancamiento. Entonces, cuando el agua se queda en estancamiento, necesita obligatoriamente movimiento. Porque si no hay movimiento, luego entonces se está, aparte de que esté estancada, comienza a heder, comienza a llegar bichos, comienzan a llegar esos gusarapos, como dicen, porque no tiene un movimiento. Eso mismo es en el ámbito espiritual. Cuando usted se queda estancado y no tiene movimiento, llegan los pensamientos negativos de que tú no vales nada, de que tú no eres cual, de que tú eres una persona, de que te va a quedar estático. Sí, sí. Comienzan a llegar pensamientos inicuos, comienzan a llegar pensamientos y dardos de Satanás a tu mente. Y lo primero que provoca, que entenebrece tu mentalidad. Tú sabes que cuando el agua es estancado se pone oscura. Cuando el agua es estancada se pone de una manera tan oscura, aleluya, que no se puede ver. Entonces, cuando tú te mantienes estancado con una mente entenebrecida, Satanás entra para que entenebrecer tu mente para que tú no puedas ver la realidad. Wow. Para que tú no puedas ver, aleluya, lo que verdaderamente Dios tiene para ti. Pero cuando Dios tiene un plan con alguien o Dios tiene un plan con una persona, aún el agua esté estancada, Dios va a provocar que venga algo o alguien o que suceda algo para él poder remover esas aguas. Hay personas que están en situaciones, que Dios provoca situaciones para poder remover el agua donde se están encontrando. Hay personas que a veces Dios le dice muévete y no quiere moverse, y Dios va a provocar que sucedan situaciones. Porque, hello, tiene que entender algo que tiene que entender. No toda cosa que nos vienen a golpear no viene de parte de Satanás. Hay veces que el mismo Dios provoca un golpe para que te mueva. Hay veces que el mismo Dios provoca que para que tú tengas que accionar y no te quede estático. Porque hay personas aquí que yo sé que están escuchando, que tienen palabra de parte de Dios y por tiempo y por año he estado estancado y Dios permitió un proceso para que tenga que ser removido. Wow. Gloria a Dios. Yo quiero que si usted está sentado ahí, yo quiero busquen su Biblia, libro de Job. Vamos a leer en el versículo 7. En el libro de Job. Versículo, capítulo 1, verso 7. Job, capítulo 1, verso 7. Yo quiero que si usted lo tiene en su Biblia o lo tiene en un teléfono, busque ahí, Job, capítulo 1, verso 7. Y vamos a leer esta escritura antes de entrar en materia de la palabra, gloria a Dios. La palabra son leídas en el nombre de Jesús. Y dijo Jehová a Satanás, ¿de dónde vienes? Respondió Satanás a Jehová y dijo,
2: de rodear la tierra y de andar por ella. Y Jehová dijo a Satanás: ¿No has considerado a mi siervo Jod, que no hay otro como él en la tierra, varón perfecto, recto, temeroso de Dios y apartado del mal? Me llama mucho la atención que aquí está en signo de interrogativa: apartado del mal. Gloria a Dios. Y yo quiero que me permitan predicar o dar una pequeña exhortación. Diga: anfitrión de mi propia película. O diga: anfitrión de mi propia historia. Gloria a Dios. Permítame estos cortos minutos ministrar bajo este tema. Gloria a Dios. Podemos entender que Jehod, un hombre la cual la Biblia habla de la historia de Jod, un hombre que habla y representa lo que es el sufrimiento humano. Pero no solamente eso, el sufrimiento humano dentro del proceso, sino que también representa una fe inquebrantable. Estamos hablando de un hombre, la cual este hombre terrenalmente o físicamente tenía bienes, tenía muchas cosas y quizá físicamente también se veía bien. Quizá no padecía ninguna enfermedad, sus hijos estaban, aleluya, todo estaba bien, todo estaban, tenían comida, todo estaban contentos, todos se sentían de una manera la cual estos hijos y quizá él y su familia veían todo de una manera, como dicen en buen dominicano, de viento en popa. Pero ¿qué sucede? Cuando Dios quiere provocar algo, a veces Dios tiene que provocar situaciones o provocar algunas adversidades para que querer moverte del lugar que tú te encuentras. Me llama mucho la atención porque cuando Satanás se acerca, dice que los hijos de Dios estaban, se fueron a presentarse delante del Señor, entre ellos también se encontraba Satanás. Esto suena algo que me impacta mucho, porque Satanás se encontraba entre los hijos de Dios. Satanás se escondía ahí, dando a entender que Satanás no está a capo de esconderse en cualquier tipo de la situación que tú piensas que no viene de Dios. Porque Satanás, aunque tú lo veas que es el adversario, a veces Dios permite cosas para que él mismo sea tu propio impulsor. Wow. Quiero que hay personas que tienen que entender que hay cosas que le están sucediendo hoy en día, no es porque quizás una consecuencia de algo o algo que hizo. Hay personas que muchas veces se están lamentando y comienzan a preguntar qué fue lo que hice, y comienzan a buscar y a buscar en los libros de su historia y no encuentran que han hecho nada. Lo que pasa es que cuando Dios quiere bendecir a alguien o removerte de situación, Dios nunca va a permitir que tú encuentres una lógica. Wow. Este hombre, cuando se encontraba en este mover, en este ambiente, un ambiente afable a su favor, la palabra expresa que de repente, cuando Satanás le dice: oh, pero así cualquiera te sirve, quítale el cerco que tú tienes. Eso me da a entender que Job tenía un cerco. Eso me da a entender que Job tenía algo. Dice Dios: yo le voy a quitar el cerco. En buen dominicano, le voy a quitar el cerco. Tú lo vas a tocar, pero no vas a tocar tu alma. Tienes que entender que aunque tú no tengas el cerco, la mano de Dios y la gracia está sobre ti. Hay gente que hay momentos que no se encuentran, que no tienen el cerco. Están siendo, cuando tú no tienes el cerco y no tienes el cerco alrededor del cerco, en el cerco tú vas a ser agolpeado. En el cerco tú vas a ser, aleluya, ultrajeado. En el fuera del cerco te van a levantar calumnia. Fuera del cerco te va a golpear la finanza. Fuera del cerco te va a golpear la enfermedad. Fuera del cerco te van a botar del trabajo. Fuera del cerco van a suceder cosas que tú no vas a poder con tu mente humana discernirla. Pero fuera del cerco tienen que entender que la mano de Dios y la gracia de Dios, Satanás no va a poder hacer nada más que golpearte, pero la alma le va a pertenecer a Dios. Amén. Hay algo que se llama decisión. Hay algo que la gente tiene que entender, que es algo que se llama decisión. Dios nunca va a intervenir en la decisión, que es lo que llamamos libre albedrío. Hay algo, una decisión que tiene que tomar: o me quedo estático o voy a avanzar, o me quedo en el suelo o me voy a levantar. Pero hay personas que tienen un llamado tan poderoso que el mismo Dios va a provocar situaciones para sacarlo del lugar. Wow. Pero hay personas que quizás son anfitriones de su propia película. Pero también dentro de esos anfitriones se encuentra algo que se llama espectadores. No es lo mismo un espectador que un anfitrión. El anfitrión es quien vive la película. El anfitrión es el protagonista de esa película. El anfitrión es el elegido, la que fue colocado, pero sin embargo, no fuiste tú que escribiste ese guión. El que escribió el guión de tu historia se llama Cristo. Quien escribió ese guión para poder avanzar, y aunque Satanás pueda hacer lo que él haga, tienen que entender que hay una historia que ya se escribió, que Dios te dijo que tu salvación, que tú y tu casa van a ser salvos. Hay una historia que se escribió. Satanás ya está vencido. Y como Satanás está vencido y es derrotado, va a buscar entrenecer la mente para que tú camines desde la derrota. Y tiene que entender que no puede caminar desde la derrota. Porque Cristo, aunque la persona le veían con cuerpo agolpeado, lo veían con cuerpo, aleluya, ultrajeado, agolpeado, sangrando. Quizá la gente lo veían con una derrota, pero Cristo nunca caminó desde la derrota. Cristo comenzó a caminar desde la victoria. Por eso Pedro le dice: Maestro, no queremos que tal cosa te acontezca. Y quizás humanamente se veía bien. Jesucristo le dice: El Señor te reprenda, Satanás. Porque hay cosas que humanamente tú la vas a ver que no van a no van a ser a tu favor. Pero tienes que entender que hay cosas que tú la vas a ver humanamente como negativa, pero en realidad son cosas positivas. Cuando Dios quiere llevar a alguien o sacarlo de una situación, Dios va a llevar cosas que aún tu mente humana no vas a entender. Quizás en el momento que estás pasando, tú le dijiste: Dios me dijo a mí que mi esposo iba a venir a mi casa, pero mi esposo está cada día más reverde. Pero Dios está permitiendo eso para que te vaya de rodillas. A veces Dios te dice: mi hijo va a venir a los mis pies, mi hijo va a venir a los pies de Cristo. Pero ¿qué pasa? Quizá la situación tenga una buena situación económica, tiene un buen trabajo, pero te está olvidando de las rodillas, aleluya. Y quizá tu hijo, tú te estás acomodando a la situación y tu hijo, aleluya, está esperando, Dios está esperando que venga de rodillas para que comience a orar para entregarte a tu hijo. Por eso que me encanta que hay situaciones que no tienes que llevarle el vecino. Hay situaciones en tu familia que eres tú mismo que tienes que llevarla. Cuando tú eres una mujer de Dios que sabe pelear una buena batalla, cuando eres un hombre de Dios que sabe cómo pelear, ¿tú sabes qué sucede? Sucede como la mujer samaritana. Porque cuando Dios te da una palabra, la palabra tú tienes que buscarla del mismo lugar donde se te dio. Cuando Dios te da una palabra, a la presencia de Dios que tú tienes que ir a reclamar. Si quieres reclamar, ve a la presencia de Dios. Pero padre, tú me dijiste esto, estoy viendo esto. Porque hay una mujer samaritana que dice que el profeta Elías, Eliseo, le dice: para el año próximo, para esta fecha, tú vas a dar un hijo. Cuando esa mujer llega el momento que da un hijo, el hijo llega un momento que crece. Dice que el hijo, mientras el padre estaba en el campo, el hijo sufrió un dolor de cabeza y el hijo, el padre dijo: llévaselo a su madre, al criado. Cuando se lo lleva a su madre, dice que la madre cargó al niño todo el día, todo el tiempo, todo el día en su rodilla. Y esto me llama mucho la atención, porque la mujer, no, cuando le di, llamó al criado: llévame donde el profeta, agarró el niño, lo acostó en la cama. La Biblia no expresa que le dijo nada al padre. La Biblia no expresa que le dijo nada al criado. Esta mujer se quedó en silencio, porque hay pleitos que tú tienes que pelear en silencio para que pueda haber una evidencia. Hay pleitos. Ay, Dios mío, saca, leva, sanda, leva aquí, vasaya. Te voy a decir algo más profundo. El silencio tiene un sonido y se llama la evidencia. Ah, ese es el único sonido que tiene el silencio. Y de que esta mujer se quedó en silencio. Y lo puso en su rodillo, lo puso en su cama. Y tú sabes qué es lo que está pasando. Que hay problemas que eres tú misma que tienes que llevarlo en tus rodillas. Hay problemas que eres tú mismo, no tienes que llevarlo el pastor. No tienes que llevarlo el líder. No hay problema. Que eres tú misma que tienes que llevarlo en tu rodilla. Porque a veces estamos orando por alguien, pero ese alguien no está haciendo algo, no está accionando en su rodilla. Está bien, yo voy a orar por ti, pero tú tienes que accionar por tu problema. Dios de gloria, yo siento el Espíritu Santo aquí. Y el Espíritu Santo va a tratar con personas que están escuchando esto.
3: Y yo sé que las personas que está escuchando de ahora en adelante no se van a levantar igual. No se van a levantar ahora. Cuando se levante, le van a decir a Satanás: te quita o te quito. Mi familia le pertenece a Dios. Mi familia le pertenece a Cristo. Mi familia fue lavada por la sangre de Cristo. Aquí hay hombres y mujeres que están escuchando que desde hoy no van a ser igual. Y sin embargo, cuando este hombre llamado Job, cuando este hombre dice la palabra, que este hombre, mientras fue anfitrión de su propia película, aleluya, tenía unos amigos que eran espectadores. Ellos no sabían qué estaba pasando. Ellos comenzaron a claudicar sobre él. Pero la palabra expresa que él se quedó en silencio. La mujer le dice: maldice a tu Dios y muérete. Pero sin embargo, él dice: aleluya, él no maldijo a su Dios, maldijo el día que había nacido. Sin embargo, me encantó algo de este hombre, que este hombre se fue de rodillas, este hombre se vistió de silicio, este hombre hizo silencio, mientras aquellas personas estaban esperando que él fuera a quejarse. Porque hay problemas que nosotros, en vez de quejarnos delante de Dios, nos quejamos delante de los hombres. Sin embargo, él no se quejaba. Tenía llaga, le cayó lepra, Dios le quitó sus hijos, Dios le permitió, aleluya, que le quitaran sus bienes, Dios le permitió que cayera fuego, aleluya, Dios permitió que todo se destruyera. Sin embargo, lo único que le quedó, aleluya, fue, aleluya, nada. Pero ¿qué sucede? Dios me encanta de mi Dios, porque de la nada Dios crea. De la nada es donde Dios crea. ¿Tú sabes por qué a veces Dios te quita, te lleva a situaciones? Te lo está diciendo alguien que te puede testificar. Alguien que vivió 2 años, casi 3 años sin trabajo. Y sin embargo, a mí no me faltó el pan para darle a mis hijos. Tengo testigo, mi pastor me testigo. Y sin embargo, me metí en una locura que le dije a Dios: aleluya, mira, yo voy a sacar todo de aquí, porque voy a romper, me voy a meter en fe. Tengo que romper, aleluya, con todo espíritu de miseria. Voy a romper esto. Y comencé a sacar todas las cosas que no servían, hasta que mi casa se quedó, aleluya, sin nada. Pero Dios dijo: de donde no hay, yo creo de donde no hay. Ahí comenzaron a entrar, comenzó a entrar nevera nueva, comenzó a entrar televisor nueva. Yo no sé cómo sucedió, pero Dios comenzó a tocar gente. Y sin embargo, Dios, aleluya, me cambió de trabajo para llevarme a otro nivel, para llevarme a cosas. Pero hay cosas que Dios la permite en tu vida para Dios poderte sacar y llevarte a otro nivel, aleluya. ¿Qué es lo que nosotros tenemos que hacer? Porque siempre he aprendido en medio del proceso. El proceso, la gente no debe de hablar. El proceso, tú tienes que hacer silencio.
0: Repita eso, por favor.
3: El proceso es para que tú hagas silencio, es para que tú no hables. Hay gente que se devuelven en su proceso porque Dios lo mete en un proceso y ya van a donde un hermano o un hermano, donde el pastor: ora por mí porque me está sucediendo esto. Dios te dijo que le dijera que hay gente que no tiene que decir su problema. Por eso me encantó cuando el hombre escribió lo que usted acaba de leer, el pastor: yo hago esta ofrenda, pero no lo voy a decir, pero Dios sabe. Dios mío, eso me llamó y me impactó. Porque lo que mueve a Dios es cuando tú le confías todo tu problema a él y no a los hombres. Quizá hay hombres que se pueden compadecer y ayudarte con algo, pero no fue porque Dios lo provocó, porque eso fue una voluntad permisiva, fue porque tú lo dijiste. Pero cuando tú te quedas en silencio y tu secreto solamente lo sabe Dios, y Dios toca a alguien para que vaya y te bendiga, es algo muy diferente. Es donde tú te das cuenta la confirmación cuando viene de Dios. Porque Dios opera en silencio. Lo primero que dice Dios: entra a tu aposento, cierra la puerta, y yo te voy a recompensar en público. ¿En qué? Lo que tú le pides en secreto. Aquí está hablando de un silencio. Cada persona que nos está pasando un proceso, los procesos no son para estar acompañado, o los procesos no son en unidad. Los procesos siempre son solos. Cada persona tiene un proceso, pero es para que pase el proceso solo. Es para que pase una situación solo. ¿Por qué? Porque hay una victoria a la cual Dios te va a entregar. Lo que pasa es que nosotros siempre caminamos desde la derrota. Eso es lo que tenemos que aprender. No podemos ver la derrota. Debemos aprender a caminar. Aunque estemos, veamos la derrota, tenemos que caminar desde la victoria. Cuando caminamos de la victoria, entonces, victoria, ¿qué trae? Victoria. Amén.
0: Gloria a Dios.
4: Y tú me has dado todo, nada me ha faltado.
0: poderoso, poderoso, Dionisio Mercedes. Muy poderoso. Wow, me impactó algo ahí del mensaje. Y es que hay que, en vez, hay momentos que hay que, cuando tú estás en la situación difícil, trata de no hablar mucho. Amén. Gloria a Dios. A veces, ¿verdad? La podemos fregar, como decimos, cuando hablamos mucho. Y a veces los problemas van a esperar, la circunstancia va a esperar que tú estés atravesando tan fuerte problema, porque a veces se nos puede ir la mano. Podemos hablar de más cuando tenemos, ¿verdad?, tal situación difícil. Gloria a Dios. Vamos a aprovechar al 809-550-8266. Aprovechar la unción que está acá en la cabina. El hombre de Dios está aquí. Queremos, ¿verdad?, que tú llames para aprovechar la unción del profeta, para que él esté orando por usted en esta tarde, por tu familia, para que él esté orando por tus necesidades. Así que en esta tarde no lo dejaremos ir al profeta, no lo dejaremos ir. Él estará aquí orando por usted, orando por su familia, orando por su ministerio, orando por todo lo que pidamos en esta tarde. Así que muévase, 809-550-8266, y estaremos orando. Llame por WhatsApp, escríbanos por WhatsApp. Acabo de chequear alguien acá nos escribió. Saludos, quisiera una petición por mi esposa Evarista Osoria Hernández. Con Dios mediante será intervenida quirúrgicamente. Estamos necesitando sangre. Son 3 pintas. Ya tenemos un donante, nos faltaría 2 pintas. Amén. Escriba ahí, Esteves, escriba por favor, y verdad, el tipo de sangres que necesitas. Estaremos orando por la intervención quirúrgica de tu esposa. Sabemos que Dios hará el milagro poderoso a favor de ustedes. Así que el Señor va a tocar. Los donantes van a aparecer para ser factible a la petición. Tomaremos la llamada. Bendiciones, buena.
4: Dios bendiga.
0: Amén, amén, adelante.
4: Esa voz muy conocida, la de Robert Antonio. ¿Son hermanos ustedes?
0: Somos amigos, hermano en Cristo, sí.
4: Pero una voz que es conocida, la de Robert Antonio.
0: Sí, sí, la voz. Él y yo somos un poquito así, ya alguna gente nos lo han dicho antes. Hablamos medio gaguito ahí, así, fuerte.
4: Dios me bendiga mucho y disculpe.
0: No, amén, amén, amén. Bien, bien. Esa emisora es del pueblo y de verdad se hace buen uso cuando uno se comunica por esta vía. Dios le bendiga mucho.
4: Amén.
0: 809-550-8266, vía de la comunicación. Esta tarde le dije, tengo un listado acá de 20 personas y quiero que las llamadas, verdad, entrante, sean para golpear los aires a favor de la nómina de Radio Bendición en esta tarde. Quiero que usted y yo golpeemos los aires fuertemente. Quiero que la golpeemos con finanzas en esta tarde. Estamos, ¿verdad?, atravesando por una por la falta, ¿verdad?, de la finanza para la nómina de pago, que no es un pago así per se, como decimos, tanto quincenal, tanto, no. Acá la gente de forma laboriosa, ¿verdad? Pone al servicio su profesión, pone al servicio su ministerio y ayuda a esta estación. 143,300 pesos tenemos que tener de aquí al 30. Y yo tengo un listado aquí de 20 personas. Para que usted comience a ser el primero, sea potable a esta petición del pago de la nómina de esta estación.

0: 809-550-8266. Comunícate. Dios hará algo poderoso a tu favor. Comunícate al 809-550-8266. Ahí voy a chequear otro mensaje que entra ahí por el WhatsApp. Dice que la sangre es O positivo, ¿verdad? La persona que escribió hace un ratito dice que la sangre es O positivo. Wow, es la sangre que yo tengo. La O positivo. Es la sangre que yo tengo. Gloria a Dios. Wow. ¿Para cuándo es la intervención? ¿Para cuándo es, mi estimado? Aleluya. Tomaremos esa llamadita. Bendiciones, buena.
1: Mire, voy a llevar una ofrenda. Yo quiero que oren por mi hermano que está muy grave en el Seibo y lo van a trasladar para Higüey con los
0: Amén, amén. Estaremos orando. Está usted bien. Entra al listado, ¿verdad? Hoy, sierva.
1: Sí, yo entro.
0: Dígame su aporte para aquí anotarla.
1: Con $1,000.
0: ¿$1,000? ¿Me va su nombre o va a estar anónimo?
1: Es anónimo. Yo lo llevo.
0: Ok, $1,000 anónimo. Dios te bendiga mucho. Estaremos orando
1: sí. Por
0: tu petición, ¿oíste? Gloria a Dios. Anónimo. Bendiciones, buena. Bendiciones, hello. Adelante. No se oye bien, marque de nuevo, por favor. Marque de nuevo, sí, que no se aprecia bien la llamada. ...809-550-8266... Estamos ahora, ¿verdad? Aquí tenemos al hombre de Dios en la cabina, el profeta Dionisio Mercedes. Sí, me da mucho, mucho gozo tenerlo a él aquí sentado frente a mí. Es uno, ¿verdad?, de los hombres de Cefa. Amén. Está sentado ahí, es el encargado del ministerio de los evangelistas allá en la iglesia. Es líder de la iglesia Centro Evangélico Familiar de Avivamiento, Cefa. De verdad que qué galardón tan grande, Dionisio, a ti tenerte aquí sentado. Y de verdad que nos sentimos totalmente contentísimos. No hay palabra como uno expresarle en esta tarde. Así que estamos felices. Queremos aprovechar la unción del hombre de Dios para orar. Ya estamos próximos a salir porque ya un nuevo elenco de personas ya está acá en la cabina. Y tenemos, ¿verdad?, que cederle el paso porque también tienen el compromiso, ¿verdad?, de llevar el dabar de Dios hasta usted. Amén. Sé que una persona golpeó los aires con $1,000 a favor del pago de la nómina. Ella lo trae. Pidió la oración, ¿verdad?, por algo. Amén. Acá me siguen informando la persona que la sangre es O positivo. Solo estamos esperando completar la cantidad de sangre. Wow. Yo también soy O positivo. Wow. Aunque tengo un poco de gripe, no sé si. Siempre. Bendiciones, buena.
2: Buena.
0: Sí, buena tarde.
2: Hoy.
0: Adelante. No se escucha, ¿eh? Amén. Vamos a entrar, ¿verdad, hermano?, ya a la parte de la oración para despedir este segmento en esta tarde. Tenemos la pastora Lucy de los Santos ahí, sentadita. Amén, amén, pastora Lucy. Bendiciones, pastora Lucy. Gloria a Dios. Así que vamos ya a entrar y a la parte final del segmento, y queremos, ¿verdad?, orar. Acá tomaré aquí me escribieron de WhatsApp, dice: Dios le bendiga, oré por mi salud, no tengo fuerza en mi pierna y mi rodilla, no puedo caminar. Yo tengo una ofrenda aquí. Amén. Sierva, o siervo, no sé, sierva, sí. póngame el monto ahí de la ofrenda para anotarlo y ahí entonces pasarle la nota a la persona, ¿verdad?, que tiene a cargo pasar a buscar la ofrenda. Póngame el monto ahí si es posible. Y entonces, y si también me puede dar su número telefónico, tomaremos esa llamadita. Bendiciones, buena.
2: Buenas, quiero decirle ahí que me caí de una mata.
0: Ah, ok.
2: Y me duele mucho el brazo.
0: Amén, estaremos orando para que Dios te sane el cuerpo, hija. Amén.
2: Sí.
0: Bendiciones, bendiciones.
2: Amén.
0: Gloria a Dios.
2: Mi nombre es Elizabeth.
0: Ok, Elizabeth, estaremos orando por ti, mi amor, ¿oíste? Uh-huh. Amén. Gloria a Dios, qué bueno, hermanos. Ya estamos arribando a la parte final de mi segmento. La persona me está escribiendo ahí. Amén. Y gloria a Dios. Aleluya.

0: 809-550-8266. Tomaremos esta llamadita para, ¿verdad? Recuerden la 20 personas de la lista que tengo acá. Para golpear los aires a favor del pago de la nómina de esta estación. 143,300 pesos. Dios le bendiga. Adelante. Bendiciones.
1: Buenas.
0: Sí.
1: Hoy necesito que oren por mi hija que está mal, está enfermita.
0: Amén. Estaremos orando por tu hija que está mal, está enfermita. Hija, ¿tú entras al listado de esta tarde?
1: Ok.
0: Amén, amén. Bendiciones. Amén.
1: Medición.
0: Ok. 809-550-8266 es la vía de comunicación. Aquí en el listado estaremos golpeando los aires. Ya vamos a orar para despedir este segmento porque ya por ahí hay, ya está otro grupo que va a entrar. Amén. Gloria a Dios. Aleluya. Gloria al Señor. Mientras tanto, bueno, tenemos otra llamadita más. Gloria a Dios. Vamos a tomarla. No prosperó. Llame de nuevo, por favor. Por favor, llame de nuevo que no prosperó esta llamadita. Mientras tanto, estaremos dando lectura, ¿verdad?, a unos recibos que entran ahí. Es el trío de 5. Ahí lo vi. El trío de 5, trío de 500. Gloria a Dios. Bendiciones, buena.
1: Aló.
0: Hello, bendiciones.
1: Bendiciones.
0: Adelante, hija.
1: Es que yo estoy mala de una fiebre.
0: Amén. Estaremos orando por ti, por tu fiebre. Ya a final de segmento, ya vamos casi mente a orar por ustedes. Amén.
1: Ajá, amén.
0: Amén.
1: Amén. Adiós.
0: Gloria a Dios. Aleluya. Damos lectura a los recibos y es de María Torres. Por salud, ella pide, y 500 pesos. También Altagracia Enrique, ella pide por familia y por salud, 500 pesos más. También Eneida Caridad, también por sus hijos y por salud, también 500 pesos. Dios le bendiga. En esta tarde vamos a culminar este segmento y vamos a aprovechar que el profeta Dionisio Mercedes estará orando por todas las peticiones que ya nos llamaron. Usted va a estar orando, Dionisio Mercedes. Aquí por WhatsApp dice que yo llamo a narrable. O sea, la persona que va a la ofrenda dijo que llama a Narrable. Ella tiene ya los contactos de Narrable. Profeta Dionisio Mercedes, vamos a estar orando para despedir el segmento. Así que usted se despide, usted ora y luego se despide de la...
2: Gloria a Dios. Vamos a orar por las peticiones, por las personas que llamaron. Gloria a Dios. Y yo sé que el Señor va a orar de una manera poderosa en la vida de cada uno de ustedes. Padre, te damos gracias, Dios. Te presentamos, Dios, a cada persona, Dios, que ha llamado, que ha, Señor, ha puesto, Dios de gloria, Señor, su petición, Dios de gloria. Mira, te presentamos a esa joven también, Dios de gloria, Señor, que tiene problema, dolor en su cuerpo, Dios. Te presentamos, Dios, te pedimos, Señor, que tu mano sanadora, Señor, venga pasando la mano sobre su cuerpo, Dios de gloria. Tú que eres el médico por excelencia, Dios. Y que cada persona, Dios de gloria, que tenga, no importa el tipo de enfermedad que tenga, Dios, ya sea, Señor, dolor de cuerpo, ya sea, Señor, quíter, ya sea hernia, Señor, ya sea, Señor, problema, Señor, física, Dios, o en su corazón, Dios. Declaramos los corazones sanos, Dios. Declaramos su cuerpo sano, Dios. Mira, Señor, todo dolor en la coyuntura, Dios de gloria. En el nombre poderoso de Jesús, declaramos sanidad. Señor, todo problema arterial, Dios de gloria, le declaramos, Señor, sanidad ahora. Enviamos la palabra, Señor, en el nombre poderoso de Jesús. Señor, toda opresión en su cuerpo, Señor, se va ahora, en el nombre poderoso de Jesús. Mira, Señor, te presentamos, Dios, la persona que tiene problemas, Señor, de cáncer, Dios. Declaramos sanidad sobre ellos. Declaramos sanidad, Señor, en el nombre de Jesús. Y no aceptamos, Señor, ningún cáncer, Señor, de que de generación familiar, Señor, mentira del diablo. Cancelamos ahora, Señor, en el nombre poderoso de Jesús, todo cáncer sobre los cuerpos. Señor, declaramos familia sana. Declaramos los cuerpos sanos, Dios de gloria. Mira, Señor, te presentamos, Señor, esas madres. Esas madres, Señor, que están enfermas. Señor, esos padres, Señor, también que están enfermos, Dios. Padre, que tienen problemas, Señor. Mira, Señor, te presentamos, Dios, toda hernia. Te presentamos, Señor, los problemas en el corazón. Te presentamos, Señor, todo problema, Señor, de fluir de sangre, Dios. Declaramos, Señor, sanidad, Señor, en el nombre poderoso de Jesús. Amén y amén. Que Dios le bendiga a todos, Dios le bendiga más.
0: Amén.
2: Pasamos al ministro Claudio. Que Dios le bendiga. Mi nombre es Dionisio Mercedes, siervo del Señor y consiervo de cada uno de ustedes.
0: Amén, amén. Dionisio Mercedes, bendiciones. Dios te bendiga mucho y de verdad que contento con tu aportación aquí de la prédica en esta radioestación. Dios bendiga a todos y Dios le guarde, señores. Será hasta la próxima que nos vuelva a tocar.

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tardes sean todos. Gracias por seguir con nosotros ahí fielmente a esta sintonía, a esta estación radial en la 95.1 FM. Y en este punto, una tarde calurosa, el sol con grande potencia. Parece que se le ha aumentado, como dice la palabra, la fuerza del sol aumentaría, y así está el sol hoy en esta preciosa tarde, 4:50 minutos.

0: avanzando hoy 23 de julio. Seguimos golpeando, seguimos en su jornada maratónica con esta fiesta pentecostal. Como le hemos dominado a la maratónica fiesta pentecostal con el tema Dios te sorprenderá. La gente que están con nosotros, saludamos desde ya a la gente del centro de la ciudad, aunque me dejan explotar, pero no importa, yo los saludo. También saludo a la gente de Bayahibe, la gente de Venerito, la gente de Higüey, la gente de Villa Verde, la gente de Pica Piedra, de San Carlos, Villa San Carlos, de Comajón, la gente de Villa Hermosa, mi gente querida, mi gente bella.
1: Cuando su presencia.
0: Sí, señor, bendecimos también a la gente de otras ciudades, recordando que si usted vive en otra ciudad que no está en Romana, usted puede hacer su aportación de amor, su aportación de gratitud o su donación a este altar radial. 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

pesos y vamos por 144,300 pesos. Así que hoy, si nos proponemos, esta nómina se completa. Recordando que este altar radial, las personas que están con nosotros, que ministran con nosotros, es una aportación de amor, la cual usted, en su infinita misericordia, se compromete con nosotros para así poder gratificar con una ofrenda de amor a los ministradores.

0: acaba de informar que la nómina, el monto está en 143,300 pesos. Esa es la actualización del monto de a recaudar.
1: Gloria, aquí la gloria. Yo necesito que la gente que sabe que la gloria de Dios cayó.
0: Aleluya. Hoy, la semana pasada, no sé si lo que tuvieron con nosotros en contacto o en sintonía, había que teníamos un mover trayendo mi petición al altar. Y hoy será el día que le vamos a dar la conclusión a este mandato que Dios nos dio a nosotros. Yo sé que muchas personas, transcurso de la semana, trajeron su petición. Otros todavía están rezagados o por el tiempo, por muchas situaciones, no han podido traer sus peticiones, pero usted lo podemos hacer así. Usted nos envía el monto de ofrenda que usted tiene y no anota su petición, y nosotros la vamos a introducir a la urna de emergencia, y le estaremos dando conclusión. Hoy la estaremos quemando. ¿Por qué? Porque entendemos ya que fue hasta hoy que el Señor nos dio la directriz de estar con la urna de emergencia en el altar, trayendo mis peticiones al altar. Gloria sea al Señor. ¿Por qué al altar? Porque en el altar recobra vida lo que está muerto. ¿Por qué al altar? Porque en el altar fluye vida, fluye respuesta. ¿Por qué al altar? Porque en el altar está la misma presencia de Dios. Por eso lo pusimos y lo dijimos, que sería trayendo al altar mis peticiones. ¿Cuál es tu petición? Yo tengo varias y todas las tengo ahí. Y por ella también me anoté en el listado y pagué mi deuda, claro que sí. Porque yo entiendo y creo firmemente que el Señor Todopoderoso tiene todas las armaduras y todas las respuestas para con mi vida, para con tu vida. Muchas veces los procesos son tan fuertes que se lleva de nosotros la capacidad de pensar o de accionar o de meditar en la fe, porque la fe es la certeza de lo que se espera, la convicción de lo que no se ve. O sea, oye, es algo que tú no estás viendo, pero tú tienes la certeza de que Dios vas a orar. Tú tienes la certeza de que Dios escucha. Tú tienes la certeza de que Dios oye. Tú tienes la certeza de que Dios responde. Aleluya. Dios es bueno, Dios es poderoso. En esta preciosa tarde, yo sé que ahorita ya el sol va a ir bajando y usted puede hacerse notar, usted puede venir a declarar junto con nosotros de que hoy hay respuesta para tus peticiones, de que hoy hay salida para esa situación donde tú estás. Yo no sé cuál es el agobio, yo no sé cuál es el golpe que el enemigo está dando persistentemente a una área de tu vida, pero yo te puedo asegurar que si te pones las manos de Dios, el enemigo no terminará quizá el propósito que ha tenido para destrucción de tu familia, para destrucción de tu finanza, para destrucción de tu salud. Hoy vamos a golpear, hoy vamos a declarar que la bendición de Dios se activa para con nosotros, se activa para nuestras vidas, se activa para nuestros ministerios, se activa para tu casa, que se activa la benevolencia del cielo para tu familia. Y no estamos aquí, gloria sea al Señor, para que creamos o que tú creas, oh gloria a Dios, que es falacia. No, en la palabra de Dios está plasmadas victorias, están plasmadas estrategia que Dios le dio a su pueblo en momentos de angustia, en momentos de desesperación, en momentos donde no había salida. Pero es cuando el pueblo de Dios se vio frente al Mar Rojo. La Biblia nos registra, oh gloria sea el Señor, que los egipcios venían detrás, y los egipcios no venían con palos, los egipcios no venían con la boca, los egipcios venían armados, oh gloria a Dios, y montados en carro de a caballo, y quizá el pueblo de Israel a pie, con las sandalias llenas de polvo, oh gloria sea el nombre del Señor, con los pies ya polvorientos y cansados, se vio allí acorralado frente al Mar Rojo, y Dios nos habla de su grandeza, de cómo Él, oh gloria a Dios, libertó a su pueblo, y ese pueblo eres tú, y ese pueblo eres tú, y esa es victoria, oh gloria a Dios, que necesitaba el pueblo, Dios te la puede dar a ti, Dios te la puede entregar a ti, pero tú tienes que creer. Hay momentos que no se puede clamar, hay momentos que no se puede correr, hay momentos que no se puede llorar, hay momentos que tú tienes que actuar, oh gloria a Dios, como Dios le dijo a Moisés: ¿por qué viene a mí? ¿Por qué viene a clamar a mí? Actúa, usa la vara, usa la autoridad, oh gloria a Dios. Aleluya. Tiempo de usar lo que Dios ha dejado en nuestras manos. Esta es una preciosa tarde. Esta es una preciosa tarde para creer, para golpear, para traer el niño, para traer esa petición que tú crees que está perdida, que tú crees que ya no hay solución. En el altar de Dios hay respuesta. Yo no sé, oh gloria a Dios, cuál es tu emergencia, cuál es tu dolor, cuál es tu aflicción, cuál es la persecución. Yo no la sé, pero tú y Dios sí saben, oh gloria a Dios, cuál es la circunstancia, cuál es la batalla, cuál es, aleluya, la malicia que quiere arrancar tu vida, que quiere destruir tu vida, que quiere amenazar con lo que Dios te ha entregado.
2: Fuego,
0: aleluya. Cayó.

Aleluya. La palabra de Dios registra en el Salmo 34:6. Dice: este pobre clamó y le oyó Jehová y lo libró de todas sus angustias. El ángel de Jehová, un verso que todos no lo sabemos. El ángel de Jehová acampa alrededor de los que le temen y lo defiende. Gloria sea el nombre del Señor. Pero me impacta esta palabra donde él dice: este pobre clamó y le oyó Jehová y lo libró de todas sus angustias. Gloria sea el nombre del Señor. Porque el ángel de Jehová acampa alrededor de lo que le teme y le defiende. Dios defiende tu causa. Dios pelea por sus hijos. Oh, gloria a Dios. Muchas veces la gente creen que está solo. O el diablo es experto en hacerte entender que tú estás solo. El enemigo es experto en hacerte creer que todas las puertas están cerradas, que no hay solución. Yo siempre he dicho algo. Un ser humano te puede prometer algo y no cumplirlo. Pero si Dios te promete algo, Él lo cumple. Aleluya. Porque en Él no hay sombra de variación. Y cuando Dios promete, aunque pase 1000 años, esa promesa está activa. Si no, preguntémosle, gloria sea el nombre del Señor. Cuando Eliseo recibió la doble porción, dice que aún no habiendo en la tierra el número 14, que significaba la doble porción de su Santo Espíritu, aún después de muerto, resucitó el soldado, porque tenía que cumplirse la palabra de que él recibió la doble porción. Hay cosas, gloria al Señor, que tú no entiendes por qué pasan a tu alrededor, pero es para Dios mostrarte que Él es Dios con quien esté, con quien no esté, que Él es Dios en la penuria, que Él es Dios en la abundancia, que Él es Dios, oh gloria sea el nombre del Señor, en la estrechez, pero también Él es Dios en la largura, en la anchura, Él es Dios sobre la tierra, y Él, oh gloria a Dios, cuando te da una promesa, Él la cumple. Él es fiel a la palabra que Él ha dado a tu vida. ¿Por qué está cabizbajo? ¿Por qué está llorando? ¿Por qué tú entiendes? Oh, gloria a Dios. Porque el hombre te ha dicho: no hay salida. Tú te has entregado a esa respuesta que te dio el hombre. Pero déjame decirte: si Dios te dijo que hay salida, aunque siempre digan que no hay salida, déjame decirte que la palabra de Dios es la que prevalece. Que la palabra de Dios es la que rompe, que la palabra de Dios es la que te va a dar la respuesta, es la que te va a dar la salida, es la que te va a dar la, aleluya, la bendición que tú necesitas. En momento de angustia, Jehová, clama a Jehová. En el momento de desesperación, llega a los pies de Dios. En el momento donde te empujan, estoy hablando con gente que lo están empujando, estoy hablando con gente que lo están violentando, estoy hablando con gente que tiene situaciones difíciles, que no pueden dormir, que no tienen paz ni tranquilidad. Hoy Dios te dice: trae al altar, trae la adversidad al altar, trae al que te persigue al altar, trae a ese gigante al altar, y tú verás como Dios obrará a favor tuyo. Oh, gloria sea al Señor. A veces las voces te dicen: no puedes, ya, no te cansas de llamar, no te cansas de pedir la oración, no te puedes cansar. Oh, gloria a Dios, porque cuando tú vas a un lugar que tú quieres que esa persona te reciba, usted toca, usted llama, usted vocea hasta que usted ve respuesta, hasta que prendan la luz, o a que alguien le responda del otro lado. Oh, gloria a Dios, aún no sea la misma persona, pero usted se mantiene tocando, tocando, tocando, tocando, hasta ver la reacción del que está del otro lado. Una de las de la herramientas que el enemigo más usa es la de desánimo. Yo sé que estamos sin luz, que no tenemos energía eléctrica, porque hizo el cambio aquí. Gracias al Señor. Y muchas veces es difícil cuando la energía eléctrica se va, cuando
y la gente se quedan, oh gloria a Dios, bajo calor, bajo presión. Aún a veces la palabra le esté dando, oh gloria a Dios, deciden no llamar porque se mueven bajo las circunstancias de la vida. Oh gloria al Señor, se mueven bajo las situaciones que están adversas viviendo. Pero para los que desafían, para los que dicen yo voy, para los que dicen yo no me quedo sentado, aunque tenga calor, yo, oh gloria a Dios, aunque yo tenga hambre, si me quedo aquí, oh gloria a Dios, lo que dicen, si me quedo aquí me muero, si camino, quizás Dios ponga a alguien que me dé una botellita de agua, un refresco. Pero la clave es no rendirse, la clave es no desanimarse por encima de la batalla, por encima de la persecución. Aleluya.

gracias. Tiempo de like. Pero aún en el ay, hay la respuesta, hay refrigerio. Oh, gloria sea el Señor. Aún en el ay, oh, gloria a Dios, hay salida. Aún en el ay, hay de dónde viene el socorro. Hay de dónde viene nuestra fortaleza. Pero te vengo a decir, oh, como dijo el salmista, nuestra fortaleza, nuestro socorro, no viene de la tierra, viene del cielo. Si la tierra se cerró, si la tierra se bloqueó, vamos a llevar al cielo nuestra petición, vamos a llevar adelante de Dios nuestra propuesta. Los clamores que Dios escucha en momentos de angustia son de aquellos que se atreven, que por encima de la adversidad, por encima, aleluya, del maltrato, por encima de la persecución, se atreven a desafiar. La palabra nos dice, oh gloria a Dios, que en un momento dado, Pablo y Silas, encarcelados, maltratados, vituperados, oh gloria a Dios, dice la palabra de Dios, que ellos clamaron, ellos adoraron, ellos levantaron cánticos de alabanza.

0: hermana Lucy, anóteme esas peticiones para que la entre en la cajita, que hoy vamos a cerrar con broche de oro. Oh, gloria a Dios, aunque en persecución y en batalla, pero en victoria estamos. Gloria sea el Señor. Aleluya. Gloria sea el nombre del Señor. Ahí ponga el nombre anónimo, ponga el nombre suyo, que no lo vamos a decir aquí en el aire, pero sí le vamos a poner en la cajita para las peticiones de. Recuerde que hoy a las 7 vamos a quemar esas peticiones. Oh, gloria sea el Señor. Usted lo trae, amada. Aleluya.
1: Alaba a Dios.
0: Oh, gloria sea el nombre del Señor. Hoy vamos a quemar esas peticiones. Las peticiones. Hay gente que tienen 9-11 delante de Dios. Ahí mismo póngame la petición de Luisiana, que tuvo un accidente. Nuestra viejita Luisiana, nuestra madre, tuvo un accidente y está un poquito delicada de salud. Y vamos a ponerla ahí en el altar, porque dicen que le van a enyesar. Yo voy a declarar que no la van a enyesar, que el pie se va a ajustar. Si el enemigo quiere hacerle la guerra, en el nombre de Jesús lo reprendemos y declaramos inoperante. Declaro que el médico por excelencia visita a Luisiana ahora. Visita el pie de Luisiana ahora. Aleluya. Y en el nombre de Jesús, todo lo que está haciendo de la guerra en sus pies, sea zafado, sea como sama. En el nombre de Jesús, yo declaro que ella recibe salud. Yo declaro, Basanda, que ella recibe. Y no van a tener que yesar el pie. Abacetarebacaya. No le van a yesar. Es el abacetarebacaya. En el nombre de Jesús. Oh. Bendición, buenas.
2: Buenas.
0: Dios te bendiga.
2: Ay, yo pido oración. Mira, me remea mucho los ojos con una migraña.
0: Fuerte dolor.
2: Tengo para de la cama, pero la cama me mareo.
0: Amén.
2: Oh, pido oración.
0: Póngala ahí por la petición por salud. Ella está en batalla de salud. Gloria sea al Señor. Y a esa persona que nos llamó, díganos si entra al listado, trayendo mi emergencia al altar. Gloria sea al Señor. Está escribiendo la otra hermana, en lo que ella termina de escribir, mi hermana y mi hermana Jacqueline. No, pero que tú viniste con una te transformaste. Sí.
3: Yo vine con un tubi.
0: Sí.
3: Bendito Dios. Dios bendiga, buenas tardes.
0: Levanta bien el micrófono porque. Ajá. Ahí.
3: Dios bendiga, buenas tardes.
0: Yes.
3: Dios bendiga al pueblo de la Romana. Dios bendiga a cada persona que escucha esta radio emisora. Dios nos continúa bendiciendo de una manera especial. Doy gracias a Dios por un día más. O un día menos, porque van bajando. Gloria a Cristo Jesús. Y estamos por aquí con nuestro compromiso. Tenemos un compromiso. La gloria de Dios, y ese compromiso es de todos. Aleluya. Y dice así: nuestro compromiso de deuda a partir de hoy, 23 de julio, gloria al Señor, correspondiente al pago de la nómina del 30 de julio, por un monto de 143,000 pesos quedan pendientes. 143,300 pesos. Recuerden que esa deuda es de todos. Gloria al Señor. Y estamos al aire. Gracias primeramente a Dios y luego a cada persona, Johanna,
0: yes,
3: que se hace sentir con sus ofrendas por aquí.
0: Amén.
3: Personas agradecidas. Persona, mire, a mí me encanta cuando esa persona anónima llaman.
0: Santo.
3: Porque la persona anónima ofrendan voluntariamente.
0: Ey.
3: No esperando ser visto por hombre. sino que ellos entienden que Dios lo está mirando.
4: Santo.
3: Cómo se están desprendiendo,
4: sí,
3: gloria al Señor, a un persona que han tomado de su receta, de su compra, de los útiles escolares de sus hijos, de una deuda que tienen, y han tomado de ahí. Y han dicho, bueno, Señor, tú sabes que esto es para un compromiso, pero también yo entiendo que esta emisora tiene que seguir en el aire porque he sido bendecida por ella y he recibido de ella. Pues por cuanto he recibido, también voy a dar. Y así es como Dios bendice. Porque el manto que tú honras es el manto que te honra.
4: ¡Ey! Santo.
3: Mi alma adora a Cristo.
4: Gloria a Dios.
3: Y qué bueno es Dios. Así que le hago el llamado para que manden su petición para entrar aquí en el 911.
4: Tú sabes que yo, mi madre Luciana me entró con 300 pesos el otro día, ¿verdad?
3: Amén.
4: Después yo entré con 300 pesos más por mi papá.
3: Amén.
4: Y yo quiero hoy, mientras tú hablabas, Dios me ponía en mi espíritu, entra listado con 500 pesos por tus hijos.
3: Gloria a
4: Dios. Yo tengo 3 hijos. Tengo 2 hembras y 1 varón.
3: Amén.
4: Y hay batallas.
3: Wow.
4: Lo traigo al altar.
3: Amén.
4: Mira, hermano Lucy, tenga. Que me lo ponga por mis hijos. Y
3: gloria,
4: usted me va a poner ahí, así mismo, en la petición, por mis hijos. ¿Sabe por qué yo lo hago? Uno tiene que ser receptivo a la voz de Dios. ¿Sabe por qué? Porque muchas veces nosotros estamos clamando y golpeando la tiniebla, pero la tiniebla no quiere golpear a nosotros. Y golpea a nuestros hijos, golpea a nuestras finanzas, golpea a nuestro vehículo, golpea. ¡Eva, sacaraba!
3: ¡Dios
4: mío! ¡No manza! Y yo tengo que creer que si yo traigo al altar a otros, yo tengo que entrar a lo mío en el altar. Pero yo no lo traigo de boca, yo lo traigo con finanza. ¡Alabanza! Dios bendiga a ese príncipe.
3: Gloria a Dios.
4: Gloria al Señor. Y el Señor a gente le está diciendo, porque hay gente que entraron una vez. Y se le aplacó la situación. Pero hay otra cosa que se le ha levantado.
3: Así
4: aleluya. Es. Mientras haya que fluir, yo voy a fluir.
3: Bendito Dios.
4: Porque tú dijiste una palabra: el manto que tú honras, te honra a ti. Al que tú traes al altar, tú en el altar tú puedes ir a pedir.
3: Gloria a Dios.
4: La respuesta.
3: Señor.
4: Ay, ay, ay, ay.
3: Bendito Dios.
4: Emma, cuando tú siembras un granito de maíz, tú estás mirando cuánta mazorca va a salir de ese granito de maíz. Eva, Shetereba, Kanda. Tiempo de abasaya, de traer al altar cualquier situación. Aleluya. Yo quiero que mi hermana Lucy, mire a ver si tiene la flota ahí. Escuche por ahí fuera esa nota de voz que me escribe esa persona. Dile que te escríbele directamente. Dile que te escriba o que te mande la nota más fluida. Gloria sea al Señor. Golpeando, pero ¿golpeando qué? Al gigante. Pero ya hay gente que tiene el gigante que cayó. Ya el gigante cayó. Está mareado. Ahora tráelo al altar. Y en el altar, de ahí no se para más.
3: Bendito Dios.
4: Guay, ya. ¿Y qué es lo que te está haciendo la guerra? Tú eres que sabes. Puede ser, aleluya, alrededor tuyo que haya una conspiración de la tiniebla para hacerte la guerra, una conspiración del diablo para hacerte la batalla. Y hay gente, déjame decirte, hermana Jackie, que yo puedo ver por el espíritu que hay alianza.
3: Sí.
4: Los demonios tienen alianza, raba, calla. Los demonios tienen alianza, raba, para hacerte guerra, para hacerte sacar de tu casilla, para hacerte machanda, desistir de la bendición que ya Dios te dio. Rabanza, calla.
3: Bendito Dios.
4: Hay gente que están haciendo alianza en los trabajos para sacarte.
3: Sí.
4: De empleo que a donde Dios te llevó. Hay gente que saben que Dios le está hablando. Oh, gloria a Dios. Y hay gigantes que se te han levantado y te han desafiado públicamente.
3: Ay, escucha, mortal, que contigo que están
4: hablando. Gloria sea el nombre del Señor. Tú sabes que mientras antes de tu llegar, voy a repetir esta palabra que Dios me dio. El pueblo de Israel
0: cuando salió en el desierto, se vio frente al Mar Rojo. Sí. Y los egipcios venían detrás, no venían con palos, y no venían para hablar, venían para maltratarlo y subyugarlo, y venían carruajes
3: para devolverlo a caballo. Su
0: oh, gloria a Dios. Anda, Lima Sanda. Pero ¿qué sucedió? Oh, gloria. Dice que Moisés buscó y clamó a Dios. ¿Y qué le dijo el Señor? Acciona. Coge la vara es la autoridad, no, pero la vara puede ser los 200 pesos que tú tienes ahí, que no te alcanza para nada. Ah, la vara puede ser, aleluya, los 500 pesos, tú, la vara puede ser los 100 pesos que tú tienes ahí, que va a golpear el Mar Rojo y lo va a dividir en dos, y tú vas a cruzar. Y tú vas a cruzar triunfante, cantando el himno de victoria.
3: Así es.
0: En Dalama Sanda, tú eres el que decide si te aferras a los 200, si te aferras a los 100. Ay, tú sabes algo, que en todos estos días ha habido un maremoto y una cosa yo con la finanza de la iglesia, y una situación que con el diezmo de la iglesia, y pareciera que el diablo está empecinado en decirle al creyente que ni ofrenda, ni diezme, ni nada. El enemigo sabe, oh gloria a Dios, que cuando tú te despojas de lo financiero, Dios también se despoja para ti. Ay, sí, porque es. Ay, gloria, ay, Dios mío, espérate, que esto lo que Dios me está bajando, hermano, allá, sí, que oye.
3: Dale para allá.
0: Oye.
3: Fluye ahí.
0: Oye, en el mundo la gente hacían 20 mil trueques.
3: Sí.
0: Jugaban caraquitas. Las que no eran tan fácil. Tenían sus amiguitos que le daban sus 500, sus 600. Aquí en este camino, tú no puedes venir con las malas mañas del mundo.
3: No.
0: Aquí hay que remar con el remo de Jehová.
3: Dios mío.
0: Aquí hay que pasarla con 100. Oh, gloria a Dios. Y déjame decirte, oh, gloria a Dios, si el diablo te está engañando, no ofrende más. No diezme más. ¿Para qué tú estás ofrendando tanto? ¿Para qué tú estás diezmando tanto? Déjame decirte que lo que tú siembras son tu cosecha.
3: Así es.
0: Yo nunca he visto un campesino, o vamos, un labrador de la tierra, sembrar aguacate y ir a buscar limoncillo. Ah, si tú sembraste tu aguacate tú vas a tener. Si tú sembraste zapatos, déjame decirte que no te vas a morir descalzo.
3: Wow.
0: Ay.
3: Dios mío.
0: Hay gente que está equivocada con esto. El enemigo te está golpeando donde hay estrategia. Yo he visto alabanza. Déjame coger esta porque. Bendición, buenas.
5: Sí, bendiga.
0: Amén.
5: Sé que el diablo le quiere robar la bendición.
0: Amén.
5: Hay muchos que son con eso, han sido negativos y en este lado se han sometido, y entonces para que se le meta mal a duda, ¿entiendes? Pero eso es bíblico, sabemos que eso es bíblico, no importa que el pastor sea rico, que sea cumpla usted, le bendiga a usted ahí en este momento, ¿entiendes eso?
0: Ok, ¿te lo trae esta llamada?
5: Sí, yo siempre usted sabe, yo siempre voy por allá, es más, ayer llamé a un mensajero que viniera a buscar.
0: Sí.
5: 1200.
0: Ah, bueno, ahí le va a poner usted 1300 y ya.
5: Yo siempre cumplo.
0: Amén. Bendiga. Amén, mi hermana querida. No me dijo si tiene petición, hermana querida. No me dijo peticiones. Ella lo envía con el mensajero.
3: Amén.
0: Hermana Yaque. Guay, se me
3: fluye ahí.
0: Hermana. Yo quiero bajar a irlo al paso, ¿sabes? Porque a veces uno como que se. Y estoy tratando de coger la cosa ahí, si, como dicen.
3: Sí, que está haciendo mucho calor.
0: No, aquí no está haciendo calor, pero no, afuera está candela la situación.
3: No le vaya a dar
0: alguna. Gracias, señor. ¿Alguien le. Ella va a decir sus peticiones?
5: Sí, la misma hermana.
0: Yo no sé, por eso le dije sus peticiones.
5: Este fue el otro día con el esposo. Yo siempre voy, o llamo los mensajeros.
0: Ok, sí. Esposo, entonces ya tú estás en la cajita de emergencia.
5: Amén.
0: Okay.
5: Quiero que
0: ok. gloria a Dios por el esposo, aleluya. ¿Sabe qué? Te decía que yo cogía la ICI. Sí. Ella cogía la ICI.
3: Suavecito ahí.
0: Pero tengo que decirlo. Dígame. Tengo que decirlo. El enemigo es tan sutil. El enemigo es tan sutil. Que porque, ¿sabe? A lo que tenemos la fe cimentada en Dios, no nos movemos por cualquier trillo que se mueva. La gente que se mueven, la gente que se van a un lado. ¿Tú sabes quiénes son la gente que se mueven? Son los que no tienen la fe cimentada en Cristo. Son los débiles de la fe. Ahora bien, yo sé que nosotros servimos a un Dios. Oye lo que te voy a decir. Que tú sin plata va a los mejores resort. Le servimos a un Dios. Oye, le servimos a un Dios. Que el día que tú te vayas a casar, o tú te vas a casar, sí. Dios te dice, yo pago la boda. Tú siendo una gente sin de nada. Y yo sé que del otro lado hay gente que están. Le servimos a un Dios que sin tú tener un peso para comprar una casa, te dice, te manda un impío de eso. Llévamele la llave y dale el apartamento a Jacqueline.
3: Dios mío, lo recibo. Eso no te lo reveló ni sangre ni carne.
0: Oye, le servimos a un Dios tan grande.
3: Jehová.
0: Que tú andando a pie, con la canilla como una ceriza, como una gallinita. Oh, gloria a Dios, calle arriba y calle abajo. Pero Dios te dio una promesa de que iba a andar en vehículo. Si tú tienes nada, en el día menos que tú menos le piensas, viene alguien y te dice,
3: sierva,
0: usted se llama Juana. Dios me mandó aquí a entregarle esta jipeta. Y a veces la gente dice, ¿y cómo Juana consiguió para comprar esa jipeta? ¿Cómo Jacqueline?
3: Ahora sí.
0: Ay, gloria a Dios. ¿Cómo Lucy? Con un sueldo de 500 pesos. Un ejemplo. Un sueldo de cebolla. Tiene una Land Rover. Espérate, Johanna, espérate. Que aquí que vamos. El Dios de nosotros. Ay, más sabia. Él es Dios que cuando tú le pasas la prueba. Ay.
3: Premia.
0: Él te dice, ahora me toca a mí por ti. Ay, gloria a Dios. Tenemos un Dios. Y hay gente del otro lado que me están escuchando. Hay gente del otro lado que dormía en el suelo. Y de repente Dios le da el orden a un hermano. Mira, yo quiero que tú le lleves el juego de apocentro que tú tienes ahí a fulano. ¡Ay! ¡Ema satarabaca! Y cuando todo el mundo, una casa cayéndose a pedazos, y cuando todo el mundo entra a tu habitación, tienes que decir, ¡wow! Y ese juego, manita, Jehová me lo dio. He visto siervas cayéndose a pedazos los zapatos. Y de repente venir con un anillo que cuesta 15 mil, 20 mil y 30 mil pesos. Porque Dios se lo entrega. Dios se lo quita. Ay, Samaya. A los que tienen te lo da a ti. La palabra de Dios dice que la riqueza del rico, del impío, es del justo.
3: Amén.
0: Desenriédame eso.
3: A mí.
0: Ah, te dije algo ahí.
3: Cuando yo me casé, ya tenía un anillo chino. Mi anillo era de los chinitos.
0: Ay, gloria a Dios.
3: Y yo andaba con mi anillo, porque a mí que me importa el anillo. Yo andaba con mi anillo en representación de mi matrimonio.
0: Sí.
3: Y me decían, ¿y cuántos anillos que son? Porque yo tenía este también, que es de plata. Y lo entraba todo.

0: Si él me llamó, él responde por mí.
1: Aleluya. Ay, Dios mío.
0: Sí. Si él te llamó, él va a responder por ti. Tú no tienes que... Mira, a nadie. Yo tengo esto porque yo puedo y tú no. No, no, no, no, no. Así no trabaja Jehová. Jehová ve cuando te hacen el bullying y él dice, se te olvidó que es mi hija. Se te olvidó que es mi hijo. Pues toma. Mira lo que voy a hacer con ella. Mira lo que voy a hacer con él. Y ahí es cuando viene Jehová y entrega. Pero a los que son fieles.
1: A los que se mantienen ahí en la brecha.
0: A los que dijeron, a mí no me importa que vengan ciclones, huracanes, terremotos, tsunamis. A mí no me importa lo que venga, porque mi casa no está en la arena. Mi casa está en la roca y esa roca es Jehová. Dice la palabra que Jehová es un caballero y él toca la puerta de tu casa. Y cuando tú le das entrada, si tu casa es de madera, él la fortalece en él. Si tu casa es de blojo, él le pone la columna que le faltan. Y cuando estoy hablando de esa casa, yo no estoy hablando de cuatro paredes. Estoy hablando de la casa que él habita, que es la que camina para arriba y para abajo. Uh-huh. Porque somos una casa de Jehová andante.
1: Amén.
0: Somos una casa andante donde cuando nos paramos en un lugar, hablamos de él. Y entonces la gente no quiere que nos vayamos. Venga, siga. Pero cuando la
1: palabra hasta lo limpia, mira, Dios. El que anda alineado con el Espíritu Santo, con Dios, hasta los delincuentes le hacen porra.
0: Sí.
1: Gloria a Dios. Abasaya. Y hoy porque yo estaba, lo he visto.
0: Y hoy estoy aquí buscando, pero se me perdió el lugar. Lo voy a encontrar. Pero voy a dar una pincelada por aquí de lo que yo leí hoy. Yo leía hoy de Pablo, cuando Pablo lo llevaban preso para Roma. Y Dios permitió que se destruyera
1: la
0: embarcación donde iba.
1: Pero hubo una revelación.
0: Porque Dios le reveló a Pablo.
1: Ey, ninguno.
0: A través del ángel. Que ninguno iba a perecer, pero la barca sí se iba a hundir.
1: Dios.
0: Y ahí es cuando están buscando.
1: Y oye, y hubo una artimaña de ellos. Sí. Hubo uno de los carceleros que pensó darle muerte a todos para que no se escapen.
0: Pero uno que dio. Porque había uno que tenía una orden del cielo para cuidar la vida de Pablo.
1: Dios amado.
0: Una vez más, Dios manda al mismo diablo a cuidar la vida de sus hijos. Porque lo hizo con Job.
1: Yes.
0: Y lo hace con Pablo.
1: Yes.
0: Mi alma adora a Cristo. Yes. Entonces viene esta. Y Pablo se une porque Pablo no era haragán. Pablo trabajaba.
1: Era muy diligente.
0: Sí.
1: Y Dios está con los diligentes. Recuérdate que Gedeón, ¿qué estaba haciendo?
0: Estaba haciendo el trabajo. Entonces, ¿qué acontece? Que cuando Pablo está buscando la hojaraca para prender, para calentarse, viene la víbora y se le enreda en la mano y lo pica, huyéndole al calor.
1: Uh-huh. Sí, porque el fuego hace que toda la alimaña. Todos esos bichos.
0: Repítelo, ¿qué es lo que hace el fuego?
1: Hace que salgan corriendo todas las alimañas, todos los bichos.
0: Ahí es donde yo quería llegar. Tú le estás diciendo a la gente que están de aquel lado, prende el fuego.
1: Aleluya.
0: Prende el fuego y sacude la víbora.
1: Santo Dios.
0: Sacude las alimañas. Sacude lo que no te deja avanzar.
1: Los bichos raros.
0: Los bichos raros. Sacude lo que te dice. ¿Qué es lo que tanto ofrenda? Sacúdelo ahí y trae tu ofrenda.
1: Yes.
0: Porque tú sabes que tú eres agradecida. Eres agradecido. Mi alma adora a Cristo. Vamos a sacudir esa víbora del diablo en el fuego. Vamos a sacudirla. ¿Cuál es la víbora? El odio, sacúdelo. Rencor, sacúdelo. Envidia, celo, sacúdelo en el fuego. Uh-huh. Que no se apague el fuego.
1: Celo ministerial.
0: El celo ministerial. Wow.
1: Tacañería espiritual.
0: Dios mío. Sigue.
1: Sí, porque hay muchas cosas que hay que sacudir. La crítica.
0: Sacúdela.
1: Sacúdela. enemistades, gente que dicen, ay, yo no soporto a fulana cuando adora.
0: Sacúdelo en el fuego.
1: Ay, yo no soporto, ay, fulana que va a predicar. Yo, ay, qué bueno que me lo dijiste para mí, para no.

0: Pero ni por ahí.
1: Aquí hay que sacudir mucho. Y déjame decirle.
0: Adoradores.
1: Espérate, déjame decirle. Porque estamos hablando de fuego. Y aquí hoy va a haber fuego.
0: Porque vamos
1: porque
0: a quemar.
1: Porque esta caja se va a quemar hoy.
0: No es mañana, es hoy.
1: Te estoy llamando a que venga a sacudirte en este fuego. Que vamos a prender ahorita a las 7.
0: A las 7.
1: Lo vamos a prender allá afuera.
0: A ley de vamos a decir de hora y media, ¿verdad? De hora y 20 minutos.
1: Gloria al Señor. Sacude la víbora en el fuego. Sacude ese espíritu de tacañadería.
0: Y hay gente que el espíritu de tacañadería no es el de no es yo mismo,
1: no,
0: sino su esposo que no la quiere honrar.
1: Dios mío.
0: Sí, porque eso se ve. Esposos que tú te puedes cansar de hacer cositas bonitas y el hombre siempre está ahí, mira, como un codo, pero no te, la pobre mujer anda que con los pelos que parece como un suape.
1: Dios mío,
0: que ustedes me miran.
1: No, si anda como un suape está bonita.
0: No, pero no, porque
1: ahora tenemos el estilo suape.
0: No, pero no ese suape, no, suape así, un suape ya maltratado.
1: Una escoba de guano después de 3 años de barrer.
0: Dios mío. Pero yo estoy tratando lo suave entonces. Y la mujer diciéndole, viejo, ya yo he perdido el cabello, yo arreglándome el pelo yo misma. Porque o sea, todo el que se arregla él mismo tiene un momento que tiene que ir a donde otro estilista para que le ponga tratamiento
1: debido.
0: ¿Por qué? Porque también la gente dice que nosotros somos energías.
1: Sí.
0: Y muchas veces tú necesitas energía de alguien más para que active el tratamiento y que te crezca el pelo. Sí. Que no es porque la mujer no quiere arreglarse. No. Hay mujeres que se han tumbado los moños arreglándose el pelo ella sola. Porque el hombre no le quiere para ya ir al salón.
1: Mira,
0: y entonces ese espíritu de tacañería tú tienes que sacudirlo.
1: Joana, déjate de eso.
0: Mujeres que no saben cuándo fue el último día que compraron un vestido porque el amado se lo dio.
1: No, y oye,
0: porque nunca hay.
1: Déjate de eso, déjame decirte algo. Agárralo ahí. Agárralo ahí para que siga fluyendo.
0: Tú me dices, pero yo cierro
1: mi. ¿Y qué tú dices de hombres? Hombres, escuchen hombres, mujeres. Las mujeres. Cuando se arreglan, ahí la quieren sacar. Pero usted no invirtió un peso ahí. Y quiere exhibir lo que usted
0: no invirtió. Gente, ay, yo arrebato esa palabra. Y nunca siembra por la palabra.
1: No.
0: Son ladrones de emoción. Mío.
1: Ay, Dios mío.
0: ¿Por qué
1: mío,
0: tú me miras así?
1: Gloria a Dios. Seguimos aquí.
0: Hoy tenemos un proyecto y el proyecto es nómina.
1: Nómina.
0: Nómina.
1: La nómina es de, oiga bien,
0: dígalo
1: nuestro compromiso de deuda a partir de hoy, 23 de julio, corresponde al pago de la nómina del 30 de julio por un monto de 166,664, donde quedan pendientes, porque la han bajado, hermano, sí, está en 141,700 pesos. Oro dominicano. Usted tenía mucho, no escuchaba esa palabra.
2: Oro dominicano,
1: 143,000 pesos. Peso devaluado. Aleluya. No agarre esos pesitos, que eso nada más tiene valor para pagar los gastos que necesitamos. Gasto correspondiente. Sí. El dinero es cuando usted no lo tiene, que usted se vuelve loco. Cuando está ahí, ya usted no haya que hacer y tiene que gastarlo obligado.
0: No. Hay gente que están con el moco para abajo y son la gente más humilde. Y si consiguieron 100 pesos, lo perdiste.
1: Ay, sí.
0: Y me excusa. Y se le mete una arrogancia. Pero a los humildes, Dios los bendice para bendecir a otros.
1: Yo te voy a decir algo, Joana. Yo me siento incómoda esta tarde. Muy incómoda.
0: Sí.
1: No encuentro como sitio. No sé si cambiar de silla, no sé.
0: También te trató.
1: Sí, o ponerme más cerca. Yo no sé qué es lo que voy a hacer esta tarde. Porque cuando los teléfonos no están sonando, yo me siento incómoda. yo quiero como hasta cruzar las piernas, no sé, hacerle un cuento. Llamen, llamen para acá.
0: Ellos están ahí.
1: Vamos, los agradecidos. Me gusta tratar con la gente agradecida.
0: Ellos están ahí, ellos están ahí.
1: Lo que llamen, están que escuchando. Queremos hoy quemar toda esta petición. Acá está llena.
0: Recuérdate
1: pero caben más.
0: Está llena, pero ahí cabe, ahí cabe más.
1: Caben más.
0: Ahí caben 100.
1: Mira, ahí caben hasta de los bulos, de Quisqueya, Caleta, en Sánchez Benjamín, allí, el sitio allí atrás, Villa Panti, Vista Catalina. Ahí caben
0: de Caleta.
1: De Caleta, los de allí, Villaverde, Villa Lacrán, Villa Pereira, Sabica, San Carlos, Villa San Carlos, Barrio Yor, la gente de atrás del mercado, Mercado Nuevo, Mercado Viejo. Sí, caben ahí todavía.
0: Gloria sea el nombre del Señor. Dios es bueno, Dios es poderoso. A Él sea toda la gloria. ¿Sabe que hay personas que entienden que la respuesta no viene? El enemigo le ha hecho entender que no van a avanzar, que no van a fluir, que no van a terminar el proyecto de vida que Dios diseñó para su vida.
1: Y hay respuesta de Dios.
0: Hay respuesta de Dios.
1: Ay.
0: Y hay gente que allí ya Dios está trabajando con ellos.
1: Sí.
0: Y le está diciendo, quiero que te active, quiero que te accione. ¿Sabes que una de las palabras que estábamos hablando, hemos hablado muchas palabras, pero una de ellas, la que dijimos ahora, es que Dios bendice al diligente. Cuando Gedeón estaba sacudiendo el trigo en el lagar, dice que estaba de madrugada, mientras los demás estaban durmiendo.
1: Él estaba sacudiendo el trigo.
0: Él estaba sacudiendo la cosecha de su casa. De su casa. O sea, estaba asegurando el futuro o la ñauñao de su casa.
1: Sí.
0: Pero si vamos a la palabra de Dios, está llena de personas que Dios le salió al encuentro en momentos de angustia, pero que ellos no estaban resignados a la situación que
1: así
0: estaba pasando.
1: Es.
0: Sino que ellos estaban entendidos de que Dios iba a obrar a favor de ellos. Y ellos estaban, oh, gloria sea el Señor, sacudiendo o accionando o caminando en un momento dado de dificultad.
1: Y ahí tenemos también una mujer. Tenemos una mujer que ella, sin tener nada, sin tener lo que ella quería, ella ofrendó y recibió. ¿Que de quién te estoy hablando? Te estoy hablando de Ana. Ana no tenía lo que ella anhelaba. Anhelaba ser mamá y ella no tenía un hijo. Y antes de llegar el hijo a su vientre, ella se lo dedicó a Jehová. Se lo dio. Se lo regaló, se lo entregó. Le dijo, si te dignare hacia mí y me diera un hijo, yo te lo doy. ¿Y cuántos hijos recibió después de eso? Fueron 7 que ella parió. 7 con Samuel. 7. O sea, ella dio, lo único que Dios le dio, ella lo dio. Y cuando Dios vio que ella no se quedó con lo que ella le prometió, como hay gente que le prometen a Dios y cuando Dios le cumple, no le cumplen a Dios. Te está diciendo, te estoy diciendo a través de lo que dice la palabra, que Ana le entregó a Dios su Samuel. Y cuando le entregó su Samuel, el ángel de Jehová la visitó 6 veces más. Y parió.
0: ¿Y en qué momento va Ana? Ana está en el momento de desafío.
1: En el peor momento de su vida.
0: En el momento de la burla.
1: De la
0: crítica. En el momento del maltrato. Ella estaba ahí.
1: Sí.
0: En el momento donde la opresión y la que lo oprimía muy cerca de ella.
1: Sí, porque la Biblia nada más solamente registra a Penina, que era que le hacía el bullying, pero si nos ponemos a parafrasear un poquito, podemos decir, cuando viene a ver, Penina tenía su fan club.
0: Uh-huh. Lo que tenía una la luz,
1: que
0: iba la
1: y decía Ana.
0: La que ya habían aparido igual que Fenina.
1: Sí.
0: Me imagino Ana viendo el episodio de la que eran bendecidas ya, que se unían con Penina y la miraban de arriba a abajo, le hacían un escane. Y esta, está seca. Oh, gloria a Dios. Y esta, y es que esta no va a dar luz nunca. Y me imagino la escena de Ana tener que ver todos los días a Penina bendecida y ella seca. ¿Y cuántas veces nosotros nos vemos así? De que vemos el que nos hace la guerra con más fuerza que nosotros, con más finanzas que nosotros, con más estrategia que nosotros. Y todo el mundo le hace el coro. Sí, porque a donde hay dinero, todo el mundo está con él.
1: Es cuando el que tiene que coge.
0: Y todo el mundo te mira de reojo. Y todo el mundo te mira de... Pero, ay, hombre, Dios. Pero mírala a ella. Ay, hombre, la pobre vieja está cayendo pedazos. ¿Y cuántas veces la Biblia nos habla a nosotros de muchas personas que se vieron acorraladas por los adversarios y iban delante de Dios? Ahí tenemos la palabra de Dios de la viuda, la parábola de la viuda.
1: Así es.
0: La Biblia no registra quién era lo que le hacía la guerra, pero ella iba delante del juez.
1: Del juez.
0: Ame justicia.
1: La justicia de mis adversarios.
0: Y parece que no iba un día ni dos días.
1: No, era ahí. Vamos a parafrasear ahí un poquito también. Esta mujer, cuando viene, solamente se movía de ahí, cuando cerraban el palacio. Y volvía y se iba y compraba a lo mejor un pan para tenerlo ahí, para no moverse ni siquiera a la hora de comer. Yo me lo como aquí mismo. Mi alma adora a Dios, porque ella entendía que había que hacerle justicia. Hasta que este hombre dijo: aunque no le temo ni a Dios ni a los hombres, pero esta mujer me causa molestia verla aquí. Déjame hacerle justicia. No vaya a ser que me incomode de tal manera que la mande a matar o encarcelar para allá atrás.
0: Y me haga perder mis estribos. Sobre lo que fue eso, salí de mi cabales. Porque la tengo que ver todos los días y me molesta. ¿Y cuántas veces no nos vemos así? Que el hombre califica cuál es tu medida.
1: Así es.
0: ¿Cuántas veces nos vemos menospreciados y descalificados? Porque esto no consiste ni de Jack ni de mí. Esto no consiste ni de luz. Esto consiste de quien Dios quiere. Esto consiste de con quien Dios se quiere mover. Esto consiste de amasayalay. Que muchas veces la estrategia que tú tienes no es la estrategia que yo tengo. Es la estrategia que Dios quiere. A veces, mira, yo te voy a decir algo. A veces tú sientes que los teléfonos están neutros ahora mismo. Están neutros.
1: Están escuchando.
0: Pero Dios tiene. Hay gente que está escuchando, hay gente que está reportando su historia. Dios está hablando conmigo, Dios me está hablando. Gloria a Dios. De que no se muevan a tu nivel o al nivel mío, no nos podemos turbar. Porque es que el reino fluye como Dios quiere. Ay, gloria.
1: Bendito Dios.
0: Oh, gloria sea al Señor. Y hay gente que no entienden algo. Que cuando tú trabajas para Dios, Dios tiene su formato de obrar como Él quiere.
1: Así
0: y
1: es.
0: No es como queremos nosotros, es como Él quiere. Aleluya. A veces nos abruman la gente y llaman. Y muchas veces queremos estar fluir. Y no podemos ni fluir porque la gente está del otro lado y estamos atendiendo al público.
1: Sí.
0: Pero ahora estamos fluyendo en palabras que están rompiendo.
1: Bendito
0: y yo
1: Dios.
0: Sé en palabras, oh gloria a Dios, que le está dando fuerza a gente que están viviendo situaciones difíciles. Quizás con un vecino, quizás con un hijo, quizás con un hermano, que están en el empleo. Y Dios te está diciendo. Que Él va a entrar en esa situación. Que tú no estás solo. Aleluya.
1: Te va a hacer justicia.
0: ¿Y sabes qué? Cuando Dios dice yo voy a hacer justicia, no hay diablo, no hay oración diabólica que haga la guerra. Hey. Que Dios no la moche.
1: Bendito Dios.
0: Alabanzará.
1: Bendito Cristo.
0: Dina liman setelemakai. ¿Sabes qué? Hay gente que está bajo opresión, hay gente que está bajo depresión, pero Dios te dice, sacude en el altar ama. Sacuden al altar la malicia que te persigue, los agobios que te están maltratando, las persecuciones verbales de tu esposo. Sacude la abasando en el altar los maltratos de tu hijo. Quizás tú estás en vergüenza. Quizás tú estás en vergüenza. Estás con la cabeza para abajo en esta tarde. Porque ha ido el que tú le debes. Ha ido el acreedor. Y tú no encuentras ni qué decirle. Y ya tú le has dicho palabra de qué hoy. Ya tú le has dicho la palabra de qué mañana. Oh, gloria a Dios. Atrévete a creer, abasanda. Y el cielo se va a abrir a tu favor. Dios amado. Dios. Sabes que muchas veces somos confrontados. Sí. Muchas veces somos confrontados. Gloria sea el nombre de Jesús. ¿Sabes por qué somos confrontados? Porque Dios no conoce, pero también el diablo te conoce. Sí. Y el enemigo, ¿sabes qué? Que prueba paciencia. ¿Sabes qué? Hay algo. La gente cree que el diablo vive con un mal de Parkinson. Ni el diablo ni Dios son acelerados.
1: No.
0: Ninguna de las dos vertientes. Somos nosotros los que entramos en aceleramiento cuando las cosas no salen a como nosotros las planificamos. Somos nosotros, aleluya, que comenzamos a cuestionar y a muchas veces comenzamos a entrar en el nivel. Pero si fulano estuviera aquí y si fulano, del día que yo no esté, aleluya, esto va a fluir igual. Porque esto no es cuestión de Johanna, esto no es cuestión de Jackie,
1: esto
0: no es cuestión de Lucy. Esto es cuestión de cuando Dios dice que sí, es sí. Y cuando Dios dice que no, es no. Aquí no hay Coca-Cola del desierto. Aquí no hay Coca-Cola en el desierto. Las Coca-Cola del desierto, oh, gloria sea al Señor, en el desierto se queda. Aquí habemos hombres, aleluya, que creemos, amas. Ay, yo sé que hay gente de allí, de aquel lado, que van a venir. Hay gente que van a, aleluya, alinearse. Hay otro, oh, gloria a Dios. Bueno, hay gente que van a venir a las 8 competiciones, se van a quedar con ella en la mano. Se la van a entrar, bueno, en la urna que está ahí. Gloria sea al Señor. Porque Dios te está hablando de ahora y reinado. Pero tú te estás durmiendo en los laureles. Y yo cumplo como ministerio. Yo cumplo como embajador. Yo cumplo como ministra de decirte, oh gloria a Dios, que ahora es que se activa, que ahora es que está abierta la amazonda, la ventana del cielo a tu favor, que ahora, gloria a Dios, pareciera que estamos echando un pleito con el mismo diablo, pero yo, déjame decirte que yo no tengo miedo al diablo. Sandalaka mansakai. Se oculta ni al diablo, ni a los vivos, ni a los demonios. Porque el Dios que yo le sirvo me sacó de la misma mazmorra del diablo. Oh, gloria a Dios. El Dios que yo le sirvo, oh, gloria a Dios, es el Dios que avergüenza a los demonios. El Dios que yo le sirvo es el Dios que dice: yo tema, no tema, sigue adelante. El Dios que yo le somo allá es el Dios que rompe y que le dice al enemigo: tú no tienes la última palabra. La última palabra la tiene Dios. El médico te dio. Ay, ¿cuántos días de vida? El médico te dio. Más anda. El médico te dio el diagnóstico. El médico te dio el diagnóstico de la tierra. Pero el diagnóstico del cielo lo tiene Dios. Y Él es que sabe. Oh, gloria a Dios. La última palabra que va a operar para ti. Solo tú tienes que entender. Aleluya. ¿Cuál es la línea de Dios para con tu vida? En el nombre de Jesús. Aleluya.
1: Gloria a Dios.
0: Gloria sea el nombre del Señor. Nos vamos a la pausa de las 6 y volvemos en breve.
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0: está quemando, el fuego que está cayendo. Hay muchos que se están quemando, pero es del solazo que hay. Pero son las 6:24 minutos. Sí, pero los entendidos de Dios no le temen al sol. 809-550-8266. Ya estamos al línea, hermano, a Jacqueline. Estamos a ley de minutos para hacer la quema de las peticiones. De las peticiones que tenemos, de las peticiones de traer al altar mi emergencia.
1: Así mismo.
0: No voy a pensar que la quema de petición del cierre del maratón. No. Es de mover que teníamos.
1: Y hacen tres jueves.
0: ¿Dos jueves con este?
1: No, tres.
0: No, fue el jueves pasado. Sí, es verdad, fue el jueves pasado. Tres jueves no son, dos jueves. Con este es nuestro segundo jueves y creo firmemente a que Dios va a contestar. Ay, siéntelo como llama, siéntelo como fuego, así que 809. Sí, ya, pónmela ahí que ya vamos a darle candela ya. Ya mismo vamos a estar quemándola, pero vamos a estar clamando por todas esas peticiones que están ahí, en el nombre de Jesús, para declarar que el cielo se abra a favor de aquellos que necesitan empleo, a favor de aquellos que necesitan la salud, a favor de aquellos que necesitan su compromiso. Mira, yo siento en el espíritu, yo veo a alguien que necesita dinero para su como, ya se comprometieron, está comprometido, pero están para la boda. Y necesitan que meterse al listado para la boda. Éntrate al listado y créele al Señor que Dios va a suplir. Yo te dije que el Dios que nosotros le servimos paga boda, paga risor, paga alianza. Oye, hasta la alianza de matrimonial, sí. El Dios que nosotros le servimos paga.
1: Los anillos prenupciales.
0: Sí, también. Quizás el que tú tienes un chino, pero Dios puede salirte y darte la sorpresa de darte.
1: Yo tenía un chinito y Dios me lo cambió. Ah. Bendito Dios. Digo, un anillo chino. Ajá. Que se entienda.
0: No, porque el anillo chino significa que era de bajo costo.
1: Gloria a Dios.
0: Que era de bajo costo, sí, ¿verdad? Pero era un símbolo matrimonial. Sí. Que todo el que porque lo veía lo sabía que tú estabas casado.
1: Lo importante no es el anillo, es ese ministerio de hombre que Dios te entrega.
0: Sí, pero te voy a decir una cosa. Tú pones la mano así ya. Tú pones la mano así ya, hermana. No me digas que no. Tú pones la mano así a que vean.
1: Vean.
0: Vean que vino Franco un poco de café.
1: Llegó el negrito. Llegó. Mírenlo ahí.

0: Jehová. Y no me suelte ni me deje caer. Yo siento que estamos, mira, ya celebrando la victoria. Ya yo me comí un chocolate, ahora voy por el café. Es que estoy celebrando la victoria ya en Dalabasana. Tenemos
1: vamos
0: a alguien que
1: vino a tocar, vamos a tocar el pandero.
0: Él vino, vino a entregar su petición.
1: Petición.
0: En el nombre de Jesús. Santo Dios, y declaro en el nombre de Jesús que la respuesta viene. Declaro que el Señor te suple. Masa. Milagro financiero, dice el Señor, que hago contigo. Oh, gloria sea el nombre del Señor. Así que dale gracias al Señor, porque se abren puertas. Se abren.
1: Y la puerta que Dios abre, nadie la puede cerrar.
0: ¡Santo!
1: Nadie puede cerrar una puerta que ya Dios dio la orden de que se abra, sea para que tú entres por ella o para que entre lo que viene para ti. Pero está abierta la puerta.
0: ¡Aleluya!
1: No te desesperes por la que se cerraron. Que hay puertas que obligados
0: Dios.
1: Que Dios cerrarla.
0: Cerrarla. Oh, gloria a Dios.
1: No te mortifiques por la que se cerraron. Déjala cerrar. Que cuando se cierran 3, 4, 5, y abre 7, 14. Sigue abriendo puertas. Hay personas que Dios la bendice. Te di en la palabra hoy, ha pasado el tiempo. Y no ha visto nada. Pero cuando Dios dice, se mantuvo fiel. Está fiel, ha aguantado de todo. Me la ha pasado con 100. Ahora lo voy a bendecir. Y llega una bendición y atrás llega la otra. Y llega la otra. Y después tú te encuentras que hace con tanta bendición. Cuando todas esas bendiciones llegan, acuérdate, yo soy tu hermana.
0: Yo te bendiga, va, siervo de Dios. Bueno, gloria sea el nombre del Señor. A ley. De minutos, hermana Jacqueline.
1: Antes de que lleguen esos minutos, yo quiero hacerle una alerta, no solamente al pueblo de La Romana, ni barrio específico, no. Cuando le hago esta alerta, se la estoy haciendo a todas las naciones que nos escuchen. Uh-huh. Y si usted escuchó y sabe que alguien más no escuchó, pásele la noticia. Pásela. Uh-huh. Y es que busquen aceite, preséntenselo a Jehová, unjan su familia, sus hijos, unjan los linteres de su puerta, unjan su casa, unjan el frente, unjanlo. Porque yo estaba hablando, estaba en un grupo familiar donde nos juntamos personas de diferentes naciones. Ahí están mis hermanas. Y una de ellas soñó donde Dios mandaba ponerse filtros solares. Porque el sol estaba muy caliente y estaba bajando mucho.

0: sino que un aceite presentado al cielo. El diablo lo conoce y lo reconoce y respeta. Donde hay una marca de Cristo, ese sujeto no entra. Ese personaje no puede entrar. Así que ya saben, unjan su familia, su casa. Únjase usted misma, usted mismo. Unja su familia. No le estoy diciendo que con esto se va a acabar el mundo, ni que va a pasar algo mañana, ni pasado mañana.
1: Cuando activando la cobertura de Dios, porque eso no, nunca está de más. Nunca está de más.
0: Amén.
1: Nunca está de más. Alguien me pregunta que si se va a terminar la maratónica. No, mi amor. No. Por eso que lo dije 7 veces, 70 veces, me vuelvo y lo repito. Teníamos un mover trayendo mi petición al altar. Entonces, esas peticiones especiales de emergencia, que es de 9-11, entonces nosotros la vamos a quemar a esa gente que entraba en el listado. No es que va a terminar la maratónica, es que teníamos un mover de trayendo mis emergencias al altar. Aplicando a los hermanos para que no vayan a pensar.
0: Sí, ya terminamos, ¿no? Ahora qué falta. Vamos a tocar pandero en el desierto, vamos a hacer fiesta.
1: Vamos a ver quién tenemos. Bendición, buenas.
2: Sí,
1: Dios bendiga.
2: Buena.
1: Adelante.
2: Bendiga.
1: Amén.
2: Sí. Me ponen 500.
1: 500. ¿Cómo usted se llama? Y díganos su petición para ponerlo en la cosa.
2: Luciano.
1: Luciano, ¿cuál es su petición?
2: La petición mía por lo que estábamos haciendo y que me acorace la familia, que me cuide mi familia.
1: O sea, para que te cubra tu familia, en el nombre de, por cobertura de su familiar, a Luciano. Pues ya está ahí. ¿Usted lo trae la ofrenda, mi amado? ¿Usted la trae, Luciano?
2: Los 500 son la ofrenda para que me cubran mi familia también.
1: Sí, pero yo le estoy preguntando que si usted lo envía o lo trae acá al altar.
2: No, de guíntelo por allá.
1: Okay, no entendí. No,
2: en el banco.
1: Ah, okay, usted lo depositan no, él dice que lo deposita vía banco, okay. Transferencia.
0: Okay.
1: Gloria sea el nombre del Señor. Seguimos. Y estamos ya, estoy en gozo. Yo estoy celebrando ya. Yo estoy celebrando.
0: Es que tú estás sintiendo.
1: Yo estoy sintiendo ya.
0: Lo que yo estoy sintiendo desde que yo abrí mis ojos esta mañana. Y es como cuando dice la gente, huele a Navidad, se siente la brisa fresca. Pues déjeme decirle que la brisa fresca.
1: Alguien no hace una transferencia, alguien no hace nuestra hermana Jacqueline, míralo ahí.
0: Aquí está de 300 pesos.
1: Sí, anónimo, díganos su petición para entrarlo a la.
3: Estoy esperando que queme porque ahí está la mía. Uh-huh.
1: Y usted trajo su petición. Claro, y trajo su ofrenda.
3: Claro que sí.
1: Ajá. Ay, gloria a Dios. Oye, ¿cómo ella dice un listín?
0: Una enciclopedia. Una enciclopedia. Yo no sé cómo.
1: Yo la tuve que dividir por sesiones. Yo la dividí por sesiones.
0: Sigue escribiendo la persona su petición.
1: Por la Dios sabe todo. Porque como Dios sabe todo, vamos a ponerlo ahí. Todo, no, Dios sabe todo así mismo. Usted le va a poner. No. Uy, esto está bueno, ya estamos en el tiempo de casi vamos a estar orando, clamando para que Dios active todas esas.
0: Yo quiero una persona que me interrumpa, Johanna.
1: Con 5,000. Un tablazo de 5,000.
0: Que te dé durísimo. ¡Plum!
1: No, creo que le dé al enemigo, porque yo soy enemigo. Dime. Oh, pero acá. ¿Y por qué tiene que darme a mí? ¿Y por qué a mí? Oh, el pan chiquito.
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0: Prenderá.
1: Vamos a ver quién le llama a usted. Bendición buena.
5: Dios te bendiga, Joan.
1: Sí, amado.
0: Amén, mi amor. Dios te bendiga más.
5: Y a todos los que están escuchando y que Dios

0: me dé mejoría prontamente a nuestra madre.
1: Luciana, sí.
0: Yo llamo, yo estoy escuchando y te, yo vi cuando tú entraste, ya tú entrabas varias veces. Yo quiero volver a entrar en iglesia con 200. Yo quiero como reforzar eso.
1: Hay que reforzar, hermana. Yo reforcé.
2: Oye, yo hoy refuerzo
1: mis peticiones. Sí,
2: refuerzo. Ay, mis Dios peticiones.
0: Mío.
2: Así
0: me invitaba
2: a poner
0: ella
2: ahí.
0: Y esa dulce que me tocan a mí, repasan ustedes ahí.
1: Ay, verdad. Yo, Dios mío, pero ya mismo la coja de los dulces están allí. No, tuve que guardar porque si hubiera dejado aquí afuera, no hubiera un dulce.
0: Pues ya está bien, yo sé. Ay, que yo, Sania.
1: Yo sé que tú lo envías a transferencia, tú lo envías como pongo, tú vas a llegar como quieras.
2: Mi amor.
1: Ese es mi hermana Xiomara, Soraya de Isa.
0: Sí, ellos llegan.
1: Ellos van a llegar, eso están seguros. La familia de ella, mételo todo en el saco de Soraya.
2: Familia.
0: Mis hijas y su esposo y todo eso
1: ahí. Sí.
0: Un paquete.
1: Reforzando la familia de Soraya. Guay. Hermano Frank.
3: Esa muchacha dio en el clavo ahí.
1: Sí, reforzó, pero yo reforcé. Yo hace rato que yo reforcé. Yo no cojo esa.
2: Yo reforcé también.
1: Yo no cojo esa, que no están llamando, que no la están escribiendo. Yo no cojo esa. No se desespere, hermano. No se desespere. Yo no cojo esa. Ay, que no, porque fulana no llama. No, yo agarro, yo refuerzo yo, porque yo sé lo que necesito.
3: Ay, sí.
1: Dios bendiga, hermano Frank.
3: Yo entro también en ese refuerzo.
1: Ah,
2: ¿cómo?
1: ¿Cómo? Que yo te estoy diciendo. Sí, sí, yo te estoy diciendo, es que ya estamos en ley de 4 minutos.
3: Ahí está.
1: Sí. Quemando las peticiones que de emergencia están. ¿Cuál es la emergencia? ¿Tú eres que sabes?
3: Sí.
1: Si es una, si un punto, si fueron 100 puntos que te dieron. Si fue un tablazo como a Luciana.
2: Luciana.
1: Luciana, refuerza.
3: Ahí van los ángeles.
1: Ahí van los ángeles. Y yo declaro que a Luciana no le van a poner yeso.
3: Sí.
1: Yo cansado de diablo de yeso. Yo no quiero que Dios empata lo que tenga que empatar, ajusta lo que tiene que ajustar. Y Luciana va a estar aquí la próxima semana.
2: Refuerce ese pie.
1: En el nombre de Jesús. Ay, espérate, ese coro está muy demasiado bueno. Déjame ese coro.
2: Dame refuerzo con el coro.
1: Así mismo. Refuércese ustedes allá, que yo lo voy a reforzar aquí.
2: Amén.

0: escucha, hermano Fran. Oh, gloria sea. Se va la miseria, oye lo que dije. Se va a pagar alquiler. ¡Ey! Gloria sea al Señor. Se va la enfermedad.
1: Se fue.
0: ¡Ey! Se va. Se va la persecución en el nombre de Jesús.
2: Aleluya. Gloria a Dios. Yo aproveché estos momentos.
0: Fue un sabio.
2: Así es. Yo fui sabio.
0: Fue un sabio.
2: Ahora bien, usted que me está escuchando, usted está a tiempo antes de que quemen esta petición.
0: Ahí sí.
2: Porque esa palabra que dijo la señora a mí me gustó y me tocó. Por reforzamiento. Porque hay momentos que uno está perdiendo la fe y uno necesita hacer
3: refuerzo.
2: Reforzado.
4: Incluso claro. en la medicina actual, uh-huh, se ha escuchado médicos diciendo hay que ponerle un refuerzo.
2: Un refuerzo. Uh-huh. Sí.
0: ¿Ey?
2: Sí, usted sabe por qué.
0: Sí. Y me bajó yo digo ahora niños, que hay gente niños que hace en la medicina y hacen otra especialidad, reforzando el conocimiento.
4: Ese mismo contenido.
0: A los niños
4: que le van dando su seguimiento mes por mes cuando nacen.
0: Sí.
4: Hay una vacuna que se llama la vacuna del refuerzo.
0: Santo.
4: Esta mujer ha dado en el mundo espiritual. Sí.
0: Un tablazo desde Higüey. Mandó ese majaguazo. Sí. Pero que ya no sabía que ya yo me había reforzado de rato.
2: Gloria a Dios.
0: Ya yo me había inyectado yo misma. ¡Uy!
4: Dios mío.
2: Pero usted sabe algo.
4: ¿Qué?
2: Que en la experiencia que yo he tenido.
0: ¡Ay, gloria!
2: Hay veces. Sí, eso se lo digo por experiencia propia. Porque una vez yo tuve una batalla con una persona que estaba se le había manifestado un demonio.
0: Uh-huh.
2: Sí, y yo estoy ahí batallando
0: cogiendo pela con ese demonio.
2: Y en un momento que el demonio se estaba quebrantando, ¿y sabes lo que hizo? Pidió refuerzo. Y yo lo veo así, y yo lo veo como haciendo como un conjuro y una cosa. ¿Y qué es que tú estás ahí? Buscando refuerzo. Ajá, usted pide refuerzo.
0: Ah.
2: A que usted sepa. Sí. Así que usted escuchando que necesita.
0: Mira ahí, ya que. Sí. Alguien que dice yo refuerzo, mira
2: sí,
0: ahí.
2: Sí. Entre en el listado. Sí.
4: Buenas tardes.
2: Así mismo.
4: Buenas tardes, bendiciones. No, reforzando a mi familia, aporto 500 pesos.
0: Sí. NSK.
4: Anónimo, sí. Lo deposito en cafetería.
0: NSK.
4: NSK.
0: Oh, gloria a Dios.
4: La mujer del café.
0: Sí. Ey, mira otro más ahí.
2: Sí, sí, sí.
0: Alguien más entra con reactivando mi refuerzo. Activado. Yo me puse la tetánica. Yo me puse.
2: Gloria, sí.
0: Por si acaso me había dado la rabia.
4: Sí.
0: Yo me puse la
4: Yo lo mando.
0: ¡Sándala!
2: Escriba la petición que estamos entrando aquí en este buzón, en este mini buzón.
0: Sí, mini una, porque mini la una de, está allá, pero esta es la de emergencia, los que sí tienen cosas de emergencia.
2: Los famosos 911 están ahí.
4: Okay. Hay una llamada. Ay, dame
0: alguien
4: esa
0: le
4: llamada.
0: Llama. Alguien le llama ahí. Bendición buena.
5: Sí, aló.
0: Ay, el de la recarga.
5: Sí.
0: ¿Por qué te conocí yo tu voz tan rápido? No me digas que tú me vas a sorprender y te va a entrar.
4: ¿Qué
0: necesitas?
4: ¿Quiere refuerzo? No. Entra al listado, ven.
0: No me digas que tú
4: estás
0: al listado. Dime, habla o calla.
4: Habla ahora o calla para ahora. Siempre, refuérzate.
0: Uy, Dios mío, hasta el de la recarga quiere entrar de la recarga. ¡Qué gloria!
2: Ay, sí.
4: Dice aquí, yo lo mando con narrable, puso su nombre, Magali, está buenísimo.
2: Doña Magali también necesita su refuerzo, hombre. Claro.
0: Ya Magali, tú pusiste tus peticiones, porque no veo aquí las peticiones tuyas para entrarla.
4: Sí.
0: Ella la puso.
4: Okay. Dice, por mis hijos, mi nieto y negocio.
0: Ey, sí, va. Yo reforcé, yo había puesto a mi papá, sí. Yo puse unos cuantos detallitos que yo necesito de parte de Dios. Detallitos de parte de Dios, diablo te sordo. Que son de parte de Dios que necesito ese detallito. Tú sabes, detallito para pa uno seguir avanzando en este camino. Entonces, me faltaban mis hijos. Y yo dije, hoy yo refuerzo con mis hijos. Y yo lo entré ahí.
4: Yo reforcé todo.
0: Tú reforzaste todo.
4: Todo yo reforcé, no. Hijo, negocio, ay, vehículo, todo.
2: Atención, Narciso.
4: Sí, porque sí, oye,
2: hasta el viejo necesita
4: yo
2: su
4: le voy
2: refuerzo.
4: A decir algo a las personas que me están escuchando.
0: Y ya no vamos. Ya no vamos.
4: Hay personas que dicen, wow, Yo fiel con Dios, sí. Cuando tengo que ofrendar, yo ofrendo. Tengo que ir a una actividad, yo voy. Si hay una kermés y tengo que llevar un plato, yo lo llevo.
0: Ay, sí.
4: Y me va mal. Yo, algunas veces se me cierran puertas y esto. Te voy a decir algo.
2: Ay, sí.
4: Te voy a decir algo. Y lo que te voy a decir es que cuando a una persona como que le va así mal,
0: es para que desista.
4: Y busca y ora. Y se le cierran puertas, sí. Se te daña el vehículo, uh-huh. Y porque la bendición que Dios te tiene
0: es grande.
4: Grande. Entonces está mandando estas situaciones a ver hasta dónde está tu refuerzo.
2: Gloria a Dios.
4: A ver hasta dónde tú aguantas. Dios te está reforzando para que aguante lo que viene.
1: Hay una doble porción. 200 pesos.
0: ¿Cuánto?
1: Por mi salvación, 200. 200 por salvación
2: pesos.
1: De mi familia.
2: Gloria.
1: Y tengo un aceite ungido, es un aceite para que me, el Señor lo unja para hoy ustedes.
0: Anónimo,
1: Anónimo.
0: Usted lo trae, ¿verdad, mi amada?
1: Y amén, yo lo llevo.
0: Vamos a estar orando por ese aceite en el nombre de Jesús.
2: Aleluya.
0: Vamos a orar, vamos a unirnos los tres. Sí. Padre, en el nombre de Jesús,
4: Padre de
0: me uno gloria. A mi hermano Fran, a mi hermana Jacqueline, a mi hermana la pastora Elisa que está por allá, a mi hermano te Narciso, a todo everybody que está acá en este lugar. Sí. Señor, para proclamar para que donde quiera que usen este aceite, sea para bendecir, para quebrantar toda maldición, sí, para restaurar, para sanar, Jesús. Para liberar, para en el nombre de Jesús. Amén.
4: Aleluya.
0: Ay, Dios mío, como que cogí la unción de un pretar de Eliezer. Amén.
2: Aleluya.
4: Santo.
2: Esto está en el nombre de Jesús.
0: Sí, vamos a orar por Eliezer. Vamos, ya que Dios me lo trajo, vamos a estar orando por él. Sí. Y por mi hermana. Aquí dice, ¿qué dice? Léame.
4: Aquí dice aquí.
0: Mi hermana con 200 por salud. Magali.
4: Saludos, Fran, saludos. Mi hermana bendiga. Con 200 por salud.
0: Y que ella lo envía con una rave también. Sí. Eso es la misma
4: gloria
0: hermana.
4: Ella fue la que llamó, ¿verdad?
2: Se oye Magali, siempre apoyando este ministerio, reforzando ahí por la familia.
0: Gloria a Dios, ella va a entrar por salud a su hermana.
2: Sí, hombre, sí, doña Magali.
0: Seguimos. Ya no vamos.
2: Casi nos vamos.
0: Dos minutos. Y comenzamos minutos. A clamar, hermano. Vamos a poner poner nuestra mano en simbología sobre esas peticiones y a declarar que todas las peticiones que están ahí se reactiven. Y que cuando ese humo suba como lienzo, como incienso, como olor grato.
4: Olor grato a su presencia.
0: Aleluya. Gloria a Dios. Bendición buena.
2: Aleluya.
6: Dios le bendiga, hermana.
0: Amén. Dígame, Cumba.
6: Es para que oren por mi restauración de matrimonio.
0: Amén.
6: Fortaleza espiritual y salud.
0: Y salud por restauración de su matrimonio. ¿Entra al listado o se queda fuera?
6: Fuera.
0: Okay. Desde Alaska, hermano Cumba. Dios conoce todo, Dios sabe. Gloria sea el nombre del Señor. Dios te bendiga, Cumba, y creemos que Dios puede hacer lo imposible posible.
4: Aquí por las peticiones de Cumba.
2: Sí, hombre,
0: sí. Sí, hay que entrarla. Mira, aquí alguien nos escribe, hermana querida. Alguien le
4: dice,
0: escribe
4: aquí, voy a llevar 500 por mi petición anónimo mañana.
0: Pero ponga su petición, ponga la petición.
2: ¿Cuál es su petición?
0: Corra que nos vamos.
2: Corra.
0: Gloria, anónimo, Dios. Corra que nos vamos.
2: Ay,
0: es lo que el anónimo se decide. Vamos. Pues, no se vaya, que ya no vamos nosotros, es nosotros que. Llegó la luz ahora, ya llegó la luz.

0: Aleluya, ya vamos, vamos, vamos, vamos, vamos, vamos a estar clamando en el nombre de su... Hay alguien que nos escribe y nos dice que necesita su casa propia. Y nosotros queremos que, a ver si usted se entra al listado para ya ahí comenzar para a orar. Vamos a orar ahora en el nombre de Jesús. Padre, en el nombre de Jesús.
1: Bendito Dios.
0: Padre, en el nombre de Jesús. Padre, en el nombre de Jesús. Comenzamos a darle gracias, dale gracias, dale gracias a Dios. Gracias, Señor, por las peticiones contestadas. Gracias, Señor, por las peticiones. Gracias, Señor, por los vehículos. Gracias, Señor, aleluya. Por los enemigos, por las adversidades que caen. Gracias, Señor, por la casa propia. Gracias por saldo de deuda. Gracias por la salud. Gracias, Espíritu Santo. Oh, por lo que tú estás haciendo por la familia. Gracias porque se rompen las cadenas. Gracias, oh, gloria a Dios. Como dice la palabra, aquellos que tienen adversidades, por un camino vendrán tus enemigos, y por fuego tendrán que salir huyendo. Jehová Jiré, Jehová proveedor,
2: que va a testificar. Se siente la brisa de testimonio ya. Se siente.
0: En el nombre de Jesús.
2: En el nombre de Jesús de Nazaret.
0: En el nombre de Jesús.
2: Gracias, Señor.
0: En el nombre de Jesús.
2: Gracias, Padre de la gloria.
0: En el nombre de Jesús. Saldo de deuda.
2: Ay, Dios mío.
0: Saldo de deuda. Se
2: sí,
0: abren puertas de empleo.
2: Sí,
0: puertas de bronce que estaban ahí bloqueando el paso
2: sí,
0: de mucha gente.
2: Aleluya.
0: Que estaban amasando, pidiendo peticiones.
2: Oh, gracias,
0: ay, hay altares diabólicos.
2: Gracias,
0: que
2: Dios mío.
0: Caen, hoy. Cae
2: todo
0: en el
2: diablo,
0: alaba.
2: En el nombre de Jesús.
0: Persecuciones. Persecuciones caen por tierra. Caen por tierra. Caen por tierra, caen por tierra, caen por tierra. Ahora, ahora, ahora, ahora, ahora hay liberación. Ahora, ahora hay sanidad. Señor, tú sardas deuda, pero tú también, aleluya, tú te vas a llevar toda malicia. Oh, tú te llevas. Malicia de los cuerpos.
2: A recibir órdenes del maestro.
0: Se te eleve.
2: Dios mío, los vientos te obedecen, Señor.
0: Samaya.
2: Los vientos te obedecen.
0: Espíritu Santo,
2: ahora hay bonanza para los hijos de Jehová. Hay bonanza para los que creen en Jehová. Hay bonanza en el nombre de Jesús de Nazaret.
0: En el nombre de Jesús.
2: Nombre sobre todo.
0: En el nombre de Jesús.
2: Mira
0: a la persona que tiene el aceite.
2: Padre,
0: ahora en el nombre de Jesús.
2: Espera respuesta.
0: Hey, ahora
2: respuesta. Porque el ángel está pasando lista. Hey, de todo lo que va a entregar.
0: Dios, hay una persona que tiene un aceite arriba de su rabio. Nos escribe por WhatsApp. Aleluya. Para ungirse. Y en el nombre de Jesús, declaro que este aceite, que cuando sea usado, sea para sanar,
2: para liberación,
0: sea para liberación, para santidad, para separar, para levantar, para restaurar, para quebrantar la maldición en el nombre de Jesús. En el nombre de Jesús. Y ya en el nombre de Jesús.
2: Gracias.
0: En el nombre de Jesús. Hecho está.
2: En el nombre.
0: Contestada
2: de
0: peticiones. Aleluya. Hay gente que van a sentir el refrigerio en su casa ahora. Hay gente que van a sentir como entra una brisa fresca. Hay gente que van a vaciar, a sentir como que algo se rompió. Como que algo explotó. Y esa es la señal. Esa es la señal. Esa es la señal. De que Dios. De que Dios. Rompió toda maldición, todo estancamiento, toda debilidad en Daraba Sanda, en el nombre de Jesús. Levantamos nuestra mano en señal de victoria. Declaramos, Dios mío, nos cubrimos bajo la sangre de Cristo. Cubro a Bashanda, la familia de esta de este ministerio. Cubro a cada administrador. Cubro a cada hijo de cada administrador. Cubro a cada finanza de cada administrador. Cubro, Señor, a mi hermano Fran. Padre, yo cubro a mi hermana Lisa. Yo cubro a mi hermana Jacqueline. Yo cubro a mi hermana Luciana y a su esposo. Yo cubro a Bashanda. Utina Mansa. Yo cubro a Daisy allá avanzando en su casa. Cubro a Lucy, cubro a Narciso, cubro a Kiko, cubro a la paja de Kiko, cubro a Keira, cubro a Alabanza Starkin, cubro al presidente, cubro a cada locutor,
2: Ahora, compasete, Nazareno de gloria, un manto de gloria, manto de misericordia. Ahora, entra, Lima, senda, se cae toda malicia, retrocede todo espíritu inmundo. Ahora, patrón, en el nombre de Jesús. Y declaro sobre Franchi Ávila victoria. Gracias. Sobre toda situación de salud. Declaro sobre él. Declaro victoria. Declaro Emma Sanda. Mi hermana Mireya Bon allá ponme a Mireya Bon ahí. Ponme a Mireya Bon, la de Amaceta. Ponme a Mireya Bon ahí. Por su familia. Por su empleo. En el nombre de Jesús. Aleluya. Yo sé. Emma Sanda, Lama. Dinamarca. Yo siento como que me pusieron un cable 220. Un cable aquí, Mansinda, Lima. Padre, en el nombre de Jesús, a cada administrador, a cada aleluya. En el nombre de Jesús, la gente cree, la gente está declarando en su casa, la gente siente el fuego, la gente siente la Abba Masaya, siente el brisaje del Espíritu Santo, siente en tu casa, que la gloria entra, Masaya, la Masanda. Gracias, Señor.
1: Faltan las persianas, la ventana y las puertas. Oh, gloria a Dios. Dios va a suplir. Gloria a Dios. Gloria. Porque vi el Señor poniendo esas ventanas. Gloria a Dios. Y tú te vas a creer que son ventanas normal. No, van a ser persianas. Gloria a Dios. Lo hace por su misericordia.
2: Y alaban.
1: Sea tu nombre, Jesús.
2: Puedo ver por el espíritu serpiente que se recogen. Puedo ver, Amaseca. Y cubro mi casa. Cubro tu casa. Cubro. Amasanda. Pero hoy se acaba el relajo al diablo con muchos hermanos. Alabanza. Hermanos que están como una mata chinola. Tú eres como una mata chinola. Enredado de deuda. ¿Y sabes qué? Que ahorita dijimos que estábamos desenredando un montón. En el mundo espiritual hay cosas que fueron avanzando desatadas. Hay cosas que fueron rotas. Hay bendiciones que fueron desatadas. Gloria.
3: Santo.
2: Ay, santo, gracias, papá lindo. Gracias, Señor. Gracias, Señor. Gracias, Señor. Aleluya, gracias.
3: Las personas siguen entrando.
2: Gracias, Señor. Bendición buena. La persona se que te está cayendo la llamada, pero en el nombre de Jesús, damos gracias al Señor. Escriba, hermano, escriba. Que estamos al Masandalaka. Utalima Sando.
4: Su finanza.
2: Rey de reyes.
4: No había nada.
2: Gloria,
4: y yo declaré y fue hecho.
2: Quiero
4: que Dios me supla porque este año quiero mi vehículo.
2: En el nombre de Jesús. En el nombre de Jesús.
3: En el nombre de Jesús. En el nombre de Jesucristo.
2: En el nombre de Jesús.
3: Gloria a Dios.
2: Te va a sorprender cuando te entregue la mano. Dios, la llave. Pero Dios me trae ahora mismo. Óyeme, hermana Yaque. Dios me trae ahora mismo la hermana del motor.
4: ¡Ay!
2: Hecho está. Ella no ha llamado. Pero Dios me dice: yo estoy con ella. Y yo voy a ella. Y yo le voy a suplir a ella. Y será notorio. ¡Ay, gloria a Dios! ¡Ay, Samaraba! Quizá esta mujer ni siquiera escuchando no está. Gloria sea el nombre del Señor. Pero Dios la tiene en presencia. Y así hay gente, aleluya, que están olvidados por mucha gente que le prometieron. Que le prometieron finanzas. Que le prometieron bendiciones. Y hoy por hoy, Dios le está diciendo: ¿qué te pasa a ti con la bendición de mi hermana? ¿Qué te pasa con la bendición de mi sierva? ¿Qué te pasa con la bendición que le prometiste a mi sierva? ¡Mucho cuidado! Samaya, alabanzaba. Alabanza, Dios mío, gracias, Señor. Y nos fuimos. Nos fuimos. Aleluya.

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necesita otra vez que tú vuelvas otra vez, que lo llenes todo. Alguien puede decirle al Señor: quiero que vuelvas otra vez, quiero que vuelvas otra vez y lo llenes todo, como la primera vez, como cuando tú y yo éramos amigos. Necesito que vuelvas otra vez, porque reconozco que tu amor me salvó y me libró de todas mis culpas. Y yo necesito que tú vuelvas otra vez, que vuelvas otra vez a llenarme como la primera vez. Yo quiero que tú cierres tus ojos ahí donde tú estás y le digas al Señor: vuelve como la primera vez.

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